0: Ay, por favor.
1: Lo hice antes de venir esta noche.
2: Esperando.
1: Bienvenidos, siéntense como en su casa. Miren esto.
0: ¿No estarás pensando en unirte a esos idiotas, o sí?
1: Oh, voy a subir allá en cuanto termine. ¿Quieres venir?
0: Tiffany, escúchame. Tengo un mal presentimiento con todo esto. No quiero que vayas. Prométeme que no irás.
1: Oh.
0: Ay, por favor, prométemelo.
1: Lo prometo.
0: Gracias. Bueno, voy a salir un rato. Adiós.
1: Adiós.
3: Todo el mundo trata de salir de Washington. Somos los únicos que queremos entrar.
4: Una línea de comunicación. Manifestantes enfrente de la
3: ¿Qué rayos es eso?
4: Están protestando por la
5: contiene todos los directorios del país.
3: ¿Crees que una persona importante como Constance está registrada?
5: Siempre tiene su teléfono portátil enlistado para emergencias.
6: Deben mantenerse en sus puestos hasta nuevo aviso.
3: Bueno, ¿vas a tocar el timbre o lo hago yo?
5: Ah, perfecto, está usándolo.
3: Perfecto, ¿qué es perfecto? Está ocupado.
5: Sí, puedo usar su señal para triangular su posición exacta en la Casa Blanca.
3: ¿Puedes hacer eso?
5: Sí, cualquier reparador de cable puede.
7: Los visitantes han llegado, pero el presidente permanece en la Casa Blanca. Pregunta, ¿las acciones del señor Whitmore son A, ultravalientes o B, temerarias? Freddy,
8: la respuesta
0: ¿sí?
8: es A.
9: Hola, no cuelgues, Linda.
0: David, ¿cómo conseguiste este número?
9: Hazme un favor, acércate a la ventana.
0: ¿Y qué estoy buscando?
9: Ya lo verás. Por acá.
0: ¿Aquí? ¿Cómo logra hacer esto?
10: Estamos aquí transmitiendo desde la Casa Blanca en un momento que nadie olvidará.
11: ¿En este momento?
12: En lugar de los hechos.
13: Este es un momento trascendental en la historia de la humanidad.
14: En vista de nuestra aparente incapacidad para comunicarnos con los visitantes, oficiales del Pentágono han adaptado este helicóptero que están viendo con un aparato especial de comunicación visual.
15: Señor presidente.
16: Caballeros, sigan sentados.
14: Siguen haciendo esfuerzos por entrar en contacto.
16: ¿Dónde estamos?
17: Están comenzando a elevarse.
14: Enormes paneles de luz pegados al fuselaje y a los lados.
18: Echo 1, Welcome Wagon está en el aire.
19: Repito, Welcome Wagon está en el aire.
20: Enterado, Welcome Wagon, Echo 1 está a su lado.
3: Nunca hubiera imaginado en mi vida que iba a estar en la Casa Blanca. Mira eso. Si hubiera sabido que vería al presidente, hubiera traído corbata. Pero mírame, parezco un vagabundo.
5: Te ves bien. Pues no va a escucharme, debemos irnos.
3: ¿Y por qué no? ¿Por qué no te escuchará?
5: Porque la última vez que lo vi nos peleamos.
1: Él entró a la oficina y lo golpeó en la cabeza.
3: ¿Golpeaste al presidente?
5: No, no era presidente entonces. Yo lo golpeé, él me respondió, forcejeamos, fue una pelea.
1: Pelea que tú iniciaste porque David creyó que yo tenía una aventura.
3: ¿Con el presidente?
1: Lo cual no era cierto.
5: Oye, ¿vas por él o nos regresamos al auto?
1: De acuerdo, iré por él. Esperen aquí y no toquen nada.
3: ¿Golpeaste al presidente? Dios mío.
19: Cerca del punto de contacto, E1. Estamos acercándonos.
20: Enterado, comenzar la secuencia cuando esté listo.
14: Los tres helicópteros se están acercando a lo que se ha acordado unánimemente es el frente de esas naves espaciales. Una indentación parabólica de 9 cuadras de...
3: ¿Será tránsito. Ahora? David, ve si tienen de esas plumas que regalan. ¿Qué, papá?
15: Si no tengo otra opción, que así sea. No tengo tiempo para esto.
1: 2 minutos, Tom, por favor.
15: Sonia, estamos en medio de una...
3: Señor presidente, Julius Levinson.
15: ¿Qué tal?
3: Te dije que no escucharía.
1: No, tienes que decírselo ahora. Tienes que decírselo.
15: Tony.
1: David, díselo.
5: Yo sé lo que está pasando.
15: Adelante, dilo.
5: Sí. Digamos que quiere coordinar naves espaciales en diferentes lados de la Tierra. No puede enviar una señal directa, ¿sí?
15: ¿Estás hablando de dirección?
5: Sí, así es, exacto. La curva de la Tierra lo impide. Necesita satélites para repetir la señal y alcanzar a cada nave. Y yo encontré esa señal, oculta en nuestro sistema.

0: de satélites.
1: Disculpe, señor presidente. Están empezando.
0: Usan nuestros satélites contra nosotros. Y el reloj corre.
2: Entramos en flotación.
3: Welcome Wagon Echo 1 aproximándose a la nave.
2: Iniciando secuencia de comunicación, Echo 1. Welcome Wagon ha comenzado.
4: General Gray, coordínese con el Comando Atlántico. Dígales que evacuen a toda la gente que puedan de las ciudades.
0: Sí, señor.
4: Alejen a esos helicópteros.
2: Algo está pasando aquí.
1: Están respondiendo.
5: Algo se está abriendo.
6: Algo está pasando.
2: Al parecer hay cierta actividad. Puede ser algún tipo de respuesta, Echo 1.
3: También la vemos, pero no la identificamos.

0: Estamos evacuando la Casa Blanca. Nos reuniremos en el hangar presidencial.
1: El resto del personal en el segundo helicóptero.
2: ¿Mi esposa está en el aire?
1: Saldrá en poco tiempo.
3: Muy bien, muy bien.
4: ¡Listos, prepárense!
5: Puerta asegurada.
3: Mira, tenemos teléfono.
0: Sí. El presidente ordenó la evacuación. Hay que salir ahora.
6: Van para las esposas y los hijos de esos valientes pilotos. Y ahora, que Dios nos ayude.
0: Señora Whitmore.
6: Los visitantes respondieron con fuego aéreo. Las autoridades han recomendado la evacuación total del condado de Los Ángeles. Se les aconseja que eviten las autopistas si es posible.
7: Ay, sí, fantástico. Ahora me lo dicen.
8: Este es el departamento de policía de Los Ángeles. Por favor, abandonen la ciudad inmediatamente por su propia seguridad. Repito, abandonen la ciudad inmediatamente.
9: ¿Podemos avanzar?
10: Oficina del Dr. Katz.
9: Déjeme hablar con el Dr. Katz, por favor.
10: Lo siento, no está disponible.
9: Por $300 la hora puede comunicarme a su casa en Hampton.
8: Este es el departamento de policía de Los Ángeles. Por favor, abandone la ciudad inmediatamente por su propia seguridad. La ciudad
0: está siendo evacuada.
8: Señora Whitmore. ¡Ahora!
0: La primera dama está asegurada. Despegamos.

0: Adelante, piloto, puede despegar ahora.
1: Enseguida, señor.
0: Puede traerlo.
2: ¿Dónde? ¿Dónde?
0: Por aquí.
2: ¿Por aquí? Se acabó el tiempo.

0: claros en cuanto a la extensión de la devastación, pero se piensa que Los Ángeles, Washington y Nueva York han quedado...
1: ¡Santo Dios!
0: Aunque aún están cortados...
1: ¡Lo estuve diciendo! ¡Estuve diciéndolo durante 10 años! ¡No lo estuve diciendo, Miguel! ¡Yo estuve diciéndolo!
2: Papá, detente, no me siento bien. Párate aquí.
3: Vamos a estar bien, Troy, tranquilo.
2: Sí, déjame en paz.
1: Miguel, mira todo eso.

0: verdades horas antes. Esa es la ventaja de ser un piloto de guerra. En la guerra del Golfo sabíamos lo que teníamos que hacer. Pero esto ya no es tan simple. ¿Cuántas se hubieran salvado? ¿Hay noticias de mi esposa?
1: El helicóptero no llegó.

0: mí?
1: No lo sé, mi amor.
2: Serán la primera ola de nuestro contraataque. Nuestro blanco está al norte. Arriba, en el centro de lo que queda del centro de Los Ángeles. Nuestros caballeros negros guiarán un ataque de 8 escuadrones, uniéndose a casas de 29 palmas.
3: ¿Y tú?
2: Nuestra señal de satélite no es confiable, y para fijar las posiciones del blanco se confirmará visualmente desde la tierra.
3: ¡Pon atención!
2: ¿Algo que quiera agregar al informe, Capitán Hillers?
4: No, señor, solo estoy ansioso por volar y matar extraterrestres.
2: Y podrá hacerlo. Todos podrán hacerlo. Buena suerte. ¡Retírense!
5: Los aviones y a encender fuegos, amigo.
6: Vamos a derribarlos y a eliminar a los malos, capitán. ¿Estás listo?
7: Sí, señor. ¿Tienes tu danza de la victoria?
6: ¡Y la tengo aquí! ¡Uah!
7: ¡Ey, no te adelantes! Mejor espera que regresemos.
6: De acuerdo, hermano.
8: Aquí el general Gray.
9: ¿Hal?
10: Todas las microondas de satélite y comunicaciones en tierra están fallando.
8: Sigan con la misión.
10: Por nuestra inteligencia pensamos que es una pérdida total.
11: No debí dejarla.
12: No te preocupes, hermano. Seguramente logró salir.
13: ¿Por qué estamos en esta misión?
14: Nunca lo sabremos. Pero sí sé que hoy, aquí,
13: los caballeros negros emergerán victoriosos.
14: Una vez más.
11: Que así sea.
15: Amén, reverendo.

0: Blanco al frente. Caballero 1, Fox 3.
1: Caballero 3, Fox 3.
0: Caballero 7, Fox 3.
2: Misiles disparados.

0: ¿Dieron en el blanco?
1: No, señor, ninguno.
2: Comando caballero 1, comando caballero 1, cambiando a Sidewinders, aquí vamos.
3: Caballero 3, 950, referencia 120.
2: Caballero 7, 120. Caballero.

0: 7 puntos.
1: Caballeros, 7 puntos. Vamos. Tipo de escudo protector en su casco. Caballeros, suban. Caballero 3, suba.
2: Mis controles están fallando.
3: Le dieron a otro, señor.
1: A mí no me darás con esa cosa verde.
2: Te tengo cubierto, hermano.
1: Atención, también tienen escudos.
3: Escuadrón, retírense de sus posiciones.
4: Líderes de escuadrón, aborten misión. Retírense de sus posiciones. Aborten, aborten.
1: Caballeros, esta vez tenemos que huir. Vuelen rápido y bajo.
2: Enterado, hermano. ¡Vámonos!
1: ¡Ten cuidado!
4: Escuadrón, misión abortada, repito, abandone posiciones.
5: Tienen que hacerlo más rápido, sáquenlos de ahí.
6: Sargento,
7: no lo creo.

0: Idiote. Ah.
1: Ah. Ah. Ah. Ah. Eso es, te gané.
2: Suéltame. Ah. Ah. Ah.
1: Eso te sacas por querer matarme.
2: ¿Quién es el bueno? ¿Quién es el bueno? Iré por otro avión y alinearé a todos tus amigos junto a ti. ¿Dónde estás? ¿Dónde estás?

0: Bienvenido a la Tierra.
1: Esto sí es un encuentro cercano.
2: Dylan, quédate aquí con Boomer.
3: Quédate aquí.
2: ¿Dónde están las llaves? ¿Dónde están? Sí. Arranca, por favor, por favor. ¡Sí!
4: Nosotros lo seguimos adelante.
5: Los reportes indican que esta batalla se ha repetido por todo el mundo con los mismos resultados.
6: ¿Lo ves, Troy? ¿Ya te sientes mejor?
4: Todos están empacando, ya se van. Dicen que la nave viene hacia acá.
6: Hay que irnos también, ¿no lo crees?
7: Es un gran avión, por Dios santo, y aún así te enfermas.
8: No, me siento bien.
7: Mírame a mí, ¿eh? Como roca. Con mal tiempo, con buen tiempo, no importa. Podemos subir, podemos bajar, ir hacia atrás o hacia adelante, o ir de lado a otro lado. ¿Pero qué dije?
2: Todavía se marea, ¿eh?
7: Sí.
2: Julius, con todo esto yo...
7: Creo que aún hay amor ahí.
2: Ese no fue nuestro problema.
7: Todo lo que necesitas es amor. John Lennon, hombre sabio. Y lo mataron, qué triste.
9: Movimos todas las fuerzas que fueron posibles de nuestras bases, pero ya hemos sufrido muchas pérdidas.
10: Hablé con la junta de jefes cuando llegaron a NORAD. Acordamos que debemos lanzar una contraofensiva con un ataque nuclear.
11: ¿Sobre suelo norteamericano? ¿Crees que en este momento debemos sacrificar más norteamericanos civiles inocentes? ¿Eso dices?
10: Señor, si no atacamos pronto, no habrá mucho suelo norteamericano que defender.
12: Señor, han destruido NORAD.
10: ¿Qué?
12: Todo, señor.
10: Dios mío. El vicepresidente. La junta de jefes. Señor presidente. Debemos hacerlo. Un retraso ahora sería más costoso que cuando esperó para evacuar las ciudades.
7: No, no van a lanzar armas nucleares. Van a matarlos a ellos y a nosotros al mismo tiempo. Si nosotros las lanzamos,
2: David,
7: entonces todos los...
10: Señor, me permito recordarle que usted es huésped aquí.
7: El fin ha oído hablar del invierno nuclear. Sería el fin de la vida como la conocemos. ¿Oíste
2: David,
7: de lo que están hablando?
2: Favor.
7: No, ni siquiera lo piensen. No tengo que ir.
13: Fuera por David.
7: Ninguno hizo nada para evitar esto.
10: No podíamos hacer nada. No estábamos preparados para esto.
7: Ah, no me dé esa disculpa.
2: Por favor, Julius.
7: Fue en los años 50 o cuando se... Cuerpos. Tenían todo en un búnker. ¿Y dónde fue eso? David.
2: Yo...
7: En el área 51, correcto, área 51. Lo supieron entonces y no hicieron nada.
14: Señor, a pesar de que lo leyó en los periódicos, jamás ha habido una nave espacial recuperada por el gobierno. Le doy mi palabra, no hay área 51, no hay una nave recuperada.
10: Exacto.
8: ¿Qué? ¿Cuál parte?
2: Lo siento.

0: Hay alguien vivo. Ayúdame a quitar eso.
1: Está muy mal herida.
0: Tranquila.
2: ¿Sabes una cosa? Yo estaba de vacaciones. Pero no. Ahora estoy arrastrando tu trasero en el ardiente desierto, con tus tentáculos saliendo de mi paracaída. ¿Qué rayos es esta peste? Ahora podría estar en una parrillada. Te juro que no estoy molesto. Todo está bien. Todo está muy bien.

0: ¿Necesita algo, soldado?
1: Cuando venía volando vi una base no muy lejos de aquí.
0: No está en el mapa.
1: Créame que sí está.
2: Instalación militar secreta. Nombre clave, Área 51, Nevada.

0: ¡Atención!
1: Atención.
2: Quiero verlo.
1: Lo siento, señor, es un área limpia. Debe estar libre de estática, pero si vamos a descontaminar...

0: Dios mío. ¿Por qué nunca se me habló de este lugar?
1: Es sencillo, señor presidente. Por negación creíble.
0: No lo entiendo. ¿De dónde sale todo esto? ¿Cómo consiguen fondos para algo como esto?
2: ¿Realmente no cree que gastan $20 en un martillo? ¿O $30,000 en un asiento de baño, sí?
3: Señor presidente, él es el doctor Okun. Ha dirigido la investigación de este proyecto los últimos 15 años.
4: ¿Qué tal?
5: Señor presidente, es un placer.
4: Perdón.
5: Bueno, creo que les gustaría ver el gran tamal, ¿eh? Sígame.

0: saben nada sobre ellos.
1: Oh, claro que no. No. Sabemos mucho de ellos.
2: Disculpa,
1: Dave. Pero lo más interesante ha pasado en los últimos días. No podemos duplicar su tipo de energía, así que no habíamos podido experimentar. Y desde que empezaron a llegar, todos los aparatos de adentro se encendieron. Las últimas 24 horas han sido tan excitantes.
3: ¿Excitantes? Muchos han muerto. Creo que yo no elegiría esa palabra para describirlo.
2: Están esperando volar esta cosa, ¿verdad?
3: Dijo que pueden reparar su tecnología. ¿Pueden decirnos algo útil sobre ellos?
1: Oh, sí, claro que sí. Bueno, ellos no son muy diferentes a nosotros. Respiran oxígeno, tolerancias comparables al calor, al frío. Tal vez por eso les interesa nuestro planeta. Oigan. ¿Quieren verlos, amigos? Esta es la bóveda. O como a algunos de nosotros la llamamos, el cuarto feo. El cuarto...

0: Cuando los encontraron, usaban una especie de trajes biomecánicos. Pero cuando los sacamos, aprendimos mucho. Comunican entre ellos con otros medios.
1: Obviamente no están pensando en señales o en lenguaje corporal.
0: Es alguna clase de percepción extrasensorial, telepatía.
2: Entonces, es una forma de vida orgánica. ¿Pueden morir?
0: Sus cuerpos son tan frágiles como los nuestros. Estos dos murieron en la caída y este un día después. Solo hay que entender su tecnología, la cual, lamento decirlo, es más avanzada.
2: ¿Por qué no les enseñas lo que has descubierto hasta ahora? Diles lo que ellos no han pensado aún. Y veremos si eres tan listo como esperábamos que fueras.
3: Área restringida.

0: Capitán Steven Hiller, cuerpo de Marines.
1: Lo siento, es un área restringida. No puede pasar sin licencia.
0: Muy bien. Venga. ¿Quiere ver mi licencia? Tal vez deje...
2: ¿Viste eso?
0: ¡Santo cielo! ¡Dios! ¿Cuánto tiempo lleva en contar?
3: ¿Cuánto pensaban informarnos a los demás?
4: Se consideraba clasificado.
3: Debió habernos dicho esto cuando llegaron. Debió advertirnos antes de lanzar el contraataque, que nos costó la vida de cientos.
5: Señor presidente.
6: La poca información que tenemos viene de este cuarto, señor presidente.
7: Atlanta, Chicago y Filadelfia destruidas.
8: Supimos que la OTAN y las instalaciones aliadas fueron las primeras en ser destruidas y luego atacaron. Sabían exactamente dónde y cómo atacarnos.
7: ¿Y nuestras fuerzas?
8: Bajaron un 15%. Si calculamos el tiempo que tardan las grandes ciudades en las siguientes 36 horas.
7: Estamos siendo exterminados.
9: Señor presidente, el capitán Steven Hiller.
7: ¿Capitán?
0: Señor presidente.
7: Bien hecho. ¿Dónde está ahora?
9: Está aislado en el laboratorio, señor.
7: Quiero ir a verlo.

0: General, yo quisiera volver a El Toro.
1: Nadie se lo ha dicho. El Toro está totalmente destruido.

0: No.
1: Tuvimos suerte.
2: Sí.
1: Hoy fue el primer día que usé el metro. Gracias a Dios por el metro.
0: Esto debe durarnos un tiempo. No se mueva, yo se lo daré. Quédese quieta. ¿Es tu hijo? Es mi ángel.
3: ¿Su padre estaba estacionado aquí?
0: No, él trabajó.
3: ¿A qué te dedicas?
0: Soy bailarina.
3: ¿De ballet?
0: No. Exótica.
3: Lo siento.
0: ¿Por qué? Olvídelo. Se gana bien. Además, mi hijo lo vale. Dylan, ven aquí. Quiero que conozcas a la primera dama.
3: Hola.
4: Hola.
3: Creí que no ibas a reconocerme.
0: Bueno, no quería decir nada. Yo voté por el otro candidato.
5: Atención, monitores de apoyo de vida grabando.
6: Si fallamos, todo estará en la cinta.
5: Está bien, rápido, rápido, vamos a quitarle el traje biomecánico. Pon el separador aquí, junto al borde. Microsondea el cómo se llame. Corta. Bien. Muy bien, ahora separa con mucho, mucho cuidado. Déjame entrar. Cuidado, cuidado, eso es. Lento y... Hazte más difícil. Oh, Dios. Esto es apestoso. Y asqueroso. No parece vivo, ¿verdad?
6: El brazo se mueve.

0: mucho que podemos aprender uno del otro si podemos negociar una tregua y buscar una forma de coexistir. Puede haber paz entre nosotros.
1: ¡Paz! ¡No hay paz!
0: ¿Qué debemos hacer?

0: Sí, un brindis por el fin del mundo.
1: No tomaron esta decisión a la ligera. Él no tenía otra opción.
0: Sí. ¿Tú aún crees en él?
1: Es un buen hombre.
0: Ah, más le vale. ¿Me dejaste por él o por tu carrera?
1: No fue solo por mi carrera. Fue la mayor oportunidad de mi vida. Quería que mi vida sirviera de algo. Quería que mi vida significara algo.
0: Sí, y yo no era ambicioso ni
1: David,
0: suficiente.
1: David, tú pudiste hacer lo que querías. Investigación, desarrollo.
0: No, querida, yo era feliz como era.
1: Nunca quisiste ser parte de algo especial.
0: Era parte de algo especial.

0: Sentir un horario. ¡Rápido, rápido! ¿Qué esperan? ¡Dense prisa! ¿Qué está haciendo? ¡Baje de ahí!
1: Tengo que hacer algo importante, solo es prestado.
0: No lo creo.
1: ¿En serio quieres dispararme? Diles que te golpeé.
2: Comando, este es Retelov.
3: No está en el aire, estamos en la estación y
2: esperando instrucciones.
4: Enterado, rompan formación y diríjanse al blanco. Señor, están rompiendo formación.
5: Señor presidente, estamos iniciando secuencia código.
6: Alfa Zulu 689.
3: ¿A qué ciudad llegarán primero?
4: Houston, Texas. Hora de llegada, 6 minutos. Ay, y contando.
5: Dios mío, Houston. Las grandes ciudades han sido desalojadas. Las bajas civiles deben ser las mínimas.
7: Comando, aquí guardia vecinal. ¿Estamos en posición? ¿Ajustando monitores al blanco? Vamos a reconocimiento visual.
4: Enterado, reconocimiento visual.
8: Houston, vigilancia terrestre.
4: Tenemos confirmación.
6: Código de confirmado alfa.

0: Paso luz 689 preparado. ¿Desea desplegar?
1: Señor presidente, si desea desplegar, el momento es ahora.
2: Señor presidente, desplieguen.
0: Confirmado. Confirmado. Alfa 689. Confirmado.
3: Aquí vamos.
0: Despegaron.
4: Tenemos confirmación visual del misil. Aproximándose.
2: Que nuestros hijos nos perdonen.
5: 5 segundos para impacto. 3, 2, 1.
6: ¡Muy bien! ¡Le dieron!
2: ¿Pueden confirmar si el blanco fue destruido?
0: Capitán, tanque a la línea. Quiero confirmación de que el blanco fue destruido.
7: Sí, señor. Flecha roja, alfa 9723, ¿me escuchan? Repita, capitán, no lo escuchamos.
5: Perdimos visibilidad.
7: Enterado, confirmar.
8: Reiniciar sistema.
2: Le dimos a los malditos.
6: Sí,
8: buen trabajo, señores. ¡Felicidades!
7: Capitán, ¿ya tiene visibilidad? Repito, necesitamos confirmación visual. ¿El blanco ha sido destruido?

0: Negativo.
1: El blanco sigue ahí.
2: Te regresan los aviones.
3: Las otras bombas podrían tener más suerte. ¡No debemos rendirnos por esto!
2: ¡Dije que regresen los aviones! Aborten.

0: Llegas tarde.
1: Tú sabes que me gusta el suspenso.
2: Por aquí, señor.
3: ¿Dónde la tienen?
2: Señor presidente.
3: Hola.
2: Su esposa está descansando cómodamente.
3: Excelente.
2: Posiblemente si ella hubiera llegado antes, hubiéramos...
3: Ahí está.
2: La hubiéramos recibido antes.
3: Un momento, ¿qué está diciendo?
2: No podemos detener la hemorragia. Si hubiéramos... No podemos hacer nada.
4: Estás muy hermosa.
5: Gracias.
4: Y creciste mucho.
5: ¿Tú crees?
4: No dejas de crecer y crecer. No puedo.
3: Hija, ¿podrías esperar afuera un momento para que mamá descanse?
4: Ven, acompáñame, muñequita.
5: Adiós.
4: Olvido cuando me dijiste.
3: Los doctores

0: mamá está durmiendo?
1: Sí. Mamá está dormida.
2: Cuatro de julio.

0: rayos haces?
1: ¡Estoy haciendo un desorden!
0: Sí, eso puedo verlo.
1: ¡Tenemos que quemar las selvas, tirar basura tóxica, contaminar el aire y perforar el ozono! ¡Tal vez si arruinamos el planeta! ¡Ellos ya no lo querrán!
0: Mira, espera, David, David. Ya no te tortures, cálmate. Escúchame, ¿me estás oyendo?
2: Te estoy oyendo.
0: Todos pierden la fe en un punto de sus vidas. David, mírame a mí. No he hablado con Dios desde que murió tu madre. Pero sabes, a veces debemos recordar lo que aún tenemos.
2: ¿Cómo qué?
0: Bueno, vamos, David, ven conmigo. Necesitas descansar. Tienes que salir de este suelo de concreto helado antes de que te resfríes.
2: ¿Qué dijiste?
0: ¿Sobre la fe? Bueno, verás, un hombre puede vivir toda su vida.
2: No, después de eso, la otra parte.
0: ¿Qué? No quiero que te resfríes. ¿Qué cosa? ¿Qué pasa contigo?
3: Genio.

0: Deme eso.
1: ¿Ve esa lata que está encima de la nave? ¿Cree poder dispararle? Hágalo, dispare.
0: Señor.
1: Disculpa, esa lata estaba protegida por el escudo de la nave. No podemos penetrar sus defensas.
2: Eso lo sabemos. ¿Qué pretende?
1: Sí, el punto es que si no podemos penetrar sus defensas, debemos eliminarlas. Mayor, una vez más. Cuando quiera.
3: ¿Cómo hizo eso?
1: Le di un resfrío. Le di un virus. Virus de computadora.
3: ¿Está diciendo que podemos enviar una...
2: infectar a la nave nodriza con ese virus?
1: Bueno, vamos a... tener que volar esta nave fuera de la atmósfera y entrar en ella. Podemos entrar aquí, según las fotos de satélite. Entonces cargamos el virus, después provocamos alguna explosión que la inhabilite y eso desorientará las naves de abajo. Y eso podrá darnos, yo creo, cierto tiempo para derribar y hacer lo suyo.
2: Eso es ridículo.
3: ¿Cuánto tiempo tendríamos?
1: No lo sé, cuestión de minutos.
2: ¿Quiere que coordinemos un contraataque masivo con un rango de solo unos minutos?
3: Sin los escudos podría ser posible.
2: Oh, por favor. No tenemos a los hombres ni los recursos para lanzar esa clase de campaña. Eso sin mencionar que este plan absurdo depende de una máquina que nadie en este mundo está calificado para operar.
4: Yo no diría eso, señor. He visto esas cosas en acción y estoy consciente de sus capacidades de maniobra. Con su permiso, general, quisiera la oportunidad de intentarlo.
2: Claro.
1: Jim, retira las abrazaderas.

0: ¿Alguna duda? Adelante.
1: Muy bien, ya oyeron al presidente. Preparemos esta cosa para volar.
2: Gracias, señor presidente.
3: ¿Virus?
4: Idea tuya. Así es. ¿Crees poder volar esa cosa?
2: ¿Tú crees poder hacer toda esa basura que dijiste?
3: Entiendo que esté alterado por la muerte de su esposa, pero esa no es excusa para cometer otro error fatal.
5: ¡No! El único error que he cometido fue nombrar a un cobarde y miserable como usted, secretario de defensa.
3: Creo que no lo entiende, señor.
5: Sin embargo, es un error que me alegra saber que puedo enmendar.
3: Señor presidente, señor, por favor.
5: Está despedido. Vamos a organizar todos los aviones que encontremos y a los pilotos que los volarán.
6: Sí, señor.
3: No puede hacer eso.
7: El comando ha intentado compilar una lista de heridos y pérdidas, pero la información no está completa.
8: Sabemos que perdimos el contingente belga en el Sinaí, pero hay algunas posibilidades de que haya más refuerzos en el estrecho del Golán.
9: ¿Qué está diciendo?
7: Que reciben una señal en clave Morse.
10: Son los norteamericanos.
7: Quieren organizar una contraofensiva.
8: Ya era tiempo. ¿Qué planean hacer?
11: Tenemos reportes confirmados de divisiones de combate listas de Europa.

0: Medio Oriente y Asia.
1: Es impresionante, considerando que todo se ha hecho con...
0: clave Morse.
1: ¿Y nuestras fuerzas?
0: Tenemos suficientes aviones para el plan de batalla, pero...
1: ¿Pero qué, general?
0: Los pilotos, señor, están escasos.
1: Encuéntrenlos.
2: Radioaficionados desde Nueva York a Japón se intercambian rumores de que hay fuerzas militares ocultas obligadas a esconderse por temor a ser aniquiladas.
3: Planeamos lanzar una contraofensiva. Sin embargo, con nuestro personal diezmado, estamos pidiendo a todo aquel que tenga alguna experiencia de vuelo se presente. Es preferible el entrenamiento militar, pero todo el que pueda volar un avión será útil.
4: Yo sé volar.
5: Bien, pongan atención. Estos F-18 son muy diferentes a los jets que ustedes pilotearon.
6: Está algo fuerte.
5: Ustedes disculpen, pero van a recibir un curso rápido sobre aviones modernos. ¿Hasta dónde llegó?
4: Dame más.
6: Muy bien.
4: Más.
6: Si tú quieres.
5: Escuchen bien. Antes de empezar, vamos a necesitar un poco de información sobre su experiencia de vuelo. Empecemos con usted.
4: ¿Quién, yo?
5: Sí.
4: Bueno, yo sé fumigar y... eso es lo que hago. En una nota personal, señor, quiero agregar que... desde que fui secuestrado por ellos hace 10 años, he estado buscando venganza y... solo quiero que sepa que... no lo decepcionaré.
0: Tendrán un misil nuclear táctico. Pondremos en la consola de la nave.
7: Igual al de los lanzadores de los Stealth.
0: Solo que la cabeza no detonará al impacto. Tendrán 30 segundos para poder salir de ahí, señores. Buena suerte.
7: 30 segundos.
6: Dime.
8: Es el transmisor más potente que conseguimos. Nos dirá cuando hayan cargado el virus.
9: 30 segundos. ¿No crees que es arriesgarse demasiado?
10: Estaremos de regreso en casa antes de disparar esta cosa.
9: ¿Por qué tú? David... No lo entiendo. ¿Por qué no le enseñas a alguien cómo plantar el virus? Alguien que esté entrenado.
10: No, algo puede salir mal y tal vez tenga que pensar rápido y ajustar la señal. ¿Quién sabe? Tú sabes que siempre trato de salvar el planeta. Uh-huh. ¿Ahora es cuando?
9: Y ahora es ambicioso.
11: Está apretado.
12: Es que es prestado. Muy bien, eso es, creo que es suficiente. Y dime, ¿cómo estoy? Gracias, me ayudas mucho. Llegas tarde.
7: Ya me conoces.
12: Lo sé, te encanta el suspenso. Déjame ayudarte.
7: Cariño, antes de hacer esto quiero decirte que lo siento.
12: ¿Qué sientes, qué, amor?
7: Sé que debí hacer esto hace tiempo.
13: ¿Tienen la sortija?
7: Sí, señor. Ten, haz algo útil.
13: ¿Testigos?
9: Perdón, nos pasamos.
13: Bueno, empecemos la ceremonia. Queridos hermanos, estamos reunidos aquí a la vista de Dios y en presencia de estos testigos para unir a este hombre y a esta mujer en santo matrimonio. Si alguna persona tiene alguna razón para que esta unión no se celebre, que hable ahora o que calle para siempre. Ella en el santo estado del matrimonio, para amarla, consolarla, honrarla y cuidarla en enfermedad y en salud. Olvidarte de las otras y guardarte solo para ella.
14: Buenos días. Son un poco jóvenes, ¿no?
0: Sí, lo son.
14: Se ven algo nerviosos.
3: Todas las tripulaciones de vuelo, repórtense en sus áreas designadas inmediatamente.
14: Mayor, ¿me permite eso?
15: Señor.
14: Buenos días.
16: Buenos días. En menos de una hora, los aviones de aquí se unirán.

0: irán con los del resto del mundo. Y usted, de la humanidad. Palabra que tendrá nuevo significado para nosotros. Ya no podemos consumirnos con pequeñas diferencias, nunca más. El destino que hoy sea el 4 de julio. Y ustedes lucharán una vez más por la libertad. No de la tiranía, la opresión o la persecución, sino de la aniquilación. Lucharemos por nuestro derecho a vivir, a existir. Y debemos ganar hoy. El 4 de julio ya no será conocido como una fiesta norteamericana, señores, sino como el día en que el mundo declaró a una voz: no entraremos en silencio hacia la noche y no moriremos sin pelear. Vamos a vivir, a sobrevivir. Hoy celebraremos nuestro Día de la Independencia.
1: Llegó la hora, señores.
2: Señor presidente, por aquí. Tengo su equipo aquí.
3: Buena suerte.
2: Tengo un traje para usted y el resto de su equipo está en esta bolsa. Elija usted el casco.
4: Señor presidente, quisiera saber qué está haciendo.
1: Soy piloto de combate, Will. Mi lugar está en el aire.
2: Presidente, lo llevaré a su avión, es por aquí.
5: En cuanto regrese, encenderemos los fuegos artificiales. Hijo, lleva esto.
6: Por si acaso.
4: ¿Dónde está...?
6: Por si acaso. Estoy muy orgulloso.
7: Ten cuidado, ¿oíste?
6: Es hora.
5: Te amo.
7: Te amo.
3: ¡Demonios! Un momento, espera. Yo no puedo salir si no tengo mis puros.
6: Aquí,
3: esperen, yo...
6: aquí. Toma estos. Son los últimos.
5: Me salvó la vida.
3: Casi cancelo toda la misión.

0: Adiós.
1: Misil, lanzamiento.
0: ¡Oh, maldición! ¿Dónde estás? ¿Dónde estás? ¿Cuál es?
2: ¿Qué dile aquí para dejar de beber?

0: Nuestra danza de la victoria. Enciéndelo hasta que termine esto.
1: Ah, sí, sí.
0: Es importante.
1: La victoria, entiendo.
2: Abran túnel de lanzamiento.

0: ¿Y a qué?
1: Que los respaldos y las mesitas estén en posición vertical.
0: Sí, ¿lo hará?
1: Todo listo. ¡Ups!
0: ¡Ups! ¿Qué significa? ¿Qué pasa?
1: No, ya lo tengo, estoy bien. Es solo que algún tonto no puso las indicaciones correctas.
0: ¿Qué quisiste decir con esa expresión?
1: Mejor vamos a intentarlo otra vez, ¿eh?
0: Sí, sin la expresión. Esta vez. Por ahí.
1: ¡Au! ¡Tengo que conseguirme una de estas!
2: ¡No fue eso! ¡No hagas eso!
1: ¡Solo mido los controles!
2: ¡No! ¡Déjala en paz! ¡En serio!
1: ¡Sin manos!
2: ¡Sí!
3: Todo asegurado, señor.
4: Gray, ¿me escuchas?
5: Lo escucho, Águila 1. Nuestro blanco principal ha cambiado de curso.
4: ¿Hacia dónde se dirige?
5: Creo que saben de nuestro secreto. Vienen hacia nosotros.
6: Tiempo de llegada 26 minutos.
1: ¿Aún sigues conmigo?
0: ¿En qué estaba pensando?
1: He esperado esto toda mi vida.

0: Directo a ella.
1: ¿Qué rayos?
0: No los toques, no. Contaba con esto. Nos están llevando.
1: ¿Y cuándo ibas a decírmelo?
0: Ups.
1: Debemos tener más comunicación.

0: No se acerquen hasta que confirmemos
1: que el paquete ha sido entregado.
2: Enterado.
3: Mayor, ¿qué pasará si esa cosa llega aquí antes de que el virus se ha plantado?
4: Esta instalación está muy abajo de la montaña. Debe darnos protección.
3: Excelente. ¿Y las personas de afuera?
4: Teniente Shell, aquí viene.

0: Esto no me gusta nada, es estúpido, pueden
1: no,
0: vernos.
1: No creo, esto viene bien equipado, radio AM, FM, asientos reclinables y vidrios opacos.

0: haz lo tuyo, hazlo.
1: Señor, está cargando el virus.
2: Águila 1, el paquete ha sido entregado.
3: Listos para atacar.
4: Entrado. Águila 1 a la izquierda.
5: Tenemos una situación de emergencia. Necesitamos que todos tomen todo lo que puedan. Solo lo que puedan cargar. Queremos que entren inmediatamente.
0: Carga terminada. El virus está dentro. Ahora elevemos una plegaria.
2: Entrega completa. Ataque.
1: Entrega completa. Confirmado.
4: Águila 1. Fox 3.
2: Señores, es la hora.

0: virus es ineficaz. Retirada. Saque a sus hombres.
1: Retirada. Blanco trasero. Síganlo.
2: Un segundo, comandante. Quiero hacer otro intento.
0: Señor, quiero recomendarle que se retire.
2: Águila 1. Fox 3.

0: Maestro, líderes de escuadrón, fuego a discreción, fuego a discreción.
1: Voy a entrar. Líderes de escuadrón, tomen posición.
2: Águila 6 a la 7.
3: Águila 9 a la 3.
1: Águila 1, Fox 2.
4: Águila 20, Fox 2.
1: Maniobras evasivas, líderes de escuadrón. Maniobras evasivas. Preparen el ataque.
4: Muy bien, señor presidente, aquí vamos. Eso es, ya te tengo. La venganza es buena, ¿no?
5: Es todo, ya podemos volver.
6: Con gusto.
5: ¿Qué pasa?
6: Se atascó.
5: ¿Qué?
6: No está respondiendo.
5: Sigue intentando.

0: ¡Rápido, rápido!
1: Steve!

0: entiendes?
1: No soy yo, están controlando el sistema. ¡Rayos! Escóndete.
2: Todos tóquense de las manos. De las manos.
3: ¡Tiene que pasar todo!
2: También usted. Y más joleo. Vaya giro.
4: No se acudirá.
3: Cálmate.
2: Nadie es perfecto. Urashi. Brajaleo.
5: ¿Estás asustada?
6: Sí.
5: También yo.
7: Águila 7, Fox 2.
3: Águila 3, Fox 2.
0: Se terminan los misiles, señor. No hacemos suficiente daño. Está directamente sobre nosotros.
8: Se preparan para disparar su arma principal.
7: Los destruiremos primero. Apuntando 12 en punto.
9: Dios mío, están en todos lados.
7: Bandidos atrás de ustedes, prepárense.
9: Los veo.
10: Líderes de escuadrón, revisión de armas. Águilas del 1 al 6.
8: Ya no hay tiempo. Tienen que destruirlos ahora.
7: Estoy en rango. Apuntando. Ya lo tengo. Águila 1, Fox 2. Fue un impacto negativo. Repito, fue un impacto negativo. Ya no tengo misiles. Águila 2.
9: Ahí voy.
4: Cielos.
10: Señor, se dispararon todos los misiles.
8: Ya no hay tiempo. ¡Salgan de ahí!
7: ¡No hemos terminado!
8: ¡Aléjense lo más que puedan!
7: ¿A alguien le queda un misil?
3: Disculpa el retraso, señor presidente. Estaba un poco atareado atrás.
7: ¿Piloto está armado?
3: Armado y listo, señor. Estoy apuntando.
0: ¿Quién es ese?
8: Una a la línea.
0: Piloto, identifíquese de inmediato.
3: ¡Soy yo! ¡Russell Kay, señor! Dije que no lo decepcionaría. Solo quítenme de encima esos unos segundos, ¿quieren?
10: Está bien, Echo 9, Echo 7, tomen posición de flanco y cuiden bien a ese combatiente.
7: Muy bien, muchachos, vamos a cubrir al señor Case. Caballeros, a limpiar el camino. Nos atraeremos y será todo suyo.
3: ¡Cuidado, ahí voy! ¡Tengo el tono! ¡Águila 20! ¡Fox 2! ¡Águila 20! ¡Fox 2! ¡Está atascado! ¡No dispara!
4: ¡Demonios!
3: Háganme un favor. Díganle a mis hijos que los amo mucho.
8: ¿Están listas, cucarachas asquerosas? En nombre de mi generación, ¡se pudrirán!
11: Papá, ¿qué hace?
8: Vamos, bonito, vamos.
7: Buena suerte, amigo.
8: ¡Hola, muchachos! ¡Ya vienen!

padre fue muy valiente. Estén orgullosos. Lo estoy.

0: Ya sabemos cómo derribarlos, general. Corra la voz.
1: Comuníquense con cada escuadrón de todo el mundo. Díganles que derribamos a esos malditos reptiles.
2: ¿Tú qué dices?

0: siempre me pregunté cómo iba a morir. Gracias.
1: Ha sido un placer.
0: Digo lo mismo.
1: Aún nos falta hacer algo.
0: Sí.
1: Adelante.
0: Proyectil listo. Ejecutar.
2: Aquí está. ¡Ven a los terrícolas!
3: ¡Adiós!
4: ¡Cuídense! ¡Los queremos mucho!
2: ¡Adiós!
4: ¿Crees que tengan idea de lo que va a pasarles?
2: No, no tienen ni idea de lo que les espera. Descansen.

0: estamos sueltos. ¿Puedes sacarnos en 30 segundos?
1: ¡No conozco el final!
0: ¡Olvida el final! ¡Estás obsesionado con el final! ¡Sáquenos de aquí! ¿Nos siguen?
1: ¿Qué, no íbamos solos?
0: ¡Nos dieron! ¡Ya nos dieron!
1: ¡No nos dieron! ¡No nos dieron! ¡Deja de distraerme!
0: ¡Mira a la izquierda! ¡Mira! ¡Túnel, túnel! ¡Salida, salida, izquierda!
1: ¿Qué rayos estás haciendo?
0: ¡Eso, eso, eso! Eso. ¡Ahí vamos! ¡Ahí vamos! ¡Nos encierran!
1: ¡Cállate, cállate!
0: ¡Más rápido, más rápido, más rápido! ¡Sigue, sigue, sigue, sigue! ¡Ya, ya, ya, ya, ya! ¡Ya, ya! ¡Ya!
1: ¡Oh! ¡Elvis ha dejado el edificio!
0: Oh, muchas gracias. Oh, te amo mucho.

0: Están cayendo en todo el mundo, Tom. Los vencimos.
1: ¿Qué hay de los mensajeros? ¿Alguna noticia de ellos?
2: Perdimos contacto con el capitán Hiller y Levinson hace 20 minutos.
3: ¡Esperen! Un segundo, señor. Tengo algo en el radar.

0: por favor, sosténme el puro un segundo. Gracias, señor, perdón.
1: Buen trabajo.
0: Gracias.
2: Bien hecho, capitán.
0: Sí, señor, gracias.
1: David, no estuvo mal.
3: Gracias, señor presidente.
1: No estuvo mal.
0: ¿Eso es saludable?
3: Bueno, puedo acostumbrarme.

0: tío Papi.
1: Igualmente, muñeca.
2: ¿Recuerdas lo que te prometí? Juegos artificiales.

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Meteoro y Bujía compiten en la carrera más fantástica del mundo, la vuelta alrededor de la Tierra. El multimillonario Áureo Quilates ha ofrecido un montículo de oro al vencedor y la mano de su hija Lobina. La propia Lobina, disfrazada de muchacho, compite como protesta contra su padre por prometerla en matrimonio. Muchos corredores, Grullo entre otros, harían cualquier cosa por ganar, como derribar a Meteoro en el aire, aunque tanto Meteoro como Bujía pudieron arrojarse a tiempo y...

0: Dame la mano. Vamos, arriba.
1: Por poco me muero. Esos tipos juegan sucio. Qué ganas de alcanzarlos y darles un merecido.
0: Lo importante ahora es seguir en la carrera. Ganarles será nuestra justa venganza. Vamos, tenemos que irnos de aquí. Ah, ya está.

0: llevamos el último lugar, Bujía.
1: Pero te conozco, Meteoro. Pronto los alcanzaremos. Te lo dije, ya les damos alcance.
0: Todavía tenemos oportunidad de ganarles.

0: lejos de los Irales, ya no es tan lejos. ¡Mira, Cruyo! ¡Una tribu de pingüinos!
1: Nos divertiremos con ellos, prepárate.
2: Señorita Lobina, la tempestad recha, busquemos refugio.
3: Es peligroso seguir así.

0: del helicóptero de patrulla. Los autos deben regresar. Necesitamos ayuda.
1: ¿Escuchaste? Uno de los autos debe haberse estrellado. Mejor es uno menos en la lidia.
2: ¿Qué hacemos ahora? ¿Volvemos a darles ayuda?
3: Olvida todo eso. Estamos corriendo para ganar. Nada de ayuda. Sigamos adelante.
1: Ha sido un choque terrible.
2: Es el chico petulante que viaja con el anciano.
1: Ya nos ayudaste cuando zozobró su lancha entre los tiburones y no lo agradecieron.
2: No soy rencoroso. Después de todo, necesitan ayuda y se la daremos.
1: Eres un hombre de corazón.
4: ¿Eh? El conductor es una chica. Mira, chico.
5: ¡Ya lo enganchaste, Bujía!
4: ¡Súbelo ya!
1: Bien, su vehículo quedó listo. Pueden seguir en la carrera.
2: Francamente, no queríamos ayudarles, pero prefiero hacerlo para ganarles limpiamente. Ojalá haya sido una buena lección para ustedes y no recurran a las trampas para vencer. Sigamos adelante, Bujía.
4: ¡Buena suerte, Meteor!
6: ¡Suerte, Meteor!
0: ¡Toma tus precauciones! ¡Buena suerte, hijo! No olvides que África es lo que sigue al Polo Sur.
4: Buena suerte, Meteoro. Te esperaremos en la meta final.
6: Oye, Meteoro, tengo un secreto.
2: ¿Qué?
6: El conductor del número uno es una chica. La vi al quitarse el protector.
2: No, no, me chispita. Oh.
7: Señorita Lovin, ¿en qué piensa ahora?
8: Soy una tonta. Debería haberle dado las gracias a Meteoro. Ahora nunca lo sabrá.
7: Todavía tenemos tiempo. Al final de la competencia...
1: Ya está lista la mina. Quedó cubierta con nieve. Huyamos pronto antes de que se acerquen y comiencen a sospechar. Vamos.
7: Corremos peligro. El orientador automático no funciona. Debe haberse destrozado.
8: ¿Qué?
1: No podemos darles alcance. ¿No puedes ir más deprisa?
2: Bujía, ¿estás bien?
1: Por fortuna, pero me pregunto quién sería el canalla que lo hizo. El vehículo está en malas condiciones.
2: Vaya, esto sí que lo planearon bien. No podremos usarlo más, estamos atrapados. Y todo porque alguien nos sigue poniendo obstáculos.
1: No te preocupes, Meteoro.
2: ¿Eh?
1: Trataré de usar las piezas útiles. Vamos, Meteoro, lo convertí en un deslizador para hielo.
2: Magnífico, gracias a tu ingenio podremos seguir compitiendo.
1: Por supuesto, y fíjate, el viento es favorable. Sube, Meteoro, el viento fuerte nos impulsará a gran velocidad.
2: Si el viento sigue soplando así, podremos llegar pronto a la base.
1: Bien, hizo la vela.
2: Mira, las luces del sur.
1: ¡Bravo!

0: Eso es una prueba de resistencia. Hemos pasado del frío intenso del polo al calor del desierto.
1: Tenemos que sobreponernos. No permitamos que el calor nos agobie.
2: ¡Hola! Calentamiento del motor, ¿eh? Bueno, aquí tengo agua de sobra. Pueden tomarla. ¿Pero qué les pasa? ¿No confían en que alguien actúe como buen samaritano? Todavía hay generosidad en el mundo.
3: Oscar, no creo poder resistir más. Este calor sofocante.
4: Sería mejor que desistiera, señorita. Resultaría enferma si persiste.
3: No, no me daré por vencida. Correré hasta llegar a la meta final. Así podré demostrarle a Meteoro mi reconocimiento por rescatarme en el polo.
0: Este Meteoro nos alcanzará pronto, pero esto lo dejará fuera de combate.
2: Pudo sortear el peligro, pero aquí tengo otra lista. Con esto bastará.
5: ¿Qué gente puede ser esa? Los ayudamos en el Polo Sur y nos responden con granadas.
0: Ellos creen que este auto es el número uno. Buena idea la de cambiárselo antes. Nunca se dieron cuenta de la maniobra.

viene en esta dirección.

0: Listo, vamos, Yolo, sigamos adelante, ya perdimos mucho tiempo.
1: Por fin acabamos de quitar esa arena. ¡Vamos! ¡Vamos!

0: han venido comiendo los kilómetros, ¿eh? Pues esta vez los kilómetros se los comerán. Espera que lleguen a este infiernillo.
1: ¡Por poco nos hacen perder!
2: ¿Te sientes bien, Meteoro?
1: Sí, pero no creo resistir mucho más. Bueno, esta vez es el reverso de la medalla. Tú me ayudas. O quizás sea otra de tus mañas. ¿Qué me dices? Estuvimos a punto de precipitarnos al vacío. Nos salvaste la vida. Te lo agradecemos.
2: Olvidemos todo eso. Lo único que quiero es seguir corriendo y ganar honestamente.
3: ¿Cómo ha cambiado?
1: Escucha, Bujía, me alegra mucho que lo hiciera. Ese muchacho, mejor dicho, esa chica en disfraz, ya lo comprobé, tiene manos de seda.
4: Sobre el majestuoso Rin, en el corazón de Europa.

0: los excedentes. Pueden quedarse con ellos. Quiero asegurarme que podrán terminar la carrera.
1: Oh, gracias.
0: Me alegra ver que actúas tan amablemente. No me explico por qué compites en esta carrera, pero estoy seguro que habrá una buena explicación.
2: Oh. Vaya suerte, Albers. Ahora somos nosotros los que carecemos de combustible.
0: Será fatal si nos quedamos aquí.
2: Y no es broma, ¿eh? Estamos en medio de algún paraje ignoto de Rusia.
0: ¡El enmascarado!
3: Meteoro, has sido muy generoso, pero con ello arruinaste la oportunidad de ganar. Un corredor profesional no puede ayudar a los competidores. Su única obligación es ganar. Sí, señor, el único deber es a tus colores, demostrar tu habilidad. Creo que jamás olvidarás esta lección, porque el premio a tu generosidad será tu derrota.
0: Tienes razón. Fui un necio en dejarme llevar por sentimientos personales. Quizá ahora no tengo oportunidad de ganar por mi propia culpa. Oh.
2: Escúchame, Teoro, tú hiciste lo que era correcto. Eres de esa clase de hombres que... ¡Oh! ¡Oh! ¡Combustible! El corredor enmascarado lo dejó. ¡Todo se arreglará!
0: ¿Qué?
2: Ahora podemos seguir la carrera y con un poco de suerte ganaremos.
0: Gracias, amigo enmascarado. Donde quiera que estés, no volveré a decepcionarte. ¡Vamos, Bujía! Nuestra próxima etapa es Vladivostok.
2: ¡A ganar!

0: Vladivostok, donde los competidores de la fantástica carrera alrededor del mundo inician su última etapa. Se inscribieron 200 corredores y por lo visto solamente dos autos siguen en la contienda. El número 4 está siendo cargado ahora. Sigue el número 1.
1: Tal parece que por fin Meteoro dejó de competir. Ojalá no lo volvamos a ver.
2: Ese montículo de oro está casi en nuestras manos y la chica Lobina tendrá que casarse contigo.
3: Vamos, señorita Lobina, Meteoro todavía puede llegar y entonces se encargará de esos bribones.

0: del mundo por el Gran Premio está por terminar. Faltan solamente 20 kilómetros. El Max 5 lleva la delantera y el número 4 le pisa los talones. En tercero viene el número 1.
1: Nos han causado serias dificultades esos muchachos.
2: No tengo alternativa, Bujía. O son ellos o nosotros. Tendré que corresponder a sus atenciones.
3: ¡Bravo, Meteoro! Ya no competirán por mucho tiempo.
4: Bueno, solamente quedan dos autos corriendo. Gana el Mac o nosotros.
0: El Mac 5 y el número 1 entran a la recta final. Darán una vuelta a la pista y se acabará la carrera. Vienen casi juntos.
5: ¡Aquí

0: terminado. Se completó la vuelta al mundo y Meteoro se convierte en el campeón mundial de carreras. Es el conductor más hábil de la Tierra.
1: Meteoro, ya eres el campeón mundial.
2: ¿Qué sucede, mamá?
3: Estoy tan orgullosa de Meteoro. Siempre he soñado en que lograría ser el campeón mundial.
4: Meteoro, eres formidable. Eres el mejor corredor que existe en el mundo. ¡Arriba, Meteoro!
5: Al descubrir que eras una chica, también descubrí que eres Lobina Quilates. Me doy cuenta de que quisiste desbaratar la competencia porque no quieres casarte con el ganador. Y no te culpo. Yo no quiero ese oro ni pretendo casarme contigo. Corrí solamente para probar mi destreza contra los mejores corredores y ganar el campeonato. Eres una chica admirable y algún día encontrarás al hombre de tus sueños. Te casarás por amor. Y no porque hayas sido prometida por tu padre como un premio. Adiós y buena suerte.
3: Buena suerte.
2: Meteoro, te otorgo el trofeo por el campeonato del mundo.
3: Hola, papá.
2: Lobina, hija mía.
3: Perdón por haber tratado de desquiciar la competencia. Hice mal. Y en cuanto a ti, te perdono por haber querido arruinar mi vida.
2: Lobina.
3: Papá.
2: Por supuesto que lo olvidaremos. Perdóname.
3: Sí, papá.

0: aficionada no tenía idea de los obstáculos, de la destreza y habilidades requeridas. Toda mi gratitud a papá, Trixie, Chispita y Bujía. Ah, y al corredor enmascarado, sea quien sea.
1: Meteoro sospecha que soy su hermano mayor, pero no podrá comprobarlo. Ahora podré vigilarlo siempre. Es el mejor corredor del mundo y merece el título de campeón. Estoy orgulloso del muchacho.
0: Vámonos, Bujía. Todavía hay muchas competencias que ganar.

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0: El plan del Capitán Global para que los civiles abandonen la nave ha sido desastroso. Al sobrecargarse una barrera que utilizaron para defenderse de un feroz ataque Centraedi, una ciudad de la Tierra fue devastada. Los terrícolas desconocen la causa de la explosión, pero saben que la fortaleza espacial representa un peligro a la seguridad.
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0: La ciudad de Ontario retiró su oferta a los refugiados y la nave está de nuevo sin destino. Entre tanto, el comandante Dolza revisa el video de la batalla y está conmocionado.
2: Pongan el video de nuevo.
3: Sí, señor.
2: Estos macronianos son más torpes de lo que pensé. Sacrificarán a toda una población solo para destruir cuatro simples naves de combate. Es difícil de creer, pero es cierto. Supongo que esto no te sorprende, Grita, y el hecho de que posean una nave con semejante poder y su determinación de usarla a pesar de las circunstancias.
3: No, señor.
2: La falta de experiencia de la comandante Asonia con respecto a estos seres ha resultado evidente. Por lo tanto, te enviaré de nuevo al frente de nuestras tropas.
3: Con una condición, señor comandante. Quiero solicitar que la flota imperial sea reunida y puesta bajo mi mando una vez más.
2: ¿Por qué una fuerza tan extensa?
3: Porque estaré enfrentándome a un oponente impredecible y potencialmente explosivo. Necesitaré una fuerza confiable.
2: Muy bien, estoy de acuerdo.
3: Su señoría.
2: Puedes retirarte.
3: Sí, señor.
2: Una cosa más, Britai.
3: Sí, ¿qué es?
2: Espero tener mejores resultados esta vez.
3: No se sentirá defraudado con mi actuación, señor.
2: Espero que así sea.
4: Comandante. Lord Britai, ¿sería usted tan amable de informarme
3: de nuestros planes? De la flota imperial.
4: Eso significa que más de un millón de naves estarán a su disposición. Debe tener algo importante en mente para usted, señor.
3: ¿Quiere que regrese al sistema solar de los macronianos y me haga cargo de todo antes de que la situación esté fuera de nuestro control?
0: Mientras Brita y Exedor regresan a su nave, piensan que la misión que llevarán a cabo sea quizá la más difícil que hayan tenido. Todos los previos encuentros con la fortaleza han resultado desfavorables para el instrumento militar Centraedi.
3: Podría ser que los hemos subestimado.
4: Sí, quizá tenga razón, señor.
3: Y ni un millón de naves logren vencer sus defensas. Estoy ansioso por escuchar el reporte de los espías que regresarán pronto con sus informes. Prepare todas las naves para una operación de transposición de inmediato e inicio.

0: sin conteo. Todas las naves en posición de transposición, patrón de ejes ajustado en actitud de liderazgo. El conteo se ha iniciado, transposición hiperespacial iniciará en un minuto.
1: La descarga se iniciará en un minuto. Por favor, asegúrense de que todas las compuertas de carga estén abiertas para recibir las provisiones iniciales del grupo de helicópteros. Los vehículos del convoy deben estar en su sitio para iniciar la transferencia de provisiones hacia los centros de distribución de abastos.
2: Desde la sobrecarga de la barrera y la consecuente destrucción, han corrido rumores de que la fortaleza no es bien recibida en la Tierra. La presencia de vehículos de carga de abastos por las calles no pasa desapercibida por los civiles y solo reafirma su temor. Entre tanto, Rika escribe una carta a los padres de Ben para informarles que murió en el cumplimiento de su deber.
3: Queridos señores Dixon, como superior inmediato de su hijo, es mi obligación informarles... No puedo hacerlo. Estaban tan orgullosos de él. No hay nada que pueda hacer para que se sientan mejor. Una pérdida inútil.
4: Teniente, amigo.
3: Ben, ¿eres tú?
4: Hola. Sé que te sientes mal, pero no había remedio. Mi hora llegó y eso es todo.
5: ¿Teniente está ahí?
3: Sí, vámonos. Necesito aire fresco.
5: Debe ser difícil estar al frente. Supongo que al poco tiempo empieza a sentirse responsable por todos sus subordinados, ¿no?
3: No te imaginas lo impotente que me siento cada vez que tenemos una batalla. Es como mirar a alguien que se te escapa de la mano y se cae a un precipicio. Siempre pensando si no hubo algo más que pudiste hacer para salvarlos.
5: Me pregunto si sentiré lo mismo cuando esté al frente. Probablemente sea pronto. Acaban de ascenderme a segundo teniente y apenas hace un mes era tercer teniente.
3: Serás un buen comandante, Max.
5: Ojalá tengas razón. Mira ese helicóptero, es muy sofisticado. Debe ser de alguien importante.
3: ¿Ah? Alguna celebridad. Y te apuesto a que nos trae órdenes de regresar al espacio. He sabido que nos aprecian mucho en el alto mando.
5: ¿Entonces crees que sea verdad que no regresaremos a la Tierra?
3: Ya retiraron el tapete de bienvenida y no tenemos a dónde vivir.
5: Es cierto.
3: Excepto en la nave. Ese será nuestro hogar por mucho tiempo.
5: Sí, y quizás sea la última vez que veamos la superficie terrestre. Disfrutemos del paisaje mientras podamos.
3: Es el mejor consejo que he recibido en mi vida.
2: Mientras Max y Rick disfrutan del último ocaso escondidos dentro de la nave, los espías entre Eddie se preparan para comer por última vez antes de escapar.
6: ¡Venga, inventariza la comida!
7: ¡Qué bueno! Me muero de hambre. ¿Qué comeremos hoy?
6: Se llama asado de res.
7: Huele delicioso. Hay que empezar, ¿no? ¿Escuchamos algo de música? Oír cantar a Minnie me ayuda a la digestión.
8: Sí, hace que todo sea mejor.
6: ¡Ay! ¿Qué les parece la comida, muchachos? ¿Creen que cocino mejor?
7: Sí, ahora ya no me indigesto.
6: Sí, me he superado. Ahora tiene buen sazón.
7: Cuando empezaste a cocinar, solía enfermarme solo de pensarlo.
6: Voy a extrañar la comida macroniana.
7: Pues detesto admitirlo, pero yo también.
6: Y eso no es todo. He pensado que echaré de menos muchas cosas. Como los cines, gente feliz, música.
8: Sí, la música es lo que más extrañaré. Escuchar a Minnie y cantar todos los días.
6: Tienes razón.
8: ¿Y recuerdan aquellas muchachas que conocimos?
7: Sí, fue muy divertido.
6: Sí, Kim es maravillosa. Me hizo reír casi todo el tiempo.
7: ¿Y qué me dices de Sammy cuando nos encontró con la muñeca? ¡Santo cielo!
8: Es difícil creer que para mañana vestiremos de nuevo el uniforme Central Eddie.
7: Qué horrible.
9: Informaré al alto mando que recibió las órdenes, capitán.
10: Sí, recibí sus órdenes. Y también puede decir a esos generales cretinos que recibí sus órdenes en silencio y totalmente en contra. Esto es increíble. Estos hombres no conocen la misericordia. ¿Qué suponen que diré a las personas de a bordo sobre estas órdenes? El Consejo de la Tierra Unida le ordena que aleje su nave cuanto antes de las zonas cercanas a la Tierra. También se le ordena mantener a los refugiados civiles a bordo de la misma. Si no siguiera las órdenes al pie de la letra, estaríamos forzados a...
11: Capitán, ¿puedo pasar?
10: Sí.
11: Dígame, ¿sucede algo malo?

0: Sí, algo muy malo. Aunque lo esperábamos. Nos ordenan abandonar la tierra de inmediato.
1: Le prepararé algo de beber, capitán.
0: Después del accidente de la explosión, esperaba que enviaran la nave lejos de la Tierra, pero obligar a 70.000 civiles inocentes a convertirse en refugiados de su propio planeta.
1: Aquí tiene, capitán.
0: Bien podríamos brindar por nuestra última visita a la Tierra.
1: O quizá mejor podríamos brindar por los civiles.
0: Eso sería lo más justo, Lisa.
1: Por los civiles, señor.
0: Estas órdenes tienen vigencia a partir de que acabemos de cargar. Lo que significa que tendremos que informar acerca de nuestra partida minutos antes de despegar.
1: ¿Quiere que yo haga el anuncio?
0: No, tendré que informarlo personalmente, Lisa.
1: Haré los arreglos de inmediato.
2: Aquí el puente.
0: Soy el capitán Global. ¿Ya terminaron de cargar?
2: Ya casi acabaron, señor.
0: Escuche con atención, Claudia. Quiero que discretamente inicien las operaciones para despegar.
3: ¿Qué?
0: Prepárense para despegar.
3: Sí, señor. Prepárense para despegar.
4: O sea que los rumores sobre nuestra partida eran verdad.
5: Seamos realistas, destruimos completamente una ciudad y lo sabes.
6: No fue culpa nuestra que la barrera se sobrecargara.
3: Claudia, ¿qué sucederá a todos los civiles? Ya que todos fueron declarados muertos y que nadie quiere aceptarlos, se quedarán con nosotros. Apresúrense con los diagnósticos, no queda tiempo.
6: El padre de Lisa es muy importante en el gobierno de la Tierra Unida. Quizás si ella le enviara un mensaje, le haría nuevas órdenes.
3: ¡Sammy! No se te ocurra comentarle esto a Lisa. Ella tiene bastantes problemas. Apresúrate.
7: Mientras el SDF-1 se prepara para partir, se presenta una terrible erupción en la Luna. Miles de cruceros entre Eddie emergen del hiperespacio y al hacerlo, provocan una onda gravitacional que perturba toda el área. Esta es la señal que los tres espías esperaban para iniciar su escape.

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1: Roy, aquí el operador de radar. Recibimos severos perjuicios espaciales que provienen del área oscura de la Luna. No estamos seguros, pero parece que es la emersión de un gran número de naves que surgen de una transposición.
2: Capitán, venga a ver.
3: ¿Qué está pasando?
2: No lo sabemos. Recibimos cambios en las ondas gravitacionales de la Luna.
3: ¿Qué? ¿Será una transposición?
2: Pero es algo increíble, señor, una transposición masiva.
3: ¿Podrían calcular el número?
2: Eso intento.
4: ¡Esperen! Quizá vengan en son de paz.
2: Sí, no creo que sea posible.
5: Capitán, un objeto no identificado abandona la nave.
3: Elisa, ¿tenemos alguna patrulla fuera de la nave?
2: No, señor.
5: Los monitores registran una nave enemiga avanzando hacia la Tierra que va a reunirse con el objeto que estamos siguiendo.
3: Ordenen los grupos Baritech a posición amarilla.
2: Capitán, percibo otro cambio gravitacional. Y es aún más grande que el anterior. El número estimado de naves enemigas es increíble. Se aproxima al millón.
3: Oh.
6: Bueno, no creo que importe cuántas naves traigan los enemigos.
4: ¡Pero son un millón!
7: Hasta ahora jamás nos hemos enfrentado a un número semejante.
6: Los derrotamos antes y lo haremos ahora.
3: Lo más seguro es que el alto mando esté al tanto de lo que está sucediendo. ¿Se han comunicado?
2: No, señor, no han llamado.
3: ¿Significa que estamos completamente solos?
4: ¿Pero cómo es eso?
3: Creo que deben saberlo. Los comandantes de la Tierra piensan que la mejor forma de proteger al planeta es utilizando la nave como señuelo para alejar a los Entraevi. Nos consideran perdidos.
8: En cuanto los enemigos penetran el área, colocan sus naves de acuerdo a su rango dentro de la flota Entraevi. Mientras, en la nave principal, Britai espera la llegada de los espías que deberán crecer a su tamaño normal para presentar su reporte.
9: Sí, pronto saldrán de la cámara de clonación. Lord Britai, tenemos...

0: una transmisión de la comandante Asonia.
1: Será interesante. Saludos, comandante. Acaba de serme restituido el mando de este sector.
2: Eso escuché. Y también que trajiste una flotilla impresionante para enfrentar una simple nave Robotech.
1: ¿Lo notaste? Esa nave ha causado muchos problemas. Hasta tú fuiste derrotada y humillada.
2: Mi derrota no fue humillante. Sus armas son más poderosas.
1: Esa fue la causa por la que reuní tantas naves.
3: Ah, señor.
1: Te daré instrucciones más tarde.
2: Espera, aún no te he entregado mi reporte.
1: Hasta pronto.
2: ¡Britai!
1: Tengo cosas más importantes que atender.
3: Bien hecho, señor. Creo que ya nos están esperando.
1: Este reporte puede cambiar la corriente a nuestro favor. Antes de empezar, me gustaría saber acerca de los artefactos macronianos que trajeron con ustedes. Por ejemplo, ¿qué es esto?
3: Lo llaman piano, milord.
1: ¿Piano? ¿Y qué funciones cumple?
3: Hace música, milord. La música es la sucesión de sonidos que se tocan para divertirse. Es algo francamente interesante. Nosotros nos divertíamos mucho.
1: Continúen con el reporte.
3: Lo haremos, señor. Yo podría explicarlo mejor. Descubrimos que los macronianos llevan una vida muy distinta a la nuestra. Lo que trajimos solo representa una pequeña parte de su sociedad y costumbres, a lo que ellos se refieren como cultura.
1: Continúen.
3: Continúen. Milord, este instrumento funciona bajo el concepto de imágenes magnéticas, algo parecido a nuestros videomostradores, solo que ellos lo utilizan para su esparcimiento.
4: Son eficientes para reparar su nave. De hecho, reconstruyeron todo un centro de población a bordo usando solo los materiales que recuperaron y se adaptan fácilmente a ambientes ajenos.
3: Hay muchos macronianos que no son soldados a bordo de la nave. De hecho, se reúnen varias veces durante el día y pasean libremente. Y hay algo más, comandante. Hombres y mujeres viven juntos.
1: ¡No!
3: Sí. A decir verdad, no parece tan malo como pensamos. Nos esforzamos por acostumbrarnos a la presencia de mujeres y francamente no sentimos ningún efecto secundario por ello.
5: Durante horas, los espías continúan narrando sus experiencias a bordo de la fortaleza. Britai permanece atónito hasta que de pronto...
1: ¡Basta! Mis oídos no pueden tolerar más. Su estilo de vida me confunde. ¿Qué opina el sexedor?
3: Me parece intrigante, milord. Quizá debiera ir yo para confirmar sus observaciones.
1: No tenemos tiempo para confirmaciones en las presentes circunstancias. Lord Olsa me ordenó acción inmediata. ¿Se pueden retirar?
3: Sí, sí, señor. Señor.
4: Oiga, quiero preguntarles algo.
3: Creo que estuvimos muy bien.
4: Yo guardé algunas cosas. Ustedes entregaron todo.
3: No, yo también guardé algo.
4: ¿Y yo? O sea que todos tenemos alguna cosa. Les mostraré lo que tengo.
3: Yo, la verdad, tengo varias cosas.
4: Miren todo lo que he venido cargando. Conak, ¿tú qué tienes?
6: Un instrumento monitor y un aparato magnético.
3: Yo traje dos reproducciones de la voz de Min-Mei.
1: ¿Por qué no me cambias una de ellas por algo?
3: ¿Qué podrías darme a cambio?
1: Tengo una muñeca de Min-Mei.
3: De acuerdo.
1: Los demás estarían muy impresionados si pudieran ver esto.
4: Sí, deberíamos mostrarles lo que trajimos. ¿Qué dice?
1: Sí, sí. Miren lo que trajimos de la nave Robotech.
3: Miren esto.
4: Y esto.
3: Y esto. Tomen, pueden comerlos, son muy buenos. Los fabrican los macronianos y los llaman dulces.
4: Sorprendentes, muy distinto a nuestra comida.
3: ¿Qué es eso?
4: Parece un macroniano.
3: ¿Qué es ese ruido?
4: Lo mataste.
3: No, tonto, es una muñeca Min-Mei y ese sonido se llama canto.
4: Eso se llama Min-Mei.
3: Increíble, jamás escuché algo igual.
4: Es cierto.
3: Creo que todos deberían escuchar esto.
4: Un momento, cállese, no me dejan escuchar nada.
5: La noticia del extraño aparato se esparció por la nave de Britai. De pronto el nombre de Min-Mei era pronunciado por todas las naves de la flota Centraedi. En la Tierra, la fortaleza se prepara para despegar, pero antes el Capitán Global debe comunicar la decisión del Consejo a las personas a bordo. Corre la noticia de que habrá una importante transmisión.
7: Silencio, silencio, por favor, vamos a empezar. Cámara 2, quiero un close-up. Cámara 3, prepárense para un gran angular. Dejen de hablar, por favor.
8: Aquí el Capitán Global, que tiene un importante mensaje que darles a todos los de a bordo del SDF-1.
9: Como muchos ya deben saber, desde que regresamos a la Tierra, hemos solicitado al gobierno y a las fuerzas de defensa permiso para que ustedes pudieran abandonar la nave en el momento que lo desearan. Una y otra vez nuestra solicitud ha sido rechazada, por causas que resultan totalmente ajenas a ustedes. Sin embargo, yo no perdía la esperanza de que algo se lograra hasta los trágicos sucesos de la semana pasada. Amigos, tengo malas noticias que comunicarles.

0: di órdenes hace un momento de que esta nave y todos sus pasajeros deberán abandonar la Tierra de inmediato.
1: Si no evacuamos, yo no puedo creer que el gobierno no nos acepte.
0: Que podríamos ser atacados por elementos de nuestras propias defensas. Hay una posibilidad, así que hemos cargado provisiones y nos preparamos para abandonar el planeta. Necesito desesperadamente de su cooperación en este momento de grave responsabilidad.
2: Debemos esperar el día en que la Tierra nos acepte de nuevo. Entre tanto, sobreviviremos como podamos. Amigos, créanme que lo siento.
3: Escuchen todos, el capitán necesita de nuestro apoyo ahora.
4: El capitán se ve tan triste que me siento deprimida.
3: No sé nada de política, pero sé que la única forma de sobrevivir es manteniéndonos unidos.
1: Es verdad, es cierto.
3: Hemos vivido en esta nave mucho tiempo y no sé de ustedes, pero para mí el SDF-1 es como mi
5: hogar.
3: Esa
5: chica tiene razón, el SDF-1 ha sido una casa hogar para nosotros.
6: No olviden que podemos tener aquí todo lo que teníamos en la Tierra, nuestra ciudad y todo lo que había en ella.
3: Todos hemos sufrido, pero miren qué fuertes nos hemos vuelto a causa de ello. Tengo más amigos aquí de los que jamás tuve en la Tierra. Han sido como una gran familia para mí. Algún día podremos regresar. No vamos a olvidar nuestro planeta, pero por ahora me enorgullece ser habitante de Ciudad Mayor.
5: Ha sido el mejor discurso que he escuchado en toda mi vida.
1: Bueno, a mí me motivó y me da mucho gusto estrechar la mano de otro habitante de la ciudad de Macros.
7: Sus puestos, partiremos de inmediato. Los sistemas en línea y quiero reporte de situación.
8: Módulo de control, nuestra potencia total en todo el sistema. Controles abiertos.
7: Todos los puestos de gravedad abiertos. Preparen motores de reflexión.
8: Activados.
6: No importa qué tan lejos o por cuánto tiempo, nuestros corazones estarán en la Tierra. Y para que todos podamos expresar nuestros sentimientos, quiero presentarles un número dedicado a la Tierra que amamos.
9: Capitán, respeto su honestidad. Sabemos que hizo lo posible.

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1: ¿Piensa quedarse varios días, padre?
2: Una semana. Es bonita esta ciudad, pero estoy acostumbrado a un ambiente más tranquilo. Gracias.
1: Basta con la mitad de esto, padre. Me remordería la conciencia.

0: Murray Hill 45098. Diga.
1: Hildebrand.
0: Sí.
1: ¿Sabes con quién hablas?
0: Sí.
1: ¿Sabes con quién hablas?
0: Sí, claro que sí. Bienvenido.
2: ¿Reuniste a la gente?
1: Por supuesto.
0: Tengo un chofer estupendo. Lo conocí en la primaria. Y otro que podría ser nuestro hombre fuerte.
2: ¿Sabe algo de sistemas de calefacción?
0: Es un experto, no te preocupes. Quedarás muy satisfecho con esta gente, lo garantizo.
2: Quiero que los tres estén aquí a las 9:30 en punto. Hotel Dearborn, cuarto 203. Y veremos qué tan contento quedo.
0: Oye. Despierta. Ya empezó todo. Mañana temprano sabremos todo el plan.
3: ¿Qué tal si el plan no resulta?
0: Si no nos parece, se lo decimos y se acabó. Pero este señor es un genio, me di cuenta desde el principio.
3: No creí que se comunicara de nuevo contigo.
0: Y eso te hubiera gustado mucho, ¿no es verdad? El tipo nos ofrece parte de 3 millones y tú solo piensas en que tal vez no resulte.
3: He visto lo que le pasa a la gente que no hace esa pregunta. Las joyas no se convierten en dinero así como así.
0: ¿Qué no? Ya lo verás.
4: Vestíbulo. Será tu responsabilidad, Crocker. Estarás a cargo de ambos turnos.
5: Con tantas joyas expuestas en el Salón Manhattan, ¿qué haremos en el vestíbulo?
4: Bueno, hay un ligero conflicto de jurisdicción. La administración contrató a un grupo de guardias de seguridad y la exposición de joyas es su especialidad. Al menos eso me dijo Henshaw.
6: ¿Es broma? ¿Contrataron a Chubby Henson? ¿No saben que lo corrieron de la policía por incompetente?
4: Es que Chubby es un estupendo orador. Le vendería equipo de hojalata a una fábrica de acero.
5: ¿Cuánto tiempo durará la convención de joyeros?
4: Pues 5 días desde mañana, es todo. ¿Estás pensando en algo?
7: Una de las fases de la operación. Cada vuelta, cada giro. Exijo que cada uno de ustedes haga lo mismo. Un solo movimiento inoportuno de parte de cualquiera de ustedes y el delicado mecanismo se atorará. Tendré justamente el tiempo de matar al responsable.

0: He preparado el horario con gran precisión. Deben entrar y salir para las 10 de la mañana. De lo contrario, estaremos hasta los ojos de circunstantes curiosos.
1: Se necesita equipo muy especial.
0: Por supuesto que sí. Me ha tomado 5 meses coleccionarlo. Un ensayo general no será posible. Pero voy a hacer un pequeño reconocimiento esta misma tarde.
1: ¿Por qué tienes que vestirte de... así?
0: ¿Sabes, hijo mío? Pocas puertas se cierran ante un hombre de Dios.

0: ¿Y el teniente?
1: Está en camino, no se preocupe.
0: ¿Dónde está?
1: No se preocupe por nada, ¿quiere?

0: rompió ninguna marca de velocidad para llegar.
1: Bueno, siempre tomo mi tiempo, señor Benoit.
0: Benoit,
1: sí. Siempre tomo mi tiempo, por eso estoy soltero.
0: Mi oficina está por acá.
1: Bueno, es que quiero dar una vuelta por el vestíbulo.
0: Oh, sí, claro.
1: Gracias.

0: 6 de mis mejores hombres bajo las órdenes del sargento Crocker. Todos bien escogidos.
1: ¿6? ¿Serán suficientes?
0: Señor Benoit, de por sí mis hombres están estorbando unos a otros. Si usted quiere que la policía nos dé la mano, es cosa suya. Dijo que quería nuestra cooperación. De acuerdo, cooperaremos. Pero eso no quiere decir que yo no sea la autoridad. Tengo que proteger mi reputación profesional. Ten, prueba uno de estos.
2: No, gracias. Se alteraría mi imagen. Ten, prueba una de estas.
0: No, gracias.
2: Está bien. Mira, Henshaw, no queremos robarte cámara. Si el departamento quisiera publicidad, aprenderíamos a un editor de periódico.
0: Quiero que lo entiendas bien. Yo no pedí tu ayuda.
1: Por Dios, qué fácilmente se ofenden. Como si no tuviera problemas.
3: Señor Howard, una llamada telefónica para usted en recepción.

0: ¿por qué estás disfrazado?
1: No me conoces.
0: Sálvate,
1: aquí viene un policía.
2: Perdón, padre.
3: ¡Alto! ¡Policía, alto!
4: Señor Tompkins, señor Tompkins, comuníquese a recepción, por favor.
5: ¿Está bien, padre?
1: Muy bien. ¿Se escapó, oficial?
5: Hasta un gorila se perdería en ese tránsito.
1: ¿Se encuentra bien?
5: ¿No le robó nada?
1: No, ese torpe pecador escogió un blanco bastante pobre.
5: Esos pillos lo intentan con todos, padre. ¿Está bien?
1: Sí, muy bien.
5: ¿Está seguro?
1: Sí, gracias, hijo.
5: A usted.
6: Chuchu Berrigan. No sabía que fuera tu amigo.
1: A veces no se puede seleccionar. ¿Dónde está?
6: Donde se reúnen todos los carteristas, en un departamento de la calle donde está la Way.
7: ¿Quieres decirnos para qué lo necesites?
1: ¿Quién dice que lo necesito? Escuchen, le daré un par de billetes y no se acercará al Fairview. ¿Por qué no se quedan aquí una media hora y luego se marchan, por separado, con un intervalo de 10 minutos? ¿Listos para mañana?
6: He estado listo para un día como mañana desde que cumplí los 16 años.

0: Entonces, sean puntuales.
1: ¿Sabes qué creo que deberíamos hacer? Esperar 5 minutos, salir de aquí juntos y olvidar todo el asunto.
2: ¿Estás loco? ¿Qué demonios te sucede?
1: Gabe, no me digas que no sabes qué ha salido a hacer. Asesinará a ese pobre diablo.
2: ¿Pero qué pasa contigo? Él no dijo tal cosa, te equivocas.
1: Yo sé lo que dijo. Esto no me gusta nada, compréndelo. No va a resultar.
2: Oye, ya sé lo que sucede. Te trauma su disfraz, ¿no? ¿Te recuerda al padre, como se llame, el que siempre trató de convencerte de que entraras al seminario?
1: El padre Ambrosio, y te equivocas. Ese padre quiso ayudarme, es todo. No sabía cómo ni lo que me hacía falta, pero lo intentó.
2: Escucha, te conozco mejor de lo que te conoció él, y nunca he hablado con un hombre en esta ciudad que no necesite $1,000,000. Y él trató de convencerte de que te entregaras a la policía.
1: Y por eso me dieron 3 años de cárcel en lugar de 5. Tú inténtalo una vez.
2: Oye, si quieres volver a entrar de acólito, adelante. Pero hazlo después de mañana, ¿eh? Al menos quiero que seas un acólito con mucho dinero. Clyde, por favor. Estás con Gabe. ¿Eh? Recuerda que yo te he visto hacer cosas que el padre Ambrosio no se imaginaría que haces. ¿Eh?

0: miente. ¿Qué le trae a esta hora de la noche?
1: Te echaba mucho de menos.
0: ¿Ah?
1: Quiero saber por qué un carterista de mala muerte fue asesinado.
0: Bueno, no por lo que traía encima. $18, 5 relojes de pulso, una cigarrera y un encendedor. Y esto es lo increíble. 34 tarjetas de crédito.
1: No es increíble. Hace 20 años tenía los dedos más rápidos de Broadway. Estaba orgulloso. Solía ir al Garden donde vaciaba todos los bolsillos y le quedaba tiempo para ver las peleas. Dime, ¿con qué lo mataron?
0: Bueno, de acuerdo con el informe preliminar, fue una automática de calibre pequeño, disparada a quemarropa. Le dieron 3 tiros de frente y al centro. Tenemos los casquillos vacíos. Parece ser una pistola extranjera. Y aparte de eso, nada. No es mucho. Pero peor es nada, ¿verdad?
1: Un pobre estafador de toda la vida se merecía una muerte mejor. A quemarropa, ¿eh? Una ejecución a sangre fría tuvo que ser alguien que conocía. ¿Pero por qué ahora? ¿Por qué no mañana o ayer? ¿Por qué ahora? Escucha, quiero un informe completo de Chucho. Quiero saber dónde estuvo y qué tramaba.
0: ¿Por dónde empiezo, teniente? ¿Con qué? La vida de un carterista depende de que nadie lo vea, así que ¿dónde quiere que empiece a investigar?
1: Escucha, ¿tienes 34 pasaportes de plástico al paraíso o no? Si interrogas a todos los dueños, te dirán dónde estuvieron, ¿verdad, pelón?
0: Pues sí, claro.
1: Gusto en saludarte.

0: momento todo está correcto.
1: Doctor Brainer, doctor Brainer, llame al capitán de botones, por favor.
0: ¿Estás seguro de que todo está bien? Todo bien.

0: Oye, ¿tienes una taza de café que me des?
1: Sí, claro.
2: Doctor Brainer, una llamada urgente. Comuníquese con la operadora.

0: que ese asunto fue difícil, déjeme contarle lo que pasó. Hace una semana, estaba en el barrio de...
1: Si se mueven, los mato. ¡Cuidado!
2: Minutos y el elevador no se ha movido. Ve a ver por qué está atorado.
1: ¡Caminen, vamos, caminen! ¡Recoge eso! ¡Levántalo! ¡Vámonos de aquí! ¡Andando!

fue antes de la guerra. Biloxi tal vez haya cambiado algo. Recuerdo que una vez solo tenía 75 centavos y una mujer alta y gorda se apareció. Llovía a cántaros. Tenía flores pintadas en el vestido y... Oye, un momento. Todavía no he hecho el inventario. Vaya, se tomaron todo el tiempo del mundo.

0: necesito refuerzos y los necesito ya. Eso no me interesa.
1: No tengo de qué hablar contigo. Habla con servicio de emergencia a ver si pueden mandar hombres enseguida. Te tendré al tanto.
2: Sí.
1: ¿Qué? Bueno, en un hotel de estos, ¿cuántas personas piensas que hay a esta hora del día?
2: No sé, mil.

0: Por favor, preséntese en el vestíbulo.
1: Oiga, no pensarán detener a toda la gente, ¿verdad, capitán?
2: Estarán detenidos hasta que todos sean interrogados, por supuesto, señor.

0: ¿Vestidos como trabajadores, dice? ¿Podría reconocer alguno si lo volviera a ver?
1: Tal vez sí. Sí, claro.
0: Sapristain.
2: ¿Sí?
0: Y lleva al señor Goetz, así se llama, Goetz, con nuestro dibujante, a ver si puede hacer algo.
2: Bien, teniente.
3: Tal vez sí fueron trabajadores.
1: Pero, teniente, todos traían overoles y los que robaron las joyas iban vestidos con trajes de calle.
0: Sí, es para pensarse, ¿verdad? Al, quiero que avises a todas las tintorerías de la costa oriental. Si alguna persona presenta un traje impregnado de gases No, tu esposa está preñada, ¿entiendes? Esto es diferente. Impregnado de ese olor, sí. Bueno, si huele a gas lacrimógeno, quiero ser el primero en saberlo, ¿entiendes?
3: ¿Qué ganaremos con eso? Cualquiera que haya estado presente en el hotel durante el asalto tendrá rastros de gas lacrimógeno en la ropa.
0: Sí, pero ya han sido interrogados por nosotros. Lo que deben buscar las tintorerías es un hombre que no esté en la lista.
4: Teniente, acabo de hablar con el portero del hotel. Dice que a él también lo robaron. Un tipo en un camión de lavandería. Se quedó ahí aguardando a que una funda bajara por...
0: Bajara por el conducto de ropa sucia, ¿verdad?
4: Exacto.

0: 82.
1: Ajá.
0: ¿De acuerdo? Sí, claro.
2: ¿Señor?
0: Bien.
2: Perdone que lo moleste.
0: No hay cuidado, padre.
2: Quisiera saber cuánto tiempo más deberé permanecer aquí. No es que me moleste, pero sucede que tengo una cita con el obispo y si todo esto va a tardar mucho, quiero telefonear y cancelar.
0: Oh, no, eso no será necesario. Si está dispuesto a someterse a un cateo de rutina y darnos su nombre y dirección. Y en cuanto el oficial termine con usted, se puede ir.
2: Gracias.
0: Lacey, ¿quieres atender al padre, por favor?
2: Gracias, muy amable. Muchas gracias. Con permiso.
3: ¿Qué has averiguado?
0: ¿Qué he averiguado? Majestic opera una flota de 82 camiones, 65 de los cuales están en la calle ahora. ¿El asaltante es un señuelo o el autor del atraco? Lo que sí sabemos es que no estaba autorizado para recoger la ropa sucia del hotel y por eso llegó temprano.
3: ¿65 camiones? ¿Qué hacemos?
0: ¿Qué hacemos? ¿Qué otra cosa podemos hacer? Mandamos un boletín y detenemos y registramos a cada uno de ellos.
4: Azul y blanco, propiedad de lavanderías Majestic. Sean cautelosos, conductor puede estar armado.

0: millones de dólares y fue como pasear en el parque.
1: ¿Por qué demora, Clyde? Debió llegar hace 20 minutos.
2: No se lo pueden llevar.

0: Aquí no hay nada, teniente. Ya buscamos huellas dactilares.
1: ¿Revisaste los espejos retrovisores?
0: No, señor.
1: Ven acá. Camión robado, ¿no? Cuando un tipo sube a un vehículo desconocido, lo primero que hace, inconscientemente, es ajustar el espejo retrovisor. Eso bien. Se llama reflejo inconsciente. Es posible que nuestro hombre olvidara borrar sus huellas del espejo. Así que ve a revisarlo, pedazo de tonto. Señor.
2: No es posible, es demasiado. En todo el barrio nadie vio nada, nadie oyó nada.
3: ¿Cuántas balas disparó antes de morir?
2: Una solamente.
3: Una sola, pero fue buena. El asesino está mal herido, eso ya lo sabemos. Va a pie y no irá muy lejos en ese estado.
1: No apuestes, Mac. Mató a un policía, está armado. ¿Qué tiene que perder?
0: Teniente, oiga.

0: este boletín a todo el estado. Clyde Brocker, ex convicto buscado para ser interrogado acerca del asesinato de un policía. Se cree que Brockner participó en un atrevido robo de joyas una hora antes en el Hotel Fairview. Es un informe del capitán Frank McNeil, el comandante de distrito de la unidad de detectives de Manhattan Sur. El sospechoso, que se cree robó un auto, está mal herido y se verá obligado a buscar ayuda médica. Está armado y desesperado. Brockner mide 1.83, su peso es de 75 kilogramos.
1: Oh. Tres palomas.
2: Hubiera sido igual echar esas joyas en el bote de basura más cercano.
1: Tal vez no, aún no las recuperan.
3: Pero tendremos que encontrar a Clyde antes que ellos. ¿Volvería a tu casa? ¿Se arriesgaría? ¡Piensa! ¿A dónde iría?
1: Clyde es un don Juan con las chicas. No sé, con una mujer tal vez.
3: ¿Qué mujer? ¿Tiene alguna favorita?
1: Creo que... me parece recordar una... Bárbara, sí. Su apellido no lo sé. Puede estar en su libreta de direcciones en la casa.
3: Ve por ella.
1: Pero... Clyde está bajo mi custodia. La policía automáticamente me buscará. ¿Qué pasará entonces?
3: No digas nada. No sabes nada y estás bastante sorprendido.
2: No tiene ninguna prueba en tu contra. ¿Hay alguna persona de fiar en ese edificio?
1: La casera. Sí, mataría a su esposo si Clyde le correspondiera.
2: Háblale por teléfono. Dile que lleve la libreta de Clyde dentro de un sobre cerrado a la salchichonería, que yo iré a recogerla.
4: ¿Qué hago yo?
2: Tú. Deshazte de esto.
4: Bien. Muy bien. El trabajo de Weiner va mejorando. Nuestro testigo habrá visto bien.
2: Mandaremos estos a la calle y pronto lo sabremos. ¡Weiner!
4: ¿Sí?
2: Así es, señor Thornton. Le llamo en relación con una investigación de homicidio. Hace 2 días reportó la pérdida de una tarjeta de crédito.

0: Quisiera saber si puede decirnos más o menos cuándo y dónde se la robaron.
1: Toma, que hagan copias y distribúyelas.
0: Bien. Quiero copias de estos dibujos, como 50 de cada uno.
1: Sí, señora. Lo mismo para usted y muchas gracias, sí. Gracias.
2: Ya me comuniqué con el oficial vigilante de Brockner. Clyde salió bajo custodia de su cuñado Gabriel Hildebrand, 329 calle Sur, departamento 6C.
0: Si habla el detective Stavros.
1: Así es, señor.
0: Sí. Informó de la pérdida de una tarjeta de crédito hace 2 semanas. ¿Sabe más o menos dónde se la robaron?
1: Está bien, le avisaremos.
0: ¿Puedo hablar con la señora de Abraham, por favor?

0: Ponte cómodo, muchachito.
1: Para allá. Vamos a cerciorarnos. Quieto ya, detente. Listo. ¿Ya has pasado por esto?
0: No.
1: Tranquilízate, muchacho.
0: Sí. Informó de la pérdida de una tarjeta de crédito. ¿Tiene idea de dónde o cuándo se la robaron? Sí. Límpiate.
1: Entra aquí. Todavía no terminas.
0: Sí, gracias. Ah, esa sí es una magnífica idea, gracias. Sí, adiós.
1: Les he dicho que pierden el tiempo.
0: Bueno, tenemos bastante tiempo, Gabriel.
2: Sí, pero tu cuñado no tiene mucho. Vamos a encontrarlo vivo o muerto. Depende de ti.
1: No me interesa cómo lo encuentren.
0: Tal vez quieras compañía en la penitenciaría.
1: Yo no sé nada.
2: Oye, escucha. Será cadena perpetua. ¿Quieres disfrutarla tú solo para que Clyde quede libre?
0: Sí. Eso es verdad, oficial Berkowitz. ¿Ah? Oficial Berkowitz, por supuesto, tráigalo. No. Quiero recibir ese paquete yo mismo y firmarlo. ¿Cómo era el nombre, oficial Berkowitz? Ajá. Sí, ya está. Gracias, oficial Berkowitz. ¿Quién era el oficial Berkowitz? ¿Quién hubiera pensado que en esta época de conocimientos un señor elegante? Miren la nariz. ¿Eh? ¿Puede ser detenido por llevar dos trajes a la tintorería? Vincenzo Tolomi.
1: Tenía que ser él. Se suponía que se desharía de ellos.
0: Bueno, tú conoces el dicho, ¿eh? Hay vacas flacas y vacas lecheras.
2: Vacas gordas.
0: Vacas gordas, ¿eh? Son dos y faltan dos, Gabriel.
1: ¿Dos? ¿Por qué dice que dos?
0: Me alegro que lo preguntes. Clay estaba en el sótano, ¿verdad? Pero había otros tres arriba, ¿no? Y tú, Vincenzo y Delorme estaban en otro lugar. Así que según veo nos falta un comodín, ¿eh? ¿No dirías tú que nos falta un comodín, Gabriel? ¿Quieres cantar o usar tu corneta? ¿Eh? ¿Qué dices? ¿Quieres darnos un pequeño aviso con tu corneta, Gabriel? Sácalo de aquí.
1: Vamos, camina. ¿Dirá algo?
0: Si no lo dice, allá él.
3: Entra y espera ahí.
0: Muy bien, ¿eh? Estupendo.
4: Vamos.
5: Teniente.
0: No sé lo que significa esto. Tal vez sea una pista. O tal vez nada. Pero, en fin. He estado trabajando como tú me ordenaste en el homicidio de Chucho. Y he tratado de encontrar algún rastro de sus echaderos, revisando esas tarjetas de crédito.
5: Podría ser una pista o tal vez no, ¿verdad, Stavros? ¿Quieres terminar de una vez o quieres que ordene la cena?
0: Bueno, sucede que hay un vendedor de ropa íntima. Le robaron su tarjeta en el Hotel Fairview, un día antes del asalto.
5: ¿Te recuerda alguna cosa esa foto?
1: Es el tipo que trató de robar la billetera al padre.
5: ¿Qué padre?
0: ¿Estás hablando de el padre Mulvaney?
1: No puede ser.
0: Con el Hotel Dearborn. ¿Se aloja allí el padre Mulvaney? No, soy el teniente Kojak.
5: ¿Sí? coche. ¿Que salió esta tarde? Dígame, ¿tiene una lista de sus llamadas afuera? Sí, me interesa saber si telefoneó al... Murray Hill 4-5098.
4: Probablemente está en camino a Baltimore, señor.
5: ¿Ah, sí? ¿En cuatro ocasiones? Gracias, se lo agradezco mucho. Ya está. Para beneficio de aquellos que están aún en la luna, Murray Hill 4-5098... es el número de Gabriel Hildebrand.
4: Pero teniendo...
5: Stavros, ¿por qué no te vas a casa y te acuestas a dormir, Ricitos de Oro? Y ya no fastidies. Stavros. Enhorabuena.
4: El tal Mulvaney podría estar pidiendo limosna en Bermuda a estas alturas.
5: Eso es suponiendo que se haya ido con mucha prisa.
4: ¿Cree que esté aquí?
5: Todavía no sé lo que creo. Pero sé esto, muchacho. Echamos a perder el plan. Clay fue herido y eso no fue parte de lo que pensaban.
4: Ellos estarán en las mismas condiciones. Tal vez busquen a Bruckner también.
5: Mulvaney está de paso. Necesita transportación. Quiero que alerten a todos los sitios de autos, agencias de alquiler, estaciones de autobuses y metros. Quiero de tal forma sofocarlo que tenga que venir a nosotros para respirar. ¿Dónde está el café?
6: Solamente estoy pensando en el alma de Clyde. Eso deberías hacer tú si es verdad que tanto lo quieres como me has dicho. Te llamo, ¿verdad?
7: Padre.
6: Bárbara, Clyde está críticamente herido. Debo ir a él mientras tenga vida. Dímelo.
7: Juré que no diría nada.
6: ¿Juraste? ¿Ante quién? Es un mortal, hija mía.
7: En el tercer piso
6: de... Un momento. Permíteme. Tercer piso del...
8: dígame una cosa, teniente. ¿Cree que soy el tipo de hombre que se hace acompañar de un padre?
9: Te va a hacer compañía el capellán de Sin Sin durante los próximos 20 años, si no hablas ya.
8: ¿Un asalto a mano armada?
5: Como cómplice de homicidio, niño. Son dos, cuéntalos. El patrullero Gleason y Chucho Berrigan.
4: ¿Chucho?
8: Es un chucho.

0: muy gracioso. Es un famoso carterista que vio a tu Moll Bainey en el vestíbulo del Hotel Fairview. En ese momento Chucho no tenía idea de lo que iba a ocurrir, pero Moll Bainey pensó que después del robo, Chucho estaría por ahí con dos proposiciones: extorsionar a Moll Bainey y la segunda, vender la historia a sus perseguidores. Pero Moll Bainey, bueno, decidió ahorrarle a Chucho la elección, eliminándolo.
1: Oiga, ¿qué está diciendo?
0: Ya me oíste.
1: Yo era un simple socio, eso es todo. Uh-huh. Si el carterista murió, es problema de Moll Bainey, no mío.

0: ¿Permite un momento, teniente? Les juro que solamente era socio. Nunca me dijeron que habría muertos.
1: Saperstein.
2: ¿El señor?
1: Deshazte de esta basura, ya no la necesito.
2: Con mucho gusto, teniente, vamos.
1: Un taxi recogió a un tipo de la descripción de Mulvaney cerca de Eddie Basin.
3: Un hombre está atrapado ahí arriba. No lo sabía, no tenía idea. Probablemente un borracho durmiendo la mona. Los edificios debieron ser evacuados hace mucho.
2: ¿No puede llegar a él?
3: Mire eso. El edificio se derrumbará en cualquier momento. ¿Claro, eh? ¡Padre! ¡Padre, no puede ir a buscarlo! ¡Sería un suicidio!
1: ¿Quiere negar la extrema unción a ese hombre?
4: Unidad 723 a Central.
5: Adelante, diga.
4: Que una unidad de uniformados se reúna con este en el 924 de la calle Dover, sin usar sirenas.

0: patrullas.
1: Me muero. ¿Quiere, por favor, escuchar mi confesión? Por Dios, padre.
0: Es una tontería. ¿Por qué no espera a que baje?
2: Tal vez no bajará antes de matar a Brovender. Así que tú espera aquí. ¿Mi corbata está bien? Claro. Gracias, hijo. Averigua por qué no llega la ambulancia.
1: Escuche, padre.
0: Soy Frank Mulvaney.
1: Oh, Dios mío.
0: ¿Dónde están las joyas? ¿Dónde diablos están las joyas?
1: Estoy arrepentido por haberte ofendido, por temor a perder el cielo y temo el castigo del infierno. Detesto mis pecados por...
0: Las joyas.
1: Temor, más las que joyas, nada, me arrepiento. Joyas,
0: ¿dónde
1: estoy ofendido?
0: ¿Recuerdas dónde escondiste las joyas?
1: Con tu ayuda a confesar mis pecados.
0: ¿Cuáles que robaste las joyas?
1: Dime dónde las escondiste.
0: ¿Dónde las escondiste? Las joyas caen. ¿Las robaste? Dime, hijo mío, ¿dónde están las joyas?

0: Señor.
1: ¿Recuerdas que robaste las joyas?
0: Confiesa
1: los pecados.
0: Mío,
1: ¿dónde están las joyas? Confiesa.
0: Ya quiero la solución, por favor, ¿por qué no me da mi penitencia? Usted siempre me da de penitencia rezar misa en María y el Padre Nuestro. Por favor, deme mi penitencia. Mis aves, María.

Gracias, Padre.

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3: Trabajando para usted.

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0: Giza, Egipto, 1928.
1: ¡Profesor! ¿Quién está lama? ¡Alecum, alecum, salen! ¡Caterina! ¡Profesor, alecum, salen!
2: ¡Salam, salam!
1: ¡Vengan!
2: ¡Ah, ve con cuidado,
1: encontramos
2: querida,
1: algo hermoso!
2: ¿Ah, sí?
1: ¡Es increíble! ¡Una gran sorpresa!
2: ¿De veras? Vamos a verla entonces.
3: ¡Vengan! ¡Vamos!
1: ¡Vengan por acá! ¡Pronto lo verán! ¡Es allá!
2: ¡Espera!
1: ¡Es allá! ¡Allá!
4: Hola, Mudir. Doctor Lang.
5: Hola. ¿Qué tenemos aquí?
4: Son lápidas.
5: ¡Es fantástico!
2: ¡Caterina, ven!
1: Y esperen a ver lo que hallamos de este lado.
4: Tenga cuidado.

0: asombroso.
1: ¡Santo cielo! ¿Qué es eso?
2: Quisiera saberlo.
3: يلا رجاله
4: على مهلك.

0: la actualidad.
1: Hay símbolos por todas partes. Nombres, títulos de propiedad, listas de ofrendas. Todas las grandes obras arquitectónicas de la época están cubiertas con jeroglíficos en detalle. ¿Cuándo es que la comunidad académica va a aceptar que los faraones de la cuarta dinastía no construyeron la gran pirámide?
2: No creo.
1: Oigan. Dentro de la gran pirámide, la más increíble estructura jamás erigida, no hay escrituras de ninguna especie.
3: Y... Doctor Jackson, omite el hecho de que el coronel Baez halló inscripciones de canteros con el nombre de Khufu dentro de la pirámide.
1: Eso es un fraude.
3: Espero que pueda probarlo.
4: ¿Y quién cree que construyó las pirámides?
1: Ignoro quiénes las construyeron, pero puedo...
4: ¿Hombres de la Atlántida? ¿O quizás marcianos?
1: Lo más importante no es quiénes las construyeron, sino cuándo. Todos sabemos que las últimas evidencias arqueológicas fijan la fecha de construcción de la Esfinge en un periodo muy anterior. Pienso que debemos comenzar a reevaluar todo lo que hemos aceptado al respecto. Estoy en capacidad de demostrar un sistema de escritura totalmente desarrollado que data de las dos primeras dinastías y que pareciera tener base en un prototipo mucho más antiguo.
5: Es la hora del almuerzo, todos se han ido.

0: Doctor Jackson.
1: ¿Qué?
0: ¿Sí? Alguien quiere hablar con usted.
1: ¿Fuerza aérea?
2: ¿Qué es?
1: ¿De qué se trata?
0: Suba al auto, por favor. Señor.
1: ¿Iremos a algún lado?
0: Estará bien, nos haremos cargo de esto.
3: Jackson, ¿son sus padres?
1: Adoptivos. ¿De qué se trata todo esto?
3: De trabajo.
1: ¿Qué clase de trabajo?
3: Traducciones. De antiguos jeroglíficos egipcios. ¿Le interesa?
1: Debo irme ahora.
3: ¿A dónde? Lo acaban de echar de su apartamento. No tiene dinero. Y todo lo que posee está en esas valijas. ¿Quiere probar que sus teorías son correctas? Es su oportunidad.
1: ¿Qué es esto?
3: Planes de viaje.
1: ¿De viaje?
0: Señor,

0: Señora O'Neill.
1: Adelante.
0: Señora O'Neill, ¿su esposo está?
1: Sí.
0: ¿Cree que podamos hablar con él?
1: Pueden intentar.

0: Disculpe, coronel O'Neill. Nos envía el general West.
1: Señor.
0: Vinimos a informarle que está de nuevo en servicio.
1: Está deshecho. ¿Qué le sucedió?
0: Su hijo murió. Se disparó accidentalmente.
1: Cielos.

0: base militar de Creekmont, Colorado. ¿Resfriado?
1: Alergia. Sucede cuando viajo mucho.
0: Adelante.
1: Hola.
2: ¿Doctor Jackson?
1: Hola.
2: Gary Myers, ¿cómo está?
1: ¿Qué lugar es este?
3: Un silo de misiles nucleares, pero descuide, está reformado. Soy Barbara Shore, ¿qué tal?
1: Entrada al laboratorio.

0: ¿Qué tal, Jackson? Bienvenido a...
1: Hola, hola. Esto es... ¿Dónde lo hallaron?
0: Altiplano de Giza en 1928.
1: Nunca vi nada igual a esto.
0: Claro que no. Nadie lo ha hecho.
2: Hay dos líneas de jeroglíficos. La interna contiene las figuras clásicas. Las externas son como las del centro. Es una escritura que nunca antes hemos visto.
1: No son jeroglíficos. Puede que sea una forma de hierática o de cuneiforme. La traducción de la línea interna está errada. Se ve que usaron botch. No sé por qué lo siguen reeditando.
2: Hey, disculpe,

0: ¿Qué está haciendo? Utilizamos las técnicas conocidas.
1: Una palabra curiosa, ¿qué ve?
0: Sí.
1: Luego un adverbio, sellé, menef, que es sellado y sepultado. Aquí vamos.
0: Disculpe, pero... ¿qué
1: no
0: hace?
1: No es ataúd. Por todo el tiempo. ¿Quién diablos tradujo esto?
0: Yo lo hice.
1: Bien, aquí dice, a 1,000,000 de años en el firmamento está Ra, dios del sol sellado y sepultado por todo el tiempo. No es salida al cielo, sino... puerta estelar. Bien, ¿por qué a los militares les interesa una piedra egipcia de 5,000 años?
2: Mi informe dice 10,000 años.
3: Buenas tardes, coronel.
4: Disculpe, ¿lo conozco?
2: Coronel Jack O'Neill, de la oficina del general West. Estaré a cargo desde ahora.
1: 10,000 años es una cifra absurda. La cultura egipcia ni siquiera existía.
4: Lo sabemos. Pero las pruebas sónicas y de radiocarbono son irrefutables.
1: Pero es una lápida. ¿Había alguna tumba?
4: No. Pero hallamos algo mucho más interesante.
2: Disculpen, pero esa es ahora información clasificada. A partir de este momento no habrá información para el personal civil sin mi autorización.
0: Catherine, ¿qué sucede?
4: No estoy segura. Coronel O'Neill, creo que me debe una explicación. Me dijeron que yo tenía autonomía total.
2: Los planes cambiaron.
4: ¿Por qué está aquí? ¿Por qué lo incluyeron a usted en este proyecto?
2: Estoy aquí por si tiene éxito.
3: Dos semanas después.
5: Una investigación completa acerca de escrituras cuneiformes y jeroglíficos predinásticos sin resultado. He agotado todo el material de referencia y comparado los símbolos centrales con todas las escrituras de la época, anteriores y posteriores. Aún no hay ninguna semejanza. Creo que nunca me pagarán.

0: Aquí.
1: Jackson, quiero que conozca al general West.
2: Oh, hola. Hola, general. Muy bien.
3: ¿Así que cree haber resuelto en 14 días lo que nadie ha podido en 2 años?
2: ¿Dos años?
3: Cuando quieran.
2: Tengo un material para ustedes. Pásenlo, por favor. Tendrán que compartirlo porque, lo siento, no tengo suficientes para todos. Bien, sigamos. Como ven, tenemos aquí la fotografía de la lápida. En la línea externa, las figuras que creían palabras sujetas a traducción son, en realidad, lo siento, son en realidad constelaciones estelares. Estas constelaciones están distribuidas para formar una especie de mapa con 7 puntos que trazan el curso a una posición. Y para hallar un destino en cualquier espacio tridimensional necesitamos 6 puntos. Para determinar un lugar con exactitud.
3: Dijo que necesitaba 7 puntos.
2: Bueno, hacen falta 6 para el destino final, pero para establecer el curso necesitamos un punto de origen.
4: Excepto que solo hay 6 símbolos en el cartucho.
2: Bien, el 7º en realidad no está dentro del cartucho. Está aquí representado por una pequeña pirámide con 2 curiosas formas humanas y una línea que sale hacia arriba. Bien, en fin.
1: Lo logró, eso es.
4: No, ese símbolo no está en el aparato.
2: ¿Cómo es eso? ¿Cuál aparato?
3: Muéstreselo.
0: Sí, señor.

0: ¿Y eso qué es?
1: Su puerta estelar. Venga, Jackson.
2: Todo el personal técnico reportarse al centro de comando.
3: Encienda monitores.
4: Monitores encendidos.
3: Mitch, proyecta los detalles en el monitor central.
5: Está bien.

0: ¡Alto! Esperen. Tienen un... aquí. Lo siento.
1: ¡Oiga! ¡No!
0: Dos figuras a cada lado, orando al pie de la pirámide con el sol totalmente perpendicular.
2: Es cierto. Estuvo allí todo el tiempo.
3: General West, Jackson ha identificado el séptimo símbolo.
4: Prosigue.
5: Programación del séptimo símbolo en la computadora. Primer chevron sostenido. Primer chevron a posición original.
1: Fuerza generada al 23%.
5: Segundo chevron sostenido. Segundo chevron a posición original.
1: Fuerza generada al 35%.
6: Atención, todo el personal de plataforma, proceda a evacuar la zona.
0: ¿Estaba bajo la lápida?
3: Sí. Mi padre lo halló en 1928. Está hecho de un mineral desconocido para nosotros.
5: Quinto chevron a posición original.
1: 79%.
5: Chevron 6 sostenido. Chevron 6 a posición original.
3: Esto es mucho más de lo que nunca creímos lograr.

0: Dios mío, no puede ser.
1: Envíen el robot.
2: Sí, señor.
1: Grabe toda la información de la puerta estelar.
3: Descomposición molecular.
4: Evacuar silo interno.
5: Evacúen silo interno.

0: Se está moviendo. Mira eso. El robot se detuvo en algún lugar de la galaxia Kalia. Tiene masa, podría ser una luna o un gran asteroide.
1: ¿Dónde está en el mapa?
2: El punto azul. Así es, Jackson. Está al otro lado de nuestro conocido universo.
0: Perdemos la señal.
3: Es la información que nos envía el robot. Congele y aumente. Claramente se ve otra puerta al otro lado. Ambas puertas han de haber servido como puente entre nuestros mundos.
4: Estas lecturas indican que las atmósferas son semejantes. Presión barométrica, temperatura y lo más importante, hay oxígeno.
5: Potencial de apoyo vital aceptable.
1: Esas figuras son diferentes. No coinciden con las de nuestra puerta.
3: Tendremos que renunciar. Este proyecto es inútil sin una misión de reconocimiento.
4: Una vez del otro lado, habrá que identificar las figuras de aquella puerta para poder fijar rumbo y regresar a casa.
3: Considerando esta información, no veo que se pueda hacer eso.
1: Yo podría hacerlo.
3: ¿Estás seguro?
1: Sin duda alguna.
6: Usted decide.
3: Muy bien, hágalo.

0: Tengo algo para usted.
1: No, yo... No.
0: ¿Sí? Lo encontré junto a la puerta estelar siendo una niña. Me ha traído suerte.

0: Energía activada.
1: ¡Atención!
2: ¿Alguien tiene algo que decir ahora que están a tiempo?

0: Jackson.
1: Todo está bien. Terminó. Quédese con él.
2: Jackson, no deje de moverse. Estamos al borde.
3: Vaya reto.
1: Salgamos.

0: avance. Libre, no hay contacto.
1: Comprobación atmosférica.

0: Lo sabía.
1: 1-3-3-2.
2: Informe.
3: Estamos a punto de finalizar las pruebas preliminares, señor.
4: Después lleva a todos adentro.
3: Muy bien.
4: Deben estar en la puerta en una hora.
3: ¿Usted también vendrá, coronel? ¿Señor?
4: Jackson, comience a trabajar en la puerta.
5: ¿Qué le sucede?
3: No lo sé, Ferretti.
6: Voy a necesitar más tiempo. Debe haber más estructuras aquí, o algún otro rastro de civilización o algo así.
4: No en este viaje, hay que volver para informar.
6: No es tan fácil. Esta es una réplica de la Gran Pirámide de Giza. No vamos a hallar ni inscripciones ni jeroglíficos descriptivos. De veras, necesitamos explorar mucho más.
4: Su trabajo aquí es realinear la puerta estelar. ¿Puede hacerlo o no?
6: No puedo.
4: ¿No puede o no quiere?
6: Puedo descifrar los símbolos de la puerta, pero necesito la alineación. En la Tierra dejaron las coordenadas en una piedra y debe haber algo similar aquí. Solo tengo que hallarla.
3: ¿Hallarla? Pero ¿qué quieres decir? No dijiste nada acerca de eso.
6: Bueno, asumí que las lápidas estarían aquí.
4: ¿Asumiste?
3: ¡Eres un mentiroso, bastardo! ¡No dijiste nada acerca de hallar algo!
4: Kowalski, levanta un campamento y organiza las provisiones.
3: Señor,
4: son sus órdenes.

0: No puedo creer esto.
1: No seas agorero, Ferretti.
0: ¿Quieres que me calle?
1: Sí, por favor. Si no regresamos pronto, activarán la puerta del otro lado.
0: Ah, claro. No funciona de ese modo. Verás, si no la activamos aquí, seremos polvo, ¿de acuerdo? Se los digo, muchachos, no iremos a ninguna parte.
2: Buen campamento. Ah, tiendas individuales, qué bien.

0: ¿Qué es esto? ¿Frazada termal? Tengo de todo menos bloqueador solar.
1: Oye. Hola.
0: Hola.
1: ¿No deberías estar haciendo otra cosa? ¿Cómo largarte de aquí?
0: Para los pies, genial.
1: Bien.

0: ¿Dónde está Jackson?
1: Está bien. Tranquilo. Shh. No te haré nada. ¡Oh! Calma. Buen chico. ¿Qué? ¿Qué quieres? ¿Un poco de esto? Aquí tienes. Toma. ¿Te gusta? Bien.
0: Yo no alimentaría esa cosa.
2: Tiene riendas. Está domesticado.

0: ¿Estás bien, Jackson?
1: Kowalski. Brown.
2: Aléjate de mí.

0: Muy bien, Jackson. Su turno.
1: ¿Yo?
0: Es lingüista. Intente hablarles.
2: Hola.
0: ¿Qué diablos les dijo?
2: Nada.

Oye. ¿Está bien? Todo está bien. ¿Lo ves?

0: veio? Yahweh Mahatib, Yanak Hasu, Bayak Aknam.
1: No logro entender, aunque suena familiar, como Bereber. O tal vez sea Shado Amarik.
0: Ayemau.
2: Yes, right.

0: Gracias.
1: ¿Y ahora bebió?
0: Tenga.

0: Maní. Maníwe.
1: ¿Qué está diciendo?
2: No tengo idea.
3: ¿Ciplu?
2: Nos invita a ir con él.
1: ¿Cómo lo sabes?
2: Porque nos invita a ir con él. Buscamos rastros de civilización donde apoyarnos. Si queremos volver, esta es nuestra oportunidad.
4: Creo que tiene razón. Hice algunas lecturas de lo que extraen de la mina. Es el material del cual está hecha la puerta.
1: Llama al campamento. Que custodien toda el área hasta que regresemos.
4: Sí, señor.

0: El ojo de Ra. Es el dios egipcio del sol. ¿Creen que él nos envió?
1: Sí. Me pregunto de dónde sacarían esa idea.
0: ¿Ra? ¿Ra?
2: ¿A dónde van todos?
3: Pereti, Pereti, no puedo oírte. Señor, hay interferencia.
0: Pereti, repite.
4: ¡Debemos abandonar el campamento! ¡Repito! ¡Debemos abandonar el campamento!
5: ¡Es inútil! ¡Eso no funciona!
4: ¡Deprisa! ¡Vamos! ¡Todos regresen adentro! ¡Andando! ¡Carguen con cuanto puedan! ¡Tenemos que salir de aquí! ¡Muévanse!
6: ¡Ahí se fue!
7: Going back right now. Go.
8: You want us?
7: Stay here.
9: Yowa, magkayet, sibuyaw.
10: What is it, Colonel?
7: Sandstorm coming this way.
11: Well, that would have been an excellent reason to shoot everyone.
7: We'll stay until it's over.
11: Shh, shh, shh.
12: Shh, shh, shh.
11: Shh, shh, shh.
12: Shh, shh, shh.

0: ¿De dónde rayos vino eso?
1: ¡Kolosky! ¡Brown! ¡Me copian!

0: Oye, Jackson, creo que no deberíamos comer esto.
1: No lo sé, podría ser un insulto.
2: ¿No?
0: No queremos ofenderlos, ¿verdad, Daniel?

0: Sabe a gallina. Sabe a gallina, está bueno. Sabe a... Sabe a gallina. Sí, sabe a gallina, muy bueno, ¿eh? Está bien.
1: Jackson, dijiste que era un símbolo egipcio.
0: Sí, el ojo de Ra.
1: ¿Crees que podríamos comunicarnos si es que conocen los demás símbolos?
0: Oh, sí, sí. Sí. ¿Cómo? No, no.
2: ¿Y un bagaje?
0: No, no, no, no. Esto. No, no.
3: ¡Rayo!
0: ¿Qué rayos sucede?
3: ¡Yamianan!
0: Parece que la escritura está prohibida.
3: ¡Yamianan! ¡Yuyu! ¡Apiti, yuyu!
0: ¿Qué? ¿Quieren que vaya con ellas? ¿Puedo ir? Sí, mejor iré con ellas. Estaré bien.
4: Bien. Qué bueno, están bien. Sí, sí, bien.
0: ¿Qué es eso?
4: Ah, es un... está bien, ya está bien, todo fue muy agradable. Muchas gracias, muchas gracias. Muchas gracias, está bien. Gracias, muchas gracias. Ahora huelo mucho mejor. Sí. Sí, gracias. Cielos, ahora huelo a mamut. No, no, por favor, no más. Por favor, no más. Estoy bien, estoy limpio y... estoy... Ah, oh. Vaya, pensé que eras una de las otras bañadoras. No, no, no tienes que hacer eso. No tienes que hacer eso, por favor, no tienes que hacerlo, no. Es mejor que te marches. ¿De acuerdo? Está bien, es mejor que te marches. No, no, está bien, descuida, por aquí. Te acompaño. Bien. Ven.
5: Chimana, bueno, ni una faria. ¿Haría bajarín?
6: Y el río ya
5: mira tú. Mira tú.
0: No, no, no, no, no, soy yo. Quería...

0: darle las gracias. Era eso. Estoy muy feliz. Gracias. Daniel.
1: Daniel.
0: No, yo... Daniel, soy Daniel.
1: Shaori.
0: Shaori. Yo, nosotros venimos de la... ¿Ves? Venimos de la pirámide. No, está bien. Sí. Descuida. Descuida.

0: Es un encendedor. ¿Lo ves? Toma, atrápalo. Sí, es fabuloso.
1: Y ahí.

0: Now, believe!
1: Sí, es cierto. Es estúpido. No. Consérvalo. Es tuyo.
2: Yair, Yair.
3: ¡No! ¡Es peligroso!

0: Tengo a Sipian, Ramayad, Bakanath Sama, Taperiev. Ah, santo cielo.
1: ¿Tabharev?
0: ¿Qué?
1: ¿Tabharev?
0: ¿Tabharev?
1: ¿Tabharev?
0: ¿Tabharev? ¿Tab... Ninje? ¿Ninje?
1: Neda.
0: Neda. Neda.
1: Tiu.
0: Tiu. Tiu. Necher? Necheru? Va, Necheru?
1: Nate, Naturu.
0: Nate, Naturu.
1: Nothing.

0: ¿Hay señal?
1: Ninguna.
0: ¿Más interferencia?
1: No. Hay algo allá afuera.
2: Miyu.
3: ¿Ya es Sapai?
2: ¿Sima?
3: ¿Ah? Nene. Yuyu Hai. Miyu. Hai. Hai.
4: No he podido localizar a Jackson, señor.
0: Estoy buscando a Jackson. Jackson llevaba este chaleco. Tiene cabello rubio y largo. No. Usa anteojos para poder ver. Supongo que... la expresión ratón de biblioteca no les dice nada, ¿no? Estoy en el planeta X buscando a un ratón de biblioteca que llevaba chaleco, cabello largo que le cae en el rostro, que usa anteojos y estornuda. Gallina. Sí, el hombre gallina, eso es. ¿La quieres?
2: Edu. Sino.
5: Cipollo.
6: Nunca más.
0: Creí que no hablaba su lengua.
5: Me asustó. Es un antiguo dialecto egipcio. Parece que el resto de su cultura evolucionó independientemente, pero al conocer las vocales...
0: Conteste a mi pregunta.
5: Bien, solo tengo que aprender su fonética. Dejó de ser una lengua viva hace más de 1000 años. Mire esto, es un viajero de un sistema distante que escapa de un mundo agonizante en busca de un medio para conservar la vida. Con un cuerpo débil y ya sin fuerzas, no podía evitar su propio fin y, según parece, toda su especie se extinguía. Viajó y exploró otras galaxias en un intento de burlar la muerte. Mire esto. Llegó a un mundo lleno de vida, donde encontró una raza primitiva, muy primitiva. Humanos. Una especie que podía mantener indefinidamente con todo su poder y conocimientos. Se dio cuenta de que podía gozar de una vida nueva dentro de un cuerpo humano. Bien, aparentemente halló a un joven. Dice aquí, cuando los nativos huyeron espantados, la noche se hizo día. Con curiosidad y sin temor... caminó hacia la luz. Ralo y poseyó su cuerpo como una especie de parásito que encuentra un anfitrión. Habitó esa forma humana y se designó soberano. Usó la puerta estelar para atraer a miles de personas a este planeta como trabajadores para las minas, iguales a los que vimos. Este mineral es claramente el elemento base de toda su tecnología con la que puede eternizar su vida. Ahora, algo parece haber sucedido en la Tierra, una rebelión social que acabó sepultando la puerta estelar. Por temor a otro alzamiento aquí, Ra prohibió la escritura y la lectura. No quería que la gente recordara la verdad.
4: Jackson, creo que es mejor que veas esto.
5: Eso es. Es lo que he estado buscando. Debieron haberlo ocultado aquí con la esperanza de que algún día reabrieran la puerta de la Tierra. Sabía que debía estar escrito. ¿Dónde está el séptimo? Debe haberse roto. Debe estar aquí, en algún lugar. Lo tengo. Aquí está. Está gastado. No puedo hacer nada sin el séptimo símbolo.
4: Bien, eso es todo. Kowalski, Brown.

0: puerta estelar, no puedo hacerla funcionar.
1: Dispárale a cualquier cosa que aparezca por esa rampa.
0: ¿Qué es lo que pasa?
1: Solo cúbreme.
0: ¿Qué hay ahí?

0: Han venido a destruirme.
1: ¿Qué es eso? ¿Es una bomba? ¿Era lo que buscaba? ¿Qué diablo se proponía? ¿Para qué vino?

0: coronel. Soy yo.
1: ¿Se encuentra bien? ¿Dónde está Jackson?
2: Callao, Ajay, va.

0: Shauri, ¿qué pasó aquí?
1: Ren nos castigó.
0: ¿Por qué?
1: ¿Qué pasó con Daniel?

0: El poder atómico.
1: Yuri Akerson.
2: ¿Qué harás ahora?
0: No debiste abrir de nuevo la puerta estelar. Pronto devolveré tus armas a tu mundo. Con una carga de nuestro mineral, el cual aumentará 100 veces el poder destructivo de tus armas.
2: ¿Por qué harás eso?
0: Fui el creador de tu civilización. Y ahora voy a destruirla.

0: Antes de que mis esclavos cuestionen mi autoridad, has de probar que soy su único Dios, matando a tus compañeros.
1: ¿Y si me rehúso?
0: Entonces te destruiré a ti y a todos aquellos que te dieron. Solo puede haber un rato.

0: Shouty.
1: Ra ha llamado a una asamblea. Una ejecución.
2: Skare,
3: Skare,
2: Nabe,
3: Nabe.
2: In Katwe soy ne.
3: Escuchen todo.
2: In Katwe.
3: No podemos dejar que eso suceda. Quiero que oigan lo que Daniel me dijo acerca de nuestro origen y de por qué debemos dejar de ser esclavos.

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0: por nuestra victoria. Recuperamos sus armas.
1: Venga, coronel. ¿Qué piensa? No son precisamente fuerzas especiales, pero estaban ansiosos por actuar.
2: Guarde las armas, teniente, antes de que alguien salga herido.
1: Señor.
2: Envíelos a casa.
1: Los chicos no tienen a dónde ir. Y ahora podemos contar con su ayuda.
2: ¿Para qué? ¿Ah? ¿Para hacer qué?
3: ¿Por qué no les cuenta todo? ¿Por qué no les habla de la bomba?
1: Vamos, ¿de qué habla?
2: Mis órdenes eran simples. Buscar indicios de cualquier peligro y de hallarlos, destruir la puerta estelar. Y los he hallado.
3: Pero ahora él tiene la bomba. Y mañana la enviará de vuelta a la Tierra con una carga del mineral que extraen aquí. Y cuando esa cosa estalle, generará una fuerza 100 veces más destructiva que la que puede producir la bomba.
2: Interceptaré la bomba antes que la envíe.
1: ¿Por qué no me informaron?
2: Porque no había ninguna razón para hacerlo. Ni siquiera estarías aquí. Se suponía que todos regresarían con Daniel. Yo me quedaría solo para volar la puerta y es exactamente lo que voy a hacer.
3: La puerta en la Tierra es la amenaza. Esa es la que habría que cerrar.
2: Tienes toda la razón. Pero ya que no sabes cómo regresar, no contamos con esa opción.

0: ¿Dónde están ahora?
1: Respondan.
2: Buscamos por todas partes. Unos chicos los ayudan.

0: Mmh. ¿Ha aceptado el hecho de que pase lo que pase, no regresará a casa? ¿No hay quien se preocupe por usted? ¿No tiene familia?
1: Tuve una familia. Pero nadie debe sobrevivir al propio hijo.
0: Yo no quiero morir. Sus hombres no quieren morir. Y hay gente aquí que no quiere morir. Es una vergüenza su prisa para ello.

0: No, yo sé.
1: Ya voy.
2: Eso va a ser.
3: ¿De qué se ríe?
1: Yo ya me voy.
4: Los esposos no hacen eso.
3: ¿Esposos?
1: ¿Qué pasa? Sí.
3: ¿Eres casada?
5: No te enfades, no les dije nada.
3: ¿No les dijiste qué?
5: No te... De que no quisiste tocarme.

0: si uno las lunas. Es el símbolo de este planeta.
1: Eso es.
0: El punto de origen.
2: ¿Qué están haciendo?
1: Lo encontré.
2: ¿De qué hablas?
1: El séptimo símbolo. Regresaremos.

0: Vámonos.
1: Hijo, traerás la desgracia. Padre, no queremos seguir siendo esclavos.
2: ¡Sipru!
1: ¡Kazu!
3: Mira a tu...

0: Ya su shoga.
1: La caravana se aproxima.
0: Yeyalehasipat.
1: Envía la bomba a la puerta estelar.
2: Simo.

0: ¿Qué sucede allá?
1: Imagine that you wait.

Vamos, Freddy.

0: ¿Estás bien? ¿Estás bien?
1: ¡Ya deja de hablar así, Peretti!
2: ¿Y qué vamos a hacer?
1: ¡Cúbreme!

0: ¿Qué haces?
1: Completo la misión.
0: Pensé que íbamos a cerrar la puerta del otro lado.
1: Y tú lo harás. Es tu misión ahora. Me quedaré aquí para ver que esto estalle. Tienes 7 minutos.

hacer algo.

0: ¿Cuánto tiempo queda?
1: 45 segundos.
0: Ra se va, apágala.
1: Es un intento, no puedo desactivarla.
0: ¿Qué?
1: No puedo detenerla, está alterada.

0: Sabía que nos llevarías de vuelta.
1: Sí, yo también.
0: Adiós.
1: Gracias, Daniel. ¿Estás seguro de esto?
2: Sí, lo estoy.
1: ¿Estarás bien?
2: Estaré muy bien. ¿Qué tal tú?
1: Sí. Sí, eso creo.
2: Dile a Catherine que sí me trajo suerte.
1: Lo haré. Que sea hasta la vista, Dr. Jackson.

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éxtasis interrumpida. Fuego en compartimiento criogénico. Repito, fuego en compartimiento criogénico. Todo el personal deberá dirigirse a la plataforma para vehículo de evasión. Vuelo hacia espacio profundo se iniciará en T-20 segundos.

0: make a landing.
1: Here's a torch.

0: All right, let's get it going. Keep it together, come on, right? Right, here we go, Mr. Dillon.
1: Give us strength, O Lord, to endure. 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Amen.
2: Amen.
3: Thank you, gentlemen.
4: Es un rumor ridículo y esta es la verdad. Como ya sabrán, un modelo 337 EEB se estrelló aquí a las 0600 de esta mañana. Hubo un sobreviviente, dos muertos y un androide que ya no podrá ser reparado. El sobreviviente es una mujer.
5: ¿Una mujer, ha dicho?
6: Solo quiero decir que yo tomé los votos del celibato. En eso incluyo a las mujeres. ¡Todos hicimos esos votos! Quiero decir que no apruebo el que la empresa le permita relacionarse libremente con los internos y el resto del personal.
5: Esperen un momento. Vamos. Lo que el hermano quiere decir es que la presencia de un extraño, en especial una mujer, es una violación a la armonía, un rompimiento potencial de la unidad espiritual.
4: Estoy al tanto de su opinión al respecto y les complacerá saber que he solicitado un equipo de rescate. Confiamos que lleguen dentro de una semana. Para que se la lleven de inmediato en una ASP. ¿Cuál es su condición física?
7: No parece estar en mal estado. Está inconsciente. No puedo darle mayor información por el momento.
4: ¿Crees que sobreviva?
7: Imagino que sí.
4: Escucha, es mejor para todos que la mujer no salga de la enfermería hasta que llegue el equipo de rescate y definitivamente no saldrá sin que la acompañen.
7: Sí.
4: Caballeros, debemos continuar con nuestra rutina sin distracciones innecesarias. ¿De acuerdo? ¿De acuerdo? Gracias, caballeros.
5: Bien, de acuerdo.
8: Será mejor que lleguen pronto, quedará muy poco.
7: Todos están muertos.

0: Es solo un cóctel de mi invención. Creo que la reanimará.
1: ¿Es usted doctor?
0: Me llamo Clemens. Soy el médico responsable aquí.
1: ¿Aquí?
0: Furia 161. Es uno de los campos de trabajos forzados de Weyland-Yutani. Me apena al decirlo. ¿Me permite? Su función es estabilizarla. Tendrá que afeitarse la cabeza. Tenemos una incidencia enorme de piojos. Cuando se sienta mejor, le daré unas tijeras para que se ocupe de sus partes genitales.
1: ¿Cómo llegué hasta aquí?
0: Usted se estrelló en un EEB. Es obvio que se separó de su nave nodriza antes de atravesar nuestra atmósfera. ¿Sabe cuánto tiempo estuvo hiperdormida? Porque despertar así podría afectar su organismo.
1: Solo estaré mal un par de semanas.
0: Lo sé.
1: ¿Dónde están los otros?
0: No tuvieron suerte.
1: ¿Qué?
0: Nadie sobrevivió.
1: Debo ir a la nave. Debo ir a la nave.
0: No creo que esté en condiciones de hacerlo.
1: ¿Va a darme algo de ropa? ¿O prefiere que salga así?
0: Considerando las características de nuestra población, le aconsejo vestirse.

0: Ninguno ha visto a una mujer en años. Tampoco yo, si le importa. Solía ser una prisión con 5.000 convictos. Pero ahora todo el personal se ha reducido a 25.
1: ¿Por qué?
0: Para mantener encendido el piloto.
1: ¿Un piloto para qué?
0: Para el horno. Metano natural. Tenemos una fundición, Teniente Ripley. Los internos forjan hojas de plomo para contenedores de residuos tóxicos.
1: No entiendo por qué sabe mi nombre.
0: Está grabado en su ropa interior.

0: ¿Los cuerpos dónde están?
1: Tenemos un depósito. Los colocamos ahí hasta que llegue el grupo de investigadores dentro de una semana, según creo.
0: Había un androide.
1: Desconectado. Había fragmentos suyos por toda la nave. Lo que quedó está en el basurero. El cabo fue atravesado por el dispositivo de seguridad. Su muerte fue sin dolor.
0: La niña.
1: Ella se ahogó en su criotubo. Dudo que estuviera consciente cuando pasó. Lo siento.

0: ¿Todo en orden?
1: No. Debemos hacer la autopsia.
0: ¿Qué?
1: Lo que dije.

0: Quiero saber cómo murió.
1: Ya le dije que se ahogó. Murió instantáneamente.
0: No estoy tan segura. Debo ver sus entrañas.

0: Todo es normal. No hay indicios de infección. No hay señales de enfermedad.
1: Su pecho. Abra su pecho. Con cuidado.

0: invadidos de líquido. Ergo murió ahogado. Ahora, no siendo un perfecto idiota, ¿quiere usted decirme qué es lo que estamos buscando?
1: Señor Clemens.
0: Superintendente. Creo que no conoce a la teniente Ripley.
1: ¿Qué sucede, señor Clemens?
2: Así es. ¿Qué sucede, señor Clemens?
0: Para empezar, la teniente se siente mucho mejor, afortunadamente. A continuación, como medida de salud pública, estoy realizando una autopsia.
1: ¿Sin mi autorización?
0: Perdón, no tuvimos tiempo. Pero todo resultó normal. No hay indicios de contagio en el cadáver.
1: Excelente. ¿Pero sería recomendable que la teniente Ripley no camine frente a los prisioneros, como lo ha estado haciendo desde que llegó? Y también sería recomendable me informara de cualquier alteración en su estado físico. ¿O sería pedir demasiado?
3: Debemos incinerar los cadáveres.
1: Tonterías, conservaremos los cadáveres en hielo hasta que llegue el equipo de rescate.
2: En hielo.
3: Sería por el bien de la comunidad.
0: La teniente opina que existe la posibilidad de un inminente contagio entre la comunidad.
1: Creí que había dicho que no encontró nada.
0: Tal parece que la criatura se ahogó. Pero al no contar con un laboratorio equipado, es imposible poder asegurarlo. Considero inadecuado el contemplar siquiera la posibilidad de un contagio por virus. Una epidemia de cólera luciría muy mal en un informe, ¿no lo cree usted así?
1: Tenemos 25 reclusos en esta prisión. Ahora todos son cromo Y. Bandidos, violadores, homicidas, pervertidos. Solo basura. El que se hayan refugiado en la religión no los hace menos peligrosos. Trato de no ofender sus convicciones. No quiero alterar el orden. No quiero agitar las aguas. Y no quiero que una mujer ande por ahí dándoles ideas.
3: Entiendo. Por mi seguridad personal.
1: Exacto. Se ocupará de lo concerniente a la incineración, señor Clemens. Podrán utilizar el horno, pero regresarán a sus celdas a las 22 horas.
4: Así se hará, señor.

0: Encomendamos a esta criatura y a este hombre para que los proteja, Señor. Sus cuerpos han abandonado la sombra de nuestras noches. Ellos han sido liberados de toda oscuridad y sufrimiento. La criatura y el hombre están ya más allá de nuestro mundo y serán por siempre eternos y perpetuos. Cenizas a las cenizas, polvo al polvo.
1: ¿Por qué? ¿Por qué los inocentes deben padecer? ¿Por qué el sacrificio? ¿Por qué el sufrimiento? No existen las promesas. Nada es seguro. Solo que algunos son llamados. Algunos pueden salvarse. Ella no conocerá los trabajos y penalidades de quienes nos quedamos aquí. Entregamos estos cuerpos al vacío, con el corazón alegre.

0: porque en cada semilla existe la promesa de una flor. Y en cada deceso, no importa cuán pequeño, siempre habrá una nueva vida. Un nuevo comienzo.
1: Amen.

0: aseguró. Es muy extraño. La única que sobrevivió al impacto fue esa mujer. Nos puede ocasionar problemas.
1: Tenemos que dividirnos. Habrá que vigilarla muy de cerca.
2: Sí.
1: Sí.
2: Sí.

0: I thought, Mr. Aaron. As I thought.
1: You called it, sir.
2: Yo solo quería agradecer lo que dijo en la ceremonia de incineración. Mis amigos se lo habrían agradecido.
3: Sí, pero usted no quiere conocerme, señora. Soy homicida y violador de dos mujeres.
2: ¿En serio? Entonces, imagino que lo pongo nervioso.
3: ¿Fe, señora?
2: No mucha.
3: Nosotros tenemos mucha fe aquí.

0: Tal vez alcance para usted.
1: Creí que no admitían mujeres.
0: Nunca habíamos tenido a una mujer. Pero aceptamos a cualquiera. Incluso a los intolerables.
1: Gracias.
0: Es solo una afirmación de principios. Nada personal. Vera, tenemos un buen sitio donde esperar. Y hasta ahora, no tenemos tentaciones.
2: What are you waiting for?

0: we're waiting for God to return and raise his servants to redemption.
1: Dillon y los otros son elementos alternativos. Abrazaron la religión y dio resultado hace como 5 años. Tome 2.
2: ¿Orden de médico?
1: No, nada de eso.
2: ¿Qué clase de religión?
1: Una especie de cristianismo apocalíptico milenario, fundamentalista. Es...
2: Entiendo.
1: Sí. Verá, cuando la compañía decidió cerrar esta prisión, Dillon y los demás conversos solicitaron quedarse. Y se les permitió permanecer como custodios, con 2 vigilantes y un supervisor médico. Y aquí estamos.
2: ¿Cómo consiguió tan magnífico empleo?
1: ¿Le agrada su nuevo corte de cabello?
2: No me quejo.

0: ahora que me he arriesgado por usted, ante Andrews, y he lesionado mi ya de por sí imperfecta relación con ese buen hombre, y le he narrado la historia monótona de Furia 161, ¿podría decirme qué es lo que buscaba en esa criatura?
1: Se siente atraído por mí.
0: ¿En qué forma?
1: En esa forma.
0: ¿Es usted directa?
1: Estoy aquí desde hace tiempo.

Y

Oye, Spike. Spike. ¿O es Spikey? Vamos, pequeño. ¿Qué estás haciendo?

0: Agradezco cumplidamente tu afecto. Pero estoy consciente de que has evadido mi pregunta en una forma muy agradable, por supuesto.
1: Estás arruinando el momento.
0: Tengo cosas.

0: que hacer. Solo quiero saber por qué incineramos los cadáveres.
1: And now that I'm in your cot, you think I owe you an answer?
2: I think you owe me an answer. Being in my bed's got nothing to do with it.
3: Soñé algo terrible estando hiperdormida. Tenía que saber que él había matado. Sin embargo, hay un error.
0: Es posible.
3: Y ahora otra equivocación.
0: ¿Así? ¿Qué hiciste?
3: Amistad con un prisionero. El contacto físico es contra las reglas.
2: Definitely. When was this?
1: I think you know.
0: No soy prisionero.
3: Tienes un número de registro en la nuca.
0: Eso requiere de una explicación. Pero no creo que este sea el momento.
2: Sorry. We are rather spoiling things, aren't we?
4: Señor Clemens.
0: Señor Aarón.
4: El superintendente Andrews le pide vaya al respiradero 22 en el segundo cuadrante. Ahora, tuvimos un accidente.
0: ¿Es algo grave?
4: Podríamos decir que sí. Uno de los prisioneros ha sido descuartizado.
0: Lo siento. Debo irme. El deber me llama.

0: quién se trata.
1: Es Murphy.
2: ¿Y cómo lo sabe?
1: Esa es su bota.
3: Yo lo envié a esta misión, señor. Era un suplente.
0: No se disculpe, señor Aarón. No fue su culpa.
1: Bien, no hay mucho que decir, ¿verdad? La muerte fue instantánea.
3: ¿En serio?
0: ¿Fue absorbido por el ventilador?
1: Una ráfaga de aire, supongo. Sin embargo...
4: Exacto. Me pasó en una ocasión. Lo he dicho tantas veces. Aléjense de los ventiladores. Pero nadie quiere escuchar.
1: Sin embargo, el ventilador estaba funcionando.
3: ¿Qué es eso?
1: No lo sé.
0: Quiero verlo en mi oficina en 30 minutos, si es tan amable, señor Clemens.
4: ¿Tienes alguna idea?

0: Aquí estás. Creo que andar por ahí sola va a molestar al superintendente Andrews.
1: ¿Quieres hablarme de ese accidente?
0: Uno de los prisioneros ha muerto.
1: ¿Estás seguro? ¿Cómo?
0: En el pozo de ventilación. El pobre cayó en un enorme ventilador. Encontré algo en el lugar del accidente. A corta distancia de donde pasó. Había una marca. Una quemadura. Similar a la que viste en el criotubo de la pequeña.

0: Deseo ayudarte, pero quiero saber lo que está sucediendo. O lo que tú crees que está sucediendo.
1: Si es que quieres ayudarme, busca una computadora con adaptador de audio para tener acceso a la grabadora de la nave.
0: No contamos con ese equipo.
1: ¿Y qué me dices de Bishop?
0: ¿Bishop?
1: El androide que se estrelló conmigo.
0: Puedo llevarte a donde él está, pero no puedo acompañarte. Tengo un compromiso previo.
2: This will top you off. Got it, don't fidget. What's all this shit? It's not properly wrapped.
3: What the hell did you ever do right? Eat. You got that down pretty good.
4: Call it. You light a candle for Murphy, will you?
5: Well, that's thousands. You're special. Never complained about me once. I loved him.
6: Is it true, this way? His head split into a million pieces.
3: Okay. Who's got the matches?
7: Sit down, Mr. Clemens.
0: Thank you.
7: Sugar?
8: No, thanks.
7: Milk?
8: Just a little, please.
7: Thank you, Mr. Aaron.
9: Escúchame, maldito bastardo. Si tratas de engañarme, te voy a hacer pedazos.
0: Lo lamento, pero creo que no te entiendo.
9: A las 7 horas recibí información de la red. Debo puntualizar que es la primera comunicación a primer nivel que esta institución ha recibido hasta donde yo sé. Quieren que se proteja a la mujer. La consideran de alta prioridad.
0: ¿Por qué?
9: No tengo idea. ¿Por qué la dejaste salir de la enfermería? El accidente de Murphy. ¿Ves lo que pasa cuando esos miserables andan por ahí excitados?
0: Soy el médico. Usted el carcelero.
9: Ambos sabemos bien lo que tú eres. Siéntate.
0: Creo que será mejor que me marche, porque su presencia me resulta muy poco agradable, con permiso.
9: ¿En serio? ¿No es maravilloso? Entonces escúchame, Clemens. ¿Te agradaría que hablara de tu sórdido pasado con tu nueva amiga? Para que te conozca mejor, obviamente. Así que ahora siéntate.
7: I don't like you. You're unpredictable, insolent, possibly dangerous. You question everything. If I didn't need a medical officer, I wouldn't let you within light years of this operation.
10: I'm eternally grateful.
7: Keep your sarcasms to yourself.
9: Dime, ¿hay algo que yo no sepa?
10: About what?
7: About the woman. Don't play with me, Mr. Clemens. You spend every second you can with her. And I have my suspicions that not all of your concerns with her are medical. Has she said anything to you? Anything about where she's from, what her mission is, what the hell she was doing in an EEV?
10: She told me she was part of a combat unit that came to grief. Beyond that, I assume it's all classified. I haven't pressed her for more.
7: That's all?
10: That's all.
7: You sure?
10: Yes.
7: Nothing more?
10: No.
7: Get out of here.

0: piensa bien. ¡Eres un infeliz! ¡Cerdo! ¡Infeliz! ¡Retírese! Debo reeducar a algunos de los hermanos. Debemos discutir.
1: Yo no hice nada.

0: So let's do it.
1: Son como 10 manzanas.
2: ¿Cuántos van?
1: Con este, 176.
2: No podrías masticar en silencio. Estoy tratando de definir qué tamaño tiene el compartimento. No puedo pensar con el ruido de tu boca.
3: Tú no debes hablar así.
2: Lo siento. Bien. Ya recorrimos todo el compartimento.
3: Oye.
2: ¿Qué? ¿Qué rayos está sucediendo?
4: Estás blasfemando.
2: Silencio. No es pecado decir rayos. No ofendo a Dios.
3: ¿Qué diablo sucede con las velas?
2: Debe ser el viento de alguno de los respiradores, un remolino de alguna unidad de circulación. Pero si apagan las velas, ¿cómo rayos sabrán dónde estamos?
3: Alguien tendrá que volver para encenderlas.
1: Creo que me han elegido.
2: Ten cuidado, hermano.
1: Bien, ¿quiénes se están divirtiendo?

0: Bishop, ¿cómo te sientes?
1: Me duelen las piernas.
0: Ya escuché, lo siento.
1: Disculpa, soy un gran pasador. ¿Cómo estás? Me agrada tu color de cabello.
0: Bishop, ¿puedes leer información de la grabadora?

0: pasó en el Sulaco? ¿Por qué fueron lanzados los criotubos?
1: Éxtasis interrumpida. Fuego en compartimiento criogénico. Repito, fuego en compartimiento criogénico.
0: ¿Qué pasó, Dilo? ¿Cómo se inició el fuego, Bicho? ¿Estás escuchando?
2: Fue una falla eléctrica. Se inició en el piso 29.
0: ¿Los sensores captaron algún movimiento en la nave previo a la separación?
2: Todo está muy oscuro, Ricky. No soy lo que era antes.
0: Anda, Dilo. La grabadora registró algo. ¿Había alguna criatura a bordo?
2: Sí.
0: ¿Se quedó en el Sulaco o vino con nosotros en el EEB?

0: La compañía lo sabe.
1: La compañía sabe todo lo que pasó en la nave. Todo se registra en la computadora y se envía a la red central.
0: ¿Ellos la quieren?
1: Me duele. Hazme un favor. Desconéctame. Podrán repararme, pero jamás volveré a ser el de antes. Prefiero no ser nada.
0: ¿Estás seguro?
1: Hazlo por mí, Bibi.

0: ¡Se los juro! ¡No soy culpable! ¡Yo no lo hice! ¡Ayúdenme! ¡Yo no fui! ¡Yo no fui! ¡Fue el dragón! ¡Fue el dragón! ¡Se alimenta de mentes! ¡Fue! ¡Nadie puede detenerlo!
1: Dime qué pasó con Boxy Reigns.
0: ¡Los destrozó como animales! ¡Yo no fui!
1: ¡Tranquilo!
2: Está loco de remate. No digo que no tenga la culpa, pero deberíamos encadenarlo.
3: Tiene razón, señor.

0: Está totalmente loco.
1: Manténgalo separado de los otros. No quiero que provoque pánico. Clemens.
2: Sí.
1: Tranquiliza a ese pobre idiota.
3: No hasta saber de los hermanos. Anda, debes calmarte ya. Vamos, tienes que decírmelo. ¿A dónde están Vox y Reigns?
1: Es inútil. No vas a conseguir nada de él. Enviaremos un equipo de rescate. Me temo que debemos pensar que existe la posibilidad de que ese maldito miserable los haya matado.
3: Usted no puede asegurarlo. Él jamás me ha mentido. Está loco. Es un imbécil, pero no es un mentiroso.
4: Está diciendo la verdad. Quiero que me hable acerca de ese dragón.
5: Es un dragón.
1: Usted no hablará con nadie, teniente. No me interesa su opinión, porque usted no posee todos los elementos. Para empezar, se le procesó por varios homicidios y se sabe que mataba en forma brutal. ¿No es así, señor Dillon?
3: Sí. Esa parte es correcta.
4: Entonces hablaré con usted, es importante.
1: Cuando termine con mis funciones oficiales, con gusto podré charlar con usted, ¿sí? Veamos si la he entendido, teniente. Es una criatura de 2 metros y tiene ácido en lugar de sangre. Y llegó en su nave espacial. Mata sin piedad y es muy desagradable. Y obviamente espera que yo crea lo que usted dice.
4: No, yo no espero nada.
1: Vaya historia, señor Aarón.
2: Así es, señor. Es una belleza. Jamás escuché algo así.
1: Imagino que no. Dígame, teniente, ¿qué nos sugiere usted?
4: ¿De qué clase de armas dispone?
1: Esta es una prisión. No es una buena idea que los prisioneros tengan acceso a las armas.
4: Les impide acabar con usted.
1: ¿Sí? No hay forma de escapar. Cuando llegue la próxima nave, la compañía la eliminará.
4: ¿Esta es una prisión de máxima seguridad? ¿Y no tienen armas de ninguna clase?
1: Tenemos algunos cuchillos en el matadero, algunos más en el comedor, varias hachas regadas por la prisión, nada extraordinariamente formidable.
4: ¿Eso es todo?
1: El honor es lo que impera.
4: Entonces todo está perdido.
1: No. Usted está aniquilada. Confinada a la enfermería. En cuarentena. El señor Aarón la acompañará. Creo que estará a salvo de esa enorme bestia en tanto esté ahí, ¿verdad? Sí, así me gusta.
6: Se les espera en el comedor. El superintendente Andrews convoca a reunión. Al comedor de inmediato, por favor.
4: No hay forma de salir de esta prisión. ¿Alguna forma de escapar?
2: No. La nave de reabastecimiento viene cada 6 meses.
4: Eso es todo.
2: Sí, es todo.
4: Maldición.
2: Alguien vendrá por ti muy pronto, según tengo entendido.
4: ¿En verdad? ¿Qué tan pronto?
2: No lo sé. Nadie ha tenido prisa por llegar aquí jamás. ¿Quieres decirme qué fue lo que hablaste con Andrews?
4: No. Dirías que estoy loca.
2: Estás siendo un tanto desconsiderada. ¿Cómo te sientes?
4: Me arde la garganta y me duele el estómago. Estoy muy mal.
2: Eso es normal en virtud de las circunstancias. Tal vez debería darte alguno de mis cócteles de selenio.
5: No sé por qué todos culpan a todos por todo. Nadie es perfecto. Somos humanos.
7: There's no such thing as a perfect human. In an insane world, a sane man must appear insane.
8: That's very profound, Golic. Thank you.
5: No conozco a nadie. ¿Es casada?
4: ¿Yo?
5: Debería casarse, tener hijos. Es muy linda. Conocí a muchas mujeres en el pasado. Le simpatizaba. En ocasiones.

0: usted morirá. ¿Qué te ocurre?
1: ¿Qué?
0: ¿Qué te ocurre?
1: ¿Por qué?
0: Simple curiosidad.
1: No. ¿Por qué no eres sincero conmigo?
2: Could you be more specific?
1: Cuando te pregunté por qué estabas aquí, evadiste la pregunta. Y cuando te pregunté por el tatuaje de registro que vi en tu nuca, volviste a evadirme.
0: Es una historia larga y triste. Te parecerá un tanto melodramática.
1: Cuéntame.
0: Si tú insistes. Después de concluir mis estudios, a pesar de haberme hecho adicto en forma secreta a la morfina, se me consideró muy prometedor. Un hombre con futuro. Y en mi primer año como residente hice un turno de 36 horas. Al salir creo que bebí más de la cuenta. Entonces me llamaron. Una caldera había explotado en la refinería. Había 30 heridos. 11 de ellos murieron. No como resultado del accidente, sino porque equivoqué la dosis de la medicina. Me condenaron a 7 años en prisión y mi licencia se redujo a un 13. Al menos me aparté de la morfina.
1: Lo lamento.
0: Creo que fueron poco severos.
1: ¿Y cumpliste tu condena?
0: Conozco bien a tan mortal tripulación. Así que cuando ellos decidieron quedarse, yo los seguí. Nadie quería contratarme. Ahora, ¿aún así quieres que te inyecte?

0: Golic reapareció en estado de locura. Los prisioneros Box y Reigns han desaparecido. Es muy posible que hayan perdido la vida a manos del prisionero Golic. Necesitamos organizar y enviar a un grupo de rescate. Se pide la colaboración de voluntarios para esta misión. Es oportuno decir que la tranquilidad de nuestra prisión enfrenta de pronto algunos problemas. Solo confío que podamos formar un equipo durante los próximos días hasta que la nave de rescate venga por la teniente Ripley.
1: Está aquí. Atacó a Clint.
0: Basta de mentiras, teniente.
1: Se lo aseguro. Está aquí.
0: Aaron, lleva a esta maldita mujer a la enfermería. Ya me tiene harto.
2: ¡Maldición!
3: We give you thanks, O Lord. Your wrath has come and the time is near for us to be judged. The apocalypse is upon us. Let us be ready. Let your mercy be just.
4: It was massive.
3: Amen!
4: Fast. I was there. I saw it.
5: What the fuck do we do now?
6: ¿Y ahora qué hacemos? ¿Quién tendrá el mando? Organizarnos. Debemos organizarnos, ¿verdad?
7: Bueno, creo que yo tendré el mando.
8: El 85 tendrá el mando. Señor, ten piedad de nosotros.
7: No me llames así. Escuchen, no es posible que reemplace a Andrews. Era un buen hombre. Sé que ustedes no supieron valorarlo.
9: No queremos escuchar eso ahora, Aaron. ¿Y usted qué piensa hacer? Usted es oficial. ¿Por qué no asume el
6: Olvídate
9: mando ahora?
6: Olvídate de la maldita Shul Temple.
10: Sí, exacto.
9: Sí, adelante. Tú siempre nos has mandado.
11: No, olvídenlo. No tengo madera de oficial. Yo solo cuido de los míos.
6: ¿Y qué busca esa maldita bestia? Ese animal nos matará a todos.
1: Sí.
12: ¿No es una delicia?
2: ¿Y cómo vamos a impedirlo?
1: No tenemos armas, ¿no es así?
7: Exacto.
1: Nunca había visto un ejemplar como este. Es muy diferente. Pero los otros le temían al fuego. Era lo único. ¿Podríamos cerrar esta área?
7: Imposible. Son 16 kilómetros cuadrados. Hay 600 ductos de aire.
1: ¿El sistema de video? He visto monitores de circuito cerrado. Así podríamos tratar de encontrar.
7: El sistema de video no funciona desde hace años. Casi nada funciona aquí. Disponemos de la tecnología, pero no podemos repararla.
8: Lo que el 85 quiere
7: no
8: decir es que no tenemos medios de diversión. Ni aire acondicionado, ni sistemas de video, ni vigilancia, ni congeladores, ni maldito helado, ni condones, ni mujeres, ni armas. Lo único que tenemos es basura. ¿Para qué estamos hablando con ella? Ella es quien trajo a la bestia. ¿Por qué no la tomamos por la cabeza y la estrellamos contra el muro?
13: Sounds good to me.
11: Morse. ¿Por qué no te callas de una vez?
7: Claro.
11: Claro.
7: ¿Y qué vamos a hacer?

0: ¿Qué es esto?
1: Eso va del comedor a la enfermería. Es un ducto de ventilación.
0: Entonces entraremos y la obligaremos a salir.
1: No, aguarde. Hay kilómetros y kilómetros de túneles ahí.
0: No irá tan lejos. Hará su nido en esta zona. Creo que lo hará... aquí.
1: ¿Cómo lo sabe?
0: Es como un león. Permanece cerca de las cebras.
1: ¿Cebras? Ah, claro. Pero andar por ahí en la oscuridad, ¿está usted loca? Cuando se entra al ducto ya no hay salida.
0: ¿Acaso no hay linterna?

0: Sí, hay miles de ellas, pero no hay baterías. Le dije que nada funciona.
1: ¿Y antorchas? Tenemos la capacidad de encender fuego. Los humanos han tenido ese privilegio desde la era de piedra.
0: No se ponga sarcástica.
2: Este es un depósito de residuos tóxicos. Jamás ha sido usado. Iban a depositar residuos nucleares, pero nunca lo hicieron. Está perfectamente limpio.
1: Es la única forma de entrar o salir.
2: Así es. Tiene muros de 1 metro de acero sólido. Antes sí sabían construir.
1: Está diciendo que si algo entra ahí, es imposible que salga.
2: Eso he dicho.
3: No saldría jamás.
2: Aquí lo guardamos. ¿Cómo se llama?
4: Quinitrisetileno.
2: Ya lo sabía. Será mejor que empiece a organizar con Dillon lo de los equipos de pintura. Tú...
4: Dave.
2: Sí. Te encargarás de distribuir los toneles.
4: Claro, 85.
2: Y... no me llames así.
1: ¿Qué es eso del 85?
4: Pudimos leer su expediente el día que llegó. Es su coeficiente mental. Vi cómo un tonel de este material cayó en un barco. La explosión envió al barco a dique seco por 17 semanas. Es estupendo.
5: De acuerdo, déjeme ver si entendí. Usted quiere quemar todos los ductos. ¿Obligarla a salir, cerrar las puertas y atraparla aquí?
1: Exacto.
5: De acuerdo. ¿Y quiere la ayuda de los chicos malos, eh?
1: ¿Tiene algo mejor que hacer?
5: ¿Por qué habríamos de arriesgar la vida por usted?
1: Su vida está en riesgo. Y la interrogante es... ¿qué quiere hacer al respecto?
6: ¡Oh, Dios!
7: No sé por qué aceptamos con la cosa bien ceniza.
6: Es un material peligroso.
8: Look at this. There's only one of these fucking batteries in 2000 that works.
9: Yeah, it could have been a lot worse. Mm. We might have got the paintbrush detail.
10: Man, this stuff stinks.

0: for?
1: Now breathe the fucking fumes.
0: A fucking pipe with it. I can't come from breathing it.
1: I mean, don't breathe too hard. You'll get high.
0: That's good to me.
2: ¿Por qué dice eso?
3: Creí que se entendía muy bien.
2: Parece que ha espiado por las cerraduras.
3: Es lo que yo pensé.
4: You okay?
0: Yeah, we're fine.
4: Whatever you say, but you don't look okay to me, sister.
0: I'm fine.
5: Estoy convencido de que hay algo aquí.
6: No enciendan el fuego hasta recibir la orden. Esta es la señal. ¿Entendido? ¿Podrán recordarlo?

¡Vamos! ¡Dese prisa! ¡Tenemos que buscar los aspersores! ¡Rápido! ¡Debemos ayudar a los muchachos!

0: great! Miserable, crazy son of a bitch, let it loose! Got what he fucking deserved. Well, now what are we gonna do? Andrews was right. Should have kept the shithead chained up.
1: Está bien.
2: Olvídate de ella. La maldita bestia anda por aquí. ¿Qué vamos a hacer?
1: Eso fue lo que yo dije, imbécil.
0: I just said that. And you're the dumb prick that let Golic out, you miserable little shit.
1: No dejes esas tonterías. Ordénale a tu payaso que se comporte. Dígame qué piensa hacer.
3: Creo que debo ir a Leve.
1: ¿Por qué? ¿Qué pasa?
3: Es preciso que use el neurorastreador.
1: No luce muy bien.
2: ¿A quién le importa cómo esté? ¿Qué vamos a hacer?
1: ¿Quieres que te rompa la boca, maldito prisionero?
2: ¡Cállate y no sigas provocando el pánico!
1: ¿Pánico? Eres tan estúpido que no podrías escribirlo. No me hables así. Tenemos motivo para sentir...
2: ¡No te pánico! ¡Fucking screw
1: it! ¡Cierren la maldita boca! ¡Cállense! ¡Cállense!

0: me ocurre nada.
1: Eso no me sorprende. ¿Y si saliéramos?
2: No, excelente idea. El sol no saldrá en 2 días. Estamos bajo cero y el equipo de rescate llegará en 10 horas. Eso tiene mucho sentido.
1: ¡Magnífico! Entonces debemos quedarnos para que esa cosa nos devore.
3: Quiero que reúnas a quienes hayan sobrevivido.
4: Get them into the assembly hall.

0: ¿Quiere que le ayude? No fue mi intención asustarla. No debería andar por ahí sola.
1: Hágame un favor. Acción el tablero, ¿quiere?

0: ¿Qué hago?
1: Oprima B o C. ¿Qué es la C?
0: Exhibe biofunciones.
1: Ese es.
0: Está listo, dígame qué hago.
1: Deje que concluya su ciclo.
0: Está muy borroso.
1: Ahora amplifica.

0: siga buscando.
1: No sé cómo leer esta información.
0: La hemorragia aparecerá como una mancha oscura. Busque alguna posible fractura en la base del cráneo. Pequeñas líneas blancas. ¿Qué sucede?
1: Parece que hay uno dentro de usted.
0: Eso no es posible.
1: Tejido extraño.
0: ¿Qué? ¿Qué? ¿Qué aspecto tiene?
1: El tipo de tejido no se localizó.
0: Tengo que verla. Congélela.
1: No creo que quiera verla.
0: Congélela.

0: Listo. ¿Qué quiere decirles?
1: Dígales que hay contaminación en la prisión.
0: ¿Está usted loca? ¿Entonces no van a venir? ¿El equipo de rescate volverá?
1: Sí, lo sé.
0: ¿De qué está hablando? Nuestra esperanza es que acaben con la bestia. Y tal vez puedan ayudarla. No sé, congelarla. Tal vez practicarle alguna operación. Tienen la tecnología.
1: Si este organismo abandona el planeta, acabará con todo. A la compañía eso no le importa. Quieren tenerla para su división de bioarmas. No podemos permitir que lleguen.
0: Está loca. Escuche, siento que tenga esa cosa dentro, pero yo quiero ser rescatado. No me importan los malditos prisioneros, pero yo tengo esposa, tengo un hijo, podré volver en la siguiente ronda.
1: Lo sé, es difícil, pero debo enviar ese mensaje y necesito esa maldita clave.
0: Lo lamento mucho. Es confidencial.
1: Escuche, maldita sea, esto tiene que hacerse, entiéndalo.
2: No lo hará. No, no se la daré. No voy a hacerlo.

0: ¿Tiene alguna idea?
1: It won't kill me. I'm carrying the new queen. It won't kill its future.
2: You really want to bet this thing's that smart?
3: Tal vez vaya a buscarla. A ver si está lista.
4: ¿Quiere ir a buscarla?
3: Sí. Creo saber dónde puede estar. En el sótano allá abajo. En la prisión.
0: Toda la prisión es un sótano.
3: Es una metáfora. ¿Quiere acompañarme?
4: Demonios. NB Neurorastreo 2650.
5: Prioridad absoluta para Teniente Ripley permanecer en cuarentena hasta nuestro arribo.

Hace tanto que formas parte de mi vida. No puedo recordar nada más. Ahora harás algo por mí. Es sencillo.

0: no quiere matarme.
1: ¿Qué está haciendo aquí? Debería haberse ocultado.
2: I have one inside of me. Big one won't kill its own.
1: ¿De qué está hablando?
0: La vi.
2: An hour ago. I stood right next to it. It could have been lunch, but it wouldn't touch me. It ran away. It knows I'm carrying its future.
3: Oh, bullshit. How do you know the thing's inside?
2: I saw it.
0: En la tomografía. Es una reina. Pondrá huevos. Reproducirá a miles como la que tenemos aquí.
1: No le creo una palabra en absoluto. Si esa bestia está dentro de usted, ¿cómo llegó ahí?
0: Cuando estaba hiperdormida, supongo.
2: I was violated. Now I get to be the mother of the
0: No dispongo de mucho tiempo. Y no puedo hacer todo lo que debo. Necesito que me ayude. Necesito que me mate.
1: ¿De qué rayos está hablando?
0: Ya estoy muerta. No sobreviviré. Pero la que llevo dentro generará a miles más.
2: Wipe out the whole universe.
0: Hay que aniquilarla. Espero que usted me mate. ¿Está dispuesto?
1: No tiene por qué preocuparse por eso.

0: ¿Qué pasó?
1: No me agrada perder una batalla. Ante nadie, ante nada. Esa maldita bestia ha matado a la mitad de mis hombres. La otra mitad están muertos de miedo. Escuche, en tanto yo esté aquí, usted no va a salvar a nadie. Quiero atraparla y necesito que me ayude. Y si no quiere matarla, tal vez eso no sea favorable. De lo contrario, peor para usted.
2: Go kill yourself.
0: Dillon. Si acabamos con ella, hará lo que le pido.
1: Será un placer. Rápido, sencillo, no va a sufrir.
3: This is the choice.
1: Pueden morir sentados aquí o pueden morir allá. Al menos lo intentaremos. Es nuestro deber.
3: It's fucked us up. Maybe we can get even for the others. Now, how do you want it?
4: ¿Qué demonios estás hablando?
1: Estoy hablando de acabar con esa maldita bestia.
5: Hold it, hold it. The rescue team's on its way. We could just sit this out.
6: Rescue team for whom?
5: For us.
6: They just want the beast. You know that.
5: I don't give a damn what they want. They're not gonna pick us off one by one.

0: I wouldn't be so sure.
1: Come on, they're gonna take us home.
2: They're not gonna take us home.
3: Eso no significa que debemos enfrentarnos a ella. No somos tan estúpidos.
4: Ustedes sí que perdieron la razón. Escuchen, tengo esposa.
5: A nadie le importas, 85. No eres uno de nosotros. No eres creyente. Eres un hombre de la compañía.
4: Sí, de acuerdo. Soy miembro de la compañía. No soy un maldito criminal. Se burlan de mí constantemente. Pero al menos no pulgo una sentencia de por vida en esta prisión.
6: ¡Maldito! ¡Te arrepentirás!
4: Sí, y pienso esperar a que llegue el equipo antes de enfrentarme a esa bestia. Es lo mejor, ¿no es así, Morse?
5: De acuerdo, bien, quédense aquí. Sentados, perfecto.
3: Díganme, ¿qué pasará si yo decido quedarme?
5: No hay problema. Ah, lo olvidaba. Eres el sujeto que hizo un trato con Dios para vivir eternamente. Y todas las demás princesas pueden quedarse también. Ella y yo iremos a pelear.
3: De acuerdo. Quiero lo mismo, quiero verla muerta. Odio a esa bestia. Mató a mis compañeros. ¿Por qué no esperar a que la compañía nos entregue algunas armas? ¿Por qué? ¿Por qué debemos iniciar esa maldita carrera suicida?
4: Exacto.
7: Porque ellos no la matarán. Tal vez los maten por haberla visto, pero no la matarán.
4: Eso es ridículo. No es cierto. No van a matarnos.
7: Cuando supieron de su existencia, la tripulación prescindible. En la siguiente ocasión enviaron a los soldados, también prescindibles. ¿Qué les hace pensar que se preocuparán por un grupo de convictos que ha encontrado a Dios en los confines del espacio? ¿Creen que les permitirán interferir en sus planes para esa criatura? ¿Ellos creen que somos inmundicia? ¿Y les importa un demonio que alguno de sus amigos haya muerto?
8: ¿Tienen ya algún plan?
5: Esta es una fundición, ¿verdad? Solo tenemos que atraer a la maldita bestia al molde y ahogarla en el plomo caliente.
3: De acuerdo. ¿Y cómo lo haremos?
8: ¿Sí? ¿Qué vamos a usar como carnada?
6: ¡Ah, maldición! Todos van a morir.
9: The only question is when. This is as good a place as any to take your first steps to heaven.
5: La interrogante es cómo quieren hacerlo. ¿Quieren hacerlo de pie? ¿O quieren morir arrodillados? Suplicando. No me agrada suplicar. Nadie me ha dado nada. Así que acabemos con esa bestia. ¡Debemos pelear!
10: ¡Sí, amigos! ¡Vamos por ella!
11: ¡Vamos por ella!
12: ¡Ahí haremos con la bestia!

0: abierta.
1: ¿Cuándo fue la última vez que estuvieron aquí?
2: Lo disparamos hace como 5 o 6 años.
1: ¿Cree que el pistón vaya a funcionar?
2: Nada es seguro en esta prisión. Lo haremos entrar aquí. Usted moverá la palanca. Accionará el pistón y el pistón arrojará a la maldita bestia hacia el molde. Uno de los chicos vaciará el plomo. Morirá la criatura. Acabará la historia.
1: ¿Y si alguien comete una equivocación?
2: Estaremos perdidos. Tenemos una posibilidad, una sola. Eso es todo. No habrá tiempo para reprogramarlo, no lo olvide. Cuando tire de la palanca, durante algunos segundos quedará atrapada aquí con esa maldita bestia.
1: Si ustedes no cometen errores, yo tampoco.
2: Espero que tenga razón y esa criatura no la busque. Porque si quiere salir, así es como lo hará. A través del compartimento, a través de usted.
1: ¿En dónde va a estar usted?
2: Estaré cerca.
1: ¿En dónde están sus compañeros?
2: Rezando.
3: You believe in this heaven shit?
4: Huh? I don't know.
3: You
4: not? What else have we got to believe in?
3: Yeah.

Let's launch this thing!

0: está bien.
1: No me convence este asunto.
2: ¡Hey, Gregor! ¡Mi puerta no está funcionando!
1: ¿Qué demonios está diciendo?
2: ¡Será mejor que lo reconsideremos! ¡Emor! ¡Emor! ¡Emor!
1: ¡Ah! ¿No han escuchado algo?

0: por ti, maldita. ¡Está persiguiéndome!
1: Llegó la hora.
0: ¡Cierra las puertas!
2: ¡Está en el corredor!
0: ¡Cierra las puertas!
2: ¡Debe dirigirse al corredor A!
3: Corredor B, puerta red, abierta.
0: ¡La criatura está furiosa! ¡Vengan a ayudarme!
4: ¡Dijiste B! ¡Dijiste que nos quedáramos aquí!
0: ¡William, muévete, maldita sea!
2: ¡Morse!

0: I think I've found Vincent!
1: ¡Yuhu! ¡Ey, miserable! ¡Ven por mí! ¡Ven acá! ¡Ah! ¡Me persigue! ¡Viene atrás de mí! ¡Me va a alcanzar!
2: ¡Cuidado, ya está cerrada!
1: ¡Viene persiguiéndome! ¡Me va a atrapar! ¡Ahí viene! ¡Abre el ala este! ¡Puerta B7! ¡A salvo!

0: ¿También tú?
1: ¡Sí!
0: ¡Atención, vamos a la E! ¡Rápido!
1: ¿Dónde está la maldita E?
0: ¡Por aquí!
2: ¡Troy! ¡Troy!
3: Where the hell are they going? What about the plan?
2: Look, you're immune. They're not.
3: So what are we doing?
2: Improvising.
3: We're improvising. Great.

0: Ven. Ven, gatito. Gatito, gatito, gatito. ¡Oh, Dios! ¡Oh, Dios! ¡Miserable! ¡Ahí está! ¡Ahí viene! ¡Ahí viene, Dylan! ¡Cielos, ahí viene! ¡Está persiguiéndome! ¡Cierren la maldita puerta! ¡Ese era el plan! ¡Cielos, cierren la puerta! ¡Escúchenme! ¡Este no es un simulacro!
1: ¡Kevin! ¡Gregor! ¿Dónde diablos están?
0: ¡Aquí estoy, Boss!
1: ¡Hemos regresado a la A!
2: Corredor F. Puerta 3. Abierta.
0: ¡Puerta 3! ¡Corredor F cerrada!
3: Eso espero.
1: ¿Qué haces?
4: ¿Qué?
1: ¡No la sostengas así! ¡Sosténlas así!
4: ¿Qué importa?
1: ¡Vas a matar a alguien, maldito imbécil!
4: ¡Mox! ¡Gregor! ¡Gregor! Solo tienen que cruzar el maldito corredor.

0: Quédense aquí. ¿Dónde está?
1: Corredor F, puerta 5, abierta.

0: No. Se ha ido.
1: No.
0: Tranquilo.

Ty jsi ta zasadla, Kevin.

0: tiempo queda?
1: ¡No estoy seguro!
0: ¡Vámonos!
1: 4 o 5 minutos, pero tenemos que obligarlo a entrar antes de que el pistón cierre la puerta.
0: ¡Vamos!
1: ¡Vamos! ¡Vamos!
2: Corredor C, puerta 5, abierta.
3: ¿Pero qué diablos? ¡Ayúdenme! ¡Aquí está! ¡Me persigue! ¡Aquí está la bestia! ¡Ayúdenme!
1: Gracias al cielo que están aquí. Vigilante Aarón, 137512. Quedamos muy pocos, señor.
4: ¿Dónde está la teniente Ripley? ¿Aún se encuentra con vida?
1: Si está viva, estará en el horno. Está en la fundición con el reverendo. No quiso esperar.

0: ¡Vamos, miserable!
1: ¡Cierra la puerta!
0: ¡Oh, no!

0: piensa hacer?
1: Me quedo aquí.
0: Caerán 10 toneladas de plomo, maldición.
1: Ya se lo dije, tengo que morir.
0: Hicimos un trato, ¿lo olvidó? Yo primero, después usted. No pienso moverme sin usted, así que camine.

0: Tengo que detenerla aquí.
1: ¿Qué va a pasar conmigo?
0: Dios va a protegerla ahora, hermana.
1: ¡No!
0: ¡Vacía el plomo! Ahora morirás. ¡No! ¡Adelante, Ripley! ¡Hágalo! ¡Maldita bestia! ¡Vamos! ¡Vacía el plomo, Ripley! ¡Vacíalo ya! ¡Dese prisa! ¡Esto es todo lo que sabes hacer! ¡Así es como peleas! ¡Bestia maldita! ¡Adelante! ¡No seas cobarde! ¡Vamos! ¡Bestia, pelea!
1: ¡Ah! ¡Ah!

0: se atrevan a acercarse.
1: Tranquila. ¿Han venido a ayudar?
0: ¡Quédense donde están!
2: Ripley.
0: Bishop.
2: Vine a ayudarte, Ripley.
0: No más mentiras. He sentido cómo se mueve.
2: ¿Sabes quién soy?
0: Eres un androide. Del mismo modelo que Bishop. Te envió la maldita compañía.
2: No. No soy Bishop, el androide. Yo lo diseñé. Soy un ser humano. La compañía me envió para que vieras un rostro, amigo. Para demostrarte cuán importante eres para nosotros. Para mí.
0: Tú quieres llevarte a la bestia.
2: Queremos matarla y llevarte a casa.
0: Mentiras.
2: Te equivocas. Queremos ayudarte.
0: ¿Y eso qué significa?
2: Vamos a sacarte a la criatura.
0: ¿Para qué lo harías?
2: No permitiremos que viva. Todo lo que conocemos estaría en peligro.
0: ¿Así que no quieren llevársela?
2: Ripley, el tiempo es importante.
3: Let us deal with the malignancy.
2: Hay un equipo quirúrgico en la nave de salvamento. Acompáñame.
4: It's very quick, painless. A couple of incisions, you'll be out for 2 hours.
3: And then it's over.
2: Aún puedes tener una vida. Hijos. Y lo más importante, sabrás que ha muerto. Permíteme ayudarte.
0: ¿Qué garantía tendría de que... al sacarla, la destruirás?
2: Tendrás que confiar en mí.

0: seguirás al morir. ¡Ay! ¡Espera!
1: ¡Cielos!
2: ¡Ah! ¡Ah! ¡Ah!
3: ¡Morse!

0: quieres que haga?
1: Ha sido una equivocación. No había necesidad de esto.
0: ¡Maldito androide!

0: droid! Ripley!
1: Imagina todo lo que podemos aprender de ella. Es una oportunidad de una vida. Debo quedarme con la bestia. Es un ejemplar magnífico.

0: ¡Vamos, camina!
1: Estúpidos.
2: Ash y el capitán Dallas han muerto. La carga y la nave destruidas. Debo llegar a la frontera en aproximadamente 6 semanas. Con un poco de suerte, la red podrá recogerme. Aquí Ripley, la última sobreviviente de Nostrum. Es todo. Fuera.
3: Weyland Yutani. Prisión Furia 161 cerrada y sellada. Presencia de guardia suspendida. El equipo de la refinería será vendido como chatarra. Fin de la transmisión.

0: 3 de octubre de 2004. Órbita terrestre baja. Satélite PS-12 de la Corporación Weyland. Silver Leaf, Nebraska. Industrias Weyland.
1: Fuente de calor no identificada. ¡Hey! ¡Hey! ¡Hey! ¡Vengan! ¡Miren esto!
2: ¿Qué?
3: ¿Qué es?
1: Es información del PS-12.
3: ¿Dónde está?
1: Sobre el sector 14.
3: En ese sector no hay nada.
1: Ahora sí.

0: ¿Hola?
1: Señorita Woods, finalmente puedo hablar con usted.
0: ¿Usted quién es?
1: Maxwell Stafford, representante de Industrias Weyland.
0: ¿Otra demanda, acaso?
1: Creo que no entendió. El señor Weyland se está ofreciendo a patrocinar la fundación a la que pertenece durante un año completo si acepta hablar con él.
0: ¿Cuándo?
1: Mañana.
0: Va a ser un poco difícil. Me llevará una semana a regresar.
1: Sí, eso le dije al señor Weyland.
2: Me comentó que no podía esperar.
3: Teotihuacán, México.
4: Debe estar aquí abajo, Thomas.

0: ¿Qué encontraste, Sebastián? La cámara sepulcral está aquí, lo sé. La encontraremos.
1: Lo sé, pero sin personal y un permiso tendremos que irnos.
0: Ok. Diles que se queden 2 días más. Iré a la Ciudad de México y hablaré con el banco. Conseguiré más dinero.
1: Ok.
2: Tal vez yo pueda ayudarlo con eso, profesor.
0: ¿Lo conozco?
2: A cambio de un poco de su tiempo.
3: Capa polar de Ross, Antártida.
4: Oh, lo lamento. Debí quitarle el flash. Tu revista. Aquí está, perdón.
5: Descuida.
4: Las fotos son para mis hijos. Son ellos, Jacob y Scott. ¿Te importaría tomar una foto? Para
5: claro.
4: Que mis hijos vean que su papá no es tan aburrido.
5: Aquí va.
4: Ok. Ups.
5: Ya quedó.
4: Gracias. Graham Miller. Soy químico, ingeniero.
5: Alexa Woods, ambientalista técnica y guía.
4: ¿Trabajas para Weyland?
5: Ah, no. No, yo trabajo en un pequeño grupo que se dedica a la protección ambiental y de guía en expediciones científicas.
6: ¡Lex! ¡Abróchense los cinturones! ¡Tendremos turbulencia!
5: ¡Gracias, Jack!
4: ¿Es tu amigo?
5: De mi papá. Entrenó a muchos pilotos de aquí.
6: ¡Ya pasamos el PRS!
4: ¡Uy, no! ¡Quería una foto!
5: ¿De qué?
4: Del PRS. ¿Cómo no nos avisaron antes?
5: El PRS es el punto de regreso seguro.

0: Ya usamos la mitad del combustible y no podemos volver.
1: Sí, pero si algo sale mal, podemos aterrizar, me imagino.
0: Acuatizar.
1: Sí, eso.
0: Pero la temperatura del agua nos mataría en 3 minutos.

0: hielo Piper Maru, rumbo confidencial.
1: Todos bienvenidos a bordo, por favor. Muchos se preguntarán por qué reunimos este equipo. Su anfitrión les dará la respuesta. El señor Weyland.

0: Hace 7 días, uno de mis satélites que buscaba depósitos minerales sobre la Antártida descubrió una fuente de calor bajo la Tierra y generó esta imagen. Las líneas rojas representan muros sólidos. A través de un mapeo térmico generamos una imagen tridimensional de la estructura. Es gigantesca y contiene cientos de salones, todos alrededor de un núcleo central. Mis expertos me comentan que es una pirámide. Lo que no saben es quién la construyó ni cuándo. Un experto me dice que tiene características propias de los aztecas. Otro me dice que podría ser camboyano. Pero todos coinciden en que las caras lisas son de los egipcios.
1: Sus expertos tienen razón.
0: ¿Pero con cuál?
1: Con todas.
2: ¿A qué te refieres?
1: Esta pirámide tiene características de las 3 culturas. Tal vez sean las primeras pirámides del mundo.
3: ¿Pero construidas por quién?
1: Por la primera civilización.
0: Gracias.
3: ¿Pero cómo pudieron construir una pirámide en este lugar?
4: En los mapas antiguos, la Antártida no tenía hielo. El continente pudo haber estado habitado.
3: No podría decirles quién la construyó, pero si obtuviera una muestra, podría decirles qué tan antigua es.
0: Bien, doctor Miller, entonces le ofrezco llevarlo a este lugar.
4: ¿Qué generó la emisión de calor?
0: No lo sé.
2: ¿Exactamente en dónde está?
0: Bubetoya, es una isla. Pero no está en la superficie. Está a 600 metros bajo el hielo.
5: ¿Señor Quinn?
6: Señor Stafford, este es el mejor equipo de perforación del mundo. La excavación se efectuará en 7 días.
2: Y necesito 3 semanas para entrenar a la gente.
0: No tenemos tanto tiempo, señorita Woods. No soy el único con un satélite sobre la Antártida. Seguro que pronto llegarán otros.
2: Me parece que no entendió. Nadie está listo para realizar ese viaje.
0: Fue por eso que la elegí.
2: Bubetoya es una de las islas más aisladas del mundo. El lugar más cercano está a 1600 kilómetros. No hay forma de pedir ayuda.
0: Así es tierra de nadie. Pero ya no hay vuelta atrás. Y creo que hablo por todos los presentes. El riesgo bien lo vale.
2: Búsquese otro guía.
5: Hablé con el señor Weyland. Ya hizo la transferencia a la cuenta de su fundación. Un helicóptero la llevará hasta su casa.
2: ¿Quién será?
7: Capacitación a las 13 horas.
5: Gerald Murdoch.
0: Pase.
2: Jerry Murdoch ha estado 2 veces en el hielo. No está listo.
0: No se preocupe.
2: ¿Qué hay de Paul Goodman o Andrew Keeler?
0: Los llamamos.
2: ¿Y?
5: Dijeron la misma estupidez que usted.
2: ¿Pero qué dice? Señor Weyland, lo que le dije no es una estupidez. Alguien podría resultar herido. O incluso podrían morir.
0: No entiendo su objeción. No le pedimos que nos lleve al Monte Everest. Necesitamos que nos lleve del barco a la pirámide y de vuelta al barco.
2: ¿Y qué pasará en la pirámide?
0: No se preocupe por eso. Una vez allá tenemos el mejor equipo, tecnología y expertos que puede haber. ¿Esto es nuevo?
5: Lo último.
2: Señor Weyland, cuando acompaño a mi tripulación, jamás la abandono.
0: Admiro su pasión. Me encantaría que viniera.
2: Lo va a lamentar.
8: Está en la atmósfera superior. La emisión de protones y electrones del Sol desviada por el campo magnético de la Tierra crea una tormenta de radiación solar.
2: Shackleton dijo que la Antártida era el último gran viaje del hombre. Es el único lugar del mundo que no pertenece a nadie. Completamente virgen. Pero, por mí que se lo queden los pingüinos.
8: Me encantaría, Alex, que vinieras con nosotros.
1: No me obligues a sacar de nuevo las fotos de mis hijos.
2: Ni que fueran tan lindos.
6: ¿O prefieres fotos de los hijos de otros?
2: Pues mi consejo es... Que se queden en el barco.
9: Bien. Solo dime una cosa. ¿Tenemos más probabilidades de sobrevivir contigo? ¿O con la segunda opción?
10: Señorita Woods, el helicóptero está listo. La están esperando.

0: ¡Quiero que vengan!
1: Te dije que se quedaría.
0: ¡Caballero!
1: No resistió mi magnetismo animal.
2: Ríete, Miller. Ríete.
0: ¡Caballeros! Mi trabajo es mantenerlos vivos en esta expedición. Y necesitaré su ayuda. Ya que no tengo tiempo para capacitarlos, pondré tres simples reglas. Uno, nadie va a ningún lugar solo, jamás. Dos, todo el mundo debe mantenerse en constante comunicación. Tres, pasarán cosas inesperadas. Cuando esto suceda, nadie intentará ser un héroe. ¿Quedó claro?
3: Sí.
0: ¿Quedó claro?
2: Como el agua.
0: Ok. En 7 expediciones jamás he visto que un arma le salve la vida a alguien.
4: No pienso usarla.
0: ¿Para qué la quieres?
4: ¿Sabe lo que dicen del condón? Prefiero tenerla y no usarla que necesitarla y no tenerla. Me da gusto que se quede.

0: qué es el tapón?
1: Es un valioso hallazgo arqueológico. Cuando era niño y vivía en Italia, a una luna así de grande la llamaban... La luna del cacciatore.
0: La luna del cacciatore.
1: Brava.
0: ¿Qué es?
1: Del cazador.

0: ¡Entendido!
1: ¡Acérquense un poco más! ¡Connors!

0: Esta será nuestra base. Señor Quinn, comience la perforación cuanto antes.
1: Como ordene. ¡Vamos a empezar, muchachos!

0: ¿Y esto qué es?
1: Esqueletos de ballenas. Abandonaron la estación en 1904. Todo el mundo desapareció de repente. Fue un gran misterio en esos años.

0: parte de nadie va solo a ningún lugar, ¿no entendiste?
1: Shh. Por ahí hay algo. Ahí.
0: Cuidado, muerden.

0: ¡Oye! ¡Ven! ¡Ven!
1: ¿Qué viste?
2: Impresionante.
1: Tiene una inclinación perfecta de 30 grados.
3: ¿El túnel hasta dónde llega?
4: Hasta la pirámide. Aquí se ve claramente. Y ayer a la misma hora... nada.
5: ¿Cómo lo hicieron?
1: Con algún equipo térmico, quizá.
4: ¿Igual al suyo?
1: Más avanzado. Sumamente poderoso. Jamás había visto algo similar. Te aseguro que no hay equipo ni máquina en el mundo que pueda hacer esta excavación.

0: ¡Dígelo! ¿Por qué están tardando tanto? ¡Se les tira una tormenta! ¡Rápido! ¡Alinea ese brazo! ¡Baja la polea!
1: Un hombre enfermo no puede hacer esta expedición.
2: Mis doctores dicen que ya pasó lo peor.
1: No le creo nada, señor Weyland. Quédese en el barco y le pasaremos un informe cada hora.
2: Al sentirte así, piensas en cómo las personas te recordarán. ¿Sabe lo que pasará cuando yo muera? Mis acciones se devaluarán 10%, tal vez 12. Es todo.
1: No me cuenta nada nuevo. Mi papá se rompió la pierna a 200 metros de la cima del Monte Rainier. Era como usted. No retrocedió ni un paso. Llegamos a la cima y abrió una botella de champaña. Bebí por primera vez con él a 4.300 metros. En el descenso se le formó un coágulo en la ingle que le llegó directo al pulmón. Sufrió durante 4 horas antes de fallecer a 20 minutos de la base.
2: ¿Cree que el dolor fue lo último que recordó su padre? ¿O el haber bebido champaña con su hija a 4.300 metros sobre el nivel del mar? Necesito hacerlo.

0: No lo entiendo. Ni equipo, ni señales de actividad.
1: El túnel no se hizo solo.
2: ¡Muévanse! ¡Connor, se enciende esas lámparas!
3: ¡Tenemos

0: Felicidades, señor Weyland. Dejará su marca después de todo.
1: Gracias. Gracias. Gracias a todos, señores. Hagamos historia.

0: Tomás.
1: ¿Qué pasa? Parece que son egipcios.
2: El segundo símbolo es azteca. Parece anterior a la conquista. El tercero es camboyano.
3: Tenía razón. En la pirámide están las tres culturas.
2: Eso parece.
1: Pueden elegir entrar. Los que lo elijan pueden entrar.
2: ¿Quién te enseñó a traducir?
1: Pues, no sé, creo que tú.
2: Bien. No es elegir, es elegidos. Solo los elegidos pueden entrar.

Nickel! Oh!

0: ¿Qué es todo esto?
1: Es la cámara de sacrificios. Igual que los aztecas y los egipcios, quien haya construido esta pirámide creía en el sacrificio ritual. Los elegidos se ofrecían aquí a los dioses. Los elegidos se recostaban aquí. No los amagaban de ninguna forma. Morían por su voluntad. Mujeres y hombres. Se consideraba un honor.
2: Qué afortunados.

0: ¿Qué pasó aquí?
1: Era común en los sacrificios sacarle el corazón a la víctima.
0: Qué curioso. Pero el corazón no está ahí. Y parece que le arrancaron todos los huesos. Algo emergió de este cuerpo.

0: Bajemos al salón inferior, Max.
1: Ya escucharon, señores. Señorita Woods. Tú, quédate aquí. Russo, acompáñalo con un equipo. Cataloguen todo. Profesor.

0: Estamos justo debajo de la cámara de sacrificios. Sebastián.
1: Es un sarcófago. Es el conteo largo. Es un calendario azteca. Y esto es una especie de cerradura de combinación. Días. Meses. Años. Está alineado en... ...1904.
0: Lo abrieron hace 100 años.
1: ¿Qué día es hoy?
0: Octubre 10.
1: 10, 10, 2004.
2: ¿Seguro que funcionará?
1: No lo sé.

0: ¿Qué crees que pueda hacer?
1: No sé. ¿Y tú?
2: Mm-mm.
1: Tampoco.
2: Qué bueno que son expertos.
1: Pues sí, es una suerte. Es como encontrar la colección de Moisés en DVDs, ¿no?
3: ¿Wayland? ¿Wayland?
4: Demasiada emoción.
3: Ya fue suficiente por hoy. Montaremos el campamento en la estación y volveremos mañana temprano. Dejen todo, señores.
2: Si quiere, usted vuelva al campamento porque nosotros nos quedamos.
3: No. Quisieron salir sin preparación y los dejé. Querían ser los primeros en llegar y así fue. El hallazgo es suyo. Ya dije lo que haremos. Es suficiente este día.
4: Ya oíste.
2: ¿Qué hacemos con esto, señor Wayland?
4: Tráelas. Les haremos unas pruebas.
5: ¡No! ¡No las toquen! ¡No se atrevan!

0: ¿Estás bien?
1: Sí. Debe pesar 2 toneladas. No la abriremos.

0: escuchas?
1: ¡Habla ruso!
2: ¡Ruso!
0: ¡Tommy!
2: ¿Hay algo que no me dijo de este lugar?
3: Nada. Sé lo mismo que usted.
2: Pues sea lo que sea, no estamos preparados. Reuniremos al resto del equipo y saldremos de aquí. ¡Rápido! ¿Qué haces?
1: Mi trabajo. El tuyo acabó.
2: Mi trabajo terminará cuando todos regresen al barco a salvo. Y esa arma no cambia nada.

0: Este corredor debe llevarnos a la entrada. Nos reuniremos en la estación de pesca.
1: ¿Qué hay de Thomas y Rousseau?
0: Los encontraremos en el camino.
2: Max,
3: Stone, Verheiden, cúbranos.
4: Ahora entiendo la emisión de calor que detectó su satélite, señor Whelan.
2: ¿De qué habla?
4: Bueno, una construcción así de avanzada requiere de una fuente de energía. Eso detectó el satélite. Una planta de energía que alimenta este lugar. Preparándolo.
2: ¿Preparándolo? ¿Para qué?
0: ¿Caballeros?

Ooh.

0: ¿Reconoces lo que llevan en los hombros?
1: Sí.
2: ¿Adorábamos a estos?
1: Según esto, sí, Max. Y los artefactos que sacaron del sarcófago, al parecer eran sus armas.
0: ¡Continuemos! Son 200 metros a la entrada.

0: ¡Váyase!
1: ¡Vámonos!
0: ¿Dónde está

puertas se cierran!

¡Ey! ¡Alguien me oye!

0: Jamás saldremos de este lugar.
1: ¿Tienes hijos?
0: Sí, uno.
1: Yo tengo dos. No podemos darnos el lujo de quedarnos aquí. Saldremos de este lugar. Sobreviviremos aunque tenga que cargarte.
2: No hay forma de volver. ¿Y eso?
3: Una teoría. El calendario azteca era métrico, basado en múltiplos de 10. Deduzco que la pirámide se reconfigura cada 10 minutos.

0: No se separen.
1: Weyland.
2: Tal parece que somos ratas en un laberinto. ¿No crees?

¡Ay, no! ¡Mira!

mí, asqueroso y qué.

¡Atrás!

0: Tenemos que ayudar a Weyland.
1: No.

0: puedo seguir.
1: Respire. Weyland, Weyland, míreme, míreme. Tiene que respirar más lento. Lento. Weyland, levántese.
0: No me puedo levantar.
1: Weyland, no dejaré que muera aquí abajo.
0: No lo hizo.
2: ¡Ahí hay otro! ¡Vámonos! ¡Ya!
1: ¡Weyland!
2: ¡Levántese,
0: Sebastián! ¡Sácala de aquí!
1: ¡Weyland!
0: ¡Ahora!
2: ¡Venga! ¡Corran!
0: Nadie me dio la espalda.

0: ¡Espera!
1: ¡Por aquí!

0: se está marcando.
1: ¿Qué?
0: Los guerreros antiguos se marcaban con la sangre de su presa. Es un ritual de pasaje. Todo empieza a tener sentido. Los jeroglíficos no son muy claros, pero todo está aquí. Hace miles de años, unos cazadores encontraron un planeta remoto. Le enseñaron a los humanos a construir y fueron venerados como dioses. Cada 100 años, los dioses regresaban. Y cuando lo hacían, esperaban un sacrificio. Usaban a los humanos para...

engendrar a la máxima presa. Los cazadores luchaban contra estas criaturas para probar que eran dignos de llevar la marca.

0: Pero si los cazadores perdían, se aseguraban de no dejar nada vivo. Arrasaban con civilizaciones completas.
1: Entonces, los humanoides, los cazadores, ¿traían a esas criaturas para cazar?
0: Y nos usaban como ganado, como incubadoras de esos engendros. La emisión de calor tenía el objetivo de atraernos. Todo fue una trampa. Sin nosotros, no pueden cazar.
2: Ah!

0: Cuando se abra esa puerta, nos matarán.
1: No si cambiamos las cosas.
0: ¿De qué hablas?
1: Esta pirámide es una prisión. Tomamos las armas de los guardias y ahora los presos están libres. Las necesitan, con ellas los controlan. Cuando se abra esa puerta, le devolveremos su arma.
0: ¿Estás loca? En una cacería verdadera, los animales cazados no arman a los cazadores.
1: No nos cazan a nosotros. Estamos en medio de una guerra. Hay que elegir un lado.
0: Estamos de nuestro lado.
1: Debemos considerar la posibilidad de que tal vez nos salgamos de aquí. Tenemos que estar seguros de que esos reptiles no lleguen a la superficie. Porque si lo hacen, destruirán todo lo que exista.
0: El enemigo de mi enemigo es mi amigo.

0: Sebastián.
1: Ayúdame, Lex.
0: Te voy a sacar, Sebastián.
1: Ya es tarde. Está dentro de mí.
0: ¡Te voy a sacar de aquí!
1: ¡No podrás!
0: ¡No! ¡No! ¡No!
1: ¿Mom?
0: ¡No! ¡No! ¡Lo voy a ayudar!
1: ¡Lex! ¡No deben llegar a la superficie! ¡No deben llegar a la superficie!
0: Lo sé.
1: ¡Ah!

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2: Trabajando para usted.

0: ¿De veras que tú sabes esquiar, Oliva?
1: ¿Cómo voy a saber, Popeye? Nunca traté. ¡Aquí voy!
2: Permítame. ¡Voilà!
1: ¡Usted es fenómeno!
2: Por supuesto, soy el fenómeno Pierre, el mejor esquiador.

0: mejor del mundo. Mira al fenómeno Pierre volar como un pájaro.
1: Ojalá ponga un huevo como la gallina.
0: Observa, mon chéri, una sinfonía de gracia en movimiento.
1: Eso no es para tanto. Observa este gran salami con doble vuelta, Oliva.
0: Oh, Popeye se llevará la gran sorpresa. ¿Y? ¿No?

0: Dos pueden jugar este juego tan mal como uno solo.
1: Ah, fue lo que hice mal.
2: Señoras y señores, los competidores, favor de alinearse para la gran carrera de campeonato. El favorito de hoy es el campeón mundial, Fenómeno Pierre.
1: Soy solo sensacional.
3: ¡Oh, Popeye! ¡Pierre competirá en la gran carrera!
0: ¡Oh, safarás! Le voy a enseñar a ese hablador cómo se esquía con esquís, Oliva.
2: ¡Los participantes a sus puestos!
3: ¡Que gana el mejor hombre!
1: ¡Oh, ganaré!
2: ¡En sus marcas! ¡Listos! ¡Fuera!
1: ¡Adiosito, pupa, No me puedo fiar de Popeye.

0: Este negocio de nieve no es negocio. Mi bebida favorita, jugo de espinacas.
1: Así que Popeye le va alcanzando a Pierre, ¿eh? Esta es mi treta más sucia.

0: Sacrebleu! Si Popeye lo hace, Pierre lo hace. Au revoir, Popeye.
1: Y au revoir para ti también, Pierre.
0: Tengo que usar estrategia. Haré trampas.

0: Esto se llama coger de oso.
1: ¡Por allá vienen! ¿Quién ha ganado? Y ahora el ganador.
2: ¿Quién da sea?
1: ¡Un nuevo campeón mundial de esquís!
3: ¡Me han robado! ¡Me han robado!
0: Como dijo Napoleón, no las ganarás todas.

0: de cabeza loca de Brutus. De verdad me ha fastidiado.
1: ¡Tanto!
0: Yo lavo y lavo tan ligero como puedo. Oh, perdóname, Pilón. No sabía que la ventanilla estaba abierta.
2: Señores, debía demandarlos. Tum, tum, tum. Me iré a otro sitio con mi negocio.
0: Oh, pobre de mí. He perdido otro cliente por los precios más bajos de Brutus. ¡Hola, ligero! ¡Avance! ¡Empiece! ¡Tengo prisa! Todo bien. No se puede complacer a todos siempre. Es mi chica Oliva Olivo. Está guiando su nuevo bombardeo 8 convertible.
3: ¡Yuhu! ¡Popeye!
0: ¡Yuhu, Oliva! ¡Éntralo al garaje!
3: ¿Ok, Popeye?
0: Es verdad que ella es una cosita linda. Le daré de mi mejor servicio.
4: Hace nano marinerito está lavando el carro nuevo de Olivo Olivo. Lo voy a arreglar, pero de verdad. Esto debe hacerlo.
0: ¡Ey! ¿Qué está pasando aquí? Oh, debo quitar esto antes de que dañe el nuevo carro de Oliva. ¡Oh! ¡Que me maten! ¡Se ha encogido!
3: ¡Oh, Popeye! ¡Sosososo bruto! ¡Has arruinado mi nuevo carro!
4: Perdóneme, señorita Oliva. ¿Cuál ha de ser su problema?
3: ¡Oh, Popeye ha arruinado mi nuevo convertible!
0: Yo no lo hice, pero tengo una idea de quién fue.
4: Nosotros lo arreglamos, madame. Por favor, llévelo aquí al lado a mi salón. Hasta luego, enano.
0: ¿Con quién yo? Oh, he perdido mi novia.
3: ¡Oh, qué precioso!
4: Después del super deluxe de lavado, manicuramos su carro con este brillador perfumado. Pero antes, linda, ¿qué hubo de un besito?
3: Oh. ¡Pero usted dijo que iba a arreglar el carro! ¡Oh! ¡Ayuda, Popeye! ¡Ayuda! ¡Popeye, ayuda!
0: Parece que mi queridita Oliva está en apuros.
3: ¡Ayuda! ¡Ayuda!
0: ¡Aquí vengo, Oliva!
4: ¡Sal de mi ruta, camarón!
0: ¡Mira tú! ¡Bien! ¡Y pues! ¡Todo!

0: tengo que salvar a mi amorcito. Acabaré con este bruto de Brutus. Así, coge eso, y eso, y ¡hombre! ¡No!
1: Mira, Oliva, la estatua parece casi real. Ahora mi precio está normal. Ahora arreglaré el carro de Oliva.
2: ¡Oh, Popeye, eres fenómeno!
0: Yo soy lo que soy.

0: Una dama en peligro. Gran
1: ¡ayuda!
0: Señor, es la princesa Oliva Olivo. Yo, Sir Popeye, voy a salvarte. No puedo batirme con un dragón con estas ropas tan tontas. Perdóneme, joven amigo. Yo necesito una armadura para matar un dragón.
2: Algo listo para usarse, presumo yo. Ahora este es un fuerte traje y de su tamaño preciso. Y esto le hace mucho juego. Tal vez lo pueda ajustar. Preciso lo que todo caballero bien vestido está usando en estos días y noches también.
0: No hay nada como la sensación de un traje nuevo. Este traje podría usar un poquito de ventilación, creo yo. Suena.
2: Un poco apretado.
0: Suena como un viejo y mohoso puente levadizo.
2: Buena suerte, Sir Popeye.
0: Gracias, anótelo. Caballos para alquilar, justo lo que necesito. Un buen caballo blanco. ¿Puedo alquilar un caballo? ¿Usted tiene buen crédito? Amigo, que si tengo crédito. Si mi crédito es bueno alrededor del mundo. Hasta en casa del dragón. Quieto, Jerónimo.
1: Por favor, en la piedad. ¡Oh, suélteme a mí, Sir Dragón! ¡Ayúdeme, sálveme!
0: Creo que yo escucho a una dama en peligro. ¡Vamos, Jerónimo! ¡Al rescate!
1: ¡Ayuda! ¡Sálveme a alguien cualquiera!
0: ¡Sal para afuera y pelea, chocobarde! ¡Molestando a pequeñas y delicadas damiselas! ¡Wow! ¡Qué grande es! ¡Oh! ¡A la carga! ¡A la carga!

yo creo en encontrarse con el enemigo de cabeza. Miedo de pelear con uno de tu tamaño, ¿eh? Sal para afuera y pelea, pedazo de hígado de ganso. Bien, eso lo hizo. Oh, este tipo me calienta. Yo necesito un poco de espinaca fresca.

0: Dime, tío. Tío.
1: Mi héroe, te otorgaré a ti cualesquiera que sea el deseo que deseas. Oh, tú has salvado mi vida.
0: Yo siempre quise tener un puesto.

0: plato de espinacas.
1: ¡Por favor! ¡Ligero, ligero! ¡Aquí vengo, Sir Popeye!
0: Mi plato favorito, el Popeye Espinaca Kebab.

0: Yo navegaba a bordo del barco llamado La Bella Reina. Mississippi abajo, desde el Cairo hasta el puerto de Nueva Orleans. La noche era oscura, pero la luna brillaba. La Bella Reina iba serena cuando una joven vino corriendo y dando unos gritos desesperados. ¿Le pasa algo a usted?
1: ¡Oiga, señor! ¡Ellos me persiguen! ¡Ay, tome esta carta!
0: Yo no soy su secretario.
1: Y llévela a Nueva Orleans y no debe caer en otras manos.
0: Oiga, ¿no tiene sellos el sobre? Bien, la guardaré bajo el sombrero. Entonces vi pasar a este individuo corriendo tras la bella joven. Enseguida que vi sus ojos, me di cuenta de que él era Jim Baptiste Lebrun.
2: ¿Tomó usted una carta?
0: Yo no soy su secretario.
2: Es obvio. Ella es muy feo.
1: ¡Auxilio! ¡Auxilio! ¡Suéltame!
2: ¿Dónde está la carta?
1: ¡Mis labios están sellados!
2: Yo les quitaré el sello.
1: ¡Guarda la carta!

0: se le olvidó ponerle sello.
1: ¡Devuélvemela!
0: Lo que se da no se quita.
1: ¡Amigo!
0: ¡Ey, ey! ¿Qué dice esa carta? ¡Ey! ¿Cuál es todo este misterio?
2: ¡Quédese donde está, villano!
0: ¡Wow!
1: Oh, ¡padre, espera! ¡No lo mates!
0: Yo soy su amigo. Yo lo reconozco. Usted es Pilón, el agente indio.
2: ¡Cierto!
1: Mira, padre, este marino puede entregar tu carta.
0: ¿De quién es esa carta?
2: Es de un agente secreto.
3: Y no va a ser entregada. Trata de quitarme el doctor.

0: E guardia, tonto!
1: E guardia, le brut!
0: Sacrable! Baja eso!
1: Así y así!
0: Y ahora, duché! Te veo, tonto! ¡Duché! ¡Ajá! Con qué caballero de armadura, ¿eh? Y ahora, caballero, buenas noches. Pero con qué otro traje, te lo recortaré un poco. ¡Voilà! ¡Voilà, chiquitín! ¡Párate y pelea!
1: Batiste Lebrun había ganado. Yo sabía que ese era mi final. Así es que le pedí algo mientras caminaba.

0: a la plancha. ¿Podría comer un poco de espinacas?
1: No puedo negarte tu última voluntad. Aquí está la espinaca.
0: Merci beaucoup.

0: 444, calle Backland, Nueva Orleans. Esto es de la gente. Ah, su cara me es familiar.
1: Me debes un cuchillo que no me has pagado. Firmado Pilogra, agente indio.
0: ¿Hay contestación?
1: Aquí la tienes.
0: Ya ven, eso es lo que yo consigo por interferir con el correo.

0: clase de aparato es ese, profesor?
1: Esta es la máquina de la juventud del profesor Botas Nozzle.
2: ¿Y qué hace esa máquina de la juventud, profesor?
1: ¡Oh, oh, oh! ¡Mira que esto! Pongo dentro de este lado una vieja gallina. Ahora. ¿Sale por este lado? ¡Un lindo pollito! ¿Alguna pregunta?
0: Sí, ¿cuál vino primero, el huevo o la gallina?
2: ¿Puede hacer la gente más joven también, profesor?
1: Yo no lo sé, nunca lo traté.
3: Usted debe tratar con un ser humano, profesor.
2: ¿Es que tú te ofreces, Brutus?
3: Sí, yo ofrezco a Popeye.
0: ¿Quién, yo?
3: ¿Qué te pasa, Popeye? ¿Te acobardas?
0: Yo te voy a enseñar quién se acobarda. Abran esa máquina.
2: ¡Oh, Popeye, ten cuidado!
0: Paren esta máquina antes de que me convierta en un huevo.
3: Déjame funcionar la máquina. Esta es una forma de deshacerme de Popeye para siempre.
1: ¡Aguanten! ¡Paren la máquina!
0: ¡Miau! ¡Sáquenme de aquí!
2: ¡Brutus! ¿Pero qué le has hecho a Popeye?
0: Muy gracioso. Ahora vuélveme a mi tamaño normal.
3: Ahora vete a jugar con los otros niños, pequeñín.
0: Pequeñín, so pedazo de inconsciente.
3: ¡Yo! Ah, ¿con que tú quieres jugar, sí? ¿Qué tal un poquito de baloncesto, hijito? ¿Hasta igual al score?
2: Brutus, deja ya a ese niñito, a Popeye, quieto.
3: Recuérdate del adagio, una tunda a tiempo vale por 10.
2: Déjalo quieto.
3: Toma, Oliva, dale al pequeño su botella.
2: ¡Oh, me encantan los niños!
0: Oh, esto es humillante.
3: De ahora en adelante somos solo tú y yo, nena.
2: Pero, ¿y qué hay de Popeye?
3: Oh, lo adoptaremos.
0: Esto puede ser de un chico un delincuente juvenil.
2: ¡Hey! ¡Déjame ir, pedazo de bruto! ¡Ayuda!
0: Tengo que usar la cabeza. Tengo que usar estrategia.

0: Yo no soy niño, me está poniendo nervioso. ¡Cállate ya, muchacho!
1: ¡Oh, a lo mejor tiene hambre! ¿Tienes hambre, pequeñín? Digo, Popeye.
2: ¡Yo quiero mi comida!
1: ¿Qué quieres, Popeye?
2: ¡Espinaca colada! ¿Qué más?
1: ¡Oh, qué muchachito tan mono eres tú!
0: ¡Olvida el mocoso, Oliva!

0: Oh, Brutus es un bebé lo más mono, ¿verdad?
1: ¡Cachacachacú!
0: ¡Yau! Lindo, ¿verdad que sí?

0: Olivia, te voy a conseguir la mayor piel de tigre del mundo.
1: Y yo te voy a conseguir la más linda piel de tigre del mundo.
0: Oh, no, no podrás, lo haré yo.
1: ¿Eso te crees tú?
0: Eso crees tú que creo yo.
2: Muchachos, por favor, basta ya. Dos pieles es mejor que una.
0: ¿Por qué paras de pronto?
1: Aquí acamparemos. ¡Bajen todos los que quieran!
0: Yo primero.
2: ¡Oh, qué emoción!
0: ¡Cuidado al bajar!
2: Popeye, basta ya de jugar con ese elefante y búscame la piel de tigre. ¿Están listos? ¡Ya!
0: Ese estúpido no podrá adelantárseme al tigre. Me llevaré al tigre y me llevaré también a la novia.
1: Tengo que llegar a ese tigre antes que Brutus. Gatico, gatico, gatico, gatico, gatico, gatico, gatico. Aquí, aquí, gatico, gatico, gatico.
0: Aquí viene y yo voy a ser el tigre. ¡Suéltame, planta caníbal! ¡Auxilio! ¡Yo no soy amante de las plantas! ¡Popeye! ¡Auxilio!
1: ¡Oh, diablos! Ese parece ser Brutus. Puede que ya encontrara un tigre, así es que mejor me apuro en buscarme uno yo. ¿Qué es eso? ¿Un tren en medio de la selva? Y ese parecía un expreso. ¡Una cobra! Tengo que pensar rápido.

0: oigo ruidos.
1: ¡Ah, ah, auxilio! ¡Compañía, auxilio! ¡Ah!
2: ¡Auxilio, Popeye!
0: Siguen los ruidos.
2: ¡Auxilio, Popeye!
1: ¡Auxilio! ¡Auxilio!
0: Dios mío, estoy rodeado de problemas.
2: ¿Qué te pasa, gatico lindo? ¡Cuchicuchi! ¡Popeye, agarré a un tigre! ¡Apúrate, Popeye!
3: ¡Ya voy, Olivia!
0: ¿Quién hizo eso? Me parece que están vigilándome.
2: ¡Oh, vete a casa, tonto!
1: Esto te tranquilizará.
2: ¡Popeye, vamos para acá!
4: ¡Popeye, venga a buscarme!
0: No puedo ayudar a nadie ahora. Me están cocinando. ¿Qué es esto? ¡Espinacas! ¡Me están cocinando con espinacas! ¡Me gusta!
2: ¡Vete ya, gato! ¡Popeye! ¡Odio a los tigres!
0: Ya.
1: Y yo odio a las flores y también toda esta selva.
2: ¡Fuera, gato! ¡Fuera! ¡Te dije que te fuera!

Mi querida Olivia dice que yo soy un terrible, terrible casero. Me dijo que o yo cambiaba o tendría que buscarme otra novia. Pero yo digo, ¿por qué gastar mis fuerzas y energías cuando esta revista me dice cómo crear un sirviente mecánico? Después conecta el ginosmómetro. Oh, oh, me han sobrado algunas piezas. Aquí dice que cuando se termine de construir el sirviente mecánico, se engrase todo el mecanismo. Bien, así lo haré. Y entonces se aprieta el botón de arrancada. ¡Wow! ¿Qué te parece eso? ¡Mi propio sirviente mecánico! Ahora, ¿cómo te llamaré? ¡Oh! ¿Qué te parece eso? ¡Si se imprime sus propias tarjetas de presentación! ¡Bien, bien, Mac! ¡Uy! Yo creo que él no conoce sus propias fuerzas. ¡Bien! Ahora vamos a trabajar. Tienes muchas cosas que hacer. ¿Qué tal algo de comer, Mac? Déjame ver, espagueti con salsa marinera está bien para mí. ¿Eso te viene bien a ti, Mac? A ver... Oh. ¡Ey, basta ya, que me estás matando! Thank you.

0: ¡Basta, Mac! ¡Ya estoy harto de tortas hasta la barba! Ahora, quiero lavarme las manos, Gastón. Bien, creo que es hora de tomar una siesta.
1: Vamos a dar un paseo, amiguito. Tengo un trabajo especial para ti. Solo tengo que cambiar de posición algunos de estos cables. Ah, es estupendo. Buen descalabro el que hay ahí ahora.
0: ¡Yo! Para desconectar al sirviente mecánico, ya. ¡Oh, ya basta, Mac! Esto va demasiado lejos. ¿Quieres saber algo, Mac? Estás enfermo. En caso de enfermedad, Mac perderá su sentido del buen humor y se comportará como un imbécil. Cuidado, se convierte en un monstruo cuando se le cruzan los cables. Y ahora me lo dicen. Esto va a dolerme a mí más que a ti, Mac. Cuando conecte bien estos cables, Mac, serás un pacífico sirviente de nuevo. Oh, mi pipa se apagó. Mac, ¿quieres encenderla, por favor?
1: Psst, toma. A tu jefe va a gustarle esto.
0: ¿Quieres darme candela, por favor? ¡Ey, no esa clase de candela! Eso le enseñará a ese grandulón a no acercarse a mis sirvientes. Creo que iré a acostarme.
2: Me encantan los hombres que tienen sus casas limpias.

0: Para la derecha.
1: Yo tengo el mejor.
0: ¿Ah, sí?
1: Yo tengo indiscutiblemente e incontestablemente el mejor, ¿eh?
2: Estés tranquilos los dos, ya basta. Yo haré el viaje con los dos, con una condición. Solo pagaré a aquel que tenga el mejor servicio.
1: Yo estoy de acuerdo.
0: Y yo también. Echaré una moneda para ver quién va primero. Yo voy a cara. La suerte está conmigo. ¡Vamos! Esa era Punta de Diamante, el más bello punto para ver la explanada de la playa de Huayquiquila que acabamos de pasar ahora. Eran bailarinas de hula. La isla está llena de ellas. ¿Puedo atarla, señora?
2: ¡Oh, fresco!
0: Estése quieta, que voy a pasar sobre el Mauna Loa.
2: ¡Un volcán en activo!
0: Quieta y le recoge una fresquecita.
2: Ah. ¡Una piña! ¡Uy! ¡Tiene espina!
0: Bien, ¿qué le parece esa magnífica vista de las canoas y los bañistas en la playa? ¿No es lo más lindo que ha visto en su vida? Acres y acres de orquídeas en flor. ¿Y no es este el mejor y más encantador viaje turístico de su vida? Bien, tonto guía turístico, aquí tienes, es toda tuya.
1: Pobrecita, te ves toda cansada. Mejor será que descanses un rato.
2: Ya podemos irnos.
1: Permítame que le diga que usted es una glotona para el castigo. Tenga cuidado. Primero yo hago que mis clientes descansen y se calmen. ¿Puedo presentar una orquídea, la más linda flor de todas?
2: ¡Oh, qué romántico! ¡Oh, son encantadoras! Podría escuchar música hawaiana para siempre.
0: Bien, el vulgar marinero le enseñó algún pez volador. Puedes darme ya mi dinero, ricura. ¡Pompeye!
1: Bien, encanto, dámelo a mí, ¿eh?
2: ¿Te has hecho daño, Popeye?
1: ¡Espinacas!
2: ¡Oh, te estás comiendo mi collar!
0: Vamos, dulzura. Yo sé dónde hay un luau.
1: A ese luau te vas con un pau.
0: Se parece al rey Kamehameha.
1: Ven, muñeca, vamos a dar otro paseo.
2: Pero ya yo fui a dos.
1: Esta vez, muñequita, va a ser diferente. Va a ser a la luz de la luna.

0: Popeye, mira qué lindos botes. Me encantan los botes de vela.
1: Espera a que veas el bote de vela que yo he inventado.
0: Popeye, ¿qué es esa cosa?
1: Eso no es una cosa, Olivia. Eso es mi bote plegable. Y las velas se pliegan sobre el mástil. El mástil se pliega sobre la cubierta.
0: ¡Oh, Popeye! ¡Me encantan esos términos marinos! ¿Para qué se...

0: botón, Popeye?
1: Olivia, no toques ese botón.
0: Me encantan los botes de vela.
2: ¡Hola! ¡Qué chica más encantadora! Es una muñeca. Debo conocer a esta sirena de sueños.
0: ¿No es esto romántico?
1: Bájate, Olivia. Estás balanceando el bote.
0: ¡Oh! ¡Aquí viene un barco de verdad! ¡Popeye!
1: ¡Espera, Olivia! ¡Yo te salvaré!
2: Permítame, mamacita.
1: Me parece que con eso basta. Olivia es mi novia.
2: ¿Qué le pasa a usted? ¿No ve la bandera que hay en ese pastel?
0: ¡Usted es un pirata!
2: ¡Claro que sí, mon chéri! De los que quedamos muy pocos. Sí.
0: ¿Y opera usted por estas aguas?
2: Yo soy un pirata romántico.
0: ¿Pirata romántico?
2: No temas, muñeca. Estamos hechos el uno para el otro.
1: Vamos, Olivia.
2: Espera un momento. Yo no puedo permitir que esta delicada sirena viaje en esa bañadera tuya.
1: ¿Cómo que una bañadera? Este bote lo hice yo mismo. ¡Suelta a mi novia!
0: ¡Auxilio, Popeye!
2: ¡Oh, va, marinajito! ¡Cuídate mucho de los tiburones!
0: ¡Oh, señor pirata! ¡Y no hay tiburones por aquí!
2: ¡Ya lo sé, ya lo sé! Por eso fue que traje los míos, muñeca.
0: ¡Popeye, tiburones! ¡Tiburones de verdad!
1: ¿Tiburones? ¡Caramba! Tengo que salvar a Olivia de ese pirata.
0: ¡Dañar a Popeye, pirata del diablo!
2: ¡Oh, yo no pensaría en eso!
1: ¡Ya! ¡Este tío ha destruido mi botecito plegable! ¡Arriba con el periscopio! ¡Ahora es que comienza la pelea! Ay, ay, ay, estoy al final de una cuerda.
0: ¡Suelte a Popeye enseguida!
2: ¡Oh, lo haré! ¡Lo haré!

0: Ya esto es bastante. Y bastante es demasiado. Oh, no hay como unas espinacas para recuperar fuerzas. Ahora vas a saber quién es Popeye, sardinita con sobrepeso.
1: ¡Sajable!
0: Y eso es para que tú también sepas quién es Popeye, grandulón.
1: ¡Gangen! Un momento, Moncherry. Ahora verás qué tal son estas balas de cañón.
2: ¡Oh, Popeye! ¡Vamos a tierra! ¡Navegar es tan aburrido!
0: Ya.

0: reyes, qué hermoso pedazo de hombre. Qué bellos músculos.
1: Músculos minúsculos.
0: ¿No es súper?
2: ¿Qué tal una cita para un tete-a-tet, nena?
1: Por favor, quite las pezuñas de su lado, Mr. Señor Fuerte.
2: Mira, muñequita.
1: Este tipo me acaba la paciencia.
0: No, Popeye, cero pelea. ¿Prometido?
1: Te doy mi palabra de caballero y peleador. No más pelea.
0: Además, Brutus no sabe su propia fuerza. Te haría daño.
1: ¿Daño? No es más que una bola mal inflada. Mira esto, Oliva.
2: Mira tú, pequeñín.
1: Tú no eres el hombre más fuerte del mundo porque yo lo soy.
2: ¿Eh? Pues a ver si levantas mis grandes pesas, tapón.
1: Aquí voy. ¿Qué pasa aquí?
2: ¿Qué te pasa, pequeñín?
1: Por eso es que no lo pude levantar.
0: Popeye, deja eso.
1: Calma, calma.
0: Deja al pobre Popeye quieto.
1: Señor, un caballero no pelea con una dama.
0: Popeye, recuerda tu promesa. Cero pelea.
2: Te romperé los huesos de la cabeza, Popeye.
1: Tengo que cumplir mi promesa. Cero pelea. El aire se pone peor que un petardo. Mejor yo lo apago. No puede pelearme si no puede encontrarme.
2: Dame acá un revólver.
1: Estoy rodeado por todos lados. ¡Jerónimo! Usaré la estrategia. Me esconderé en el barril.
2: Papaya, te vas a sentir en las nubes.
1: Llamen a Cabo Cañaveral. Estoy en órbita. Lo que tengo que hacer para no pelear. Pero le di a Oliva mi palabra. ¡No meneen más el bote!
0: ¡Oh, Popeye! ¿Te duele mucho?
1: Solo cuando me río, Oliva. Pero mi sangre peleadora comienza a hervir. ¿Qué, pregunto yo, me estás haciendo tú a mí?
2: Solo acabando contigo, marinerito.
1: Esto es todo lo que aguanto, porque no aguanto nada más. Eso es todo, eso es todo.
2: Ops.

0: Operaciones Mil. Toma un cigarro.
1: Oh, Popeye, eres un verdadero caballero.

0: Niño millonario. Niño hereda una fortuna. Olivia hoy nombrada su guardián. El niño Cocolizo recibirá 1,000,000 de pesos dejados en herencia por su tatarabuelo. ¡Por todos los diablos! ¡Cocolizo es un millonario! Ahora no tendremos que preocuparnos por su futuro. No hay quien se lo merezca más que él. Debo presentar mis respetos a la alta sociedad.
1: 1,000,000 de pesos. Y ahora yo me pregunto, ¿qué va a hacer un niño con 1,000,000 de pesos? Es una vergüenza dejar que todo ese dinero se desperdicie. Y yo sé quién puede hacer uso de él.
2: ¡Oh, Popeye! ¿Son para mí, eh?
0: Apártese usted, joven. Esto es para mi niño millonario, Cocolizo. Mira lo que te traje, Cocolizo. Bombones envueltos en oro. Para un niño envuelto en oro. Y esto es para mi niña preferida, ¿eh?
2: ¿Para mí? Oh, Popeye, eres tan divino. Popeye, tengo que salir un momento. ¿Quisieras cuidarme a mi niño hasta que yo vuelva?
0: Encantado, Olivia. Te leeré un cuento de hadas. Oh, este es uno muy bueno. Risitos de oro y los tres ositos. Oh, esta era una vez que una niñita llamada Risitos de Oro se perdió en el bosque, pero de pronto vio en medio del bosque una pequeña y linda cabañita. Y sobre la mesa habían tres platos de sopa caliente. ¡Jesús! Oh, voy a cerrar la ventana antes de que te enfermes. ¡Oh! Escucha ese lobo aullando. Yum, yum, dijo Risitos, mientras se tomaba el primer plato de sopa. Oh, hay una mosca por aquí.
1: ¡Auch!
0: Esta es la primera vez que oigo a una mosca decir ¡auch! ¿Por dónde estábamos? Oh, debes tener sed. Pobrecito millonario. Te traeré un vaso de agua. Voy a arreglar esta tabla antes de que alguien se haga daño. ¡Oh, hey! ¿Quién apagó las luces?
1: ¡Oh, qué bebito más lindo!

0: ¡Ay, ay, ay, ay, ay! ¡Ah! ¡Ven acá, diablito! ¡Ay!
1: ¡Ey! ¡Deja a ese niño tranquilo! ¡Abusa con alguien de tu tamaño!
2: ¿Eh? ¿Ese pez?

0: Ajá, es Olivia.
1: ¡Yuhu! ¡Popeye! ¡Ya estoy aquí! ¿Pasó algo mientras yo estaba afuera?
0: ¿Qué podría pasar, Olivia? Fue una tranquila tarde para Cocolizo y para mí.

0: pasa algo raro, Popeye. El viento sopla en esa dirección, pero nosotros estamos viajando para atrás.
1: Diablos, tienes razón, Olivia.
0: Y estamos navegando hacia esa extraña isla.
1: Soltaré el ancla para ver si nos detenemos.
2: ¡Hey! Cuidado con lo que haces.
0: ¡Popeye, mira!
1: ¡Oh, diablos! ¡Es uno de los Goon!
0: ¡Cuidado, Popeye! ¡Uy! ¡Es muy malo, Popeye!
1: Oye, tú, suelta ese bote. ¡Ey, que sueltes ese bote!
0: ¡Auxilio, Popeye! ¡Auxilio, Popeye! ¡Auxilio! ¡Sálvame, Popeye! ¡Auxilio, Popeye!
1: ¿Qué es lo que pasa aquí? ¡Suelten a mi novia o les voy a... ¡Ey! ¡Sáquenme de esta maldita jaula para monos!
0: ¡Auxilio, Popeye!
1: ¡Diablos, esas espinacas están en el bote!
0: ¡Popeye! ¡Sálvame, Popeye! ¡Auxilio!
2: ¡Calla! Queremos tú seas reina de la isla. ¡Hurra! ¡Reina!
3: ¡Viva la reina!
0: ¿Yo? ¿Reina? ¡Oh, vaya! ¡Eso es diferente, amigos! ¡Uy! ¡Deja que Popeye se entere de esto!
1: ¡Diablos! ¡Esta maldita jaula se me está enterrando cada vez más y más!
0: ¡Hola, Popeye!
1: ¡Trata de llegar hasta el bote, Olivia! ¡Y trae mis espinacas!
0: ¡No seas tonto, Popeye! ¡Ahora yo soy la reina de esta isla!
1: ¿Eh?
4: ¡Tú! Inclina, cuando reina, hable.
0: Vamos, chicos, no hablen tan fuerte. Como reina de esta isla de los Goon, les ordeno que suelten a Popeye.
2: Muy bien. Pero antes, reina de la isla de Goons tiene que casarse con rey de la isla. Yo.
0: ¡Oh, no! ¡No! ¡Auxilio, Popeye!
1: Trae mis espinacas del bote, Olivia.
2: Vamos, mi reina. No te hagas difícil. Cásate conmigo, vivirás en la opulencia.
0: ¡Yo no quiero vivir en la opulencia!
2: Tendremos gran fiesta todos los días.
0: ¡Yo no quiero una gran fiesta todos los días!
2: Tú tienes carácter. Me gustan las reinas con carácter. Ahora regresa para celebrar gran boda.
1: ¡Suelten a mi novia, malditos gorilas!
0: Reyesito, ¿puedo despedirme de Popeye antes de nuestra boda?
2: ¿Por qué no?
5: Te traje algo, Popeye.
0: ¡Adiós, Popeye! ¡Te veré en la boda!
1: Esa es mi chica.

Ese es mi amor, tra-ra-la-ria.

0: adultos y estos chicos saben jugar a la pelota. ¡Deprisa, reina! ¡Diablos! Regresaste de nuevo, ¿eh? ¡Quieto, quieto! Ahí tienes, reyesito.
1: ¡Auxilio, auxilio! No veo para dónde voy.
0: Se fueron por ahí, reyesito. ¡Ya!
2: ¿Es que no vas a desatarme, Popeye?
0: Sí, mi reina. Enseguida, mi reina.
2: ¡Oh, Popeye! ¡Deja de burlarte!
0: Por mis espinacas algún yo vencí. Popeye el marino aquí.

Este es un juego muy pesado y feo para hacérselo a un pobrecito perrito. Ahora estate quieto, pequeñín. Ya está. Oh, tú no puedes ir conmigo. Yo voy de regreso a mi barco y allí no permiten tener perros. Ya tienes que marcharte y solito. Para mí es tarde y yo no tengo tiempo de jugar contigo. Tengo que deshacerme de él. Parece que ya lo perdí.

encontrar la forma de deshacerme de él. ¡Mira esto! ¡Busca este palo! Subiré al barco antes de que me alcance.

0: Oh, ese pobre cachorrito lo llevan a la perrera.
1: ¡Vuelvan para adentro, pulgosos!
0: Ya. Le tomamos el pelo esta vez, ¿verdad, mi pequeñín?

mi compañero.

0: Bien, Olivia, nosotros mudaremos tu piano. Enseguida vamos. Enseguidita.
1: Dos pisos más y llegamos a la luna.
0: Pues este es número 1665. Olivia dijo que entráramos. ¡Wow! Esto va a requerir algo de mi estrategia especial.
1: Sí, pero ¿cómo vamos a moverlo, Popeye? Esto no cabe por la puerta.
0: Creo que se me ocurre una de mis brillantes ideas. Lo atamos con una cuerda y lo sacamos por la ventana.
1: ¡Ah, sí! Eres un genio, Popeye. Baja hasta la calle y sujeta la cuerda, que yo me ocuparé de todo aquí arriba.
0: Bien.
1: ¿Estás listo, Popeye?
0: Estoy listo, Brutus. La tengo sujeta bien fuerte.
1: Esto enseñará a ese camaroncito quién es más inteligente. ¡Allá va! ¿Qué haces aquí arriba? ¡Cuidado, no estropees el piano!
0: Parece que este es el final del camino. ¡Brutus! ¡Baja y ven a darme una mano!
2: ¡Yuhu! ¡Popeye!
0: ¡Yuhu, Olivia! ¿Listo, Brutus?
1: Sí, yo iré por el frente y tú por detrás, Popeye.
0: ¿Cómo vamos, Brutus?
1: Bien. Bien, Popeye. Empuja un poco más fuerte. ¿Y dónde quiere Madame que le pongamos

0: invece piano. Arrete al che va detrás del piano. Parece, parece, dije.
1: Vuelve aquí, monstruo musical. Parece que herí sus sentimientos. A mí me gusta la música un poco más suave. ¡Detengo!
0: ¡Alto! ¡Oiga! ¡Vuelva aquí!
1: He vuelto a mi segunda niñez. ¡Ya!
0: ¡Que vuelva, le digo! ¡Oiga!
1: ¡Oh, mis petunias favoritas!
0: ¡Más un nombre de la ley! ¡Yo soy la ley! ¡Párese, conductor loco!
2: ¿Le gustaría allí, madame?
0: Le arresto por manejo descuidado de un piano.
2: Diablos.
1: Que el diablo me lleve.

0: No te olvides de lo que dijo el maestro Brutus. Pinta solo lo que veas.
1: No está encentrado. Está mejor.
0: ¡Correo! ¿Por qué no gritas correo primero?
2: ¡Ok! ¡Correo!
0: Tienes que estar atento a esta entrega especial. ¿Qué será lo que hay en mi revista de artistas? ¡Oh, no! $1,000 por el mejor original de una pintura de flores. ¿Podré yo ganarme ese dinero?
1: Yo me ganaré esos $1,000. Y si alguien se interpone en mi camino...
0: ¡Adiós, Brutus!
1: Skill. Así que Popeye cree que va a ganar el concurso, ¿eh? Yo le enseñaré.
0: Yo siempre dije que si vas a pintar una flor original, tienes que encontrar una flor original. Un minuto, yo llegué aquí primero. ¿Qué tú te crees que vas a pintar? ¿Qué te parece eso? ¿Me quiere pintar a mí? Óyeme bien, yo digo que no hagas eso. Oh, sí, lo hizo.
1: Yo voy a ganarme los $1,000.
0: ¿O sí? Sobre mi cadáver muerto.
1: Ok. Descansa en pedazos.
0: Me llaman Van Gogh cuando pinto una flor. ¿Por dónde andará Brutus? A lo mejor se salió del retrato. Oh, pensándolo bien, creo que yo me salí del retrato.

0: ¡Oh, no lo harás!
1: ¡Oh, sí lo haré!
0: ¡Oh, no lo harás!
1: ¡Oh, sí lo haré!
0: ¡Oh, no lo harás!
1: ¡Oh, sí lo haré!
0: ¡Oh, no lo harás!
1: ¡Oh, tú lo harás!
0: ¡Oh, no, no, no, yo no! ¡Hey! ¿Quién me llevó mi flor? Arreglaré a ese enano. A lo mejor debo ser escultor.
1: Hey, Brutus, ¿dónde estabas cuando la tormenta llegó? ¿Qué te parece eso? Sangre floja. Nunca he visto un calor tan sofocante. Debe hacer 150 en la sombra. Y no hay sombra ni en la sombra. Lo que no daría yo por un poco de agua fría ahora.
0: ¡Ay, Popeye! ¡El último es un huevo frito!
1: ¡Oh, no! ¡No te vayas, Brutus! ¡Observa mi zambullida!
0: ¡Está listo! ¡Preparado! ¡Fuera!
1: ¡Doble navaja! ¡Vuelta al revés! ¡El cisne! ¡Hey! ¿Quién quitó el tapón? Dígame, señor conductor, ¿el de las 5 y 15 llegó? ¡Hey! ¡Deje eso!
0: ¿Ahora está cómodo?
1: Un poquito apretadito en los hombros o algo así.
0: Ahora veremos quién ganará el premio.
1: ¡Eso no es justo! ¿Cómo voy a pintar con las manos amarradas?
0: ¡Osa tu bocaza!
1: ¡Ey, eso parece un verdadero tren de verdad! ¡Irreal!
0: ¡Sí, el de las 5 y 15! ¡Y que a tiempo!
1: ¡Wow! Si eso es un tren, esta lata es de espinacas.

0: me ocurre una cosa.
1: Ah, magnifique, formidable. ¡Qué cuadro! ¡Muy bueno! ¡Muy bello, bello! ¡Oh! ¡Sí! ¡Está lleno de vida! Yo gané la plata, pues pinté mis espinacas. Soy Pepe y el marinero.

0: una dama en peligro.
1: ¡Sálveme! ¡Ayuda! ¡Oh, ayuda!
0: ¡Bien, ahora!
1: ¡Ayuda! ¡Alguien, sálveme! ¡Cualquiera, alguien!
0: Tal vez deba reportar esto a la autoridad pertinente. ¿Hacia dónde me dirijo?
1: ¡Ayuda! ¡Ayuda por aquí! ¡Sálveme, ayuda!
0: Rompa el cristal y tire fuerte.
1: ¡Sálveme!
0: Parece algo ridículo.

estrella está en llamas. Oh, hotel estrella, hotel estrella. Ahí es que vive mi amorcito lindo. Tengo que salvar a mi queridita. Listo,

0: soy yo. Salvaré a mi chica. No perderé este juego. Tengo que salvar a mi amorcito.
1: ¡Ayuda! ¡Oh, papilla, sálvame! ¡Ayuda! ¡Ayuda!
0: ¡Aquí vengo, Oliva! ¡No me descorazonaré!
1: ¡Ayuda!
0: ¿Quién maneja este carro, tú o yo?
2: Gran señor.
1: ¡Oh, Popeye, sálvame, sálvame!
0: Aquí vengo, amorcito. Yo apagaré el fuego.
1: ¡Avanza, avanza, Popeye! ¡Ayuda!
0: Ese bandido fuma cigarros. Ha sido el culpable.
3: ¡Pega, mister, cuando se dirija a mí, tonto!
0: Ok, mister. ¡Usted lo quiso así!
4: ¡Doblo nada!
3: ¡El enanito bombero ha perdido su fueguito!
1: ¡Ayuda! ¡Ayuda, Popeye! ¡Oh, Popeye! ¡Tú me salvaste!
3: ¡Jugando al gran héroe, ¿eh?
1: ¡Popeye, no te vayas! ¡Espérame!
0: ¡Ay, el buen sinvergüenza me quiere engañar! ¡Alguien debe ser culpable de esto!
1: ¡Ayuda! ¡Oh, Popeye, sálvame!
0: ¡Voy a aterrizar en solo una rueda!
3: ¡Brazo de enano!
0: ¿Algo tiene que ceder? ¿Dónde está mi espinaca? ¿Aquí vengo yo listo o no? Si llega, igual se va.
1: ¡Oh, Popeye! ¡Eres tan valiente!
2: Con gusto pago el martes por el hamburger de hoy. Con cebollas, pepinos y tomates también.
0: ¡No será hoy!
2: Nunca sabrás si no tratas.
1: ¡Oh, mi héroe!

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0: Hola. Tengo una cita con Emily. Emily Carton.
1: Sí.
2: Andrea Sachs. Espera un segundo.
0: ¿Sí?
2: Genial. Recursos humanos sí que tiene gran sentido del humor. Sígueme. De acuerdo, yo era la segunda asistente de Miranda. La primera la ascendieron, así que quedé en su lugar. Ahora soy la primera.
0: ¿Te estás sustituyendo?
2: Es su intento. Miranda despidió a las últimas dos chicas en unas semanas. Necesitamos quien pueda sobrevivir aquí, ¿entiendes?
0: Sí, claro. ¿Quién es Miranda?
2: Ay, por Dios, voy a fingir que no me preguntaste eso. Es la jefa de redacción de Runway. Sin mencionar que es una leyenda. Trabaja con ella un año y podrás conseguir empleo en cualquier revista que quieras. Un millón de chicas matarían por este empleo.
0: Oh, eso es fabuloso. Es una gran oportunidad. Me alegro que me hayan tomado en cuenta.
2: Andrea, Runway es una revista de modas. Por lo tanto, estar interesada en la moda es crucial.
0: ¿Qué te hace pensar que la moda no me interesa?
2: ¡Ay, por Dios! ¡No! ¡No! ¡No!
0: ¿Qué sucede?
2: Está llegando. Avísale a todos.
3: Se supone que llegaría hasta las 9.
2: Su chofer acaba de enviar un mensaje. Su cosmetóloga rompió la mascarilla. ¡Dios, esta gente!
3: ¿Quién es?
2: Nigel, a ella ni la menciones.
3: Escuchen todos, prepárense. ¿Alguien comió pan de cebolla?

Grazie a tutti.

0: ¡Cállate!
1: No entiendo por qué es tan difícil confirmar una cita.
0: Lo siento mucho, Miranda. Lo confirmé anoche y
1: los detalles de tu incompetencia no me interesan. Dile a Simón que la chica que envió para el modelaje brasileño no me gustó. Le pedí una limpia y atlética y me envió una sucia y gorda. Di que sí a la fiesta de Michael Kors. Que el chofer me recoja a las 9:30 y me deje a las 9:45 en punto.
0: 9:45.
1: Llama a Natalie de Glorious Foods y dile que no quiero dacuá, quiero tartas rellenas de compota de ruibarbo. Recuérdale a mi ex esposo que la conferencia Padres Maestros es para esta noche. Pídele a mi esposo que me vea para cenar en el lugar que fui con Máximo. Escucha bien, Emily, también dile a Nigel que vi las fotografías de las modelos, pero que están realmente horribles. ¿Acaso es imposible encontrar algo lindo para paracaidistas femeninas? ¿Acaso
0: no,
1: estoy pidiendo imposible? No tanto. Tengo que ver lo que tiene Nigel para la portada de Gwyneth. Me pregunto si ya perdió algo de peso. ¿Quién es ella?
0: Nadie, Miranda. Bueno, Recursos Humanos la envió para el trabajo de asistente y la estuve entrevistando un momento, pero está perdida.
1: Bien, es claro que debo hacerlo yo misma, porque las dos últimas que me enviaste eran inadecuadas, así que hazla pasar. Es todo.
0: Claro. Quiere verte.
2: Clara,
0: muévete. Esto no, que no lo vea, por Dios.
2: Oye,
0: entra.
1: ¿Quién eres?
2: Mi nombre es Andy Sachs. Acabo de graduarme de la Universidad Northwestern.
1: ¿Y qué estás haciendo aquí?
2: Bueno, pensé que podía trabajar como su asistente. Y vine a Nueva York para ser periodista. Envié algunas cartas. Y me llamó Elias Clark. Me presenté en Recursos Humanos y básicamente era esto, automovilismo.
1: ¿Y no lees Runway?
2: No.
1: ¿Y antes de hoy no habías oído de mí?
2: No.
1: ¿Y no tienes estilo ni sentido de la moda?
2: Bueno, creo que depende de lo que usted...
1: No, no. No te lo pregunté.
2: Fui jefa de redacción de Northwestern. También... gané el campeonato nacional de periodistas universitarios con una serie de reportajes de la Unión de Conserjes. Ya sé, bien. Tienes razón, no encajo aquí. No soy flaca ni glamurosa. Y no

0: sé mucho de la moda, pero soy lista, aprendo rápido y trabajo duro.
1: Oye, tenemos
0: duro.
1: Lo de Cavalli para Gwyneth, pero el problema es que con este gran vestido emplumado luce como si estuviera actuando en el Golden Nugget.
0: Gracias por su tiempo.
1: ¿Quién es esa chica tan fea? ¿Hubo un antes y un después del que no me enteré?
2: Claro, miren, no se encuentra. ¿Sí?
3: Bueno, yo le mando un mensaje.
2: Por favor, asiento, gracias. Sí,
3: sí. Sí, yo le digo.
2: A las dos está muy bien a las dos.
4: Andrea. Sí,
5: gracias. ¿Conseguiste el empleo en una revista de modas? ¿Fue una entrevista telefónica?
0: ¡No seas tonto!
6: Miranda Presley es famosa por ser impredecible.
0: Bien, Doc, ¿por qué sabes de ella y yo no?
6: En realidad soy gay.
7: Ah, eso explica muchas cosas.
6: En serio, Miranda Presley es importante. Un millón de chicas matarían por ese empleo.
0: Sí, genial, pero no soy una de ellas.
7: Tienes que empezar en algún lugar. Mira el lugar donde Nate trabaja. Oye, por Dios, ¿servilletas de papel? ¿Qué es esto?
5: Sí, Lily, ella trabajaba en una galería haciendo... A propósito, ¿qué es lo que hacías?
6: Tengo suerte, tengo mi empleo soñado.
0: Eres un analista de inversiones.
6: Tienen razón, mi empleo apesta. ¿Apesta? Es aburrido.
7: Respira, bebe algo.
6: Beberé algo.
0: Quiero proponer un brindis. Por los empleos bien pagados.
6: ¿Por los empleos bien pagados?
7: Por los empleos bien pagados.
0: Deberías ver cómo se visten las chicas runway. No tengo nada que ponerme para trabajar.
5: Por Dios, estarás contestando teléfonos y llevando café. ¿Necesitas un gran vestido para eso?
0: Debería hacerlo.
5: Ah, bueno. Yo creo que luces linda todo el tiempo.
0: Oh, eres un mentiroso.
5: Oye.
0: ¿Sí?
5: Vamos a casa. Pensaré en algo que podamos hacer que no requiera ropa.
0: ¿En serio? ¿Hola?
7: Andrea, Miranda eliminó la historia de la chaqueta de otoño para septiembre y pidió las fotografías de Sedona. Necesito que vengas a la oficina ahora mismo y traes su café.
0: ¿Ahora?
7: Toma una pluma y anota esto. Uno sin espuma, con leche descremada, bien cargado. Y tres cafés colados para agregarles crema. Que estén calientes, muy calientes.
0: ¿Hola?
7: ¿Dónde estás?
0: Oh, estoy muy cerca, sí.
8: ¿Hay alguna razón por la que mi café no está aquí? ¿Ya se murió o qué?
7: No, Miranda. Dios. ¡Ay! ¡Maldición! Espero que sepas que este es un trabajo muy difícil para el cual no sirves. Y si fallas, voy a perder la cabeza. Ahora, cuelga eso y no lo dejes por ahí. De acuerdo, ahora tú y yo debemos contestar los teléfonos. Deben ser contestados cada vez que suenen. Si suena y entra el buzón, ella se molestará. Si no estoy aquí, Andrea, te amarras al escritorio.
0: Bien, pero si yo tengo...
7: ¿Qué? No. Una vez una asistente dejó el escritorio porque se cortó con un abrecartas. Miranda no recibió una llamada de Lagerfeld justo antes de que abordara su vuelo de 17 horas a Australia. Ahora ella trabaja en Teleguía.
0: Estar siempre en el escritorio, entiendo.
7: ¿Oficina de Miranda Presley? No, no está disponible.
0: No está disponible.
7: ¿Quién es? Sí, le diré que llamó. Otra vez. Recuerda, tú y yo tenemos trabajos diferentes. Tú traes el café. Y haces mandados. Yo estoy a cargo de su itinerario. Citas, gastos y... Lo más importante, yo iré a París con ella la semana de la moda de otoño. Tengo que vestir a la moda, ir a fiestas y espectáculos, conocer a los diseñadores, es divino. Bien, ahora quédate aquí. Voy al departamento de arte a entregarles el libro. Este es el libro. Y es un previo de todo lo que habrá en la revista. Lo llevamos al departamento de Miranda cada noche y ella lo regresa en la mañana con sus anotaciones. Escucha, la segunda asistente debería hacerlo, pero Miranda es muy delicada. No le gustan los extraños en su casa. Hasta que ella decida que no eres una lunática. Querida, yo también tuve que esperar por el libro.
0: ¡Oh! ¡Emily, ¿qué hago si...?
7: Arréglatelas.
0: Hola, ¿oficina de la señora Presley? Cierto, oficina de Miranda Presley. Está en una junta. ¿Quiere dejar un mensaje? Ajá. Bien. ¿Puede deletrear Gabbana? ¿Hola? Creo que no.
1: Creo que eres 8:30.
0: Eres muy amable, pero... no los necesito. Miranda me contrató, sabe cómo visto.
1: Ah, ¿y tú?
8: Emily. Emily.
1: Te habla a ti.
4: Sí, acabamos de cortar la tela y hemos notado que el hilo debería ir con la...
8: Eso no fue lo que te di. ¿Acaso no fui clara? Ah, por fin llegas, Emily. ¿Cuántas veces debo gritar tu nombre?
0: En realidad soy Andy. Mi nombre es Andy. Andrea, pero todos me dicen Andy.
8: Necesito de 10 a 15 faldas de Calvin Klein.
0: ¿Qué clase de faldas quiere?
8: Por favor, molesta a alguien más con tus preguntas. Cerciórate que tengamos a Pier 59 a las 8 a.m. mañana. Haz que Jocelyn me muestre los cartapachos que Mark está haciendo en el pony. Y luego dile a Simón que aceptaría a Jackie si Maggie no está disponible. ¿Confirmó de Marchelier?
0: ¿De marcha?
8: De Marchelier. Llámalo por teléfono.
0: Bien.
8: ¿Y Emily?
0: ¿Sí?

0: Es todo.
1: Entonces quedamos que hay que incluir en las páginas centrales como promoción estas fotografías de las nuevas tendencias. Y, Paul, te recuerdo que esto no es lo que pedí.
0: ¿Le llamaste a de Marchelier?
2: Yo lo haré.
3: Es que ella...
2: Miranda Presley lo llama. ¡Tengo a Patrick!
3: Oye, ella me llamó y me preguntó acerca de Pier 59, y dijo algo de Simone Franklin, alguien más, y necesita faldas Calvin Klein. Y, dijo algo de un pony.
2: ¿Dijo cuáles faldas?
3: No.
2: ¿Color, hechura?
3: No, baja la voz, intenté ¿quieres? Preguntarle.
2: Oye, nunca le preguntes a Miranda nada, ¿sí? Ahora yo me encargaré. Tú ve a Calvin Klein.
3: ¿Yo?
2: Ay, disculpa, ¿tienes algo que hacer? ¿Alguna convención de faldas a la cual acudir?

0: Estoy a punto de entrar. Llamaré cuando... ¿Hola?
1: Mientras estás fuera, ve a Hermes a recoger 25 bufandas que ordenamos para Miranda.
0: ¿Está bien?
1: Recoge la tarea de casa bien dado.
2: Ay, Miranda fue a reunirse con Maisel y quiere un Starbucks cuando regrese. Starbucks caliente.
0: ¿Quieres repetirme eso? ¿Hola?
3: Ay...
2: ¡Ay, por Dios! ¿Por qué tardaste? ¡Quiero hacer pipí!
0: ¿Qué? ¿No has ido a hacer pipí desde que me fui?
2: ¡No! ¡Me he estado aguantando todo este tiempo!
3: ¡Hola!
2: ¡Cuelga eso! ¡Cuélgalo!
3: Bien.
2: Prepárate para el ensayo a las 12:30. La gente está histérica. El teléfono va a sonar sin parar.
3: ¿El ensayo? Claro.
2: Sí, los editores traen sus opciones para la sesión y Miranda elige. Elige todas y cada una de las prendas. Los ensayos son muy importantes. ¿Por qué no lo sabes?
4: Bien, ¿estás lista?
2: Hola, hola. Bueno, me voy de aquí. Serena y yo iremos a almorzar. Ella es la nueva, yo...
3: Hola.
2: ¿Te lo dije?
4: Ay, creí que bromeabas.
2: No, era en serio. Tengo 20 minutos para almorzar. Tú tienes 15. Cuando regrese irás.
3: Bien. ¿Qué está usando?
2: La falda de su abuela.

0: Crema de elote, interesante elección. ¿Sabías que la celulitis es el principal ingrediente de esa sopa?
1: ¿Alguna de las chicas come algo?
0: No desde que la talla 2 se convirtió en 4 y la 0 en 2.
1: Yo soy 6.
0: O sea, la talla 14.
1: Caray.
0: No importa. Estoy seguro que tienes más ropa como esa.
1: Claro. Piensas que mi ropa es horrenda, entiendo, pero... no estaré en la moda para siempre. Así que, ¿por qué cambiar solo por tener este empleo?
0: Sí, es cierto. Por eso esta industria es multimillonaria, ¿no lo crees? La belleza interna. ¿Hola? Claro. Vamos, Miranda adelantó el ensayo media hora. Y siempre llega 15 minutos antes.
1: Significa...
0: que estás retrasada. ¡Corre!
1: ¡Caray!
0: Con permiso. ¿Señor Rabbits?
2: ¿Nigel? ¿Cómo va todo?
0: Bien, señores, nuestro mejor septiembre.
2: Genial. Escuché que Miranda sacó las chaquetas de otoño y pidió las fotografías de Sedona. ¿Cuánto me costará?
0: 300,000.
2: Las chaquetas debieron estar horribles. Irv Rabbits.
0: Hola. Disculpa, ella es Sandy Sachs, la nueva asistente de Miranda.
2: Felicidades, señorita. 1,000,000 de chicas matarían por ese empleo.
0: Adiós. Presidente de Elias Clark, Irv Rabbits. Ya sabes lo que dicen. Hombre delgado, ego gordo.
3: No, he visto todo esto antes.
4: Dais Ken está reinventando el puño ancho.
3: ¿Dónde están los otros vestidos?
4: Tenemos unos aquí y los demás...
0: Observa y escucha.
4: Podría ser interesante con...
3: No. No, todo esto me molesta. ¿Por qué es tan difícil elaborar un ensayo decente? Pero el personal, ¿dónde estuvo? Tuvieron horas para prepararse. Todo me confunde tanto. ¿Dónde están los promocionales?
4: Tenemos algunas piezas de Banana Republic.
3: No, bueno, necesitamos más. ¿No es así? Este podría... ¿Qué te parece?
0: Sí, tú me conoces. Muéstrame una falda de bailarina y un listón y estoy a bordo.
3: Pero se parece mucho a un...
0: ¿A lo de la Croa? No, de Julio no. No con los accesorios correctos.
3: ¿Dónde están los cinturones para esto? Porque nadie está listo.
5: Aquí están. Fue difícil. Es que son tan diferentes.
3: ¿Qué es divertido?
1: No, nada. Es solo que ambos cinturones lucen exactamente iguales para mí. Pero sigo aprendiendo de todo esto.
3: ¿De todo esto? Bien, veamos. ¿Tú crees que esto no tiene nada que ver contigo? Tú vas a tu armario y eliges ese ridículo y bizarro suéter azul porque intentas decirle al mundo que te tomas muy en serio el elegir lo que usas. Lo que no sabes es que ese suéter no es azul, no es turquesa, no es lapislázuli, es más bien celeste. ¿Y no te has dado cuenta de que en 2002 Oscar de la Renta tuvo una colección de trajes celestes? Después Yves Saint Laurent mostró chaquetas militares celestes. Necesitamos una chaqueta. Y así el celeste de pronto estaba en 8 diferentes colecciones. Se filtró por las tiendas departamentales y después cayó de una trágica esquina casual donde tú, sin duda, lo pescaste de un botadero. Ese azul representa millones de dólares e innumerables empleos. Y es muy curioso que pienses que hiciste una elección que te exenta de la industria de la moda cuando, de hecho... Estás usando un suéter que fue seleccionado para ti por estas personas de una pila de cosas.
6: Así que le dije que yo no veía la diferencia entre 2 cinturones idénticos. Debiste ver cómo me miró.

0: carne se le caería en pedazos. No es gracioso. Uy, ella no es feliz a menos que todos estén asustados, nauseabundos o suicidas. Las ruidosas, ellas la veneran.
1: ¿Las qué?
0: Les dicen ruidosas porque hacen ruidos con sus tacones en el mármol. Tic, tac, tac, tac, tac, tac. Oh, actúan como si estuvieran curando el cáncer o algo. La mayoría de las veces, y la energía que estas personas gastan en detalles insignificantes. ¿Y todo para qué? Para que mañana puedan gastar otros 300,000 en fotografías que estuvieron bien desde el principio para venderles a las personas cosas que no necesitan. Oh. Ya no comeré nunca más.
1: ¿Qué?
0: Por eso esas chicas están tan delgadas.
1: No, no, no, no, dame eso. Eso tiene $8 de queso Halsberg.
0: ¿Sabes qué? Solo tengo que aguantar un año. Un año. Después haré lo que vine a hacer a Nueva York. Pero no voy a dejar que Miranda me moleste, no lo haré.
1: Así se hace, tigre.
0: Buenos días, Miranda.
2: Comunícame con Isaac. No veo mi desayuno. ¿Dónde están mis huevos? Quiero mis huevos.
0: ¡Ay, va el golpe!
2: Recoge las fotografías de lencería. Que revisen los frenos de mi auto. ¿Dónde está el papel que tenía en mi mano ayer en la mañana? Las niñas necesitan tablas para surfear o tablas boogie para la primavera.
0: ¿Hola?
3: Las gemelas también quieren sandalias.
2: Recoge mis zapatos de Blanny y después ve por Patricia.
0: ¿Quién es? ¡Buena niña! ¡Buena niña! ¡Buena niña!
2: Compra la mesa que me gustó en la tienda de la calle Madison. Haz reservaciones para cenar esta noche
4: con más cita.
2: Compra la mesa que me gustó en la tienda de la calle Madison.
4: ¡Muévete, niña!
2: Comunícame con Demarchelier.
0: Miranda Presley lo llama. ¿Bien? ¡Tengo a Patrick! Gracias a Dios es viernes, ¿no crees? Y Miranda estará en Miami, así que no llamará este fin de semana. Mi padre llegará hoy de Ohio. Sí, iremos a cenar y luego veremos Chicago. ¿Harás algo divertido estos días?
3: Sí.
0: Sí, Nate dijo que era genial.
5: Uh-huh.
0: Quería trabajar aquí, pero querían a alguien con más experiencia.
5: Toma.
0: ¿Qué es esto?
5: Para que no te atrases con la renta.
0: Oye, ¿cómo es que...?
5: Ah.
0: Voy a matar a mamá. Papá, gracias. Me da gusto verte.
5: A mí también, hija.
0: ¿Empezarás a cuestionarme ahora o después de cenar?
5: Disfruta la canasta de pan primero.
0: No, no, está bien, adelante.
5: Estamos un poco preocupados, hija. Recibimos tus correos de la oficina a las 2 de la mañana. Tu salario es terrible, no estás escribiendo nada.
0: No es justo. Yo escribí esos correos.
5: Lograste que te aceptaran en la escuela de Stanford para ser periodista y ahora no trabajas de eso.
0: Escucha. Tienes que confiar en mí. Ser la asistente de Miranda abre muchas puertas. Emily se irá a París con Miranda en unos meses y conocerá editores y escritores de las revistas más importantes. En un año yo podré hacerlo. ¿Está bien? Te juro que es mi oportunidad. Esta es mi oportunidad. Esta es mi jefa. Lo siento, tengo que contestar. ¿Hola, Miranda?
2: Mi vuelo acaba de ser cancelado. Por un absurdo problema del clima. Tengo que regresar a casa esta noche. Las gemelas tienen un recital en la escuela mañana.
0: ¿Qué?
2: En la escuela.
0: Por supuesto, déjeme ver qué puedo hacer.
2: Bien.
0: Hola, sé que es de última hora, pero ¿podría conseguir un boleto para mi jefa de Miami a Nueva York para esta noche? Sí. Sí, cualquier avión.
5: Aquí tiene.
0: Miami.
5: Gracias.
0: A Nueva York.
5: Gracias.
0: Sí, lo necesito esta noche. Creí,
5: cariño,
0: que estabas del otro lado.
5: Pues no.
0: ¿Hola?
5: Es allí, hija.
0: Intento conseguir un boleto para esta noche. Esta noche, de Miami a Nueva York. Sí, sé que hay un huracán. ¿No hay vuelos? ¿Cómo que no hay vuelos?

0: es para Miranda Presley. Es clienta suya, por favor, tenga consideración. Sí, sí, hola, necesito un boleto para esta noche de Miami a Nueva York. Sí, disculpe, aguarde. Hola, Miranda, hola, escuche. Intento conseguir un boleto, pero no hay vuelos por el clima.
1: Por favor, si solo es una llovizna. Alguien debe volar. Llama a Donatella, pídele su jet.
2: Habla con los que conocemos, que tienen uno. Es tu responsabilidad, es tu trabajo.
1: Regrésame a casa.
0: ¡No, por Dios, va a matarme!
3: ¿Qué es lo que quiere? ¿Que la Guardia Nacional la recoja?
0: Oh, claro que no. Oh, ¿podría hacerlo?
3: Vamos. Vamos.
1: El recital de las niñas estuvo maravilloso. Interpretaron a Rachmaninoff. A todos les encantó. A todos, menos a mí, porque, por desgracia, no estuve ahí.
0: Miranda, lo lamento tanto.
1: ¿Sabes por qué te contraté? Siempre contrato a la misma chica, a la moda. Esbelta, claro. La que adora la revista. Pero a menudo se convierte en... no sé, en un fraude y... en torpe. Y tú... con ese currículum impresionante y el discurso de tu tan valiosa ética profesional. Yo pensé que serías diferente. Me dije a mí misma, adelante. Dale la oportunidad. Contrata a la chica lista y gorda. Esperaba... por Dios, lo anhelaba. Pero terminaste defraudándome más que... más que las otras chicas tontas.
0: En serio, hice todo lo que pude.
1: ¿Es todo?
4: Disculpa, ¿dónde crees que vas, niña?

0: hacia Nigel.
1: ¿Y ese es mi problema? Porque... Oh, aguarda, no, no es mi problema.
0: No sé qué más puedo hacer, porque si hago algo bien, no lo reconoce. Ni siquiera me lo agradece, pero si hago algo mal, ella se... se irrita.
1: Renuncia.
0: ¿Qué?
1: Renuncia.
0: ¿Qué?
1: Puedo conseguir otra chica en 5 minutos, una que quiera trabajar.
0: No quiero renunciar, eso es injusto. Pero solo digo que... me gustaría algo de crédito por el hecho de estarme matando en el intento.
1: Andy, ¿en serio? No lo estás intentando. Estás quejándote. ¿Qué quieres que te diga? ¿Quieres que te diga pobrecita? Miranda te atormenta. Pobre de ti, pobre Andy. Despierta a 6. Ella solo hace su trabajo. Por eso trabajas en un lugar donde se han anunciado los más grandes artistas del siglo. Halston, Lagerfeld, De La Renta. Y lo que hicieron, lo que crearon, fue superior al arte. Porque vives tu vida en ello. Bueno, tú no, es obvio. Pero algunas personas. ¿Crees que esta es solo una revista? No, no es solo eso. Es un faro brillante de esperanza para... Bueno, no sé. Digamos, un joven criado en Rhode Island con 6 hermanos que decía iba a clases de fútbol cuando era de costura, que leía Runway a escondidas en la noche con una lámpara. No tienes idea cuántas leyendas se han creado en estos muros y lo peor, no te interesa. Porque este lugar, donde muchas personas matarían por trabajar, tú solo vienes a trabajar. Y te preguntas por qué no te ves a la frente... y te da una estrellita dorada por tu tarea al final del día. Despierta, querida.
0: Bien, entonces lo hago mal. No quiero hacerlo, solo quiero saber qué podría hacer para... Nigel... ¿Nigel? ¿Nigel?
1: Oh, no. No sé qué esperas que hagan.

0: ¿Manolo Blahnik?
1: Oh, vaya.
0: A Nancy González le encanta este. Narciso Rodríguez nos encanta. Le puede quedar. Podría. Bien, necesitas un Chanel con urgencia. ¿Continuamos? Tenemos que ir al departamento de belleza y solo Dios sabe cuánto tardaremos.
2: No tengo ni la menor idea por qué Miranda la contrató.
3: Yo tampoco. Estuvimos en el departamento de belleza, vio el rizador de pestañas Shue Mura y dijo, ¿qué es esto?
2: Ay, eso no es una novedad. Desde que vi a esa chica, ella ha sido un completo desastre.
1: ¿Oficina de Miranda Presley? No, no está disponible, pero le daré su recado. Bien, gracias, adiós.
2: Oye, Ande... ¿Estás usando las...
1: ¿Las botas Chanel? Sí, así es.
3: Luces, linda.
2: ¿Eh? Oh.
3: ¿Qué? Es cierto.
2: Cierra la boca, Serena.
4: Nos vemos mañana, muchachos.
5: Sí, nos vemos mañana.
4: Y cuídate ese dedo, ¿eh?

0: ¿Y qué tal luzco?
1: Creo que mejor nos vamos antes de que mi novia me vea.

0: Están fabulosos, Ralph. Usaremos el tono azul para la portada y... Por fortuna, así es. Sí, Ralph, escúchame bien.
1: Así que pasamos todo el semestre con papas tan solo. Hacerlas fritas, saber su textura.
2: Oh, lamento llegar tarde. Crisis de accesorios. Tenía que encontrar una cinta de pitón.
3: El pitón está de moda.
2: Traje unos bonitos regalos para ustedes. ¿Están listos?
4: ¿Qué es?
2: Un teléfono Bang y Olufsen. Charlie Rose se lo envió a Miranda para su cumpleaños. Revisé su precio. $1,100.
4: ¿Qué?
1: ¡Guau!
2: Sí, traje más cosas. Cepillos de Manson Person. Algo de Clinique.
3: Oye, linda, amo tu trabajo.
2: Oh, algo más. Algo pequeño.
3: ¡Guau!
2: ¿Lo quieres?
4: ¡Dámela!
2: Creo que le gustó.
4: ¡Oh, por Dios! Es lo nuevo de Marc Jacobs. Todas quieren uno de estos. ¿Dónde lo conseguiste?
2: Miranda no lo quiso, así que...
4: No. Este bolso cuesta $1,900. No puedo recibirlo.
2: Sí puedes.
1: ¿Para qué necesitan las mujeres tantas bolsas?
4: ¡Cállate!
1: Ya tienes una. Guardas ahí tus cosas y es todo lo que necesitas.
3: La moda no es solo una necesidad. Un accesorio es una pieza iconográfica usada para expresar la identidad individual.
1: Ajá.
4: Y es bonito.
3: ¿Eso también?
2: Sí, sucede que Runway es más que bolsos bonitos. Miren, aquí está un ensayo de Jay McNerney y un artículo de Joan Didion. También una entrevista de Christiane Amanpour.
1: Ah, oh, alguien se convirtió en su seguidora.
2: ¿Qué estás?
1: Lo tengo. Sí, es la mujer dragón.
4: Yo hablaré con ella.
2: Miranda, no,
4: le
2: necesito
4: diré que
2: contestar.
4: Ella se lleve su desayuno.
2: No, Lily, no, voy a contestar. Dame mi teléfono. Hola, Miranda. De acuerdo. Ajá, voy para allá ahora.

0: Disculpe, busco a James Holt.
1: ¿Es él?
0: Ah, sí, gracias. Adiós.
2: Así que lo que
3: en serio solo fue mejor.
2: Vaya.
0: Disculpe.
4: Hola.
0: Soy Andy, vengo de parte de Miranda Presley.
4: No, sí, debe ser la nueva Emily.
0: Ah, sí.
4: Mucho gusto. Déjame ver tu bolso.
0: Ah.
4: Muy, muy lindo. De piel de cemental, hecho a mano, terminado con adornos metálicos. Muy lindo, realmente. ¿Quién hizo esto?
0: ¿Usted?
4: Ve. Muy bien, es el boceto del vestido de Miranda para la cena de beneficio. También la pieza central de mi colección de primavera, Secreto Supremo.
0: Lo cuidaré con mi vida.
4: Por favor, hazlo. Ven, si trabajas con Miranda, de seguro debes beber algo fuerte. Con permiso, chicas. Ella tomará un ponche. Es mortal. Diviértete. Tiene razón.
5: El ponche. Yo bebí un poco en la última fiesta y desperté en Hoboken desnudo, solo con un poncho y un sombrero de vaquero.
0: Entonces.
5: Muy lista.
0: Hola.
5: Christian Thompson.
0: ¿Christian Thompson?
5: Uh-huh.
0: Es una broma. Escribes para todas las revistas que me gustan. Reseñé tu ensayo de colección para el diario de la universidad.
5: ¿Mencionaste mi atractivo y gran encanto?
0: Oh, no, pero...
5: ¿A qué te dedicas?
0: Oh, bueno, quiero trabajar para, digamos, el New Yorker o Vanity Fair. También escribo.
5: ¿En serio?
0: Uh-huh.
5: Me gustaría leer lo que haces. Envíamelo.
0: ¿Ah, sí? Sería fabuloso. Pero ahora mi trabajo es ser la asistente de Miranda Presley.
5: ¿Es en serio? Eso está muy mal. Eso no sobrevivirás a Miranda.
0: ¿Disculpa?
5: Pareces linda, lista. No puedes hacer ese trabajo.
0: Tengo que irme.
5: Bien. Fue un gran placer conocerte, chica Miranda.

0: Emily? Llama a la oficina de James Holt y di que adelanto la hora de la revisión para las 12:30. Diles a todos y prepárate para salir en media hora.
1: Pero nos esperan hasta el martes. ¿Dijo por qué?
2: Sí. Explicó los detalles como siempre lo hace. Después nos cepillamos el cabello y vimos Ídolo Americano.
1: No entiendo lo que dices.
2: A todo esto, que es una revisión.
3: Buenos días, Miranda.
1: Miranda revisa todas las colecciones de los diseñadores antes de publicarlas.
4: Qué gusto verte.
0: Hola, James.
2: ¿Les dice lo que opina?
4: A su modo. La temporada inició realmente como una meditación de la intersección del Oriente y el Occidente.
1: Esta es la escala. Un cabeceo bien, dos cabeceos no muy bien. Tenemos solo una sonrisa registrada para Tom Ford en el 2001.
4: Un cinturón Obi.
1: No le gustó. Movió la cabeza.
4: Este es el vestido que diseñamos especial y exclusivamente para ti.
1: Y por supuesto, ahora apretará los labios.
2: ¿Qué significa?
1: Una catástrofe.
4: Vete, vete.
0: No sé qué sucedió. Claro, estuvo horrible.
1: Claro.
0: Encárgate
1: por
0: de
1: supuesto.
0: Esto.
1: Por supuesto.
2: Entonces, ¿por qué apretó los labios al cambiar a toda su colección?
1: Aún no comprendes, ¿no es así? Su opinión es la única que importa.
0: Llama a mi esposo y confirma la cena.
2: En el pastiz, ya está.
0: Y necesitaré una muda de ropa.
2: Envíe su vestuario al estudio.
0: Bien, y Andrea, me gustaría que llevaras el libro a mi casa esta noche. Que Emily te dé la llave.
5: Cuida esto como a tu vida.
2: Por supuesto. ¿Sabes? Si puedo entregar el libro, debo haber hecho algo bien. No soy una demente. ¡Ay! Oh, ¿y sabes qué? Me llamo Andrea. Bueno, ya no me llamo Emily. ¿No crees que es genial?
5: Sí, yupi. Ahora es muy importante que hagas con exactitud lo que voy a decirte.
2: Ah, claro. Un segundo.
5: El libro está listo entre las 10 y 10 y media, y debes esperarlo hasta entonces. Entregarás la tintorería de Miranda junto con el libro. El auto te llevará directo a la casa de Miranda. Entras en silencio. Andrea, con nadie tienes que hablar. Y a nadie veas tampoco. Esto es de suma importancia. Debes ser invisible, ¿entiendes? Abres la puerta y entras al salón. Cuelgas la ropa de la tintorería en el armario que está junto a la escalera. Y dejas el libro sobre la mesa que tiene flores.
2: ¡Diablos!
6: Es la puerta de la izquierda.
2: ¿Esa? Bien. Gracias.
6: Entréganos el libro.
2: ¿En cuál de estas mesas?
6: Está bien, sube.
2: No
6: sí,
2: puedo.
6: Sí puedes. Anda.
2: Ven, por
6: sube,
2: favor, déjese hablar.
6: Puedes subir el libro. Emily lo hace todo el tiempo.
7: ¿Lo hace?
6: Claro, lo hace. Siempre.
2: ¿Sí? Bien.
0: Sabes que no puedo salirme a la mitad de una sesión.
8: Me salí de una junta que era muy importante y te estuve esperando durante una hora.
0: Te hubiera llamado, pero los teléfonos celulares no tenían señal.
8: Supe lo que todas las personas del restaurante pensaban. Ahí está, esperándola otra vez.
0: Escucha.

0: Ay, no,
1: oye,
0: no, no.
1: No fue para
0: tanto. Cierra la boca.
1: Te lo juro. Las gemelas me saludaron, yo las saludé, después subí para darles el libro y entonces...
0: No puede ser, subiste. Ay, por Dios, ¿por qué no brincaste en su cama y le pediste que te contara un cuento?
1: Sí, bueno, cometí un error, lo sé, ¿qué más? ¡Ay!
0: Andrea, no lo entiendes. Si te despide, podría arriesgar mi ida a París. Y si eso pasa, te buscaré en cada rincón que haya en el área para estrangularte.
1: ¿Va a despedirme?
0: No lo sé. No está contenta.
2: ¡Andrea!
1: Miranda, acerca de lo de anoche.
3: Necesito el nuevo libro de Harry Potter para las gemelas.
1: Bien, bien. Iré a la librería de inmediato.
3: ¿Acaso te golpeaste la cabeza con el pavimento?
1: No que recuerde.
3: Tenemos los libros publicados de Harry Potter. Las gemelas quieren el siguiente.
1: ¿Quiere el manuscrito inédito?
3: Conocemos a alguien en cada editorial. No será un problema. ¿Puedes hacer algo bien? ¿Sí, Bobsy? Ah, lo sé, nena. Mami está trabajando duro para conseguirlo.
1: Sí, cómo no. Eso hace. Ella misma está llamándola J.K. Rowling. No conseguiré la copia de ese libro.
3: Mis niñas se van con su abuela a las 4. Será mejor que el libro esté ahí a más tardar a las 3.
1: Por supuesto.
3: Y quiero que mi filete esté aquí en 15 minutos.
1: No hay problema. ¿Bien?

0: Tengo 4 horas para conseguir ese manuscrito. Smith y Waleski no abren hasta las 11:30. ¿Dónde comprar el filete? Oh, regreso en 15 minutos. Deséame suerte.
1: Claro que no lo haré.
0: Sí, sí, aquí espero. Espero a Miranda Presley. Es muy importante. Sí, sí. Sé que es imposible conseguirlo, pero... Bueno, me pregunté si usted podría hacer lo imposible posible. Sí, llamo acerca del manuscrito de Harry Potter. ¿No? Inédito. ¿No puede? Podría decirle que es para Miranda Presley. Eso hará la diferencia y... Refugio Hamlet de la calle Houston, por Christian Thompson. Le llamaré después. Hola, quizás no me recuerdes. Nos conocimos en la fiesta de James Holt. Soy la asistente de Miranda Presley.
2: ¿El manuscrito de Harry Potter? ¿Es una broma?
0: Ay, lamento pedírtelo, pero estoy desesperada.
2: Pero realmente no puedo hacerlo. Es mejor que busques el plan B.
0: Ay, pero estamos hablando de Miranda Presley. No hay plan B, solo hay plan A. ¡Ya regresó! ¡Estoy despedida!
1: Sabes, rara vez digo esto a alguien que no sea yo misma, pero tienes que calmarte. ¡Demonios!
3: Mi abrigo y mi bolso. ¿Qué es eso? No lo quiero. Almorzaré con Irv. Regresaré a las 3. Quiero mi café de Starbucks esperándome. Oh. Y si no tienes el libro de Harry Potter para entonces, no te molestes en regresar.

0: Hola. ¿Renunciar? ¿Estás segura?
1: Si fallo, me despediré de todas formas. Solo me estaré anticipando.
2: ¡Wow!
0: Andy, bien por ti. Felicidades, eres libre.
1: Sí, escucha, te llamaré después.
2: Está bien.
1: ¿Hola?
3: Soy brillante. No, en serio.
2: ¿Deberían erigir un monumento en mi honor?
1: Lo conseguiste.
3: Ah, sí. Una amiga de una amiga tiene la portada y el manuscrito.
1: No. Porque eso significaría que hice algo bien. Solo que el caso es... Cristian, yo estaba...
3: Si lo quieres, date prisa. Te veré en el San Reyes.

0: Bienvenida a San Reyes. ¿Puedo servirle en algo?
1: Sí, voy a ver a alguien en el bar Kiko.
0: Por aquí.
1: Hola.
2: Tienes una hora.
1: Gracias.
3: Una copia. ¿Compartirán las gemelas el libro? ¿O qué?
1: Oh, no, saqué dos copias. Las llevé a engargolar para que no se notaran que eran manuscritos. Esta es la única copia extra para archivarla. Usted sabe, por si acaso.
3: ¿Y dónde están esas fabulosas copias? No las veo por aquí.
1: Las tienen las gemelas en el tren rumbo a casa de su abuela. ¿Hay algo más que pueda hacer por usted?
3: Es todo.
1: De acuerdo.

0: Hola.
1: Fui a Dini de Luca. Cobran a $5 la fresa. Pero pensé que ya que renunciaste a tu empleo, podríamos celebrar.
0: Escucha, Nate.
1: Aguarda, ¿renunciaste a tu empleo y sigues haciendo el proyecto de las gemelas? Eres muy generosa.
0: Oye, después de que hablamos me di cuenta que no tenía sentido tirar todos estos meses de arduo trabajo. Tuve un momento de debilidad, es todo.
1: Claro, eso, que tu empleo apesta y tu jefa es una loca. Está bien. Me da igual. Es tu empleo.

0: Leo.
1: Nate. Ay, por Dios. Soy la misma persona que era. Aún quiero las mismas cosas. ¿Está bien?
0: Mm.
1: Lo juro. La misma Andy. Con mejor ropa.
0: Me gusta la otra ropa.
1: ¿En serio? ¿Qué dices de este collar? ¿Te gusta?
0: Mm-mm.
1: No. Y este vestido es nuevo. Bueno, tengo otra cosa nueva que pensé te gustaría, pero... ¿qué te parece? No te gustó. Será mejor que...

0: date la vuelta, por favor, número 2.
1: Hola.
0: Hola. Muy bien, date la vuelta, querida.
1: Entiendo. Ya sé, el artículo se llama Jungla Urbana,
0: ¿cierto? Sí, la mujer moderna desata al animal interno para llevarlo a la gran ciudad. Bien, anda. Ay, no puedo creer que hable todo el día de esta basura. Bobby, ven acá.
1: Ah, entiendo.
0: Llévale esto a Miranda y dile que cambié el Dior por el Rocha.
1: Genial, eso haré.
0: Disculpa, ¿puedes cambiar de actitud?
1: Lo lamento.
0: No me hagas lanzarte a las modelos.
1: Es un día ocupado. Y mi vida personal pende de un hilo, es todo.
0: Te estás uniendo al club, sucede cuando haces bien tu trabajo. Avísame cuando toda tu vida esté arruinada. Será el momento de un ascenso.
2: No, está bien, Febrero. Respalda el producto. ¿Aún nadie habla con la gente de Salma?
3: Sí, pero ella prefiere hacer la portada de verano porque tiene una película en puerta.
2: No. Fue porque no quise el artículo de las mujeres en la Suprema Corte. Oh, ¡qué mujer! Y necesito una nueva versión del artículo acerca de encontrar un cirujano plástico. ¡Es absurdo! Este artículo acerca del paisaje de invierno no es maravilloso.
4: De acuerdo, me encargaré.
2: ¿Qué hay de Testino? ¿Cómo va eso?
0: Zac Posen está haciendo trajes esculturales. Sugiero que Testino los fotografíe en el jardín Noguchi.
2: Perfecto. Gracias a Dios que alguien vino a trabajar hoy. ¿Qué hay de los accesorios para abril?
3: Bueno, pensé en algo esmaltado. Brazaletes, pendientes, aretes.
2: Eso lo hicimos hace 2 años. ¿Qué más?
3: Bueno, están mostrando cosas florales ahora, así que pensé.
2: ¿Flores?
3: Que...
2: ¿Para primavera? Qué innovador.
5: Pensamos fotografiarlos en un espacio industrial para que el contraste de lo femenino de las flores con lo rudo del ambiente pueda crear una tendencia de...
2: No.
5: Pero...
2: No. ¿Acaso a nadie se le ocurre nada útil? ¿Toallitas antibacteriales, tal vez?
1: ¿Cómo te sientes?
3: Enferma y cansada. Ay, por Dios, la cena es esta noche. La he estado esperando durante meses. No quiero estar enferma. Usaré un valentino que causará furor. Oye, todos se irán temprano para arreglarse, así que... te sugiero que dejes la bolsa de Fendi de Miranda en el camerino y luego te vayas a casa.
1: ¿Sí? ¡Qué bien! ¡Genial! Eso es perfecto. Necesito ir a la pastelería Magnolia. Hoy es el cumpleaños de Nate, así que haremos una fiesta para él.
3: Sí, ya escuché esto y ahora quiero escuchar esto.
1: Adiós.
3: Ay, amo mi trabajo, amo mi trabajo, amo mi trabajo.
6: ¿Qué bonitos diseños?
1: ¿Hola?
2: Antes de la cena de esta noche, quiero que ambas estén bien preparadas con la lista de invitados.
1: Pero pensé que solo la primera asistente iba a la cena.
2: Solo porque la primera asistente ha decidido ser la incubadora de un virus. Vendrás a ayudarle a Emily. Es todo.
3: Bueno, estos son los invitados. Miranda invitó a todos. Tenemos que hacer que ellos crean que ella sabe quiénes son. Los he estudiado durante semanas.
1: ¿Me tengo que aprender todo esto?
3: No seas tonta, Andrea. Esto también.
1: Oye, empiecen sin mí, ¿bien? Llegaré un poco tarde.
7: Andy, es su cumpleaños. De acuerdo. Date prisa.
1: Créeme que esto es lo último que quisiera. Me encanta. Te llamaré en cuanto salga, ¿está bien? ¿Eso me queda?
0: Sí, con un poco de aceite y sin respirar te quedará.

0: Runway celebra la era de la moda.
1: Nada en realidad. Solo que este es el evento social de la temporada.
2: Andrea, luces tan chic.
3: Gracias, Sam.
4: Luces tan delgada.
2: ¿En serio?
3: Sí.
2: Es por París, estoy a dieta, es muy efectiva y no estoy comiendo nada. Y cuando voy a flaquear, solo me como un cubo de queso.
3: Sí está funcionando.
2: Lo sé, estoy a una diarrea de mi peso ideal.

0: Él es John Forger, el nuevo director artístico del repertorio Chelsea.
1: John.
2: ¿Qué tal?
1: Gracias por venir.
2: Oh, gracias. Es un placer verte.
0: Deja de moverte.
3: Lo siento, estoy nerviosa.
0: Contrólate, tienes que estar aquí.
3: Emily, ven aquí. ¿Ella no es Jacqueline Follett de Runway francés?
0: Ay, por Dios, Miranda la detesta. Se supone que llegaría después de que ella se fuera.
3: Creí que...
0: Sí.
4: Miranda, fabuloso evento, como siempre.
1: Hola, Miranda. Jacqueline.
0: ¡Sorpresa!
1: ¡Qué gran sorpresa! Nos da mucho gusto que pudieras venir a nuestra reunión.
5: Por supuesto que iba a venir. Todo el año la estuve esperando.
1: En verdad, estamos muy agradecidos de que así lo hayas hecho, querida. ¿Pudiste leer mi nota?
4: Sí, lo hice. Lo discutiremos el miércoles.
1: Sí, de acuerdo. No hablemos de negocios.
4: No esta noche.
1: Adelante.
3: Ay, gracias.
6: Hola.
3: Ay, por Dios. Ay, no, por Dios. No recuerdo su nombre. Lo vi esta mañana, pero... Tiene algo que ver con... Aguarda, era parte del... Sé que tiene algo que ver con...
7: Es el embajador Franklin y la mujer por la que dejó a su esposa, Rebecca.
1: Rebecca. Embajador.
8: Miranda, luces fabulosa.
1: Qué amable.
3: Muchas gracias.
9: Mira nada más.
10: Hola.
9: Eres una visión.
10: Oh.
9: Gracias a Dios que salvé tu empleo.
10: También yo hice algunas cosas bien. Pero no soy tan linda como pensabas.
9: Espero que no. Si no fuera por el estúpido novio, te llevaría a pasear ahora.
10: ¿Siempre dices cosas así?
9: Es evidente.
10: Tengo que irme.
9: ¿En serio? Mi editor de la revista de Nueva York está adentro. Podría conocerte.
10: ¿Qué?
9: Tú me enviaste tus escritos para verlos, ¿lo recuerdas?
10: Sí, sí.
9: Solo leí dos porque me enviaste un gran paquete. Pero lo que leí no estuvo mal. Creo que tienes talento, Andy. Debería conocerte. Vamos, entra y bebe algo.
10: Bien, supongo que una... No, no lo creo. Lo siento, tengo que irme.
9: Bien. Salúdame a tu novio.
7: Roy, disculpa, ¿podrías acelerar?
11: No se preocupe, Nate entenderá.
12: Aceptarlo. Tengo la responsabilidad de haberlo hecho, pero no sé qué hacer.
7: Feliz cumpleaños.
12: Y para que usted me pueda ayudar. Bueno, ¿cómo poder decir?
7: Nate, lo siento tanto. Intenté salir, pero había muchas cosas que hacer y no tuve ninguna opción.
11: No te preocupes. Me voy a acostar.
7: ¿Podemos hablar de esto?
11: Luces preciosas.

0: ¿Tienes el libro? París es la semana más importante de todo mi año. Necesito conmigo al mejor equipo. Y eso ya no incluye a Emily.
1: Aguarde, me está diciendo que yo... No, Miranda, yo... Emily se moriría. Toda su vida es por París. No ha comido en semanas. Yo... No... No puedo, Miranda.
0: Si no vas, entonces asumiré que no tomas en serio tu futuro. En Runway o en cualquier otra publicación. La decisión es tuya.
1: Pero es
0: que... todo.

0: Andrea, no olvides decírselo a Emily. Hazlo ahora.
1: No contestes. No contestes, no contestes, no contestes.
2: ¿Hola?
1: Emily.
2: Ay, hola. Ya sé que es tarde. Miranda quería bufandas de Hermes y lo olvidé como una tonta. Y además, me molesté, por supuesto.
1: Emily, necesito hablar contigo.
2: Pero le pedí a Martín que abriera la tienda temprano. ¡Ay, disculpe! Abrió la tienda temprano para mí y las conseguí.
1: Bien, Emily, cuando llegues hay algo que contigo quiero hablar.
2: Ay, espero que no sea otro problema con Miranda, por favor.
1: No, eso no.
2: Ay, qué bien, porque tengo muchas cosas que hacer antes de llegar y ni siquiera puedo...
1: ¿Emily?
2: No me interesa, aun cuando te dijera que te despedía o te golpeaba con un sartén caliente, debiste decirle que no.
1: Emily, no tuve ninguna opción. Ya sabes cómo es ella.
2: Ay, por favor, esa es una patética excusa. Qué lindo, gracias. ¿Sabes qué es? Lo que más me molesta de todo esto es que fuiste quien dijo que no le importaba esto, que no le interesaba la moda y que solo quería ser periodista. ¡Qué montón de mentiras!
1: Emily, sé que estás molesta, no te culpo, pero...
2: Acéptalo, Andy. Vendiste tu alma el día que usaste ese primer par de zapatos de Jimmy Choo, lo vi. Y lo que me está matando de todo esto es toda la ropa que tendrás y vaya... No te la mereces, tú comes grasas, por el amor de Dios. No es justo.
1: Emily.
2: Largo.
1: Emily, yo...
2: ¡Que te largues!
3: ¿Irás a los desfiles de París? Es el evento más grande del año. ¿A quién verás? ¿A Galeano?
1: Sí.
3: ¿Y a Lagerfeld?
1: ¿Sí?
3: A Nicolás Gasquier.
1: Oye, me asusta.
4: Hola.
5: Hola.
1: Hola. Esto está genial. Estoy orgullosa de ti.
5: Gracias. Bien, empieza con las fotos de atrás y sigue hacia adelante. Así es como lo diseñé. Es fabuloso. ¿Mm? Te encantará.
1: Por supuesto.
5: Tú... Tengo a alguien a quien tienes que conocer.
3: Party y sexo guían mi vida.
5: Nos vemos después.
1: De acuerdo.
3: Adiós.

0: Hola, chica Miranda.
1: Hola.
0: Estaba pensando en ti.
1: Oh, por Dios.
0: Es cierto. Estoy escribiendo acerca de Gaultier para Interview y también haciendo mis planes para París. Me pregunto, ¿estarás ahí?
1: Oh, en realidad, sí. Voy a ir.
0: Genial. Me quedaré en un hotel fabuloso de la séptima, atravesando la calle donde está un restaurante con comida que cambiará tu vida.
1: Lo siento, estaré ocupada trabajando. Encuentra a alguien más para cambiarle la vida.
0: ¿Qué situación? Me pregunto si podré.
1: Lily, es un sujeto del trabajo.
2: Claro, parecía del trabajo.
1: No exageres, no es para tanto.
2: ¿No? La Andy que conozco está locamente enamorada de Nate. Siempre llega 5 minutos antes y piensa que Club Mónaco es alta costura. Sabes, durante 16 años he conocido a Andy, pero esta estilizada persona que se oculta con un sujeto elegante, no la conozco.
1: Lily,
2: diviértete en París.
3: ¿Irás a París?
1: Sí, ahora lo supe.
3: Creí que París era importante para Emily.
1: Genial, ahora tú critícame.
3: Andy. Andy, ¿qué rayos te sucede?
4: No tuve opción, ¿entiendes? Miranda me lo pidió
3: sé,
4: y
3: lo
4: no
3: sé.
4: Pude
3: Ese
4: negarme.
3: Esa es siempre tu respuesta. No tuve opción, igual que tu trabajo. Entiendo que
4: Nate,
3: tú no tomas las
4: Nate,
3: decisiones,
4: entiendo.
3: Andrea.
4: Si estás molesto porque trabajo hasta tarde siempre y no pude estar en tu fiesta de cumpleaños, lo siento.
3: ¿Acaso tengo 4 años?
4: Odias Runway. También a Miranda. ¿Crees que la moda es tonta? Eso es evidente.
3: Andy, estoy preparando postres todo el maldito día. No estoy perdiendo el tiempo. ¿Eh? ¿Sabes? No me importaría si bailaras en un tubo toda la maldita noche si lo hicieras con integridad. Tú decías que esto era solo un empleo. Tú lo decías, te burlabas de las chicas Runway. ¿Y qué te pasó? Ahora eres una de ellas.
4: Eso es absurdo.
3: Está bien, está bien. Solo sé responsable. Así podemos dejar de fingir que seguimos teniendo algo en común.
4: No lo dices en serio.
3: No, es en serio.
1: Bueno, tal vez este viaje llegó en buen momento. Quizás no haya nada.
3: Sí.
1: ¿Nate? Lo lamento. Aguarda un segundo.
3: Sabes, en caso de que te preguntes, la persona cuyas llamadas siempre contestas es la relación que tienes. Espero que sean felices juntos.

0: fue la mejor, pero claro, Miranda, qué gusto verte.
1: Michael.
0: ¿Cómo estás? Qué gusto verte. Gracias por venir. ¿Te gustó la colección?
1: Totalmente. La mejor.
0: Es muy importante. Muy importante.
1: Ella es mi nueva Emily. Se llama Andrea.
0: Hola, mucho gusto.
2: Mucho gusto. Es un placer.
0: ¿Y te gustó el desfile?
3: Miranda, Nigel, buscadores de la moda. Miranda, ¿cuál es la postura de runway en la moda francesa versus la moda americana?
4: He estado pensando, ¿me debes una por Harry Potter?
2: ¿En serio?
4: Por supuesto que sí. ¿Trabajarás esta noche?
2: No, en realidad Miranda tiene una cena.
4: Ah, genial, estás libre. Ah, pero hay un problema con el novio. No me digas, ¿novio non plus? Es triste, sé desolé.
2: Oh, no digas tonterías, no estás nada desolé.
4: No, ni un poco. ¿A qué hora paso por ti? Te llamaré.
2: Sí.

0: Ya llegaste. Tenemos que revisar la lista de asientos para el almuerzo.
1: ¿Sí? Claro. Aquí la tengo.
0: A propósito, estás muy lenta y sabes bien que no me agrada eso. De acuerdo. Entonces, primero que nada, tenemos que cambiar a Snoop Dogg a mi mesa.
1: Pero su mesa está llena.
0: Stephen no vendrá.
1: Stephen no. Entonces no tengo que ir por Stephen al aeropuerto mañana.
0: Bueno, si hablas con él y decide pensar lo del divorcio, entonces sí, ve por él. Eres encantadora, ¿sí? Ve por él. Cuando regresemos a Nueva York, tenemos que llamar a Leslie y ver qué puede hacer para minimizar a la prensa con todo esto. Otro divorcio. Plasmado en la página 6. Puedo imaginar lo que escribirán de mí. La dama dragón, obsesionada con su carrera. La reina del hielo aleja a otro señor Presley. Rupert Murdoch debería pagarme por todos los diarios que le he dado a vender. Bueno, como sea. En realidad no me importa lo que alguien escriba de mí. Pero mis hijas, es tan injusto para las niñas. Mis niñas. Otra desilusión. Otro fracaso. Otra figura paterna que se va. En fin, el punto es... El punto es que tenemos que pensar en dónde sentar a Donatella, porque ella casi no habla con nadie.

0: Lo siento mucho, Miranda. Tal vez quiera que cancele su cena o...
1: No seas ridícula, ¿por qué haríamos eso?
0: Hay algo más que podría hacer.
1: Tu trabajo. Es todo.

0: Hola. Necesito el itinerario de Miranda.
1: Oh, sí, claro, entra.
0: ¿Quién te combinó eso?
1: Lo tomé deprisa.
0: Por Dios, date vuelta, déjame ver. Increíble.
1: ¿Sí?
0: Realmente lo es.
1: Qué bien.
0: Sí, fantástico. Uh-huh. Creo que mi trabajo aquí está hecho. Vamos a celebrar. Voy a buscar la champaña.
1: ¿Sí? ¿Por qué brindaremos?
0: Brindaremos, querida, por el trabajo soñado. El que millones de chicas quieren.
1: El mío.
0: No me refiero al tuyo. James Holt.
1: ¿Sí?
0: Massimo Corteleone. Está invirtiendo en la compañía de James. Está globalizándola. ¿Mm? Bolsos, zapatos, fragancias, todo. Y James necesita un socio. Y ese socio

0: podría ser yo.
1: Entonces
0: no,
1: mi...
0: No, Miranda lo sabe, ella me propuso. Dios, ¿puedes imaginártelo?
1: Pero, te irás. Yo no me imagino Runway sin ti.
0: Lo sé, estoy tan emocionado. Por primera vez voy a mandar en mi vida. ¡Oh, por Dios! ¿Podré venir a París? ¿Y ver París?
1: Bien. Felicitaciones. Nigel, tú te lo mereces.
0: Puedes estar segura, talla 6.
1: Soy 4.
0: ¿En serio?
1: Salud.
0: Salud por ti.
1: Por nosotras.
0: Déjame verte.
1: Solo quiero decir que sí, hay cosas que Miranda hace con las que concuerdo, pero...
2: Vamos, Andy, la odias, admítelo.
1: No.
2: Tiene fama de sádica. Y no, en el buen sentido.
1: Bueno, es dura, pero si Miranda fuera hombre, todo el mundo diría que hace excelente su trabajo.
2: Disculpa, ¿la estás defendiendo? No puedo creerlo. ¿Sí? La chica inocente que vende sus historias a un diario. Tú, amiga mía, estás atravesando al lado oscuro.
1: ¿Qué palabras tan duras?
2: No, es sexy.
1: ¿Sexy? ¿En serio?
2: En serio.
1: Oye, ¿sabes en dónde estamos? Porque estoy perdida.
2: ¿Sí? Sí, no te preocupes, conozco esta ciudad como la palma de mi mano. Es mi lugar favorito de todo el mundo. Gertrude Stein una vez dijo: América es mi país y París mi hogar. Es cierto.
1: ¿Qué es lo que haces? ¿Escribes cosas como esas y luego las guardas para decírselas a las chicas?
2: Soy Christian Thompson, así soy.
1: Así eres, claro.
2: Trabajo independiente. Tengo mucho tiempo libre en mis manos.
1: ¿Sabes? Nunca entendí por qué todos se volvían locos con París, pero... Es tan hermoso. No, lo siento, no puedo. Nate y yo terminamos y no puedo. He bebido mucho vino y mi visión, mi oído y mi juicio están mal. Casi no te conozco, estoy en una ciudad extraña. Y ya no tengo excusas.
2: Gracias a Dios.

0: Ay.
1: Bonjour, madame.
0: ¿Qué es esto?
1: ¿Qué parece? Es un previo.
0: No. ¿De qué?
1: De cómo lucirá la nueva runway cuando Jacqueline Follet sea la nueva jefa de redacción.
0: ¿Está reemplazando a Miranda?
1: Sí. Y ella me está contratando para manejar el contenido editorial. ¿Te sorprende? Jacqueline es más joven que Miranda y tiene nuevas perspectivas. Sin mencionar que la runway americana es una de las revistas más costosas en su ramo, Jacqueline hace lo mismo con mucho menos dinero. E Irv es un hombre de negocios, lo sabes.
0: Miranda estará devastada, toda su vida es runway.

0: Güey, él no puede hacerle esto.
1: Está hecho. Irv se lo dirá a Miranda después de la fiesta de James.
0: ¿Y no tiene ni idea?
1: Es una gran chica, estará bien.
0: Me tengo que ir.
1: Andy. Andy, está hecho. Nena, está hecho.
0: No soy tu nena.
2: Hola.
0: Oh, gracias a Dios que estás ahí.
2: Disculpa.
0: Necesito hablar con ustedes acerca de Jacqueline Follett. ¡Diablos! ¡Diablos! ¡Diablos! ¡Diablos!

0: ¿Sí?
1: Oh, hola, señor Rabbids. Lamento molestarlo, pero quiero saber si...
2: ¿Has perdido la cabeza por completo?
1: Necesito hablar con usted.
2: No me molestes otra vez.
1: Escuche, es solo para...

0: Miranda, Miranda, necesito hablar con usted. Irv nombrará a Jacqueline Follett jefa de redacción de Runway. Christian Thompson me lo dijo, él trabaja para ella e Irv se lo dirá hoy, así que pensé que si le avisaba podría arreglarlo y...
1: ¿Acaso vuelo Fresias?
0: ¿Qué? ¿No? Específicamente les dije que...
1: Si veo Fresias por ahí, estaré muy decepcionada.
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0: Gracias, mi querido amigo. Bonjour. Muchas gracias por estar aquí para ayudarme a celebrar a nuestro querido amigo James Holt.
1: Gracias.
0: Pero antes de hablarles acerca de James y sus muchas habilidades, me gustaría compartir con ustedes algunas novedades. Como muchos de ustedes saben, Massimo Corteleone acordó recientemente financiar la expansión de la marca James Holt, transformando el trabajo de este artista en una marca a nivel mundial, la cual es una empresa emocionante. Tronway y James Holt tienen muchas cosas en común. La primera de ellas, un compromiso con la excelencia. Y así, no debe sorprendernos que cuando llegó la hora de que James eligiera un nuevo presidente de James Holt Internacional, eligiera a alguien de la familia Tronway. Es un gusto para mí presentarles hoy a todos ustedes a esa persona. Es alguien profesional y cuenta con mi estimación desde hace tiempo. Jacqueline Follet.

0: Y ahora nuestro principal evento: festejar a James Holt. Nosotros en Runway estamos muy orgullosos de contar con alguien como
1: él. En algún momento me recompensará.
0: James

0: Creíste que no lo sabía. Desde hace mucho tiempo supe lo que estaba pasando. Solo me llevó un poco de tiempo encontrar una alternativa útil para Jacqueline. Y el trabajo de James Holt estaba absurdamente sobrepagado y, por supuesto, se lo merecía. Así que tuve que decirle a Irv que Jacqueline no era viable. Lo cierto es que no hay nadie que pueda hacer lo que yo. Ni siquiera ella. Las demás opciones hubieran encontrado ese empleo imposible y la revista hubiera sufrido. Especialmente por la lista. La lista de diseñadores, fotógrafos, editores, escritores, modelos, todos descubiertos por mí, educados por mí. Todos ellos prometieron seguirme. A donde sea, aún si quisiera dejar Runway. Así que lo reconsideró. Me impresionó mucho cuando intentaste advertírmelo. Nunca pensé que lo diría, Andrea. Pero realmente veo muchas cosas de mí en ti. Tú ves más allá de lo que la gente quiere y de lo que necesita, y puedes decidir tú sola.
1: No creo ser así. Yo... no podría hacer lo que usted le hizo a Nigel. No podría hacer algo así.
0: Pero ya lo hiciste. A Emily.
1: Eso no fue lo... Yo... eso fue diferente. No tuve opción.
0: Oh, no. Tú decidiste. Tú decidiste crecer. Si quieres esta vida, estas decisiones son necesarias.
1: Pero, ¿y si...? Esto no es lo que quiero. Me refiero a Icy, no... no quiero ser como usted.
0: No seas ridícula, Andrea. Todas quieren esto. Todas quieren ser como nosotras.

0: Tengo que regresar en 20 minutos. ¿Qué pasa?
1: Bueno, solo... quería decirte que tuviste razón en todo. Que... abandoné a mis amigos, mi familia... y todo en lo que creía. ¿Y por qué?
0: ¿Por zapatos? ¿Faldas? ¿Y chaquetas y cinturones?
1: Nate... lamento eso.
0: Fui a Boston mientras te fuiste para trabajar en Oak Room.
1: ¿Y?
0: Y estás viendo a su nuevo subchef. Me mudé.

0: en 2 semanas.
1: Es fabuloso, felicitaciones. No sé qué haré sin esos quesos fundidos, pero...
0: Estoy seguro que tienen pan en Boston. También tendrán Halsberg. Tendremos que ponernos de acuerdo.
1: ¿Tú crees?
0: Así es. ¿Y qué hay de ti y qué vas a hacer ahora?
1: Hoy tengo una entrevista de trabajo.
0: ¿Ah, sí? ¿Y así vas a ir?
1: ¡Cállate! ¡Me gusta! ¡Hola!
2: Andy,
1: ¡mucho gusto!
2: ¡Vamos! Los artículos son excelentes. El de la unión de conserjes es lo que hacemos aquí. Mi pregunta es, ¿Runway? Estuviste ahí menos de un año. ¿Qué se supone que hacías ahí?
1: Aprendí cosas. Al final creo que... no me fue bien.
2: Yo llamé para pedir una referencia. Hablé con una chica extraña, pero después recibí un fax de la misma Miranda Presley. Me decía que de todas las asistentes que ha tenido, tú fuiste una de sus más grandes decepciones. Y que si no te contrato, sería un idiota. ¿Mm? Debiste hacer algo muy bien.

0: Oficina de Miranda Presley.
1: Hola, Emily, soy Andy. No me cuelgues, quiero pedirte un favor.
0: ¿Quieres pedirme un favor a mí?
1: Sí, el caso es que traje mucha ropa de París y no tengo en dónde lucirla, así que pensé que podrías quedarte con ella.
0: Bueno, no sé, es una gran imposición. Tendré que arreglarla, debe ser gigantesca. Pero supongo que puedo ayudarte, haré que Roy pase a recogerla esta tarde.
1: Gracias, Em, te lo agradezco. Buena suerte.
0: Tienes que llenar unos zapatos muy grandes. Espero que lo sepas.
2: No entiendo por qué es tan difícil traer mi auto cuando lo pido.

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0: Yes, indeed. They've got the flag up now, and you can see the stars and stripes on the lunar surface.
1: Beautiful, just beautiful.
2: ¿Qué hemos dejado en la luna? Huellas. Sí. Pero no solo eso. También dejamos algo más. Plástico. Esta bandera está hecha de nylon, un tejido sintético. Este emblema no solo cuenta la historia de la conquista del espacio. También habla del triunfo de un material que ha terminado desplazando a casi todos los demás.
3: Crystal clear plastic that lets you see everything you wrap.
4: Saran wrap.
3: You'll love it.
2: Desde los años 50, el plástico ha revolucionado nuestra vida cotidiana. Lo usamos constantemente y casi sin pensarlo, para guardar cosas, cocinar, decorar o jugar. Ligero, versátil y barato. Es un material del que nuestra sociedad ya no puede prescindir. El plástico ha conquistado todos los ámbitos, lo invade todo, lo atraviesa todo. Contamina mares, ríos y suelos. Y aparece incluso en los animales. ¿Y qué hay de nosotros? ¿Es posible que este material termine también en nuestros cuerpos? En el centro de esta preocupación están los micro y nanoplásticos. Los científicos investigan hasta qué punto estas partículas invisibles pueden acumularse también en nuestros órganos.
5: Seguramente la Richard,
6: la búsqueda de micro y nanoplásticos en los tejidos del cuerpo humano representa un gran desafío para la ciencia.
7: La comunidad científica llega y planta la semilla de la duda de si ese contaminante es seguro o no es seguro para la salud.
8: Si estamos expuestos a esto desde la infancia, ¿cómo repercutirá cuando tengamos 50 años?
2: Junto a pioneros de la ciencia, nos adentramos en un nuevo campo de investigación que podría cambiar radicalmente nuestra relación con el plástico. ¿Representa este material omnipresente una amenaza para nuestra salud? Todo comenzó en 2017. Para entonces, el microplástico ya llevaba una década generando preocupación. Pero la investigación se concentraba sobre todo en los océanos y animales marinos, hasta que Philip Schwabl tuvo una idea revolucionaria.
8: Ya sabía que se había encontrado microplástico en peces y quería averiguar si también podía hallarse en los seres humanos.
2: Philip Schwabl es el primer científico que analizó la presencia de plástico en seres humanos, más concretamente en sus heces. Pero conseguir financiación para un proyecto así no es nada fácil.
8: Analizar heces en toda Europa y en el resto del mundo quizás sea algo poco habitual. Contactamos con amigos y colegas, les contamos esta idea un poco alocada y les pedimos muestras de heces.
2: Se sumaron al proyecto y enviaron muestras desde todo el mundo. A pesar de las enormes diferencias en la alimentación, todas tienen algo en común.
8: Lo sorprendente, y no lo esperábamos, fue que pudimos detectar partículas de microplástico en todas las muestras. Con nuestro estudio pudimos demostrar por primera vez que los seres humanos ingieren microplástico. Teníamos la prueba.
6: Se detectan microplásticos en el tracto gastrointestinal humano.
2: El estudio de Philip Schwabl provocó un verdadero terremoto cuando se publicó en 2018. Por primera vez, tomamos conciencia de que estamos consumiendo plástico en forma de partículas diminutas. Este descubrimiento movilizó a la comunidad científica. Decenas de expertos en todo el mundo iniciaron estudios para determinar los riesgos que los microplásticos pueden representar. Riesgos para nuestra salud. Pero para poder evaluarlos mejor,

0: Primero debemos saber hasta qué punto estamos expuestos. ¿Qué tan contaminados están nuestros alimentos? Margarita Ferrante es una reconocida cazadora de contaminantes. Rastrea todo aquello que nos rodea y puede afectar nuestra salud. Desde hace algunos años, su investigación se centra en los plásticos.
1: Queríamos analizar todos los alimentos de la dieta diaria en busca de microplásticos. Y empezamos por los que deberían tener un papel más importante: frutas y verduras.
0: El estudio comienza en el mercado de Catania. Claudia y Paola, del equipo de Margarita, hacen las compras para el laboratorio. Frutas y verduras procedentes de Sicilia y de otras regiones de Italia.
2: Cuatro e cinque, belle rosse e dolci.
3: Grazie. Perfetto. Grazie mille. Arrivederci, buona giornata.
0: De regreso en el laboratorio, el equipo italiano prepara las muestras para el análisis. Una rutina científica que, sin embargo, debe adaptarse por completo. Porque en la búsqueda de microplásticos se enfrentan a un problema inesperado. El plástico está presente en todos los laboratorios. Podría contaminar las muestras y alterar los resultados. Margarita Ferrante debe establecer protocolos extremadamente estrictos, trabajar sin ningún tipo de plástico. Este lavado de la manzana antes del análisis se realiza con agua ultra pura que no contiene ningún rastro de plástico.
1: Cuando trabajamos con nuestras muestras, estamos rodeados de plástico. Tubos de ensayo, guantes de polietileno, etc. Por eso debemos ser muy cuidadosas. Utilizamos exclusivamente recipientes de vidrio y evitamos completamente el plástico.
0: Los guantes, que son imprescindibles, están hechos de un material especial que evita cualquier contaminación. La muestra de manzana se coloca en un microscopio electrónico de barrido. Con un aumento de 1500 veces, empiezan a verse las primeras partículas. ¿Se trata de microplásticos? Para averiguarlo, Claudia y Paola analizan cada partícula individual mediante espectroscopía de rayos X por dispersión.
1: Compruebo su composición química para determinar si se trata de microplástico.
0: Las científicas repetirán este proceso con miles de partículas que observan en el microscopio. Un trabajo interminable.
1: No esperábamos encontrar tantas. Nos sorprendió y, en realidad, también nos inquietó. Porque esta enorme cantidad de partículas significa que las personas pueden ingerir una cantidad significativa de nanopartículas al consumir estos alimentos.
0: Todas las frutas y verduras analizadas contienen partículas de plástico, sin excepción. En la lechuga, algo menos, con un promedio de 50.000 partículas por gramo. La manzana es el alimento más contaminado, con un promedio de 195.000 partículas por gramo. Son extremadamente pequeñas, de entre 1,3 y 3 micrómetros. Pertenecen a la categoría de microplásticos. Estos abarcan desde el tamaño de la semilla de una manzana, unos 5 milímetros, hasta un micrómetro, el tamaño aproximado de una bacteria, es decir, 5.000 veces más pequeño. Por debajo de un micrómetro, hablamos de nanoplásticos. Nuestras frutas y verduras están contaminadas. Y no solo estas. Está afectada una cantidad increíble de alimentos: carne, pescado, sal, miel, arroz, agua del grifo, agua embotellada. La lista es interminable. Los científicos han calculado que un francés ingiere cada mes 1,8 gramos de plástico en forma de micro y nanopartículas.

0: Un estadounidense, 2,4 gramos. Un indonesio, 12,8 gramos. El peso de un marcador. El plástico forma parte de nuestra dieta diaria. La razón es sencilla. Los elementos básicos de los que provienen nuestros alimentos están contaminados: el suelo y el agua. A lo largo de todo su ciclo de vida, el plástico se fragmenta en partículas. Por desgaste y bajo la influencia de la lluvia y el viento, miles de millones de partículas se desprenden y contaminan suelos, aguas superficiales, aguas subterráneas y ríos. Es imposible rastrear el origen exacto de cada partícula de micro y nanoplástico. Según los expertos, la pintura de nuestros edificios libera cada año 4,6 millones de toneladas de microplásticos. Es la mayor fuente de emisiones, seguida muy de cerca por el desgaste de los neumáticos. En un solo ciclo de lavado, una lavadora con ropa sintética puede liberar hasta 700.000 microfibras al agua residual. Una parte queda retenida en las depuradoras, pero otra llega a nuestros ríos y el resto termina en los lodos de depuración. Estos lodos se utilizan como fertilizante en suelos que ya están contaminados por grandes cantidades de plásticos utilizados en la agricultura. Una vez desechado, el plástico sigue degradándose. Solo en 2019 se acumularon en el mundo 350 millones de toneladas de residuos plásticos. Alrededor del 72% termina en vertederos o en la naturaleza, donde se fragmenta en micro y nanoplásticos. El diagnóstico es claro. Ahora, los científicos quieren comprender los mecanismos de esta contaminación.
1: Le caratteristiche principali del polipropilene sono durezza, leggerezza, resistenza meccanica eccezionale, infrangibilità e resistenza agli agenti chimici.
0: ¿Por qué se descompone en millones de partículas un material que se considera extremadamente resistente? Para investigarlo, la experta en degradación de materiales, Fabienne Lagarde, simula en su laboratorio las fuerzas naturales que actúan sobre los plásticos en el medio ambiente.
2: Aquí tenemos una cámara de envejecimiento acelerado con lámparas que reproducen la distribución espectral y la intensidad de la luz solar, en especial los rayos UV, que son particularmente agresivos para el plástico. Corresponde a la intensidad del sol de verano en Miami al mediodía.
0: Los gránulos utilizados para fabricar objetos de plástico se someten durante un mes a la luz solar artificial de Miami.

0: Là, par exemple, on a des granulés.
1: Estos gránulos han estado un mes en la cámara de envejecimiento acelerado, lo que equivale a más de un año bajo el sol intenso. Y se puede ver que alrededor del gránulo se ha formado una capa quebradiza, lo que se llama capa de oxidación.
2: Esta capa de oxidación es la fina película que aparece en nuestros muebles de jardín y que termina deshaciéndose en polvo.
1: El componente básico del plástico es el polímero, una gran cadena de moléculas llamadas monómeros, que están muy fuertemente unidos entre sí. Los rayos UV y el oxígeno rompen los enlaces que mantienen unidas esas moléculas, y en ese punto se fija el oxígeno. Como resultado, el material pierde flexibilidad y se vuelve más frágil. En la superficie del polímero se forman grietas.
2: Después de este baño de sol, se ve bajo el microscopio electrónico que la superficie del gránulo está atravesada por grietas. Pero esto no basta para explicar la omnipresencia del microplástico en nuestro entorno. Fabien Lagarde continúa su experimento. Después del

0: Sol Artificial estudia la acción del agua con ayuda de este agitador magnético. Y este es el resultado. Antes de agitarse en el agua, el gránulo solo estaba agrietado. Después, la superficie está llena de surcos.
1: Observamos que después de algunos meses de envejecimiento acelerado, podemos perder hasta un 10% de la masa inicial en forma de microplástico. Y la mayoría de las partículas miden solo unos pocos micrómetros, como se puede ver aquí. De esta manera pasan al agua varios millones de partículas de microplástico.
0: Este fenómeno de descomposición del plástico en el medio ambiente también lo encontramos en un lugar inesperado, mucho más familiar. En casa. Cada vez que usamos un objeto de plástico, generamos partículas por efecto mecánico. En una tabla de cocina de plástico, cada corte con el cuchillo libera varios miles de micropartículas. Los científicos estudian la descomposición de los objetos de nuestra vida cotidiana.

0: Si entra en juego el calor, es aún peor. La fragmentación del plástico se multiplica. Una sola bolsita de té hecha de nylon o PET libera 11.000 millones de partículas de microplástico en agua a 95 grados. Cada vez que se usa un biberón de polipropileno a una temperatura del agua de 20 grados, se liberan 600.000 partículas de microplástico por litro. A 95 grados son 55 millones por litro. Y agitar el biberón aumenta todavía más estas cifras. Día tras día, desde el desayuno hasta la cena, el plástico termina inevitablemente en nuestros platos. Los científicos consideran que nuestro sistema digestivo es la principal vía de entrada de partículas de plástico. A través de alimentos y bebidas llegan directamente al estómago y al intestino. Estos órganos están sometidos a una carga constante de plástico. ¿Podría esta invasión silenciosa poner en peligro nuestro sistema digestivo? Para averiguarlo, los investigadores franceses trabajan con dispositivos muy interesantes. Un laberinto de tubos y conductos que reproduce el estómago, el intestino delgado, el intestino grueso y sobre todo la microbiota. Un sistema digestivo artificial que Lucie Etienne Mesman puede maltratar a voluntad, sometiéndolo a una dieta de microplásticos.
1: Vas-y, tu peux commencer à le remplir.
2: Ok, je commence.
0: Esta experta en mecanismos digestivos dirige un estudio sobre la microbiota intestinal.
3: Además de su función principal, la digestión, el microbioma tiene muchas otras funciones. Influye en el sistema inmunitario y desempeña un papel importante en la defensa frente a agresores externos, como bacterias patógenas o contaminantes ambientales. Durante 2 semanas expusimos diariamente la microbiota a partículas de polietileno. Y cada día analizamos distintos parámetros para evaluar los efectos del microplástico sobre la microbiota.
0: ¿Cómo reaccionó la flora intestinal después de esos 14 días?
3: Detectamos cambios en la composición de la microbiota y un aumento de ciertas bacterias con potencial patógeno. También observamos cambios en la actividad de la microbiota. Cuando se expone a determinados productos, produce pequeñas moléculas llamadas metabolitos. En adultos se observó un aumento de un metabolito.

0: espíritu llamado escatol, que cuando está elevado es un marcador de ciertas enfermedades, especialmente del tracto digestivo.
1: Un microbioma con composición y actividad alteradas está fuera de equilibrio. Es disbiótico. La disbiosis se asocia con la aparición de enfermedades graves: obesidad, enfermedad de Crohn o cáncer de colon. El plástico altera nuestra flora intestinal, pero no solo eso. El análisis de muestras del colon reveló un hallazgo inquietante. Los pacientes con inflamaciones intestinales crónicas tienen más microplástico en el colon que las personas sanas. Nuestro intestino y nuestra microbiota pueden enfermar a causa del plástico. Hoy, el plástico está más omnipresente que nunca. La contaminación es desmesurada. Después de los suelos, los alimentos, los mares y el agua potable, los científicos han descubierto recientemente que otro elemento vital también está contaminado.
0: Como el microplástico es muy ligero, las partículas pueden desplazarse en las masas de aire y recorrer grandes distancias en la atmósfera. Se ha encontrado incluso en zonas totalmente deshabitadas, por ejemplo, en el Pic du Midi, a más de 2.000 metros de altura. Este microplástico proviene directamente de nuestras actividades cotidianas.
1: En Auckland, científicos han calculado que en el transcurso de un año, el aire de la capital de Nueva Zelanda contiene 74 toneladas de microplástico. Ya sea al aire libre o dentro de nuestras casas, estamos permanentemente rodeados de partículas de plástico suspendidas en el aire.
0: En casa hay plástico por todas partes. Estamos rodeados de él en todos nuestros objetos de la vida cotidiana. Con el uso diario se generan constantemente nuevas partículas. Pasamos gran parte de nuestro tiempo en contacto con el plástico que nos rodea. Llevamos ropa sintética y así generamos continuamente más micro y nanoplástico.
1: Quince respiraciones en reposo, 50 al correr. Con cada inhalación, penetran en nosotros micro y nanopartículas. Después del sistema digestivo, la respiración es la segunda vía por la que el plástico entra en nuestro cuerpo. Afecta, por tanto, también a nuestros pulmones. ¿Con qué consecuencias? Es el tema que ocupa a Carlos Baeza Martínez, aunque no por ello renuncia a su entrenamiento matutino. Carlos es neumólogo. El descubrimiento de plástico en el aire ha dado un giro a su carrera. Desde 2020, además de trabajar en el hospital, se dedica a la investigación.
2: El pulmón es el órgano interno que tenemos que estar más expuesto al medio ambiente. Es como una ventana que tenemos abierta al exterior y esto pues lo hace especialmente vulnerable. Para hacernos una idea, cada día respiramos alrededor de 12.000 litros de aire. Era evidente que los estábamos inhalando los microplásticos. Lo interesante era saber si estos eran capaces de alcanzar esas regiones más distales del pulmón, que son las más sensibles, y si podían tener algún papel en las enfermedades respiratorias.
3: Respire por la boca.
1: Carlos Baeza Martínez quiso encontrar una forma de investigar también estas zonas más profundas del pulmón.
4: Todavía se escucha el pecho cargado, ¿eh? Está un poco mejor.
2: Tenemos experiencia con otros tipos de microfibras, como las de asbesto, las cuales son capaces de llegar hasta los lugares más remotos de nuestro sistema respiratorio y además podemos detectarlas haciendo lavados broncoalveolares. Entonces me planteé si, dado que las fibras de plástico también parecen ser muy resistentes, podríamos detectarlas con el mismo procedimiento.
1: En una unidad de neumología, los lavados broncoalveolares, el enjuague de las vías respiratorias profundas, forman parte de la rutina diaria. Permiten penetrar más profundamente y diagnosticar determinadas enfermedades. Para su estudio examinaron a 44 pacientes de Carlos.
2: Aquí vemos la carina principal, que es donde se divide el bronquio principal derecho y el bronquio principal izquierdo. Vamos a adentrarnos en el derecho. Porque nosotros con el broncoscopio avanzamos hasta las zonas más distales que el tamaño del diámetro del broncoscopio nos permite. Ahí infundimos suero fisiológico que llega hasta las regiones alveolares del pulmón, que es donde se produce el intercambio de gases y que es la zona más interesante de analizar. Luego ese suero lo recuperamos y es lo que analizamos.
1: Al examinar este suero, Carlos puede averiguar si el microplástico penetra en las zonas más profundas del pulmón. Pero este neumólogo también tiene que tener en cuenta la omnipresencia del plástico en el hospital. Con estas placas de vidrio se puede recoger microplástico del aire. Guantes, batas y mascarillas se envían al laboratorio para determinar cuántos polímeros desprenden. También deben calcularse las partículas del broncoscopio.
2: El primer estudio que llevamos a cabo solo con las muestras de lavado broncoalveolar que estudiamos. Detectamos microplásticos en más de 2 de cada 3 pacientes que analizamos. Una de las cosas que más me preocupaba, los tamaños que hemos encontrado en las muestras de lavado broncoalveolar, son tamaños muy similares a los que encontramos con las fibras de asbesto en esas mismas zonas del pulmón.
5: Estaba todo el lecho recién destapado.
1: El asbesto es causante de enfermedades pulmonares mortales y fue prohibido en Europa en 2005. Este neumólogo quiere saber ahora si las enfermedades de sus pacientes podrían estar relacionadas con el plástico.
6: Vacía, vacía, vacía, vacía, vacía y coge muy fuerte. Vaciamos el aire, todo lo que podamos. Cogemos fuerte. ¡Sopla! Aguanta ahí tirando todo lo que puedas. Un poquito más. Muy bien. Descansa.
5: Vale, volveremos.
1: Los pacientes del estudio se sometieron a una serie de pruebas para medir su volumen respiratorio y la obstrucción de las vías respiratorias.
2: Los resultados sobre la función respiratoria son muy llamativos. Es decir, cuanto mayor es la concentración de microplásticos, peor es la función respiratoria de los pacientes en el estudio. Además, hemos visto que hay una mayor tasa de obstrucción bronquial. Esta obstrucción bronquial es una alteración frecuente en enfermedades como el asma o la enfermedad pulmonar obstructiva crónica, la EPOC, que tradicionalmente se ha asociado al tabaco.

0: no creo que los microplásticos sean la causa única o fundamental de todas estas enfermedades, pero sí que creo que es altamente probable que la inhalación de estas micropartículas pueda tener un papel en la gravedad o en el control de esta enfermedad, que es lo que queremos averiguar.
1: Gracias a estos resultados, Carlos obtuvo financiación adicional. Ahora puede continuar el estudio y ampliarlo a varios cientos de nuevos pacientes, así como a voluntarios sanos. Respiramos y comemos plástico. Nuestros sistemas respiratorio y digestivo están contaminados. Pero, ¿cuán profundo penetra el plástico en nuestro organismo? Los investigadores tienen ahora la prueba de que nuestros intestinos y pulmones no pueden frenar estas partículas. La función de barrera que protege al resto del cuerpo encuentra serias dificultades. ¿La prueba? La detección de partículas en la sangre. El plástico circula por nuestras venas. Llega a todos los órganos: hígado, riñones, corazón y cerebro. Todos están contaminados. El hecho de que las partículas de plástico superen nuestras barreras internas plantea preguntas a los científicos. Comienza una nueva búsqueda. Una búsqueda en lo más pequeño, en el universo nanoscópico, donde las partículas de plástico podrían interactuar con nuestras células.
2: Pues si tomamos esta arena y vemos, por ejemplo, uno de los granitos más pequeños que hay en este puñado, un nanoplástico sería 1,000,000 de veces más pequeñito que ese granito.
1: La clasificación científica sitúa el nanoplástico entre un micrómetro y un nanómetro, entre 5 y 50,000 veces más pequeño que nuestras células. Esto hace que el nanoplástico sea más peligroso que el microplástico.
2: Para tratar de entender la toxicidad potencial de los nanoplásticos, aquí vemos un cubo 6 caras de superficie. En cambio, si esto lo fragmentamos, la cantidad de caras que hay aumenta a 48. ¿Eso qué significa? Que este nanomaterial tendrá muchas más oportunidades, muchas más caras, mucha más superficie para interaccionar con los lípidos, con las proteínas, con el DNA, con los componentes moleculares que son relevantes para una célula.
1: Debido a estas propiedades, Alba Hernández decidió centrar su trabajo en el nanoplástico. La científica reunió a un equipo de 21 investigadores especialistas en nanomateriales de todo el mundo. Juntos comenzaron a producir el material indispensable para sus estudios: partículas de nanoplástico. Una primicia. Mediante el lijado de capas finas de plástico se simula el proceso natural de desgaste de esta botella de polietileno, abreviado PET. Una tarea larga y laboriosa.
3: Después de unas 2-3 semanas, 8 horas por día, el resultado que obtenemos son 4 gramos de PET, aproximadamente. Tanto trabajo para tan poquito.
1: Y de esos 4 gramos de polvo de PET, tras otros procedimientos, solo quedan 40 miligramos de nanopartículas. Con eso, se puede investigar durante 6 meses.
2: Entonces, esto es un material realmente muy valioso, porque no hay otros laboratorios en el mundo que tengan este PET que está por debajo de la micra. Es único porque es representativo de lo que podemos encontrar en el medio ambiente.
1: Este nanoplástico casero se pone en contacto con células de vasos sanguíneos. ¿Cómo reaccionarán ante estas partículas nanoscópicas? Para averiguarlo, los investigadores utilizan un instrumento altamente desarrollado. El microscopio confocal permite observar por separado los núcleos celulares, sus membranas y las partículas de nanoplástico. Gracias a estos tres niveles coloreados de forma diferente, mostrados en tres dimensiones, se puede localizar la posición de los cúmulos de nanopartículas respecto a la célula.
2: Cada uno de los núcleos representa una célula y después en todo alrededor del núcleo y dentro del citoplasma, cada célula está llena de plástico verde dentro.
4: Sí, estas partículas, las que están más individualizadas, son de 50 nanómetros, pero las estructuras que aquí vemos son vesículas mucho más grandes que se encuentran en torno a las 4 o 5 micras.
2: Claro, el plástico que tú has utilizado, si es de 50 nanómetros, es unas 3.000 veces más pequeño que lo que sería esta célula. No entran de manera por fuerza, digamos, o por gravedad o por acción mecánica, sino que hay la célula activamente, al sentir que hay algo en su membrana, lo engloba y lo internaliza.
1: El equipo de Alba repite el experimento con células de pulmón, hígado e intestino. Todas incorporan el nanoplástico.
2: Es que es casi como inimaginable, ¿no?, pensar que una célula tan atiborrada, tan llena de plástico, ocupando todo ese citoplasma, no tenga algún efecto sobre el comportamiento, sobre la salud de esta célula.
1: En nuestras células hay partículas de plástico. Eso ya está demostrado. El plástico puede penetrar hasta la célula, la unidad básica de la vida y el elemento constitutivo de todo nuestro organismo. Es un intruso en nuestro cuerpo. Un cóctel de petróleo y aditivos sintéticos creado por la industria petroquímica. Un producto que no tiene razón de estar en nuestro organismo y que este debería aislar, incluso destruir. Nuestro sistema inmunitario debe rechazar a los agentes patógenos, pero ¿está preparado también contra el plástico? Los científicos han retado el plástico a un duelo. Thierry Ravillot es inmunólogo. Investiga las células inmunitarias que primero intervienen cuando nuestro cuerpo es atacado, los macrófagos.
5: En nuestro cuerpo existen varias barreras, la pulmonar, la intestinal y la de la piel. Son más o menos impermeables. Como siempre acaba penetrando algo, existen vigilantes, entre ellos los macrófagos. Macro significa grande y phagein comer, es decir, grandes comedores, células devoradoras.
1: Las bacterias o los virus que penetran en nuestro organismo son absorbidos y destruidos por los macrófagos, con el objetivo de proteger al organismo frente a infecciones. ¿Y qué hacen los macrófagos con las partículas de plástico? Thierry y su equipo concertaron un encuentro bajo el microscopio.
5: Aquí observamos los macrófagos. Hemos marcado su contorno con un colorante rojo. Los verdes son pequeñas esferas de poliestireno que les hemos dado durante 24 horas para su internalización.
1: Si ampliamos esta galaxia interior, vemos que el poliestireno, del que se fabrica el poliestireno expandido, marcado con fluorescencia, ha penetrado en el interior de las células inmunitarias.
5: Todas las células han comido plástico. Así que los macrófagos hacen honor a su nombre.
1: Queda la pregunta de si también terminan su trabajo y destruyen las partículas de plástico que han ingerido. Esa es la siguiente fase del experimento. Thierry Ravillot deja pasar una semana.
6: Un jour d'exposition, une semaine de récupération.
7: Et ils ont bien mangé quand même.
6: Le plastique est toujours là.
5: Là, ce que ça montre effectivement à partir mientras permanezca la fluorescencia, significa que el plástico sigue ahí. No ha sido destruido. De una bacteria no quedaría nada después de un día. La situación es completamente diferente del funcionamiento normal de un macrófago, que destruye lo que ingiere.
1: El plástico gana el duelo. Los macrófagos están en jaque mate y no pueden destruirlo.
5: Nuestro último experimento, cada día una pequeña dosis.
7: Et t'as mis quoi, plusieurs petites concentrations?
6: J'ai dit 5 fois 10, ah, au lieu de 50.
7: Waouh. Ah, c'est tout pris.
6: Ah, rien, j'ai tout mangé.
5: En este experimento no me detengo tras una dosis, doy una, luego una segunda, etc. Este experimento es muy importante porque refleja condiciones de la vida real. Cada día nos contaminamos un poco más. Y se observa que los macrófagos absorben el plástico y almacenan cada vez más.
1: A largo plazo, esta acumulación de plástico puede provocar una sobrecarga de las células inmunitarias. Una consecuencia sería que los macrófagos fueran menos eficientes en la defensa contra los patógenos. Pero no es todo. El otro efecto sería una hiperactividad de los macrófagos debido al exceso de plástico.
5: Las células inmunitarias, entre ellas los macrófagos, utilizan peróxido de hidrógeno para matar bacterias y destruir determinadas sustancias.
1: Los macrófagos que han absorbido el plástico

0: intentan deshacerse de él liberando peróxido de hidrógeno.
1: Desgraciadamente, el poliestireno es muy resistente químicamente. Por lo tanto, seguirán produciendo peróxido de hidrógeno de forma permanente y este se liberará. Saldrá de los macrófagos hacia el tejido circundante y si esto continúa ocurriendo, puede dañarlo a largo plazo. Este mecanismo se activa en enfermedades crónicas como la silicosis y las enfermedades relacionadas con el asbesto.
2: Comme la silicose, les maladies liées à l'amiante.
1: Por lo tanto, se plantea la cuestión de si también puede activarse con una exposición prolongada de los macrófagos a partículas de plástico.

0: Si estamos expuestos a partículas de plástico durante toda nuestra vida, ¿podría nuestro cuerpo acabar tan saturado como nuestro planeta? Los científicos reconocen que nuestra exposición crónica podría ser la clave. La clave para comprender la toxicidad del micro y nanoplástico. Alba Hernández ha decidido adoptar un nuevo enfoque. Su estudio in vitro será diferente. En lugar de durar unos pocos días, estará planteado a largo plazo. Un desafío para su equipo.
1: Las personas están expuestas a bajas dosis de plástico de manera crónica durante toda la vida. Llevar eso al laboratorio y tratando de huir de trabajar con animales de experimentación.
0: Durante 7 meses y medio, el equipo en Barcelona se turna incansablemente. Día tras día exponen células pulmonares a nanoplástico de PET. Al igual que Thierry Rabillot, Alba Hernández observa que las células producen peróxido de hidrógeno para intentar deshacerse de las partículas no deseadas. Este fenómeno se denomina estrés oxidativo y puede dañar las células. Si ocurre repetidamente, puede romper las cadenas de ADN. Alba quiere comprobarlo con esta prueba.
1: Este es el paso final donde podemos medir la cantidad de DNA que de alguna manera ha sido afectada, ha sido rota por la acción de algún contaminante, en este caso los micronanoplásticos. Entonces vemos, cada una de estas células que vemos aquí consiste en un núcleo, está todo el ADN del núcleo compactado en lo que llamamos la cabeza del cometa. Hemos sometido el núcleo de la célula a una migración, su ADN se moverá hacia la derecha únicamente en los casos en los que esté roto. Es el resultado de ese ensayo del cometa. Le llamamos cometa y todo lo que vemos hacia la derecha es ADN que ha migrado de ese núcleo indicando que está dañado.
0: Estas cadenas de ADN rotas son otra prueba del daño que puede causar el nanoplástico.
1: Que estos micronanoplásticos son capaces de hacer daño al ADN, son genotóxicos.
0: Si se repiten, estos daños en el ADN pueden provocar mutaciones genéticas. Una perspectiva inquietante para Alba, que continúa investigando. En la maternidad de Bolonia nacen 2.000 bebés cada año. Antonio Ragusa ha compartido este momento especial con muchas familias. En sus 30 años de carrera como obstetra, nunca habría imaginado que el plástico pudiera influir en estos felices acontecimientos. Hasta unas vacaciones en Cerdeña.
2: Estaba caminando por una playa muy hermosa y muy aislada. De repente vi un brillo precioso, un destello en la arena blanca, muy bonito. Pensé, ¿qué es eso? Y era plástico. Pero ¿cómo había llegado ese plástico allí? Soy obstetra y me pregunté, si el plástico puede ser transportado por el mar hasta un lugar tan remoto, si algo así es posible en nuestro mar exterior, el Mediterráneo, entonces quizás también sea imaginable que algo similar ocurra en nuestro mar interior, en el líquido amniótico.
0: Antonio decidió investigar el asunto.

pronto analizó seis placentas. Y por primera vez en el mundo, se descubrió microplástico en este órgano que conecta a la madre con el feto. Partículas de polipropileno, tanto en la parte materna como en la parte fetal de la

0: Poi ho detto no, ma...
1: Pero es terrible y triste.
0: Una cosa triste.
1: Habría sido mejor no haberlas encontrado allí.
2: Después de este descubrimiento, Antonio vuelve a ver anuncios publicitarios de su infancia y se da cuenta de cuánto ha cambiado su forma de ver el plástico.
0: Polipropileno.
1: Esta publicidad se emitía cuando yo era pequeño, en los años 60. Habla de Moplen, el polipropileno con el que todo es posible. Italia construyó su prosperidad y el polipropileno fue descubierto por un italiano. Se llamaba Natta y por este descubrimiento recibió el premio Nobel.
0: Y allora yo pensaba siempre que era.
1: Siempre me pareció interesante que un italiano descubriera el polipropileno en los años 50. Y ahora otro italiano lo descubre 60 años después en la placenta. Debemos entender cómo el plástico, sobre todo el Moplen, pasó de ser un invento fantástico a algo terrible.
2: Después de su estudio, otros científicos confirman el trabajo de Antonio y van aún más lejos. Detectan partículas de plástico en el útero, en el líquido amniótico y en el meconio, las heces del feto. La contaminación de nuestro cuerpo comienza ya en el útero. ¿Qué consecuencias tiene esto para la salud de los niños? Para responder a esta pregunta, los científicos deben realizar estudios a largo plazo con un número muy grande de personas. En Bélgica se realiza desde 2010 un seguimiento médico a 2.500 madres y niños, es decir, mucho antes del descubrimiento del plástico en el cuerpo. Patricia y su hija Linke participan en el estudio.
3: Test je gedaan, dan mag je het ook afvinken en dan weet je ongeveer hoe lang het nog duurt. Goed?
2: Después del parto se conservó la placenta de Patricia y se extrajo sangre del cordón umbilical. Linke se somete a reconocimientos regulares desde que nació. Peso, altura, salud cardiovascular y su desarrollo cognitivo se documentan cada 4 años. Gracias a este estudio se ha creado una base de datos sin precedentes con datos clínicos y muestras biológicas.
4: Este es uno de nuestros biobancos con todas las muestras de tejido placentario recogidas. Para una científica disponer de tanto material de investigación es extremadamente valioso y único, comparable a un tesoro.
2: Nelly Sanen quiere utilizar este banco de muestras para investigar los efectos de la contaminación por plástico desde el nacimiento.
4: Incluso antes de nacer, un niño está expuesto a una gran cantidad de influencias ambientales, sin haberlo pedido nunca. Queremos entender cómo estos micro y nanoplásticos pueden afectar la salud del niño y si podrían estar relacionados con el desarrollo de ciertas enfermedades a lo largo de su vida.
2: Actualmente se están analizando biopsias de 700 placentas para determinar la concentración de micro y nanoplástico. Estos resultados se comparan con los datos clínicos recogidos a lo largo del tiempo. En Barcelona, Alba Hernández continúa investigando. Tras descubrir que el nanoplástico puede romper el ADN y provocar mutaciones genéticas, quiere comprobar las consecuencias.
5: Una de las consecuencias de una célula que acumula mutaciones con el tiempo, pero que no se muere, es que esa célula se vuelve tumoral, por ejemplo. Está asociado al acúmulo de mutaciones al cáncer.
2: El cáncer, una enfermedad con muchas causas. ¿Juega la exposición permanente al plástico algún papel? desarrollan propiedades tumorales las células pulmonares expuestas durante 7 meses.

0: meses y medio a nanoplásticos? Una célula tumoral se diferencia de una sana por comportamientos específicos. Mientras que una célula sana vive y luego muere, la célula cancerosa se multiplica indefinidamente. Mientras que una célula normal apenas cambia de posición, las células tumorales pueden penetrar tejidos y desplazarse por todo el organismo. ALBA prueba la capacidad invasiva de las células con este dispositivo de varias capas. Simula el entorno de una célula en nuestro cuerpo. Si las células logran atravesar las capas y alcanzar el fondo, significa que han mutado en células tumorales. Para seguir su recorrido, ALBA tiñe las células de color violeta. Tras 48 horas de incubación, el resultado puede verse a simple vista.
1: Este es el punto final del ensayo de invasión. Las células controles, las células sanas, que no han estado expuestas al plástico. No vemos nada de color lila, eso quiere decir que no hay células en ese fondo, porque no tienen esa capacidad de invadir todas esas capas. Por el contrario, aquí tenemos las células que han estado expuestas durante más de 7 meses al PET. Tenemos todo el fondo cubierto de lila, indicando que está todo lleno de células que han sido capaces de digerir la matriz extracelular, de atravesarla, de llegar a la capa donde teníamos los poros y de atravesar esos poros. Esto quiere decir que estas células son cancerosas y que además tienen la capacidad de hacer metástasis, de atravesar tejidos. En el contexto del conjunto de evidencias que tenemos, sí que estamos viendo que el micronanoplástico, en concreto el de PET, derivado de botellas de agua reales, es un agente que puede ser cancerígeno. Ahora es el momento de colectar más evidencias in vitro, con otros materiales, con otras dosis, y moverse al plano in vivo. Si esto se corrobora, si esto se ve a otras dosis, se ve con otros modelos, aparte de la célula, de las células pulmonares que nosotros hemos utilizado, la conclusión sería que el plástico es cancerígeno.
2: Unità monomeriche asimmetriche.
3: Moplen è infrangibile, non fa rumore e dura a lungo.
0: En unos pocos años, los científicos han hecho descubrimientos increíbles. Han detectado partículas de plástico en todo nuestro organismo y comienzan a descubrir vínculos con enfermedades cada vez más frecuentes, como inflamaciones crónicas y el cáncer.
1: Si tomamos en cuenta que tenemos ya evidencias de exposiciones elevadas junto con algunos estudios que dicen que los efectos también pueden ser perjudiciales, pues eso nos pone frente a un problema que verdaderamente puede ser un problema global de salud pública.
0: Los micro y nanoplásticos representan una forma extraordinaria de contaminación ambiental. Y no se vislumbra un final. Según las previsiones de la OCDE, la producción mundial de plástico podría casi triplicarse para 2060 en relación a 2019, y nuestra exposición seguirá aumentando.
4: Desde luego es prácticamente urgente que obtengamos más información de cuál es el papel de estos contaminantes para que permitan disminuir la exposición de la población a estos contaminantes.
5: La solución es evidente. Debemos reducir urgentemente nuestro consumo de plástico.
6: Camus dijo algo muy importante. Debemos rebelarnos. Precisamos el valor de rebelarnos. Es decir, el arrojo de decir, detengamos esto, no inundemos el mundo con plástico. Es algo que tenemos que cambiar.
0: Los hallazgos de la ciencia nos obligan a replantearnos nuestras acciones y a actuar. ¿Pero seremos capaces de limitar nuestro consumo de plástico? ¿Despertará el Homo sapiens antes de convertirse en Homo plasticus?

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El macizo del Jura, en la frontera franco-suiza, se encuentra en pleno invierno. El suelo está congelado desde hace meses y es un lugar duro para vivir. Me han dicho que los claros como estos podrían ser el hogar de un verdadero gigante. En esta época del año estará escondido. Pero la evidencia de su existencia, estos extraños montículos, está en todas partes. Aquí adentro, en lo profundo y protegido del frío, el gigante está dormido. Bajo la paja de agujas de abeto, hay un laberinto de túneles y cámaras, el hogar de las hormigas de la madera que hibernan. Individualmente son diminutas, pero son miembros de una supercolonia gigante. Cuando las temperaturas suban, más de 500 millones de ellas emergerán y dominarán este paisaje. Los científicos apenas están investigando cómo las hormigas se las arreglan para sobrevivir aquí arriba. Pero en realidad hay un misterio mucho mayor y más profundo que me ha atraído a esta montaña. Entre las hormigas, la cooperación entre las colonias es muy inusual. Las batallas son comunes. Sin embargo, estos nidos dispuestos sobre una gran área viven en paz unos con otros. Esto puede sonar como un cuento épico de guerra y paz, pero también contiene un eco de la naturaleza humana. Estas hormigas, de alguna manera extraordinaria, han cambiado la guerra por la paz. Ahora se reconoce como una de las mayores supersociedades de insectos. Y su propia existencia entra en conflicto con algunas de las leyes de la evolución, tal y como las entendemos actualmente. La montaña de hormigas de Edinburgh. Ha sido un largo y frío invierno aquí en el macizo del Jura suizo. Es difícil creer que algún insecto pueda sobrevivir en este helado paisaje. Pero ahora el cambio está en el aire. Pronto los nidos de hormigas de toda la montaña cobrarán vida. Algunos de estos montículos son colonias independientes, pero otros son parte de una enorme supercolonia. En los próximos meses, analizaré las diferencias entre estas dos sociedades de hormigas del bosque. Una que hace la guerra a todos sus vecinos y otra que los acoge y vive en paz. A medida que el invierno se retira, los centinelas salen de los montículos para comprobar la situación. Detectan la señal que han estado esperando. Las temperaturas están subiendo. La primavera está en camino. Las hormigas han sobrevivido al invierno gracias a su propio sistema de calefacción central. El calor que desprende la lenta descomposición de la vegetación muerta en el tejido del nido, y eso ha evitado que se congelen. Ahora, el pulular por toda la superficie del nido está recargando sus baterías absorbiendo el calor directamente de los rayos del sol.

Este comportamiento solo ocurre durante uno o dos días a principios de la primavera. Las hormigas obreras han salido al sol y se agrupan. Y no solo están tomando el sol, bien podría ser que los rayos ultravioleta del sol las curen de cualquier infección por virus u hongos que pueda haber ocurrido durante su largo sueño bajo tierra. Casi se puede sentir el entusiasmo con el que estas pequeñas criaturas están disfrutando de su baño de sol. Esto es bastante inusual, pero ahora hay algo verdaderamente extraordinario. Allí hay una reina. Ella es casi el doble del tamaño de sus súbditos. Ella es también el miembro más importante de su familia. Y lo que es más, ahí hay otra. Así que ver una reina expuesta y vulnerable fuera del nido es realmente excepcional. Allí hay una. Y allí hay otra, brillando maravillosamente bajo el sol. Un nido de hormigas de la madera común suele tener una sola reina que pone todos los huevos, pero está claro que este no es el caso. Hay otra, varias de ellas. Increíble. Después de unos momentos al sol, el único instante en que ven la luz del día en todo el año, las reinas desaparecen y se dirigen de nuevo a las cámaras de cría en lo profundo del nido. Las que no están dispuestas a ir son arrastradas de vuelta. Podemos llamarlas reinas, pero aquí no hay ninguna regla soberana. Las obreras gobiernan por consenso y deciden cuándo y dónde irán las reinas. Puede haber cientos de reinas en este único nido y hay más de 1,000 montículos como este, todos interconectados. Así que en toda la supercolonia puede haber hasta 1,000,000 de reinas. Es ahora principios de abril. El regreso de las reinas a prepararse para la puesta de huevos comenzó una carrera contra el reloj. Deben completar sus trabajos más importantes allí abajo en los próximos 2 meses. Usando luz infrarroja, que es invisible para las hormigas, podemos observarlas dentro de su nido sin molestarlas. La mayoría de los primeros huevos que se pongan darán lugar a la siguiente generación de individuos reproductores, las reinas y los machos, los cuales tendrán alas. En el interior de los 1,000 nidos de la supercolonia, más de 500,000,000 de hormigas obreras, en su mayoría no relacionadas entre sí, cooperan para garantizar que las reinas y los machos estén listos para sus vuelos de apareamiento a mediados de junio. Con todas estas novedades en camino, es imperativo que las obreras recolecten más comida lo antes posible. Pero muchos de los montículos aún están rodeados de nieve. Así que las obreras no pueden llegar a sus zonas de alimentación. Pero hay algo que sí pueden recoger: el calor. El nido necesita más calor que el que proviene de la vegetación en descomposición, si los huevos han de eclosionar a tiempo para su cita de junio. Ahora, sin embargo, las hormigas tienen otra fuente de calor.
Utilizando sus cuerpos como paneles solares, las hormigas recogen la luz del sol. Tenemos una cámara sensible al calor que detecta las diferencias de temperatura. El nido aparece negro porque está más caliente que el entorno. Muestra una diferencia similar en las hormigas. Las que bajan al nido son negras porque han sido calentadas por el sol, mientras que las que salen son blancas porque están frías, ya que han transferido su calor corporal a las que están en la cámara de cría de abajo. Este tipo de colaboración desinteresada es clave del éxito de cualquier colonia de hormigas. En las colonias de hormigas normales, todas las obreras están emparentadas entre sí y con la reina. Y la teoría es que por eso todas cooperan. Pero ese no es el caso aquí. Hay cientos de reinas aquí. Se han contado más de 1,000 en un solo nido. Así que todas las obreras no pueden tener los mismos padres y la genética ha confirmado que es así. Es esta cooperación entre hormigas no relacionadas en una sola colonia la que parece estar reescribiendo las reglas de la evolución de los insectos. Pero todavía no sabemos realmente cómo se ha producido. La primavera ya está en marcha. La nieve ha desaparecido y el color llega a las praderas.

finales de abril, hay montones de huevos en el nido y las primeras larvas están eclosionando. Las obreras trabajan sin cesar para que la cría creciente esté lista para emerger dentro de 6 semanas en el punto álgido del corto verano del Jura.

Pero no todos los nidos de hormigas de esta montaña pueden estar tan concentrados. Algunos pronto tendrán que enfrentarse a amenazas contra su propia supervivencia. A poca distancia en los límites del territorio boscoso de la supercolonia, hay otras hormigas del bosque. Los montículos aquí, de este lado de la montaña, son exactamente iguales a los de la supercolonia, al igual que las hormigas. Los habitantes de cada nido aquí son todos los hijos de su única reina, y las colonias compiten agresivamente entre sí. Después de la hibernación, los territorios entre ese nido de allá y este otro se han desdibujado, así que la frontera tiene que restablecerse. Y para ello, las obreras de ambos nidos están barriendo el suelo. Y eso hace que las hormigas vecinas entren en contacto por primera vez esta temporada. Cuando los forrajeadores de los diferentes nidos se encuentran, reconocen inmediatamente que son de familias rivales. Se apresuran a volver a sus nidos y en pocos minutos ambas colonias saben que se están disputando el territorio de su frontera. Los ejércitos se reúnen.

Esto es la guerra. Y las armas que se utilizan son químicas. Ácido fórmico. Huele, puedo olerlo en el aire. Lo están lanzando a chorros desde el extremo del abdomen. Y si pueden morder a sus oponentes para que el ácido llegue debajo del caparazón de una hormiga, disolverá sus órganos internos. Mientras forcejean, cada una intenta contener a su oponente sujetando con sus mandíbulas una pata o una antena. Los soldados de ambos bandos tiran de las extremidades de sus oponentes. Pueden ser necesarias 7 hormigas para someter a un solo enemigo. Una sujeta cada pata. Y la séptima utiliza sus mandíbulas para cortar secciones del exoesqueleto de su oponente, exponiendo las entrañas. El atacante posiciona su abdomen bajo su cuerpo y lanza un chorro de ácido sobre su víctima. Las batallas se libran en todas partes. Cada colonia lleva su propia insignia química, invisible a nuestros ojos pero clara para las sensibles antenas de las hormigas. Los combatientes se tocan entre sí para confirmar de qué lado están. Aquí y allá, los individuos trepan por la vegetación. Están descansando o están inspeccionando el campo de batalla para identificar dónde se necesita ayuda.

los vencedores ciertamente habrán ampliado su territorio. Pero algunos dicen que también han obtenido otras recompensas. Remueven los cadáveres de sus víctimas y los llevan al nido de allá para darse un festín. Ambos bandos han sufrido grandes pérdidas. Para las hormigas de la pradera, ha sido un costoso comienzo de año. Más arriba de la montaña, en el territorio de la supercolonia, los habitantes de los diferentes nidos también se reúnen. Pero aquí, las cosas son muy diferentes. Estas hormigas vienen de un montículo a unos 800 metros de aquí. Si esa fuera una colonia independiente, entonces estas hormigas, cuando aterrizan allí, serán atacadas salvajemente. Veamos lo que sucede.

Al principio, la hormiga residente hace un gesto agresivo. Pero luego la otra acaricia las antenas de la primera. Ese gesto es una petición de comida y la otra la alimenta cortésmente. Este comportamiento, conocido como trofalaxis, no es en sí mismo inusual. La mayoría de las hormigas lo hacen en ocasiones. Lo que es único es que estas hormigas casi seguramente no están relacionadas entre sí. Sin embargo, se tratan entre ellas como si fueran del mismo nido. Lo hacen porque comparten el olor de la supercolonia, una firma química que se transfiere junto con la comida. En un experimento, los científicos alimentaron con un producto químico distintivo a un nido de un lado de la supercolonia. Y 8 semanas más tarde, esa misma sustancia química apareció a lo lejos en el otro lado. Es este intercambio de alimentos entre más de 500 millones de individuos lo que hace que esta super sociedad sea realmente notable. Debido a esto, las hormigas de la supercolonia pueden moverse libremente entre los montículos y, como resultado, han creado más de 100 kilómetros de senderos que unen a más de 1000 nidos. Estos senderos no solamente permiten a las hormigas hacer nuevos nidos en lo profundo del bosque, sino que también dan a todos los miembros de la supercolonia acceso a recursos de gran valor para ellos. Estos valiosos recursos vienen de los abetos.

Las hormigas no se alimentan directamente de los abetos, sino que se convierten en agricultores y estos son sus rebaños, los pulgones áfidos. La presencia de las hormigas mantiene a raya a los insectos depredadores para que los pulgones áfidos puedan alimentarse sin ser molestados. Beben la savia de los árboles y excretan lo que no necesitan como un líquido azucarado llamado ligamasa, y a las hormigas les encanta. Al igual que los granjeros ordeñando a sus vacas, las hormigas acarician a los pulgones áfidos con sus antenas para persuadirlos de que liberen su ligamasa. Una vez que los pulgones áfidos son ordeñados y las hormigas han bebido toda la ligamasa que pueden llevar, bajan del árbol con el abdomen abultado y regresan al nido. La ligamasa no es solo un alimento con el que mantenerse. Algunas lo utilizan para aumentar el calor de sus cuerpos muy por encima de lo normal y así calentar el ambiente dentro del nido, una capacidad valiosa en el inconstante clima del Jura. Los abetos también pueden producir una sustancia que las hormigas pueden utilizar directamente. Estas hormigas han recogido pequeñas escamas de resina, que es el tipo de goma que resuma de las ramas rotas de una conífera. Los árboles la usan para sellar una herida, pero ¿para qué las usan las hormigas? Dentro del nido, el calor extra producido por la melaza ayuda a las reinas a seguir poniendo huevos y a las larvas a seguir creciendo. Sin embargo, el calor constante puede crear problemas. A pesar de la limpieza regular, las enfermedades pueden prosperar. Las hormigas tienen una solución extraordinaria para ese problema. Cubren la superficie de los montículos con diminutos granos de resina y también la llevan a las cámaras abajo en el nido. Un nido puede llegar a tener hasta 4 kilos de ella. Es, de hecho, la medicina de las hormigas. Las hormigas combinan el ácido de sus cuerpos con la resina y así las hormigas producen un antibiótico muy eficaz. Esta es una de las farmacologías animales más sofisticadas conocidas por la ciencia. Se ha demostrado que las hormigas de la madera que viven en nidos que contienen resina son más capaces de sobrevivir a las enfermedades que las que no la contienen, y sus huevos son mucho menos propensos a ser infectados por hongos. Esta inmensa y pacífica supercolonia tiene pocos enemigos, pero ahora, a finales de mayo, ha llegado una nueva amenaza. El Jura es famoso por producir algunos de los mejores quesos de Europa. Durante generaciones, los agricultores han hecho pequeños claros en los bosques para crear prados donde el ganado pueda pastar. Solo ahora hace suficiente calor para que las vacas suban a estos altos pastos. De alguna manera, las hormigas tienen que asegurarse de que las dejen en paz y de que nada dañe sus nidos. Y eso es un reto considerable incluso para una supercolonia.

Pero estas hormigas son muy decididas. Cuando una lanza su ácido, las demás siguen su ejemplo. El resultado es un bombardeo coordinado.

estas alturas, en junio, las larvas se han hecho grandes e insaciables. Deben recibir un cuidado especial porque producirán la próxima generación de la realeza. Así que las obreras trabajan duro para satisfacer sus necesidades. En el verano nacen cientos de miles de huevos cada día y la ligamasa no es suficiente. Las hormigas van en busca de algo más. Un suplemento. Carne fresca. Las exuberantes y verdes colinas y montañas del Jura están ahora repletas de todo tipo de vida, y casi toda ella es un alimento potencial.

La visión de las hormigas no es muy aguda. Solo pueden ver un objetivo si se mueve. Sin embargo, una araña lobo puede ver claramente a las hormigas. Pero mientras no se mueve, no sabrán que está aquí. Lleva un pequeño saco lleno de huevos.

Ese primer toque fugaz de una hormiga dejó una tenue marca de olor y ahora las otras cazadoras pueden localizar su objetivo. La araña tiene una mordedura venenosa, pero a estas alturas no sirve de nada. Sus 8 poderosas patas son su única esperanza, pero su velocidad es lo que permite a las hormigas seguirla. La cámara lenta revela la técnica básica de caza de las hormigas: embestir con las mandíbulas abiertas y esperar lo mejor.

Por fin, una hormiga consigue atraparla. Como una manada de leones que abaten a un búfalo, las hormigas la rodean. Dos sujetan su presa mientras otra le suministra el ácido disolvente de la carne.

En solitario, las hormigas solo pueden capturar las presas más pequeñas. Pero si trabajan en equipo, pueden capturar criaturas de muchas veces su tamaño.

Una supercolonia puede hacer cientos de millones de matanzas cada año. Escarabajos, orugas, gusanos, moscas se enfrentan a casi cualquier ser vivo.

Cualquiera que sea la presa, primero es cortada y comida por las obreras que luego la regurgitan para alimentar a las larvas. Una vez que ha crecido a tamaño completo, las larvas tejen capullos de seda para sí mismas. Dentro de cada uno, una larva sin rasgos se está transformando en un adulto. El momento para salir a la luz se acerca.

Las hormigas de la madera viven en una de las sociedades de insectos más organizadas y complejas. Luchan por territorio, cazan en manadas y cultivan otras especies. Construyen hogares complejos con calefacción central, producen su propia medicina. Y ahora sabemos que un grupo de ellas ha hecho otro avance. La supercolonia ha extendido esta colaboración más allá de las fronteras de la familia para formar una super sociedad de tales dimensiones que quizá podamos empezar a compararla con esa otra gran criatura social de este planeta, nosotros mismos. Quienes estudian los orígenes de la cultura humana sugieren que los mitos compartidos fueron uno de los factores que unieron a las primeras sociedades humanas. Pero, ¿qué hay de las hormigas? Bueno, en muchas especies es cierto que todos los individuos están muy relacionados entre sí. Pero no es así en la supercolonia. Y en algunos días de junio, tales colonias siguen rompiendo las reglas. Al acercarse la mitad del verano, el Jura se convierte brevemente en un paraíso de flores silvestres. Y algo nuevo aparece dentro de cada uno de los nidos. Alas. La generación real, machos y hembras, ha eclosionado por fin y ambos podrán volar. Los individuos alados son los únicos capaces de reproducirse. Los machos son poco más que dispositivos de inseminación animados y pronto cumplirán su propósito y morirán. Pero para las hembras, que están emergiendo justo ahora, este es el comienzo de una larga vida de servidumbre. Cuando el clima es el adecuado, soleado y no demasiado ventoso, los nidos se cubren de repente de hormigas aladas. Hay conmoción en el aire.

Los machos, que tienen el cuerpo negro mate, son incapaces de alimentarse. Así que una vez que abandonan el nido, solo tienen un corto

tiempo de vida. No hay tiempo que perder. Las reinas vírgenes, también negras pero espléndidamente brillantes, tienen un comienzo de vida bastante torpe. Están cargadas de reservas de grasa y ovarios hinchados, por lo que emprender el vuelo no les resulta fácil. Este es el vuelo más importante de su vida, pero también es el primero. Muchas prueban sus alas antes del despegue. Es posible que necesiten varios intentos antes de lograr el control total del vuelo.

Luego se reúnen aquí, en el corazón de la supercolonia. No está claro cómo encuentran esta pradera. Pero año tras año, machos y hembras vírgenes de toda la supercolonia son atraídos aquí para su vuelo nupcial.

Las reinas se reúnen en pequeñas parcelas de plantas altas y comienzan a liberar feromonas sexuales, sustancias químicas en el aire que atraen a los machos. Al detectar este olor en el viento, los machos se dirigen a las hembras.

Las reinas vírgenes solo tienen la oportunidad de aparearse una vez y necesitan obtener suficiente esperma para fertilizar los huevos que producirán durante los años venideros. Pero con tantos machos en la pradera, pueden permitirse ser exigentes. Los machos están tan motivados que incluso intentan aparearse con hembras que ya lo están haciendo.

Los machos que tienen la suerte de aparearse aprovechan rápidamente las pocas horas de vida que les quedan. Una vez que se han apareado, su servicio a la colonia ha terminado y mueren de agotamiento. Las reinas ya no necesitan sus alas e intentan deshacerse de ellas. Pero están necesariamente bastante fijadas. Tratar de quitar una mochila con los pies, incluso teniendo seis de ellos, es claramente un proceso frustrante.

Al final, la pradera queda marcada con pequeños montones de alas desechadas. Estos enjambres de cría son bastante típicos de las hormigas.

amigas en general. Pero ahora las reinas de la supercolonia hacen algo mucho menos común. Para entender por qué se comportan de manera tan diferente, primero debemos volver a los campos de batalla de primavera de las hormigas de madera ordinarias fuera del imperio de la supercolonia. Las colonias beligerantes de este lado de la montaña han aceptado ya sus fronteras y el verano trae una breve pausa para sus batallas. El sistema de apareamiento que utilizan puede parecer, a primera vista, el mismo que el de la supercolonia, pero en realidad es fundamentalmente diferente. Cada decisión tomada por una hembra apareada está cargada de peligro. La colonia de la que proviene esta reina está en guerra con todas sus vecinas. Así que si se encuentra con alguno de ellos, tratarán de matarla. Ella necesita un hogar, pero no puede construirlo sin ayuda. Su solución al problema es extraordinaria y radical. Debajo de esta roca, una especie diferente. Las hormigas de campo han construido un nido. Estas pequeñas hormigas, de menos de un tercio de su tamaño, son comunes y viven en las praderas al borde del bosque. La única manera de que esta reina de las hormigas de la madera consiga su propio nido es apoderándose de uno de ellos. Se convertirá en una reina parásita. Ella acecha cerca del nido, tratando de captar el olor de las hormigas de campo. Ella evita los grupos de ellas porque podrían dominarla. En su lugar, aborda a las solitarias. Hay un breve duelo y luego se retira. Pero luego de cada encuentro, se queda con un rastro de olor, por lo que poco a poco comienza a construir un disfraz químico. Estas contiendas duran varios días. Poco a poco su disfraz se vuelve más y más convincente. La entrada del nido de hormigas está desprotegida. Con precaución, entra. En el interior la superan ampliamente en número. El comportamiento de las hormigas de la madera dentro de un nido de hormigas de campo nunca ha sido observado en detalle antes, así que lo que sucede a continuación debe ser interpretado con precaución. Hay peleas y la mayoría de las reinas de las hormigas de campo son asesinadas en esta etapa. Pero después de haber soportado repetidos ataques, algunas de las hormigas de campo se vuelven menos agresivas con ella. Eventualmente, una hormiga de campo obrera confundida alimenta a la hormiga de la madera reina. Y cuando lo hace, el destino del nido está sellado. La hormiga de la madera reina ha adquirido el olor de la colonia. Ella resuma feromonas de reina, y las hormigas de campo parecen estar fascinadas por su nueva reina extranjera. La apuesta valió la pena y ella tiene un nido en pleno funcionamiento listo para recibir su primera tanda de huevos. Tomar un nido de hormigas de campo es la forma en que las hormigas de la madera típica comienzan una nueva familia. Pero ¿qué hay de las reinas de la supercolonia con sus nidos comunales multifamiliares? ¿Habrán encontrado una estrategia más pacífica?
Cada hembra apareada tiene que emprender su propio viaje.

Para convertirse en una verdadera reina, tiene que encontrar un nido que la acepte. Y ahí es donde la tolerancia de los miembros de la supercolonia se pone a prueba una vez más.

Poco a poco, una a una, las obreras se acercan a investigarla. Algunas parecen dudar si atacar o no, pero otras la lamen y limpian. Tras unos momentos de tensión, una obrera empieza a arrastrarla hacia el nido. Es una señal de que será adoptada. Y ahora los científicos han hecho otro descubrimiento. Muchos nidos de la supercolonia acortan todo el proceso. El macho alado y la reina ni siquiera se molestan en abandonar el nido. En ellos viven muchas familias diferentes, por lo que no es necesario volar para evitar la endogamia. Las reinas aladas pueden simplemente aparearse con uno de los machos que nacieron aquí. Quizás este comportamiento inusual sea la siguiente etapa en la evolución de la supercolonia. Con estos innovadores sistemas de apareamiento, las reinas de la supercolonia no corren los mismos riesgos que las reinas normales de las hormigas de la madera. No necesitan infiltrarse en el nido de las hormigas de campo para formar una familia. Las obreras se limitan a construir nuevos nidos cuando lo necesitan, lo que permite a la supercolonia adentrarse en el bosque donde no hay hormigas de campo. Son los cambios de comportamiento como este los que muy probablemente dieron lugar a la supercolonia en primer lugar, para así colonizar este nuevo hábitat con todas sus riquezas. Es posible que este tipo de cooperación entre diferentes nidos sea cada vez más común entre las hormigas. Se siguen descubriendo nuevas supercolonias en diferentes especies de todo el mundo. ¿Acaso estamos asistiendo a la siguiente etapa de la conquista social de la Tierra? La supercolonia se compone literalmente de miles de familias diferentes que trabajan en cooperación. Es un desarrollo que la humanidad logró hace mucho tiempo y podría considerarse como una de las razones por las que hemos llegado a dominar tantas partes del planeta. ¿Podría ser que la paz sea la estrategia ganadora también en esta montaña de hormigas?

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Desde hace millones de años, los animales han adaptado y evolucionado un arsenal de armas mortales para cazar, defenderse y atacar. Dientes, garras, cuernos, electricidad, aguijones, camuflaje, olor y venenos se usan con efectos devastadores en defensas salvajes. El uso de venenos para matar enemigos o capturar presas ha sido utilizado por humanos desde que presenciamos a los animales usándolo en el mundo silvestre. Muchos animales son venenosos, pero pocos son tan mortales como estos. Aunque su cascabel da una amplia advertencia a sus potenciales depredadores, el veneno de la serpiente de cascabel ha probado ser invaluable en su búsqueda por comida y protección. El pez piedra es un maestro del disfraz, pero cuando se siente amenazado, dispara púas mortales desde el lomo, asegurando una muerte dolorosa a sus depredadores. Aún más famoso, el escorpión ha sido un símbolo de terror por miles de años, gracias a su cola con forma de látigo que apuñala a sus víctimas, enviando una dosis letal de veneno. Otra criatura del mar con una habilidad sorprendente para camuflarse es el pulpo de anillos azules, que con su mordida causa parálisis y eventualmente la muerte. Los sapos de caña han sido llevados a países donde no se dan por permitiéndoles dominar vastas extensiones de tierra. La araña de tela en embudo se lanza sobre sus víctimas, mordiendo varias veces con sus enormes... El monstruo de Gila posee un veneno tan poderoso que los vaqueros cuentan historias sobre sus mordidas mortales. Imágenes de las más poderosas deidades adoradas por los aztecas y los mayas fueron adornadas con representaciones de la serpiente de cascabel. Nativas de las Américas. Rocosas donde pueden disfrutar del sol, refugiarse de los depredadores y cazar sus presas. Su nombre proviene de su sonido de advertencia, la fuerte sacudida del cascabel en la punta de su cola. En vez de estrangular como muchas otras serpientes, la serpiente de cascabel ataca en medio segundo, inyectando a su presa con veneno.

se pueden encontrar en toda la región costera del Índico Pacífico. Son extremadamente peligrosos y en promedio crecen hasta 35 centímetros, pero es bien sabido que pueden crecer hasta 50 centímetros.

su verdadera arma es la velocidad. Su veneno, no obstante, es un mecanismo de defensa. Si eso falla, usa su veneno. Púas para atravesar a la criatura que le amenaza.

A menudo, el pez piedra es la última comida. Estas mortales y elusivas criaturas esperan pacientemente para usar su arma mortal cuando sea requerida. Escorpión. A menudo llamados animales antiguos, los escorpiones han existido por más de 400 millones de años, precediendo a los dinosaurios. Siempre han causado terror en los corazones de la gente, gracias a su apariencia aterradora y a su aguijón venenoso. El escorpión puede encontrarse por todo el mundo y tiene casi 2.000 especies distintas. Capaz de vivir en la mayoría de los ambientes, desde desiertos hasta junglas, los escorpiones pueden vivir de 6 meses a 25 años. Son arácnidos, relacionados más cercanamente a arañas y garrapatas, y pasan sus días bajo rocas y en grietas. Durante la noche, bajo la oscuridad, es cuando los escorpiones cazan.

Ellos cazan en el mismo territorio durante el transcurso de sus vidas, pero usan varios métodos para obtener comida. La mayoría de escorpiones cazan insectos y arañas usando su aguijón venenoso.

algunos esperan en su escondite, con las pinzas abiertas y el aguijón preparado para golpear a su presa con un ataque sorpresa cuando pase cerca. Otros se mueven constantemente en busca de una presa.

Debido a su mala visibilidad, los escorpiones usan en sus piernas una estructura sensorial con forma de cepillos para poder sentir lo que los rodea.

Usando dos pinzas largas ubicadas al frente de su cuerpo, el escorpión sujeta a su presa, permitiendo que su metasoma, una estructura con forma de cola que contiene el filoso aguijón y las glándulas de veneno, golpee a la criatura, inyectando el veneno y finalmente matándola. Gracias a su veneno, el escorpión puede comer sin interrupciones. Todos los escorpiones son venenosos. Tienen múltiples toxinas en su veneno, cada uno con un efecto diferente. Solo un grupo selecto de especies tiene un veneno lo suficientemente potente para matar a un humano. Los escorpiones tienen bocas diminutas, capaces solo de absorber líquidos. Una vez capturada, enzimas del veneno disuelven a la presa desde adentro, permitiendo al escorpión comérsela de adentro hacia afuera. No comen regularmente. En promedio, solo comen una vez cada 2 o 3 semanas. El veneno del escorpión no es usado solo para someter a la presa, también lo usan para protegerse. Depredadores como los ciempiés, musarañas, búhos, murciélagos y coyotes, todos comen escorpiones.

pero son el suricato y la mangosta quienes son su mayor amenaza, ya que estos dos animales son inmunes al veneno del escorpión. Otros escorpiones machos también son una amenaza. Cuando alguno se adentra al territorio del otro, podrían pelear a muerte, con el ganador comiéndose al perdedor.

pulpo de anillos azules. Además de tener un camuflaje extraordinario y un cuerpo flexible que puede encajar en los espacios más pequeños, el extraordinario pulpo de anillos azules posee un veneno mortal.

El pulpo de anillos azules es uno de los seres marinos más venenosos del mundo y normalmente se puede encontrar en las costas de Nueva Gales del Sur y al sur y al oeste de Australia. Tiene una expectativa de vida de alrededor de 2 años, con un tamaño de entre 2.5 a 10 centímetros, y aparentemente dócil, a primera vista parecen inofensivos, pues solo cazan cangrejos pequeños, camarones y peces. Pero al verse provocados o amenazados, su cuerpo se ilumina con anillos iridiscentes azulados que contrastan con su piel normalmente amarillenta.

Esto es una señal que indica que están listos para atacar, con un veneno lo suficientemente poderoso para matar a casi cualquier enemigo, incluyendo humanos. Como las otras especies de pulpos, todos los tipos de pulpos de anillos azules toman ventaja de sus alrededores. Pasan la mayor parte del tiempo ocultándose en grietas y aberturas, mezclándose a la perfección con el ambiente. Esto les protege de depredadores como murénidos, meros, tiburones y pargos. Desde su escondite, el pulpo de anillos azules salta sobre su presa, enredándola en sus tentáculos.

La boca del pulpo de anillos azules tiene forma de pico como un cuerno y se encuentra en el centro donde sus tentáculos se conectan. Usan su boca para romper a través del exoesqueleto del cangrejo y del camarón y liberar el veneno en su presa, producido por bacterias en sus glándulas salivales. El veneno contiene tetrodotoxina, una poderosa neurotoxina que paraliza músculos y órganos mientras la víctima sigue consciente. No toma mucho tiempo para que los órganos se paralicen y la criatura sea eficazmente asesinada.

El pulpo de anillos azules posee veneno suficiente para matar a 26 personas adultas, y sin un antídoto hasta el momento, sigue siendo uno de los más mortales habitantes del océano. Hasta ahora, hemos presenciado 4 animales que usan veneno para cazar y defenderse. La serpiente de cascabel domina las Américas con un veneno tóxico que envía a través de sus colmillos, luego de las advertencias de su cola con cascabel. El pez piedra es un excelente cazador de emboscadas. Sus púas venenosas no los ayudan a encontrar comida, pero los protegen de posibles depredadores. Los mortales escorpiones, hallados en cualquier parte del mundo, toman a sus presas con sus pinzas para atacarlos con su aguijón en la cola y suministrar su veneno letal. Y el pulpo de anillos azules, llamado así por sus anillos azules iridiscentes que iluminan su piel antes de infligir una mordida venenosa que fácilmente podría matar a un humano. Estos son solo algunos animales que usan veneno en su arsenal. Sapo de caña. Nativos de las Américas y luego usados para controlar pestes en los campos de caña de azúcar al norte de Australia, el sapo de caña se ha convertido en otra peste debido a su rápida reproducción y falta de

El sapo de caña es un enorme sapo terrestre nativo de Sudamérica y Centroamérica. Pero ahora se encuentra por toda la región de Oceanía, el Caribe y Australia. Las hembras son considerablemente más grandes que los machos de esa especie, con una longitud promedio de 10 a 15 centímetros y una expectativa de vida de 10 a 15 años en cautiverio. Son reproductores prolíficos. Las hembras ponen miles de huevos cada vez. Su eficiencia para reproducirse los ha hecho una peste invasiva en países en donde han sido introducidos, cuando la intención era que combatieran otras pestes como el escarabajo de caña. Pero toma más que un apetito sexual voraz para que estos sapos alcancen las proporciones de una plaga. La vista es el método principal con el que los sapos de caña detectan su presa, pero también tienen un sentido del olfato agudo. Los sapos de caña se alimentan de roedores, reptiles, otros anfibios, pájaros y prácticamente todo lo que quepa en sus bocas, incluyendo plantas, comida para perros y basura casera. Gracias a su amplia dieta, los sapos prosperan. Las glándulas de veneno en su piel los hacen altamente tóxicos, matando a la mayoría de animales que se los comen, limitando el número de depredadores que mantendrían a la especie bajo control.

La piel del sapo de caña es seca y verrugosa, con crestas sobre los ojos que siguen hasta abajo del hocico. Pueden tener una tez gris, amarillenta, marrón rojiza u oliva, con diversos patrones. Una gran glándula parótida está localizada tras cada ojo, con otras más pequeñas en el lomo que producen el veneno. Hasta los renacuajos del sapo de caña son altamente tóxicos si son ingeridos. Su veneno es la defensa perfecta. En su hábitat natural, se encontrarán con depredadores como las aves de pantano, los ibis, los anguiliformes, las serpientes y las hormigas bala. No pueden evitar ser cazados o devorados, pero pueden llevar a sus atacantes a la muerte junto con ellos. Las glándulas en su piel pueden segregar una sustancia lechosa blanca llamada bufotoxina, que puede matar no solo animales, sino también humanos si las ingieren. El veneno del sapo es tan tóxico que le ha permitido dominar una gran variedad de entornos, convirtiendo una solución en un problema aún mayor. Araña de tela en embudo.

infundiendo miedo en el corazón de los aracnofóbicos desde su descubrimiento, con una reputación de agresividad y probablemente el veneno de araña más tóxico. La araña de tela en embudo es una fuerza de la naturaleza, tanto en los bosques australianos como en los suburbios.

La araña de tela en embudo se alimenta habitualmente de insectos, pero en ocasiones caza pequeños reptiles y ranas. Muchas de estas especies producen un veneno mortal tanto para animales como humanos. Sin embargo, el más potente pertenece a la araña de tela en embudo de Sydney. El tamaño de la araña de tela en embudo varía entre 1.5 cm a 5 centímetros de largo y tienen un caparazón sin pelos que protege el frente de su cuerpo. Tienen largos hiladores en la parte trasera del abdomen y poseen largos colmillos que, contrario a los de la mayoría de las otras arañas, apuntan hacia abajo y no el uno hacia el otro, y los usan para inyectar su veneno. Los colmillos de las arañas de tela en embudo son tan poderosos que fácilmente pueden atravesar una uña o un zapato blando. Hacen sus madrigueras en hábitats húmedos y frescos, como debajo de rocas, troncos o en las cortezas de los árboles. Es común encontrarles en los jardines de rocalla, en los suburbios y en arbustos, pero rara vez se encuentran a campo abierto. Las madrigueras de la araña de tela en embudo tienen hilos de seda irregulares que sobresalen desde la entrada.

Estos hilos avisan a la araña cuando alguna presa se encuentra cerca y de esta forma pueden salir rápidamente de su guarida y emboscar a la desprevenida víctima.

Las hembras son más grandes en tamaño, pero los machos poseen colmillos más largos. Los machos adultos merodean durante las estaciones del año más cálidas buscando hembras para aparearse. Son atraídas por el agua, muchas veces cayendo dentro de piscinas, y pueden sobrevivir bajo el agua por varias horas, gracias a las burbujas de aire que se adhieren a sus cuerpos. Normalmente no son agresivas, pero si son amenazadas, la araña de tela en embudo se defenderá ferozmente, levantándose sobre sus patas traseras, elevando sus patas delanteras en el aire y mostrando sus colmillos antes de atacar. Algunas arañas venenosas no siempre inyectan veneno al morder. Sin embargo, es muy inusual que esta araña no inyecte veneno al atacar. Las arañas macho de tela en embudo de Sydney son conocidas por causar fatalidades gracias a su veneno especializado que solo afecta a primates. Debido al tamaño de los colmillos de estas arañas, la mordida de la araña de tela en embudo es muy dolorosa, dejando una herida punzante y sangrado. Al ser mordido, solo toma minutos, dependiendo del tamaño de la víctima, en sentir los síntomas rápidamente. Sin tratamiento, un humano puede morir a los 15 minutos de ser mordido. El veneno de la araña de tela en embudo contiene químicos que atacan el sistema nervioso de los humanos y otros primates,

Extrañamente, esto no afecta el sistema nervioso de otros mamíferos. Un antídoto para el veneno fue desarrollado a comienzos de los años 80, y desde ese momento, ningún humano ha fallecido por la picadura de una araña de tela en embudo. Monstruo de Gila. En el viejo oeste, los pioneros contaban historias de un gran lagarto con aliento tóxico y mordida mortal. Estas historias vinieron de hechos reales acerca del monstruo de Gila, un lagarto venenoso.

es fácil identificarlos por sus cuerpos negros con figuras en color rosa, naranja o amarillo. Usualmente los monstruos de Gila pesan más de medio kilo, pero el más pesado en ser registrado pesó más de 2 kilos. Se mueven muy lentamente, crecen hasta 60 centímetros de largo. Viven en montes bajos, deliciosos desiertos y bosques de roble, y toman refugio en madrigueras, matorrales y debajo de rocas. Adoran el agua. Son vistos frecuentemente sumergiéndose en charcos después que llueve. Los monstruos de Gila pasan el 90% de sus vidas bajo tierra, en sus madrigueras o refugios de roca. Su actividad sobre tierra depende de la temporada del año. En primavera y empezando el verano, salen en las mañanas, mientras que terminado el verano, prefieren las cálidas noches. Los coyotes y las aves rapaces son la mayor amenaza para el monstruo de Gila. Mientras que ellos son la amenaza de los huevos de varios animales y a veces pequeñas aves, mamíferos, reptiles, insectos y carroña, siempre y cuando la oportunidad se presente. Aunque case una gran variedad de criaturas, el monstruo de Gila come esporádicamente, solo de 5 a 10 veces al año. Es por esto que cuando se alimenta, come hasta un tercio de su masa corporal. El monstruo de Gila despliega su poderoso arsenal. Su sentido del olfato es tan agudo que puede localizar y desenterrar huevos que están hasta 15 centímetros bajo tierra. Y hasta puede rastrear las marcas que deja un huevo al rodar. Una vez la presa es localizada y atrapada, es triturada hasta morir en su boca o, si es lo suficientemente pequeña, es devorada viva. Sin embargo, al cazar por comida, su búsqueda no se limita al suelo. El monstruo de Gila puede trepar árboles y cactus en su búsqueda de huevos. El monstruo de Gila produce veneno en glándulas salivales que se encuentran en la mandíbula inferior. Carecen de suficiente fuerza en sus músculos para inyectar el veneno. En cambio, el veneno es transferido de las glándulas a los dientes al masticar. Esto hace que el veneno pase de las glándulas a los dientes y luego hasta la víctima. El monstruo de Gila es uno de los pocos lagartos venenosos en el mundo.

Debido a que el monstruo de Gila toma como presa a indefensas criaturas y huevos, se cree que su veneno ha evolucionado como un mecanismo de defensa, al igual que sus colores brillantes, como una advertencia de toxicidad a posibles amenazas.

El veneno del monstruo de Gila contiene neurotoxinas. Y aunque sea tan potente como el veneno de una serpiente coral, solo produce pequeñas cantidades de veneno. Aunque se mueven lentamente, estos lagartos pueden morder rápidamente y una vez se aferren, puede ser muy difícil que se suelten, causándole a la víctima un gran dolor. Aparte de la monstruosa apariencia de la criatura, su arsenal hace al monstruo de Gila un enemigo formidable para aquellos con quien comparte el desierto. Hormigas coloradas. Existen miles de especies de hormigas, pero solo una pequeña parte de estas especies tienen la habilidad de pinchar e inyectar veneno a sus víctimas. La más famosa de estas hormigas ha sido introducida a varios países alrededor del mundo, donde ahora son consideradas pestes peligrosas. Son fáciles de reconocer por su color rojizo y su dolorosa pinchada. A la hormiga colorada se le conoce con diferentes nombres, dependiendo en qué parte del mundo se encuentren. La hormiga colorada es considerada una especie invasiva. Se pueden reconocer por sus cuerpos negros y rojizos y su tamaño de medio centímetro.

El cuerpo consiste en tres secciones que incluyen la cabeza, el tórax y el abdomen, con tres pares de patas y un par de antenas. Muchas especies de hormigas muerden, y las hormigas formicinas hasta pueden rociar ácido para irritar a sus víctimas, pero las hormigas coloradas tienen un veneno alcaloide dedicado a arder, como también mandíbulas para morder. Dentro de un hormiguero de hormigas coloradas, entre las obreras existe una variedad de tamaños, que es muy extraño entre las hormigas. Una colonia construye grandes montículos en campo abierto donde se pueden alimentar de plantas y semillas. Sin embargo, las hormigas coloradas son extremadamente agresivas y a menudo atacan pequeños animales y terminan matándolos.

Mientras otras hormigas muerden y rocían ácido en heridas, las hormigas coloradas solo muerden para sujetar a sus víctimas y luego pincharlas con veneno desde el abdomen. El pinchazo deja un doloroso ardor que se asemeja a ser quemado.

La agresividad de las hormigas coloradas generalmente aleja a hormigas nativas fuera del hábitat local, dejando a la competencia con casi ningún tipo de alimento. Las hormigas coloradas construyen sus hormigueros cerca de ríos, lagunas y otras áreas con tierra húmeda. Los hormigueros normalmente están escondidos bajo objetos como rocas o troncos. Si no están cubiertos, construyen hormigueros con forma de domo con una altura de hasta casi 50 centímetros. Una colonia es fundada normalmente por un pequeño grupo de hormigas reinas y aunque solo una sobreviva, puede convertirse rápidamente en miles de hormigas. Las reinas o las hembras reproductivas en la colonia son generalmente las más grandes entre las hormigas coloradas y tienen el único propósito de reproducirse. Los machos que se aparean con las reinas mueren inmediatamente después de copular. Otros roles dentro de la colonia incluyen a las hormigas soldados, que tienen mandíbulas más grandes y fuertes, y las obreras, cuyo trabajo es el mantenimiento del hormiguero, recolectar comida y el cuidado de huevos y larvas. Las moscas fóridas depositan sus huevos dentro del tórax de las hormigas coloradas. Mientras la hormiga muere, la larva se moverá hasta la cabeza y la mosca adulta surgirá.

Defensas salvajes. Por miles de años, los seres humanos han utilizado el veneno como una herramienta para ejecutar, asesinar y matar a sus enemigos. Las ideas de estos ataques surgieron de observar a los animales en su estado salvaje y que han evolucionado perfeccionando su veneno en batalla. La serpiente de cascabel que avisa antes de morder cuando se ve amenazada e inyecta su veneno mortal. El pez piedra, un maestro del disfraz que se defiende con sus espinas venenosas. El escorpión, que en su cola posee un aguijón venenoso que usa para cazar a su presa y para defenderse. El pulpo de anillos azules, aunque pequeño, posee el veneno suficiente para matar a 26 humanos adultos. El sapo de caña no pincha ni muerde. En su lugar, su piel está cubierta por una sustancia tóxica que, al ser devorado por un depredador, es mortal. La araña de tel en embudo se defiende con ataques agresivos. Múltiples mordidas que poseen el veneno suficiente para matar a un humano en menos de media hora. La mordida venenosa del monstruo de Gila se hizo famosa por las historias contadas por los vaqueros del viejo oeste. Y las hormigas coloradas, que dominan por completo cualquier territorio en el que crean una colonia y matan criaturas mucho más grandes que ellas. Los seres humanos nos hemos adaptado para convertirnos en la fuerza dominante en el planeta. Pero mientras hemos evolucionado intelectualmente, la evolución física de los animales les concede poderosas armas que son parte de las defensas salvajes.

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La Tierra. Una historia épica de 4.500 millones de años. Con drama y sorpresas a cada paso. Es la historia de un planeta diminuto, único en el universo. Porque solo aquí comenzó la vida. Desde el principio, el mundo natural ha mostrado una espectacular y emocionante diversidad de colores, formas y comportamientos extraordinarios. También es la historia de nuestro propio viaje hacia la existencia. La vida evolucionó en el mar, en un planeta acuático. Pero poco a poco fueron apareciendo masas de tierra y la vida acuática empezó a explorar distintas formas de colonizarla. Los invertebrados salieron del agua y las primeras plantas encontraron la forma de crecer. Estos nuevos recursos bastaron para tentar a los peces a dar sus primeros pasos fuera del agua y cambiar el mundo para siempre. Historia de la vida en la Tierra. Viaje hacia la Tierra. Hace 4.500 millones de años, nuestro planeta era una masa de roca fundida enfurecida. Pero mientras los productos químicos se agitaban y mezclaban, ocurrió algo extraordinario. Contra todo pronóstico, las sustancias químicas y las condiciones se combinaron de la forma adecuada para dar lugar a los primeros signos de vida. Desde entonces, la vida ha estado en una carrera constante por adaptarse, colonizar y competir, impulsando la evolución. La mayoría de las formas de vida evolucionaron primero en el agua. Pero la mera abundancia y variedad estaba llevando a algunas especies a buscar nuevas fronteras.

fronteras. Había un reino no conquistado. La Tierra. Los primeros seres terrestres no eran muy impresionantes. Rara vez se encontraron registros fósiles de sus pequeños y frágiles cuerpos, por lo que los detalles de los primeros pioneros siguen siendo, como mínimo, incompletos. Imaginen bajíos cálidos, lagunas costeras con orillas arenosas y bancos de barro. La tierra era estéril, sin animales ni plantas.

Aún no hemos conocido al primer animal terrestre. Todo lo que se sabe de él son débiles huellas fosilizadas en la arena. Pero las huellas sugieren que probablemente era algo como un sin pies. Se trataba de un animal marino que quizás se acercaba a la orilla para echar un vistazo, o tal vez para escapar de un depredador acuático. Al principio, apenas había vida vegetal. Los fósiles sugieren algunas estructuras pequeñas y sencillas, parecidas a musgos aquí y allá. A partir de entonces, el progreso en tierra no fue una carrera a pie, sino a gatas. En términos de fósiles conocidos, pasaron otros 1,000,000,000 de años antes de que nuevas especies dejaran su huella. Fue durante el período geológico conocido como Silúrico, entre 440 y 410 millones de años atrás, cuando la vida se asentó en tierra firme. Es posible que los gusanos acuáticos llevaran un tiempo aventurándose en tierra durante breves periodos. Pero fueron los artrópodos, los invertebrados con exoesqueletos duros, los primeros en plantar realmente su bandera en tierra firme. El fósil más antiguo conocido es el de un escorpión, de unos 437 millones de años de antigüedad. En algunos aspectos, sobre todo en su sistema cardiovascular, era similar al cangrejo herradura y puede que tuviera un estilo de vida parecido. Los cangrejos antiguos son marinos, pero pueden sobrevivir breves periodos en tierra. Conocido como Parioscorpio, el fósil sugiere que los escorpiones apenas han cambiado a lo largo de 440 millones de años. Otros fósiles, tan solo 10 millones de años más jóvenes, muestran a otros adelantados. Las antiguas rocas de Escocia y del este de Norteamérica han revelado Campecaris y Neumodesmus, miriápodos como 100 pies y 1,000 pies. Los detalles de los fósiles sugieren que tenían espiráculos a los lados, como las especies modernas, para poder respirar el oxígeno del aire. Estas maravillas con múltiples patas existen.

existen desde hace mucho tiempo. Para pasar a la Tierra desde sus orígenes acuáticos, tanto las plantas como los animales tuvieron que superar los mismos retos. ¿Cómo conservar el agua para no secarse? ¿Cómo extraer el oxígeno del aire en lugar del agua? ¿Cómo reproducirse y cómo dispersarse por el paisaje? Habían estado acostumbrados a que el agua sostuviera sus cuerpos, pero ahora tenían que encontrar la manera de soportar su peso contra toda la fuerza de la gravedad.

Los líderes en este campo fueron los artrópodos. Los artrópodos habían evolucionado en el agua, pero las adaptaciones a ese estilo de vida les resultarían útiles en esta nueva frontera. Se lo conoce como exaptación, cuando un rasgo evolucionado anteriormente para resolver un problema da luego a una especie una ventaja sobre otra para adaptarse al cambio o a un nuevo nicho. Los artrópodos habían desarrollado duros exoesqueletos que les proporcionaban maniobrabilidad y protección en los mares hostiles. Esto les dio una ventaja a la hora de pisar tierra seca. El caparazón también era bueno para retener la humedad e impedir que sus branquias se secaran. Las primeras criaturas que caminaron sobre la tierra fueron los primeros tipos de arañas, escorpiones y ciempiés. A los animales les llevó mucho tiempo llegar a la tierra, pero las cosas iban a cambiar rápidamente. Después de solo 20 millones de años, había una diversidad mucho mayor. Las plantas se adaptaron y el planeta tuvo sus primeros árboles altos. Y los bichos se hacían más grandes. Había escorpiones de tamaño humano revolcándose en los bajíos. ¿Por qué salieron estas criaturas del agua? Nadie sabe con certeza. Puede que fuera porque los mares estaban abarrotados, los nichos estaban llenos. La competencia era feroz, buscaban nuevas oportunidades. O puede que trepar hasta la orilla fuera una forma de escapar de los depredadores, de ir donde las bocas hambrientas no podían seguir. La mayoría de las veces,

Para empezar, llegaban a una tierra estéril. Pero cada nuevo organismo se convertía en un recurso y en una oportunidad para algo más. Pronto se produjo una avalancha de pioneros que querían apropiarse de esta tierra prometida. Al mismo tiempo que los arácnidos y los primeros insectos sin alas reivindicaban su existencia, había otro grupo con ambiciones. Los peces se preparaban para dar el salto. Una vez más, fueron las exhalaciones las que allanaron el camino. Mucho antes de que los peces se arrastraran hasta las orillas fangosas, había un grupo que experimentaba con algo nuevo. La mayoría de los peces pertenecen a la familia conocida como peces de aleta radial. Pero unos pocos se volvieron de aleta carnosa. No se sabe muy bien por qué. Es posible que las plantas más grandes con los primeros tallos y hojas

hojas empezaran a formar espesos bancos de vegetación en las aguas poco profundas y que a algunos peces les resultara más fácil sus aletas para empujarse a través de la maleza mientras merodeaban en busca de presas. Sus aletas se desplazaban más hacia los lados y se apoyaban en fajas óseas que les ayudaban a arrastrarse. Estas primeras especies solo se conocen por sus fósiles, pero podrían haber sido algo así como cabrachos y rubios, que pasan la mayor parte del tiempo en el fondo del mar y pueden utilizar sus fuertes aletas para impulsarse.

También hubo otra exaltación. Los pulmones. En la mayoría de los peces con aletas radiales, la bolsa de aire interior perdió su función de pulmón y se convirtió en una vejiga natatoria, una ayuda especializada para la flotabilidad. Pero en estas antiguas criaturas permanecía unido a la boca y funcionaba como un pulmón primitivo. Hoy en día, algunos peces conservan esta característica, como el pez pulmonado. Los peces pulmonados modernos aún tienen aletas fuertes y carnosas, y tienen que salir a la superficie y aspirar aire con sus pulmones. Con el tiempo, las aletas carnosas se volvieron más musculosas y los huesos de su interior más firmes. Los huesos se anclaron con una cintura pélvica y pectoral, de modo que sostenían todo el cuerpo. Y las extremidades rotaron hacia los lados, más como hombros, para soportar mejor su peso. Y desarrollaron las primeras articulaciones primitivas. Con las piernas arriostradas, fueron las primeras criaturas que podían hacer flexiones. Las aletas carnosas se habrían movido en diagonal, aún basándose en el movimiento en forma de S de un pez nadador. Fue el comienzo de algo nuevo, los primeros tetrápodos. Tetrápodo significa cuatro pies. Todo lo que desciende de estos primeros pioneros se considera tetrápodo, aunque posteriormente haya perdido los pies, como las serpientes y los delfines. Pero este fue un gran paso. Todos los anfibios, reptiles, aves y mamíferos, incluidos nosotros, descendemos de estos bisabuelos. Incluso hoy en día, los tetrápodos somos los nuevos. Cuando aparecieron estos primeros peces andantes, ya había transcurrido el 90% de la historia de la Tierra. Por supuesto, les llevó un tiempo moverse, unos 80 millones de años de experimentos antes de establecerse firmemente en tierra firme. Para fortalecer sus contoneos en el fondo marino, las extremidades de los peces se unieron más a la columna vertebral, lo que les proporcionó más apoyo. Sobre todo cuando remaban en aguas poco profundas, donde el fuerte armazón les sostenía mejor contra la gravedad. La mayor parte de la fuerza al caminar procedía de las extremidades posteriores. Las delanteras estaban unidas al cráneo, pero pronto se desprendieron, dando más libertad de dirección. Este cambio también allanó el camino para el cuello,

¿Por qué dieron el siguiente paso? Es un misterio. Una teoría sostenida durante mucho tiempo era que estos peces caminadores exploraban lagunas costeras poco profundas, pero que dichas aguas podían secarse en épocas de sequía, por lo que los peces caminadores tenían la ventaja de poder dar paseos cortos.

Los peces pulmonados siguen funcionando de forma similar. Incluso han dado un paso más. Cuando la sequía golpea y los estanques desaparecen,

pueden trepar desde el agua, doblando sus cuerpos de lado a lado para permitir que sus extremidades les empujen hacia adelante. Pueden explorar las orillas y buscar barro blando. Se atrincheran. Segregan un capullo de baba y pueden estivar como en hibernación, permaneciendo en letargo hasta que llegan las lluvias.

La teoría de este impulsor evolutivo se cuestiona, porque los primeros peces con patas no tenían adaptaciones para impedir que sus cuerpos se secaran. Es posible que los peces se lanzaran a la tierra para llegar a lugares donde los depredadores no pudieran seguirlos o para perseguir a sus presas. Un pez cabeza de serpiente moderno puede utilizar su cuerpo largo y serpenteante para acorralar a los peces contra la playa y luego precipitarlos contra los bajíos. Quedan varados y los puede recoger.

Sus branquias modificadas pueden respirar el aire. Queda atascado y puede ser atrapado. Sin embargo, tiene adaptaciones para alimentarse. En el agua, los peces utilizan la técnica del trago para atrapar a sus presas. Basta con abrir la boca para crear un vacío en el agua, arrastrando a la presa con ella.

Esto no funciona en tierra, pero el pez gato anguila tiene una espina dorsal modificada que le permite levantar la parte delantera del cuerpo e inclinar la cara hacia abajo para inmovilizar a su presa y consumirla. La necesidad de adaptarse a un mundo sin alimentación por succión probablemente impulsó la evolución del cuello. Gracias a su capacidad para llegar a tierra firme, los primeros tetrápodos pudieron disfrutar de lo mejor de ambos mundos, moviéndose por encima y por debajo del agua, aprovechando los recursos alimenticios de la costa que estaban fuera del alcance de otros peces. Los peces del fango demuestran hoy esos beneficios.

pero a medida que la marea baja, deben retirarse. La playa expuesta está fuera de su alcance.

Los peces del fango se esconden cuando los grandes peces oceánicos están cerca. Son momentos peligrosos. Cuando la caída del nivel del agua los ahuyenta, la costa está despejada, literalmente. Los peces del fango tienen la playa para ellos solos. Es un recurso rico e inexplotado de gusanos, crustáceos y algas. Pero para tener esta libertad, los peces del fango necesitaban hallar el modo de cortar temporalmente sus lazos con el agua. Su principal avance técnico es la respiración. No tienen pulmones, sino bolsas en las mejillas sobre las branquias. Estas contienen burbujas de agua, como pequeños tanques portátiles de oxígeno. De vez en cuando, un sorbo rápido de agua los mantiene llenos. Como las ranas modernas, pueden respirar a través de la piel y de la piel de la garganta, gracias a las finas membranas y a la rica red de capilares que hay debajo. Pero para permitir el intercambio de gases, las membranas deben estar húmedas, por lo que necesitan un chapuzón de vez en cuando. Pero entonces están mojados y listos para buscar comida en la playa hasta que vuelva la marea. Pueden moverse enroscando el cuerpo en forma de S y moviendo la cola para saltar. Pero también tienen fuertes aletas delanteras, los codos.

Los articulados no son los mismos que los de los primeros caminantes. Estos son peces con aleta radial, pero proporcionan una analogía moderna cuando caminan por la playa. Ambas aletas se mueven juntas en un movimiento llamado muleteo, ya que se asemeja a una persona caminando con muletas. Sus ojos se han desplazado a la parte superior de la cabeza y se asemejan notablemente a los de las ranas para proporcionarles una visión de 360 grados en búsqueda de peligros. Verdaderamente anfibios, son más felices en tierra que en el agua. Y quizá por eso los primeros peces llegaron a la costa, para explotar un nicho que estaba fuera del alcance de los demás. Cuanto más tiempo pasaban fuera del agua aquellos primeros peces, más fuertes y resistentes se volvían sus esqueletos. Se hicieron más reconocibles como animales terrestres. Al cortar los lazos con su vida marina, nacieron los anfibios. Es difícil imaginar un cambio mayor. Pasar de un medio líquido en el cual el oxígeno solo está disponible disuelto en el agua como parte del H2O y en el cual el agua sostiene los objetos, aliviando las fuerzas de la gravedad,

Por supuesto, el proceso no fue lineal. Muchos fósiles muestran animales que en distintas épocas probaron diferentes formas de utilizar nuevos hábitats. Los animales no seguían un camino evolutivo predeterminado, sino que adaptaban características que los hacían mejores en lo que hacían. A veces, de forma secundaria, esto les presentaba nuevas oportunidades. Varios grupos experimentaron con incursiones a tierra, y no está claro cuál de ellos inició la tendencia que luego crearía a los anfibios. Al igual que sus antepasados, algunos anfibios modernos siguen ligados al agua.

La familia conocida como las salamandras gigantes evolucionó bajo los pies de los dinosaurios y no han cambiado en absoluto desde entonces. Aunque su estilo de vida es más similar a los de los primeros anfibios mucho más antiguos. Tienen pulmones, por lo que pueden respirar aire, pero tienen otra característica que comparten con todos los anfibios: pueden respirar a través de la piel. En los distintos tipos de salamandras gigantes que pasan casi todo el tiempo en el agua, su piel parece como si se hubieran comprado un enterizo varios talles más grande. Pero la piel flácida y arrugada aumenta su superficie. Más piel expuesta al agua para maximizar su entrada de oxígeno. Tienen colas largas y musculosas. Y se mueven con la misma sinuosa forma de S que sus antepasados peces. Desde hace unos 360 millones de años, durante los períodos carbonífero y pérmico, los anfibios fueron los animales dominantes. Algunos llegaron a ser bastante grandes. El mayor conocido medía 9 metros, mucho más que un gran tiburón blanco o un cocodrilo de agua salada. Las salamandras gigantes, que en ocasiones alcanzan los 2 metros de longitud, son el último vestigio de un pasado extra grande. Tienen una característica diferente de los anfibios tempranos: sus ojos. Las salamandras gigantes modernas tienen ojos diminutos y mala visión. Pero hay pruebas de que a medida que esos peces andantes de aletas carnosas merodeaban las aguas poco profundas y se adaptaban a su entorno, sus ojos iban aumentando de tamaño. Algunas teorías sugieren que el patrón en el registro fósil muestra que los ojos eran cada vez más grandes y se desplazaban hacia la parte superior de la cabeza, quizá porque cazaban animales por encima de la superficie, al acecho, como hacen hoy los cocodrilos. Eso les dio la oportunidad de mirar con envidia las crecientes riquezas de la Tierra. Bajo el agua, la visibilidad es muy limitada, por lo que las especies primitivas tenían una visión bastante simple. Y necesitaban adaptar su comportamiento a estímulos de corto alcance, huir o abalanzarse cuando los depredadores o las presas se acercaban lo suficiente como para discernirlos. Tenía que tratarse de una respuesta rápida. Se ha sugerido que el uso de los ojos por encima del agua en un medio mucho más claro donde es posible la visión a larga distancia impulsó la mejora de la vista y que esto a su vez podría haber mejorado la cognición y la planificación compleja. Los animales no necesitaban ser tan reactivos, podían detectar oportunidades y planificar su aproximación,

¿Podría haber esto impulsado una cognición más compleja? Esta mejora de la vista podría haber sido una característica que facilitara la transición a la Tierra. El tamaño y la ubicación de los ojos en la mayoría de los anfibios modernos ha cambiado poco. Otro obstáculo que tuvieron que superar fue disponer de pulmones más eficaces. Los peces que respiran aire, como los peces pulmonados, tragan aire e inclinan el cuerpo para ayudar a introducirlo en los pulmones, aprovechando su flotabilidad natural. Pero durante la transición de peces a anfibios, se sustituyó por un proceso impulsado por los músculos, la bomba bucal. La mayoría de los anfibios modernos comparten la misma técnica. Inspiran por las fosas nasales y usan la garganta como un fuelle para empujar el aire hacia los pulmones. Al mismo tiempo que la garganta se eleva, empuja el aire viejo fuera de los pulmones, que puede ser expulsado. Sus fosas nasales se vuelven más complejas, pasando de las fosas nasales externas únicas de los peces, que se limitan a controlar el agua que pasa a través de ellas, a fosas nasales pareadas. Fosas externas que conducen a las internas y las unen a la garganta, lo que ayuda a mejorar su capacidad de tomar muestras de partículas de olor del aire. A medida que se

Dejaban del agua, estos ávidos caminantes de la tierra también mejoraron su aparato de alimentación, desarrollando una lengua más potente para manipular alimentos que no quedaban a la deriva en el agua.

También necesitaban mejorar su vestuario. Al tener más queratina en la piel para hacerla más fuerte, les ayudaba a protegerse de la abrasión del contacto con la tierra. Sigue siendo muy fina y permeable para que puedan absorber oxígeno a través de ella, pero para ello necesitan que se mantenga húmeda. Para estas criaturas, uno de los mayores retos de la vida en tierra era evitar la desecación. Superaron este problema, desarrollando glándulas mucosas capaces de segregar baba, una capa resbaladiza que ayuda a atrapar la humedad. Con estas innovaciones, estaban listos para conquistar la tierra. El mundo que heredaron era una tierra de riquezas. Los anfibios saltaron a la fama durante el Carbonífero, que significa con carbón. Fue la era del carbón, porque los árboles habían aparecido en escena. La vida vegetal proliferaba. Y fueron sus restos los que se convertirían en la mayor parte del combustible fósil que utilizamos hoy en día. Bajo los árboles había helechos gigantes, musgos y colas de caballo. La explosión de las plantas cambió radicalmente la atmósfera de la Tierra. Bombeaban oxígeno, el gas de la vida. En su punto álgido del Carbonífero, los niveles de oxígeno constituían el 35% del aire. Hoy es solo el 21%. Puede que fuera este oxígeno extra el que impulsara a los invertebrados. Cucarachas gigantes y escorpiones correteaban entre los helechos. Los cien pies eran tan grandes como los humanos. Y fue entonces cuando los primeros insectos alzaron el vuelo, disfrutando de mayores niveles de energía gracias a todo el O2. Había libélulas del tamaño de halcones. Fue un festín para los anfibios. Y sin la competencia de otros animales grandes, florecieron. Pero tenían un talón de Aquiles. Seguían atados al agua. Casi todos los anfibios, por muy terrestres que sean en su modo de vida, deben volver al agua para reproducirse.

La mayoría de las salamandras, como estos tritones, fecundan sus huevos internamente. El macho deposita un paquete de esperma que la hembra acogerá en su cuerpo.

están en un scrum. Y mientras la hembra libera sus óvulos, el macho libera el esperma y la fecundación se produce fuera del cuerpo. Pero lo más importante es que, empiece como empiece, los huevos son bolas pequeñas de gelatina. Son permeables, lo que significa que el agua puede entrar y salir. Si no están en líquido, se secan, matando a los embriones. Así que, por muy avanzados que sean moviéndose por tierra, la mayoría de los anfibios siguen ligados al agua. Los anfibios también son bastante singulares, porque tienen dos etapas vitales. Sus larvas, a menudo conocidas como renacuajos, son totalmente acuáticas, como sus antepasados, y aún tienen branquias. Tienen que permanecer totalmente en el agua hasta que hayan crecido lo suficiente para pasar por una metamorfosis, absorber sus branquias, cambiarlas por pulmones y gradualmente hacer crecer extremidades. Solo una vez completada la transformación, pueden llegar a tierra firme. Este desafío del huevo fue el último obstáculo que tuvieron que superar nuestros propios antepasados antes de que pudiéramos cortar por completo nuestros lazos con el agua. El vínculo de los anfibios con el agua los hacía vulnerables a las sequías, y a medida que avanzaba el Carbonífero, el clima se iba calentando. La Tierra se movía, formando una gigantesca masa continental, pero los anfibios tenían que permanecer cerca de la costa o de las masas de agua. No todos lo hicieron. Algunos presionaron para dominar el mundo, encontrando formas de vivir más secas. Hace 320 y 310 millones de años, surgió un nuevo grupo de animales a partir de sus viscosos antepasados. A diferencia de la piel permeable de los anfibios, desarrollaron una piel escamosa que les impedía secarse. Pero lo más importante es que encontraron la forma de rodear sus huevos con cáscaras gruesas y coriáceas. Fue una mineralización del exterior del huevo lo que creó la primera capa protectora. Aunque había varias capas más en su interior. Lo más importante es el amnios, un saco de líquido que rodea al embrión. Una piscina protectora donde la cría puede crecer. Tienen un gran vitelo para nutrir al embrión. Con este desarrollo bien alimentado y protegido, esta nueva forma de vida, los amniotas, suprimió la necesidad de una forma larvaria. Las crías tienen dientes de huevo, pequeñas escamas afiladas en el hocico para liberarse de la cáscara. Y emergen como réplicas perfectas de sus padres. ¿Sí?

Los amniotas mejoraron las habilidades de los tetrápodos. Sin ataduras al agua, podrían dominar el mundo. Los amniotas siguieron dividiéndose. Divididos en dos grupos principales, en función del número de agujeros en sus cráneos. Los sinápsidos son bastante importantes para nosotros, porque dieron lugar a los mamíferos. Su evolución fue un paso más hacia la humanidad. El otro grupo, los diápsidos, estaban destinados a cosas aún mayores. En el próximo capítulo de La Vida en la Tierra.

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En la naturaleza, para tener éxito se debe estar alerta y tener el equipo adecuado. Algunos dominan la noche con asombroso sentido de la vista. Algunos siguen su olfato. Algunos dependen de la velocidad, del sigilo y de rápidos reflejos. Vivir en la naturaleza es vivir en una guerra y estos soldados están siempre patrullando. Preparados para su trabajo como fuerzas especiales. Fuerzas especiales. Patrullaje. Comenzamos nuestra búsqueda de un especialista patrullero de primera clase en un abrasador paisaje de Norteamérica.

Gente que ha patrullado en este planeta por más de 400 millones de años. El escorpión. Estas fuerzas especiales prefieren el calor.

su aguijón los mantienen preparados para la batalla. Pero cuando se trata de operaciones especiales, su sistema de navegación interno les da la ventaja. Los escorpiones utilizan a las estrellas de guías. Acumulan información más detallada mediante muestras químicas, olfato y la detección de vibraciones. Durante su patrullaje, un escorpión peludo de 15 centímetros de largo puede viajar impresionantemente 100 metros en una sola noche.

A pesar de que están hechos para soportar el calor, estas fuerzas especiales se movilizan principalmente de noche para evitar el ardiente sol. Y además la protección de la noche y su sistema de navegación basada en el cielo nocturno les ayuda a cumplir sus objetivos. Un escorpión puede tener entre 6 y 12 ojos en su espalda, dependiendo de la especie, y aún así no pueden ver claramente. Sus ojos son sensibles únicamente a la intensidad de la luz. Algunos científicos creen que no solo sus ojos perciben la luz, sino todo su exoesqueleto, el cual podría explicar por qué estas fuerzas especiales brillan bajo la luz ultravioleta. Para identificar sus presas, ellos sienten un impulso desde los vellos sensoriales que identifican vibraciones provenientes de varios metros de distancia. Este se fijó en la deliciosa vibración de un solífugo, un pariente de los escorpiones sin la cola tóxica. El solífugo, tras terminar su propia comida, inadvertidamente se acerca a un escorpión patrullero. Despierta los vellos sensibles al tacto del escorpión y recibe una picada mortal.

En África y en el desierto arenoso de Namibia observamos otra serie de maniobras de escorpiones patrulleros. Esta fuerza especial hembra deja su aroma por donde quiera que vaya. Y el macho la rastrea con un par de accesorios similares a las cerdas de un cepillo llamados pectinas en la parte inferior de su cuerpo.

Mientras camina, el escorpión macho peina la arena con sus pectinas, olfateando pistas químicas. Las hembras también tienen pectinas, pero la de los machos son más largas y cada diente del cepillo tiene más dientes para detectar aromas. Cuando el macho se acerca a la hembra, utiliza sus pectinas para encontrar un lugar donde depositar su paquete de esperma. Este persistente macho ha rastreado exitosamente a la hembra. Ahora debe cortejarla. El baile de conquista parece una batalla, y en ocasiones el macho pica a la hembra varias veces durante el ritual. Pero cuando todo termine, dejará su esperma y se irá. Luego de esta agotadora misión, regresará a su campamento base, dejando a la hembra la tarea de criar a sus retoños. Para hablar de nuestro siguiente miembro de la patrulla de fuerzas especiales, no tenemos que viajar muy lejos. Todos los días, a través de las vastas llanuras de la sabana africana, infinitas batallas de vida o muerte toman lugar. Para sobrevivir se necesita un conjunto especial de habilidades. En el Parque Nacional Kruger, en Sudáfrica, para una manada de despiadados depredadores, la supervivencia es una ciencia.

Las hienas son sociables, son inteligentes y patrullan bajo un estricto código de conducta militar para vencer hasta la más poderosa presa. Como cualquier buena unidad de fuerzas especiales, cada soldado tiene un rango y sabe su función. Los miembros se identifican unos a otros por las manchas en su piel. Cada uno es único, como una huella digital, pero esa sutileza es solo el comienzo de su destreza visual. Estos patrulleros tienen una excelente visión nocturna, lo que les hace

Dado que trabajan como una bien entrenada unidad de fuerzas especiales, no le temen a presas más grandes como cebras y ñus. Los grandes de rebaños de herbívoros son especialmente vulnerables cuando las hienas, con su aguda visión, realizan sus cazas nocturnas. Durante la caza, las hienas rastrean su presa con su vista, oído y olfato. El aroma atrae a estas fuerzas especiales al área general, pero dependen de su vista una vez que identifican la presa y se movilizan para matar. Ponen sus ojos sobre la presa desde todas las direcciones, esperando el momento apropiado para atacar. ¿Pero cómo pueden ver tan bien en la oscuridad? Una hiena patrullera utiliza sus visores nocturnos internos. Una capa de tejido llamado tapetum lucidum refleja la luz mediante la retina, incrementando la luz disponible para los fotorreceptores. El tapetum lucidum incrementa la visión nocturna en más de 40%. Mientras su presa solo ve una completa oscuridad, las hienas ven a un objetivo al alcance. Cuando identifican el objetivo, las hienas no se rinden, persiguen y atormentan a su presa hasta el final. El exhausto ñu se encuentra rodeado y superado en número por sus depredadores. Misión cumplida. La gran presa es usualmente comida en el lugar, engullida antes de que aparezca algún otro competidor. Pero la visión nocturna de las hienas no es perfecta. A veces se delatan a sí mismas. Al ampliar y reflejar la luz, el tapetum lucidum a veces crea destellos en la oscuridad que alertan a la presa. Sin embargo, a ese punto ya es muy tarde. No todas las hienas tienen el beneficio en la manada. Algunas son excluidas, marginados, que deben convertirse en ladrones y carroñeros. Incapaces de cazar presas grandes, depende de su visión nocturna para patrullar presas pequeñas o de su sentido del olfato para encontrar carroña. Esta noche se cuela en la cena de un par de tejones.

Como vive a expensas de presas más pequeñas, debe comer más seguido. Y durante el día emplea otra técnica visual para llenar su estómago. En vez de patrullar las llanuras, explora el cielo. Como faroles, los buitres que vuelan sobre cadáveres le señalan dónde encontrar su próxima comida. Aún sin una manada, la reputación de la hiena como un soldado de fuerzas especiales le precede. Solo necesita una postura intimidante para que los buitres renuncien al botín. Si el cadáver es lo suficientemente grande, puede comer un tercio de su peso, 15 kilos o más de carne y hueso sin detenerse.

Desde el seco suelo africano viajamos sobre los océanos hasta los bosques de Europa. Aquí, en los bosques, vive otro miembro de la patrulla nocturna de las fuerzas especiales, uno que puede estar vigilando tu propio jardín. En Inglaterra, estamos a punto de reunir inteligencia sobre uno de estos soldados en medio de una misión crucial. En su búsqueda por una pareja, encontramos al puerco espín. Estos mini tanques de guerra con púas son bienvenidos en los patios humanos por sus tácticas de búsqueda y destrucción de plagas de jardín. Reúnen la mayoría de la información patrullera mediante su agudo oído y excelente olfato. Patrullan con sus hocicos calientes y húmedos a solo milímetros del suelo, guiados por el más leve aroma.

Estas fuerzas especiales pueden olfatear a su presa desde 11 metros de distancia sobre el suelo o 4 centímetros bajo suelo. Su órgano buconasal en su paladar sirve en conjunto con su hocico para detectar más aromas. Eso le está resultando bien a este soldado. Su patrullaje descubrió un pequeño pájaro muerto. El puercoespín puede comer cerca de 70 gramos de comida cada noche, lo que es más del 10% de su peso corporal. Cuando el sol se oculta, estas fuerzas especiales comienzan a patrullar. De hecho, duermen la mayor parte del día, ya sea en sus refugios o plegados en una fuerte bola defensiva. Y este pequeño amiguito quiere hacer el amor, no la guerra. Está buscando pareja en mitad de la noche. Puede cubrir 20 hectáreas o más y olfatear cada centímetro para encontrarla.

Los aromas son identificados por su largo hocico con una húmeda punta llamada rinario. El aroma es transportado a sus lóbulos olfativos bien desarrollados en la parte delantera de su cerebro. Comparado con los humanos, los puercoespines son olfateadores superdotados. Nuestro bulbo olfativo abarca el 1% de nuestro cerebro, mientras que el de los puercoespines abarca casi el 10%. Gracias a estas adaptaciones puede olfatear a distancia. Ahí está ella, despertando en su madriguera. Su alcance es mayor al del macho. Está saliendo para alimentarse. Puede patrullar alrededor de 2 kilómetros en una sola noche. Motivado por la urgencia para aparearse, el macho no se rendirá hasta que complete su misión. Su encuentro es inevitable. No solo por la cercanía, sino por el aroma. Ambos agentes de las fuerzas especiales están equipados con glándulas odoríferas. El macho está a punto de desplegar una orina de fuerte olor como una feromona de cortejo. Una vez que se encuentran, el cortejo comienza. Él la rodeará por horas, depositando una sustancia similar a la orina que la mantiene en el área de cortejo. Él se apareará varias veces para asegurarse que se cumple con el objetivo de reproducción. Misión cumplida.

Cuando terminen, estos pequeños rastreadores regresarán a sus solitarios estilos de vida. Abandonamos los bosques de Europa para rastrear a nuestro siguiente experto de patrulla de fuerzas especiales en el llamado Gran Norte Blanco. Aquí, en los bosques cubiertos de nieve de Canadá, encontramos un cazador ágil, silencioso y que prácticamente lo ve todo. Es el gran búho gris. En estos densos bosques, el objetivo de nuestra misión probablemente ya nos vio. Y cuando cae la noche, nuestro cazador entra en su elemento. La naturaleza otorgó al gran búho gris uno de los sentidos de la vista más agudos del reino animal. Sus grandes ojos frontales le otorgan una visión amplia, binocular y una envidiable percepción de la profundidad para patrullar. Pero como la mayoría de las aves, no puede mover sus glóbulos oculares, por lo que, en cambio, voltea toda su cabeza. Con un cuello como una torreta, puede rotar su cabeza a unos asombrosos 270 grados. A pesar de que sus ojos son su herramienta principal para patrullar, su misión comienza con sus oídos. Su oído es tan agudo que puede escuchar a un escarabajo a 30 metros de distancia o a un ratón chillando casi a un kilómetro. Primero oído, luego visión. Identificado el objetivo, nunca lo perderá de vista. Nieve profunda cubre este lemming de un ataque de búho, pero es mejor que no se confíe mucho. La superficie no ofrece ningún lugar para esconderse de las fuerzas especiales. Las plumas del búho le permiten volar y planear en absoluto silencio. Sus ojos, como los de las hienas, tienen un tapetum lucidum que mejora su visión nocturna.

El campo visual de un búho es de alrededor de 110 grados con 70 grados de superposición que le permiten ver en 3D. Esto es mucho menos que incluso nuestro campo visual. Pero los grandes ojos del búho, que representan hasta 5% de su peso, son más eficientes, especialmente con poca luz. Sus globos oculares en realidad tienen forma cilíndrica, sujetos firmemente al cráneo. El limitado campo de visión es más que suficiente cuando el búho rota su cabeza. A pesar de que los ojos del búho han evolucionado para patrullar en la noche, sus pupilas sensitivas le permiten ver también en el día. Los búhos no ven bien los colores, pero estas fuerzas especiales se enfocan en el movimiento. A veces, patrullar se convierte en una labor diurna y nocturna. Como la madre proporciona comida a su cría, puede comer hasta 7 pequeños roedores al día. Y necesitará más para satisfacer a su pequeña. Y tras localizar a una ardilla, su misión es clara. No así para la ardilla. Como un silencioso bombardero, el búho cae

en picada antes de que la ardilla pueda reaccionar. La cría espera pacientemente hasta que le lleven comida, observando y aprendiendo. A pesar de su desarrollada visión y sigilo, solo alrededor de la mitad de las crías crecen para ser fuerzas especiales como sus padres. Lo cual demuestra que, en la naturaleza como en todo, tener las herramientas adecuadas no es suficiente. También se requiere talento. Nuestro siguiente nominado para la patrulla de fuerzas especiales puede caber en una taza y aún así es un letal asesino. Desde los fríos bosques de Norteamérica volamos al otro lado del mundo, a una zona caliente. La selva lluviosa de Australia, un hervidero de depredadores de todos los tamaños. En el Parque Nacional de Intri acecha un cazador que no debe ir lejos para derribar a su presa. Patrulla en las ramas, difícilmente se puede ver. A pesar de que este diminuto soldado no se ve muy rudo al principio, es suficientemente inteligente para amenazar al enemigo y saber cuándo atacar. Las mantis patrulleras pueden rotar su cabeza 180 grados para explorar los alrededores con dos grandes ojos complementados por tres ojos simples. Algo inusual entre insectos, tiene visión estereoscópica. Los complejos ojos de las mantis son como racimos de millones de pequeños ojos llamados omatidios. El punto negro en cada ojo no es realmente una pupila, sino omatidios que absorben la luz en vez de reflejarla. A pesar de que solo mide unos centímetros, puede identificar a su presa desde 15 metros de distancia. Una vez que estas fuerzas especiales identifican su objetivo, acechan a su... Cuando está a 3 centímetros de distancia, la mantis ataca. Utiliza sus punzantes patas delanteras. Pero ahora veamos más de cerca esos ojos

La mantis inmoviliza a su presa con sus patas como bayonetas y se la come viva. Cualquier insecto más pequeño es presa fácil para estos patrulleros. La mayoría de las especies de mantis religiosas hembras se comen a sus parejas. Los machos superan en número a las hembras, pero no por mucho tiempo. Hay 16 familias de mantis con más de 2.400 especies. Todas estas fuerzas especiales comparten la habilidad de ver sin ser vistas. En ocasiones, miembros de la misma especie pueden lucir diferentes. Pueden ser marrones o verdes, dependiendo de su etapa de desarrollo y de dónde han estado patrullando. En esta zona selvática, lo primordial es el camuflaje. Si una mantis vive entre hierba u hojas, quizá nunca la veas. Pero estas fuerzas especiales no pueden elegir su uniforme. Es un diseño estándar. Crecen. Así que deben esconderse en el ambiente que más se les parezca. Las mantis jóvenes pueden cambiar hasta 9 veces antes de convertirse en adultos. Después de eso, su color se mantiene igual. Para ese entonces ya son asesinos expertos, en sintonía con su entorno, siempre enfocados en su misión secreta de fuerzas especiales, nunca perdiendo de vista a su objetivo.

activo y bien equipados para atacar. Desde el continente insular de Australia, atravesamos el Pacífico para llegar a un paraíso tropical mucho más pequeño, donde el miedo también patrulla. En esta lejana isla, las reglas de la naturaleza parecen haber cambiado y la evolución ha transformado a una criatura sin huesos en un asesino diferente de fuerzas especiales. En las selvas de la isla hawaiana de Oahu, un consagrado comensal de plantas ha desarrollado un antojo por la carne y ha iniciado una guerra contra su presa. Escondido entre ramas y hojas encontraremos la oruga Eupitecia. A lo largo del mundo, miles de este género de orugas son consagradas vegetarianas. Pero aquí no. La Eupitecia es la única oruga depredadora. La evolución equipó a esta experta patrullera de fuerzas especiales con vello sensible al tacto que despliega sus puntiagudas y prácticamente ineludibles garras. Tiene 6 pares de ojos simples que pueden ver la luz y quizás los colores, pero no imágenes. Pero su vista es un adorno comparado.

Se dice que la fortuna favorece a la mente preparada y esta astuta larva ha estudiado. Primero selecciona un lugar para la emboscada y se sujeta a una hoja. Una vez en el lugar, es hora de comenzar a trabajar. Para la Eupitecia carnívora, el follaje es estrictamente material de construcción. No puede digerir hojas y moriría de hambre antes de comerlas. Al cortar el borde de la hoja, está creando una trinchera para esconderse y ejecutar su ataque. Solo necesita patrullar con paciencia. Este diminuto terrorista no le importa lo que mate. Cualquier pequeño insecto o araña bastará y la selva tiene muchos de estos. Pero hay un delicioso objetivo que es particularmente abundante. La mosca de la fruta. Este no sospecha nada.

No tiene idea de que ha caído en el campo minado de la Upitesia. La presa está condenada desde el momento en que siquiera roza uno de esos minúsculos vellos sensoriales o se tae en la espalda de la Fuerza Especial. La oruga salta hacia atrás, secuestra a la presa con sus patas torácicas o arroja a la víctima por el aire. Y en ese mismo instante la oruga regresa a su posición original.

El ataque completo dura un doceavo de segundo, más rápido que un parpadeo. Hawái tiene alrededor de 6 especies puramente carnívoras de las 20 Eupitecia que viven en las islas. Algunas de estas fuerzas especiales, en vez de esconderse en una hoja, se camuflan como ramas, pero son igual de mortales.

Sin importar su patrullaje como orugas, algo es seguro. Cuando eventualmente se conviertan en polillas, la guerra terminó. Tan pronto como obtienen alas, nunca más comerán carne. Un depredador de emboscada tiene su lugar en las tupidas selvas de Hawái. Nuestros siguientes soldados de fuerzas especiales prefieren el ataque aéreo. Para interceptar objetivos que vuelan rápidamente, volamos a África para enlistar un escuadrón aéreo de genios. Esta fuerza aérea está asentada en las orillas de los ríos a lo largo del continente. Patrullando el cielo es donde encontraremos los abejarucos. Su nombre lo dice todo. Abejas, avispas y otros insectos voladores son lo que hay en su plan de vuelo. Su perfecta vista y maniobrabilidad a alta velocidad le proporciona una ventaja táctica, permitiéndole agarrar a su presa en el aire. Colonias de abejarucos anidan en madrigueras en las orillas de los ríos, estratégicamente cerca de sus blancos. Donde hay agua, hay plantas, y las plantas atraen a las abejas. Estos están regresando a su nido cerca de un árbol de acacia. No tienen idea de que están bajo vigilancia de las fuerzas especiales. Un abejaruco identifica un solo objetivo y no lo perderá de vista.

Este traje de vuelo del pájaro le simplifica el trabajo. Comenzando por sus visores de vuelo, la raya negra alrededor de sus ojos funciona como lentes de sol para cortar el resplandor. Sus ojos están equipados con reconocimiento de largo y corto alcance. Algunas especies de abejarucos pueden patrullar a su presa incluso a 100 metros de distancia. Los ojos del pájaro tienen dos foveas, o áreas de visión concentrada. Una ve a distancia, pero solo en 2D. A medida que se acerca un pequeño movimiento de cabeza, activa la segunda fovea, para visión 3D aguda y estereoscópica mientras baja en picada para matar. Cuando ha interceptado a su presa, la lleva a su rama para liquidarla. Si su prisionero tiene un aguijón venenoso, hábilmente lo desarma con rápidos golpes. Este abejaruco color carmín, como todos los abejarucos, se traga a su presa completa. Completada la misión, el ave regresa a la sede de operaciones.

Pero los abejarucos no son los únicos soldados patrullando este espacio aéreo. Un águila pescadora africana, un rival declarado, no dudará en comenzar una pelea en el aire. Tendrá que atrapar a uno primero. Las retinas de los abejarucos y quizás sus cerebros procesan información incluso más rápido que los humanos. Eso es lo que hace a estas aves ágiles cazadoras y les permite no ser la presa. Los abejarucos, parte piloto acrobático, parte ninja, superan tácticamente al águila y viven para volar otro día más. Mientras los abejarucos usan la velocidad y la visión para patrullar en su reino, el siguiente recluta de fuerza especial élite depende de la sutileza y el engaño. Lleva a cabo su operación húmeda bajo la superficie, donde la situación no es tan tranquila como parece. Los pantanos y canales de Florida son la casa para este norteamericano especialista en emboscadas. Donde acecha de manera sigilosa y silenciosa la tortuga caimán. Con su armadura similar a un tanque, luce más capaz de defenderse que de atacar. Pero no se dejen engañar. Con sus agudos sentidos del olfato, vista y tacto, es una amenaza triple. Solo necesita encontrar un buen lugar para patrullar. Sus comidas incluyen cualquier cosa que cruce su camino, incluyendo pescado, reptiles, pequeños roedores y carroña. Pero está mejor equipado para comer un pez que ama las larvas, Gambusia. 40 millones de años de evolución le proporcionaron un arma secreta. De incógnito en el fondo del río se acerca a su presa. Degustando moléculas en el agua, es guiado por sus agudos sentidos del gusto y del olfato. Una vez en rango visual, se instala y espera. Abre su boca y la trampa está lista. Los gambusia no pueden resistirse al apéndice en forma de larva que cuelga de la punta de la lengua de la tortuga. Tiene a los peces donde los quiere. La tortuga ni siquiera tiene que pensarlo o siquiera ver los peces. El más sutil contacto provoca un reflejo. La tortuga atrapa y traga en una fracción de segundo. Su mandíbula es suficientemente poderosa para romper el caparazón de otra tortuga. Y no es solo el daño colateral. Un estudio mostró que 80% de las tortugas caimán tenían fragmentos de caparazones de tortugas en sus intestinos. Mejor no cruzarse con estos comandos.

Estas fuerzas especiales tragan su presa entera, restablecen la trampa y siguen patrullando. Pero a pesar de su armamento extraordinario, la tortuga caimán está bajo asedio y extinguiéndose a medida que su hábitat desaparece. Es un destino que la tortuga caimán no comparte con su primo lejano, la tortuga lagarto, quien a menudo emplea una estrategia de patrullaje diferente. La tortuga lagarto acecha con la mirada. Este identificó una cigarra cerca de su zona de ataque. Avanza poco a poco, inadvertida como un submarino para atrapar al desprevenido insecto. Calcula la distancia con sus ojos periscópicos y cuando está al alcance, ataca. Carece de una trampa engañosa en su boca, así que depende del bien ejecutado sigilo y una aguda visión. Pero ambas fuerzas especiales están equipadas para patrullar en sus rangos y completar sus misiones de manera eficiente y despiadada.

Son los instrumentos altamente sensibles, la precisión del tiempo, las activas tácticas de persecución y la tolerancia a la temperatura lo que le permite a la tortuga lagarto prosperar, a diferencia de la tortuga caimán. Cuando cae la noche, la patrulla nocturna se reporta para su labor, en perfecta sintonía con la oscuridad. Usando la luz de las estrellas, el escorpión explora su territorio. A medida que avanza, acumula información de inteligencia más detallada de las vibraciones y aromas a través del suelo desértico. Las hienas, patrullando en manada, nunca pierden una oportunidad y rara vez pierden de vista a su objetivo. Sus mandíbulas hacen el trabajo, pero son sus extraordinarios y brillantes ojos los que las guían. Con la misma dedicación, el puercoespín buscará a su pareja por más de 3 kilómetros. No necesita ver en la oscuridad, porque su hocico hace todo el trabajo. Los búhos, los maestros de la silenciosa patrulla aérea, dependen primero de su oído, identificando roedores hasta 1 kilómetro de distancia. Y una vez que tienen a su objetivo dentro del rango visual, el búho nunca lo pierde de vista. Sus ojos especializados en forma de tubo le proporcionan un excelente campo visual y una precisa percepción de la profundidad. La herramienta fundamental para patrullar es la invisibilidad y algunas criaturas casi logran alcanzarla. La mantis religiosa se mimetiza perfectamente viéndolo todo sin ser vista. Aprovecha su raro poder de visión 3D de insecto gracias a sus complejos y enormes ojos. La oruga eupitecia, igualmente mortal, depende del tacto. Una mosca de la fruta que activa uno de sus setae estará condenada en 1/12 de segundo. Y la engañosa tortuga caimán será premiada por su paciencia. Desplegando su arma secreta para atrapar cualquier presa que muerda la carnada. Para algunos, la paciencia es una virtud. Otros dependen de la velocidad, como el abejaruco, capaz de observar a su diminuta y veloz presa a 100 metros, identificarla y perseguirla. Estos son los maestros de la patrulla y persecución, cada uno equipado con las mejores características de su especie para atrapar a sus objetivos de manera eficiente y eficaz. Cuando se reportan para el deber, el trabajo puede considerarse como completado.

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0: Mouse es la aterradora águila que vive en los despeñaderos del otro lado del río. Ha sido muy malo desde que era joven.
1: ¿Y por qué razón vendría a nuestra selva?
0: Es porque está envejeciendo. Ya no tiene la rapidez y la energía de cazar animales grandes. Y en nuestra selva puede encontrar muchos animales pequeños para cazar.
1: Entonces eso es. Gracias, Daniel. ¡Nos vemos!
0: ¿A dónde vas?
1: A ver a Klaus. Voy a decirle que deje de molestarnos. Incluso se volverá nuestro amigo.
0: No, Kimba, no puedes ir. ¿Ah? Klaus puede estar envejeciendo, pero todavía es de temerle. Es muy peligroso, Kimba. Podría incluso matarte.
1: Pero escucha, si no hacemos algo, atacará a todos los animales. No te preocupes, Daniel. Hablaré con él y lo haré entender.
0: No estoy tan seguro, Kimba. No creo que oiga razones. Es demasiado peligroso.
1: Ten fe en mí, Daniel. Yo lo convenceré. Ya verás.
2: Kimba se fue a ver a Klaus.
3: Estoy preocupado.
2: Kimba no tiene razón para temerle a un águila desgastada y vieja.
3: ¿Y si lo hiere?
4: ¡Tengo una idea!

0: idea, ¿por qué no vamos a ayudarlo?
1: Es una buena idea. Estará muy bien si lo animamos.
2: ¿Qué quieres? Quizás me esté envejeciendo, pero no me va a decir qué hacer un animal insignificante que gatea en cuatro patas. ¡Ahora vete a casa!
3: ¡No! ¡No me iré a casa! ¡No iré a ningún lugar! ¡No hasta que me escuche!
2: Ahí tienes.
3: No podrá deshacerse de mí.
2: Ah, ¿aún quieres más, ah?

0: tenemos aquí los amigos de Kimba?
1: ¡Ahora intenta tocarlo!
2: Primero tendrás que vértelas con nosotros.
0: ¡Qué amigos tan lindos tiene! Lo dejaré ir esta vez.
2: ¿Estás bien, Kimba?
1: Si solo fuera más fuerte, entonces podría hacerlo escuchar.
2: No te sientas mal, Kimba. Tranquilízate.
3: ¡Sí! ¡Estamos contentos de que no estés herido!
4: ¡Kimba! ¡Kimba! ¡Kimba!
5: ¡Ah! ¿Eh? Oh, ¡gracias a Dios! ¡Estás bien!
6: ¡Qué alivio!
5: ¡Estábamos preocupados!
6: Parece que eres ligero, Kimba.
5: ¡Oye, Kimba!

0: No comprendo, es bastante raro. ¿Cómo vuela de noche?
1: ¡Mamá! ¡Mamá! ¡Mamá! ¡Mamá! ¡Mamá!
0: ¿Qué? ¡Tao! ¿Qué pasa?
1: ¡Mi mamá está! ¡Está!
0: ¡Vamos, cálmate! ¿Qué pasa?
1: La secuestró una oscura sombra del cielo.
0: Entonces sí era Klaus. Pensé que era él.
1: Por favor, Kilma, tienes que encontrarla, pobrecita.
0: Lo haré.
2: Kilma, mira esto.
0: ¿Qué es?
2: Encontré algo bastante extraño.
0: ¿Lo encontraste en el sitio que fue secuestrada?
2: Sí, estas hebras de cabello se encontraron junto con las de ella. Debe ser el cabello del secuestrador, pero lo extraño es que estos cabellos son de tigre.
0: Pero si no hay tigres en África, mejor me voy a buscar a la madre de Dawn. ¿Dawn? ¿Pero a dónde fuiste? ¡Dawn!
1: ¡Mamá! ¡Mamá! ¡Mamá! ¿Cómo es él? ¿Sí?
0: Es probable que Klaus la tenga.

0: estoy herido.
1: ¿Qué?
2: ¡Kimba! ¡Kimba! ¡Ayúdame, Kimba! ¡Kimba, socorro, Kimba!
1: ¡Ah, te he estado buscando!
2: ¡Mira, Kimba, mira!
1: ¿Ah? ¿Y tú quién eres? ¿Acaso fuiste tú quien secuestró a la madre de Dawn? ¡Vamos, dilo! ¡Eres un tigre! ¿Por qué tienes alas?
3: ¡He venido a dominar la selva! ¡Toma esto!

0: estuvo cerca. ¿Fuiste tú quien me ayudó?
1: No, fue Klaus.
0: ¿Fue Klaus?
2: Kimba no quería que me vieras en esta vergonzosa condición. Si solo pudiera volar, no habría perdido con él ni contigo.
0: ¿Qué? ¿Qué le sucedió a tus alas?
2: Fui herido por un humano.
0: ¿Un humano?
2: Así es. Me drogó y posteriormente me quitó los nervios que me permiten volar.
0: ¿Entonces ese tigre puede volar?
2: Ese humano le implantó mis nervios al tigre para crear una bestia. Ustedes deben estar felices de poder vengarse de mí.
0: ¡Claro que no! Lamento mucho haberte lastimado. No sabía qué pasaba. Vamos a cuidarte hasta que mejores.
1: ¡Así es! ¡Vendrás con nosotros!
2: No, déjenme aquí. No quiero que los otros animales me vean en estas condiciones. Déjenme como estoy.

Wingbear, ¿por qué te aventuraste a la selva sin decírmelo? Has cambiado desde que te di alas, eres más rudo. Tú no puedes ir a la selva a crear todo ese caos, Wingbear. No puedo dejar que te pase nada después de toda la investigación que se requirió para darte alas. Espera, espera, espera, ¿qué tienes? Tú eres mi preciosa mascota. Wingbear, eres un traidor. Esas son las gracias que recibo por darte poderosas alas. Toma esto y nunca regreses. ¡Nunca! ¡Jamás lo oyes bien! ¿Ahora qué hago? El seminario científico es la próxima semana y él era mi prototipo. No tengo nada que mostrarles. No, no, no, no puede ser tú. Lo tengo, usaré ese león blanco, claro que sí.

0: pobre Klaus, espero que se mejore pronto. Está demasiado viejo ya para esto.
1: Déjalo descansar un poco aquí. Dime, Daniel, ¿lo cuidarás?
0: Claro que sí, Kimba.
1: Vamos a buscar a la madre de Dawn.
2: ¿Qué tal si no la encontramos?
1: Por favor, Dawn, no te desesperes. Ya la encontraremos.
3: ¡Kimba! ¡Oye, Kimba! ¡Aquí hay alguien que quiere verte!
1: ¿Verme? ¿Y quién será?
3: ¡Se llama el Dr. Willy! ¡Y sabe que te llamas Kimba!
1: Me pregunto qué querrá un humano de mí.

Así es, Kimba. Te vi el otro día y quedé impresionado. Tienes fortaleza y coraje más allá de tu edad. Y si tuvieras alas, no solo serías el rey de la selva, sino que también serías el rey del cielo. Piénsalo, Kimba. Serías un rey invencible, sin nada que temer. ¿Qué me dices?

0: Yo soy la única persona en el mundo que puede hacer esa operación. Considérate muy honrado de que te haya elegido para tener alas. La operación no demorará si vienes conmigo a mi laboratorio. Y claro, voy a devolver a la madre de Dawn. Si están listos, vamos.
1: Sí, iré contigo. Papá, el doctor me va a hacer un león invencible. ¿Qué pasa, papá? ¿No estás feliz por mí?
0: Gases, Winger. Kimba, ¿dónde vas?
2: ¿Roca, eres un ave?
3: ¿O un tigre?
4: ¿Un fenómeno, dijiste? Dime otra palabra desagradable y tendrán que vérselas con esto. Primero del que me voy a deshacer.
3: Cuidado, Polly, corre.
2: ¡No! ¡Yo no tengo miedo! ¡No, no! ¡Oh, oh, oiga!
4: ¡Regresaste por más, eh!
1: No voy a dejar que por ningún motivo aterrorices en la selva.
4: ¿Has olvidado que te habría vuelto pedazos si Klaus no te hubiera rescatado?
3: No te preocupes, Kimba. Todos te ayudaremos.
1: ¡Kimba tiene nuestro apoyo!
5: ¡Te la verás conmigo!
3: ¡Y conmigo también!
2: ¡Y conmigo también! ¡Déjenmelo a mí! ¡Déjenmelo! ¡Yo lo voy a acabar ahora mismo!
6: ¡Todos estaremos contigo, Kimba! ¿Sí?
4: ¡Eres más cobarde de lo que pensé, Kimba! ¡Mírate! ¡Tienes que prestar la fortaleza de todos! ¿Qué dices si tratamos esto como hombres?
5: ¿No dejes que te convenza? Él tiene esas alas como un arma mortal.
1: ¡Sí, ya lo sé! Pero el doctor también me va a dar alas. Entonces estaremos iguales y yo ganaré.
4: Bueno, Kimba, ¿vamos a pelear o no?
1: Muy bien, Winger, vamos a pelear.
7: Espera, Winger, ¿cómo puedes traicionarme después de que te di alas? Voy a atraparte ahora, lo verás.
1: ¡Doctor!
7: Lesionó mi brazo, no podré hacer la operación.
1: ¡Oh, no!
4: ¡Olvídate del humano! ¡Sigamos con nuestra competencia! ¡La haremos en el laboratorio cuando se oculte el sol y aparezcan las primeras estrellas! ¡Si no te apareces, mataré a la madre de Dawn!
1: ¡Mi mamá!
4: ¡Pero si ganas, la devolveré a salvo!
1: Ganar. Ni siquiera soy competencia para el viejo Klaus. No creo poder ganarle a Winger.
2: ¡Kimba! ¡El sol se está ocultando!
1: Está bien, Polly.
5: Todos los animales de la selva creemos en ti, Kimba.
8: ¡Ve por él! Espero que puedas hacerlo. ¡Ánimo, Kimba!
1: ¡Claro que puede!
8: ¡Trae pronto a mi mamá!
1: No te preocupes.
5: Gracias a ti, Kimba, y a tus enormes cuidados. Estoy empezando a mejorarme. Estoy empezando a entender tu gran fortaleza. Estás por tu cuenta, pero tú no estás solo. Estás rodeado de muchos amigos. Eso te hace más fuerte aún sin alas. Recuerda que no haces esto solo. Tienes la fortaleza de todos.
1: Bien, muchas gracias. Ahora me voy.
9: ¡Te voy! ¡Sabemos que puedes hacerlo!

0: pelea aún no ha terminado.
1: ¡Oh, Kimba, Kimba! ¡Oh!
2: Recuerda que no estás solo. Tienes la fortaleza de los que te apoyan.
3: Mátame de una vez. Es mejor que muera a vivir como un fenómeno.
4: ¿Crees que eres un fenómeno?
3: Sí, oíste que todos los animales me dicen fenómeno. No podría soportarlo más, por eso ataqué a todos los animales. Soy un tigre, nunca quise alas. Solo lo hice para que el doctor se volviera famoso.
5: Ah, es mi culpa. Pensé que estaría feliz de tener alas. No me di cuenta que haría miserable a todos.
4: No debes sentirte mal. Podrías mejorar a los animales heridos. Puedes sanar a Winger y a Klaus, ¿cierto?
5: Así es, Kimba, te debo mucho. Has guiado mi trabajo por una dirección que puede ayudar a los animales y hasta hiciste que Winger me perdonara. Ahora me doy cuenta que debo investigar por el bien de los animales. No para volverme famoso, no. Y ahora, adiós, Kimba. Tu fortaleza es increíble aún sin alas.
3: ¡Hasta pronto!

0: Popeye, mira qué lindos botes. Me encantan los botes de vela.
1: Espera a que veas el bote de vela que yo he inventado.
0: Popeye, ¿qué es esa cosa?
1: Eso no es una cosa, Olivia. Eso es mi bote plegable. Y las velas se pliegan sobre el mástil. El mástil se pliega sobre la cubierta.
0: ¡Oh, Popeye! ¡Me encantan esos términos marinos! ¿Para qué es ese botón, Popeye?
1: Olivia, no toques ese botón.
0: ¡Me encantan los botes de vela!
2: ¡Qué chica más encantadora! ¡Es una muñeca!

0: Debo conocer a esta sirena de sueños.
1: ¿No es esto romántico?
2: Bájate, Olivia. Estás balanceando el bote.
1: ¡Oh! Aquí viene un barco de verdad. ¡Popeye!
2: ¡Espera, Olivia! ¡Yo te salvaré!
0: Permítame, mamose.
2: Me parece que con eso basta. Olivia es mi novia.
0: ¿Qué le pasa a usted? ¿No ve la bandera que hay en ese mástil?
1: ¡Usted es un pirata!
0: ¡Claro que sí, mon chéri! De los que quedamos, muy pocos.
1: Sí. ¿Y opera usted por estas aguas?
0: Yo soy un pirata romántico.
1: ¿Pirata romántico?
0: No temas, muñeca. Estamos hechos el uno para el otro.
2: Vamos, Olivia.
3: Espera un momento. Yo no puedo permitir que esta delicada sirena viaje en esa bañadera tuya.
2: ¿Cómo que una bañadera? Este bote lo hice yo mismo. ¡Suelta a mi novia!
1: ¡Auxilio, Popeye!
0: ¡Oh, va, marinajito! ¡Cuídate mucho de los tiburones!
1: ¡Oh, señor pirata! ¡Y no hay tiburones por aquí!
0: ¡Ya lo sé, ya lo sé! Por eso fue que traje los míos, muñeco.
1: ¡Popeye! ¡Tiburones! ¡Tiburones de verdad!
2: ¿Tiburones? ¡Caramba! Tengo que salvar a Olivia de ese pirata.
1: ¡Dañar a Popeye, pirata del diablo!
0: ¡Oh, yo no pensaría en eso!
2: ¡Ya! ¡Este tío ha destruido mi botecito plegable! ¡Arriba con el periscopio! ¡Ahora es que comienza la pelea! Ay, ay, ay, estoy al final de una cuerda.
1: ¡Suelte a Popeye enseguida!
0: ¡Oh, lo haré! ¡Lo haré!

0: Ya esto es bastante. Y bastante es demasiado. Oh, no hay como unas espinacas para recuperar fuerzas. Ahora vas a saber quién es Popeye, sardinita con sobrepeso.
1: ¡Sajable!
0: Y eso es para que tú también sepas quién es Popeye, grandulón.
1: ¡Gangen!
2: ¡Ah!
1: Un momento, mon cherie. Ahora verás qué tal son estas balas de cañón.
2: ¡Oh, Popeye! ¡Vamos a tierra! ¡Navegar es tan aburrido!
0: Ya.

0: ella, qué hermoso pedazo de hombre, qué bellos músculos.
1: Músculos minúsculos.
0: ¿No es súper?
2: ¿Qué tal una cita para un tete-a-tete, nena?
1: Por favor, quite las pezuñas de su lado, Mr. Señor Fuerte.
2: Mira, muñequita.
1: Este tipo me acaba la paciencia.
0: No, Popeye, cero pelea. ¿Prometido?
1: Te doy mi palabra de caballero y peleador. No más pelea.
0: Además, Brutus no sabe su propia fuerza. Te haría daño.
1: ¿Daño? No es más que una bola mal inflada. Mira esto, Oliva.
2: Mira tú, pequeñín.
1: Tú no eres el hombre más fuerte del mundo porque yo lo soy.
2: ¿Eh? Pues a ver si levantas mis grandes pesas, tapón.
1: Aquí voy. ¿Qué pasa aquí?
2: ¿Qué te pasa, pequeñín?
1: Por eso es que no lo pude levantar.
0: Popeye, deja eso.
1: Calma, calma.
0: Deja al pobre Popeye quieto.
1: Señor, un caballero no pelea con una dama.
0: Popeye, recuerda tu promesa. Cero pelea.
2: Te romperé los huesos de la cabeza, Popeye.
1: Tengo que cumplir mi promesa, cero pelea. El aire se pone peor que un petardo. Mejor yo lo apago. No puede pelearme si no puede encontrarme.
2: Dame acá un revólver.
1: Estoy rodeado por todos lados. ¡Jerónimo! Usaré la estrategia. Me esconderé en el barril.
2: Papaya, te vas a sentir en las nubes.
1: Llamen a Cabo Cañaveral, estoy en órbita. Lo que tengo que hacer para no pelear. Pero le di a Oliva mi palabra. ¡No meneen más el bote!
0: ¡Oh, Popeye! ¿Te duele mucho?
1: Solo cuando me río, Oliva. Pero mi sangre peleadora comienza a hervir. ¿Qué, pregunto yo, me estás haciendo tú a mí?
2: Solo acabando contigo, marinerito.
1: Esto es todo lo que aguanto, porque no aguanto nada más. Eso es todo, eso es todo.
2: Oops.

0: congratulaciones mil. Toma un cigarro.
1: Oh, Popeye, eres un verdadero caballero.
2: Esto sí que es verdad.

0: Niño millonario. Niño hereda una fortuna. Olivia Oil nombrada su guardián. El niño cocolizo recibirá 1,000,000 de pesos dejados en herencia por su tatarabuelo. Por todos los diablos, cocolizo es un millonario. Ahora no tendremos que preocuparnos por su futuro. No hay quien se lo merezca más que él. Debo presentar mis respetos a la alta sociedad.
1: 1,000,000 de pesos. Y ahora yo me pregunto, ¿qué va a hacer un niño con 1,000,000 de pesos? Es una vergüenza dejar que todo ese dinero se desperdicie. Y yo sé quién puede hacer uso de él. Ah.
2: Popeye, ¿son para mí, eh?
0: Apártese usted, joven. Esto es para mi niño millonario, Cocolizo. Mira lo que te traje, Cocolizo. Bombones envueltos en oro. Para un niño envuelto en oro. Y esto es para mi niña preferida, ¿eh?
2: ¿Para mí? Oh, Popeye, eres tan divino. Popeye, tengo que salir un momento. ¿Quisieras cuidarme a mi niño hasta que yo vuelva?
0: Encantado, Olivia. Te leeré un cuento de hadas. Oh, este es uno muy bueno. Risitos de oro y los tres ositos. Oh, esta era una vez que una niñita llamada Risitos de Oro se perdió en el bosque, pero de pronto vio en medio del bosque una pequeña y linda cabañita. Y sobre la mesa habían tres platos de sopa caliente. ¡Jesús! Oh, voy a cerrar la ventana antes de que te enfermes. Escucha ese lobo aullando. Yum, yum, dijo Risitos mientras se tomaba el primer plato de sopa. Oh, hay una mosca por aquí.
1: ¡Auch!
0: Esta es la primera vez que oigo a una mosca decir ¡auch! ¿Por dónde estábamos? Oh, debes tener sed. Pobrecito millonario. Te traeré un vaso de agua. Voy a arreglar esta tabla antes de que alguien se haga daño. ¡Oh, hey! ¿Quién apagó las luces?
1: ¡Oh, qué dedito más lindo!

0: ¡Ay, ay, ay! ¡Ah! ¡Ven acá, diablito! ¡Ey! ¡Ay!
1: ¡Ey! ¡Deja a ese niño tranquilo! ¡Abusa con alguien de tu tamaño!
2: ¿Eh? ¿Ese pez?

0: Ajá, es Olivia.
1: ¡Yuhu! ¡Popeye! ¡Ya estoy aquí! ¿Pasó algo mientras yo estaba afuera?
0: ¿Qué podría pasar, Olivia? Fue una tranquila tarde para Cocolizo y para mí. Ya.

0: pasa algo raro, Popeye. El viento sopla en esa dirección, pero nosotros estamos viajando para atrás.
1: ¡Diablos! Tienes razón, Olivia.
0: Y estamos navegando hacia esa extraña isla.
1: Soltaré el ancla para ver si nos detenemos.
2: ¡Hey! Cuidado con lo que haces.
0: ¡Popeye, mira!
1: ¡Oh, diablos! Es uno de los Ghoul.
0: ¡Cuidado, Popeye! ¡Uy! ¡Es muy malo, Popeye!
1: Oye, tú, suelta ese bote. ¡Ey, que sueltes ese bote!
0: ¡Auxilio, Popeye! ¡Auxilio, Popeye! ¡Auxilio! ¡Sálvame, Popeye! ¡Auxilio, Popeye!
1: ¿Qué es lo que pasa aquí? ¡Suelten a mi novia o les voy a... ¡Ey! ¡Sáquenme de esta maldita jaula para monos!
0: ¡Auxilio!
1: ¡Diablo! ¡Esas espinacas están en el bote!
0: ¡Popeye! ¡Sálvame, Popeye! ¡Auxilio!
2: ¡Calla! Queremos tú seas reina de la isla. ¡Hurra! ¡Reina!
3: ¡Viva la reina!
0: ¿Yo? ¿Reina? ¡Oh, vaya! ¡Eso es diferente, amigos! ¡Uy! ¡Deja que Popeye se entere de esto!
1: ¡Diablos! ¡Esta maldita jaula se me está enterrando cada vez más y más!
0: ¡Hola, Popeye!
1: ¡Trata de llegar hasta el bote, Olivia! ¡Y trae mis espinacas!
0: ¡No seas tonto, Popeye! ¡Ahora yo soy la reina de esta isla!
1: ¿Eh?
4: Tú, inclina, cuando reina, hable.
0: Vamos, chicos, no hablen tan fuerte. Como reina de esta isla de los Goon, les ordeno que suelten a Popeye.
2: Muy bien. Pero antes, reina de la isla de Goons tiene que casarse con rey de la isla. Yo.
0: ¡Oh, no! ¡No! ¡Auxilio, Popeye!
1: Trae mis espinacas del bote, Olivia.
2: Vamos, mi reina. No te hagas difícil. Cásate conmigo, vivirás en la opulencia.
0: Yo no quiero vivir en la opulencia.
2: Tendremos gran fiesta todos los días.
0: Yo no quiero una gran fiesta todos los días.
2: Tú tienes carácter. Me gustan las reinas con carácter. Ahora regresa para celebrar gran boda.
1: ¡Suelten a mi novia, malditos gorilas!
0: Reyesito, ¿puedo despedirme de Popeye antes de nuestra boda?
2: ¿Por qué no?
5: Te traje algo, Popeye.
0: ¡Adiós, Popeye! ¡Te veré en la boda!
1: ¡Esa es mi chica! Ese es mi amor, traralaria.
4: ¿Aceptas al rey Goon como...?
1: Sí, yo lo acepto.
0: ¡Cuidado, Popeye! ¡Pégale tú, Popeye!
1: Ve para el bote, reina. Veré qué es lo que quieren los Goon que quedan todavía por aquí.
2: ¡Ey! ¡Regrese! ¡Regrese!
0: ¡Auxilio, Popeye! ¡Popeye!
1: Me pregunto si estos chicos saben jugar a la pelota. ¡Deprisa, reina! ¡Diablos! Regresaste de nuevo, ¿eh? ¡Quieto! Ahí tienes, reyesito.
2: ¡Auxilio! ¡No veo para dónde voy!
1: Se fueron por ahí, reyesito.
0: ¿Es que no vas a desatarme, Popeye?
1: Sí, mi reina. Enseguida, mi reina.
0: Oh, Popeye, deja de burlarte.
1: Por mis espinacas, algún yo vencí. Popeye el marino aquí.

0: Señoras y señores, la alineación para la gran carrera nacional de hoy. Carro número 3, Crash Crenshaw. Carro número 4, Suicidio Smirnoff. Y en sus pulmones especial, Gran Papito Brutus.
1: Pero para mí, que gane el mejor hombre, que soy yo.
2: ¡Oh, qué hombre tan mono! ¡Mira qué lindo carro!
0: Última llamada partida. Contendientes a la posición de arranque.
2: ¡Oh, Popeye se va a perder la carrera!
0: Saludos, mi linda chica. Móntate y observa al campeón ganar la carrera.
2: Gracias, estoy esperando a un amigo. ¡Oh! ¡Aquí viene Popeye!
0: ¡Trasto instantáneo!
3: Ignora al ignorante, Oliva, y móntate.
0: No aceptes más que lo mejor, muñeca. Monta con el campeón.
2: ¡Oh, suéltame ya! ¡Ayuda!
0: En sus marcas. ¡Listos! ¡Se robó el tiro! ¡Tráeme mi novia, zorrobadamas! ¡En sus marcas! ¡Listos! ¡Fuera!
4: ¡Oh,

0: Mejor arreglo el parabrisas del carro antes de tener un accidente.
1: No me gusta la competencia, así que este anuncio en la carretera servirá. Carretera cerrada. Así que mejor cotejo en mi mapa. Déjame ver. ¡Tata y doodle de do! ¡Ey! ¿Cómo es que esos árboles están ahí? ¡Oh! ¡Me han despistado! ¡Oh, yo soy muy mañoso!
2: ¡Oh, Popeye, sálvame!
0: ¡Me han saboteado!
1: ¡Esta será mi super, super cabriola!
0: Diré y no debí mirar. ¡Hierba! Pues, ¿qué te parece? No es hierba. ¡Es espinaca!
1: ¡Adiós, Popeye! ¡Te veo en la llegada final! Voy a cortar por ese túnel.

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1: 1, 2, 3, 4. 1, 2, 3, 4. 1, 2, 3, 4. 1, 2, 3, 4. 1, 2, 3, 4. 1, 2, 3, 4. Muy bien, Oliva. 1, 2, 3, 4. 1, 2, 3, 4. Adelante, mi queridita. Vamos a coger el paso ahí. 1, 2, 1, 2. Ligero, Oliva, mi queridita. 1, 2. Más rápido, todo el mundo. 1, 2, 1, 2, 1, 2, 3, 4. 1, 2, 3, 4. 1, 2, 3, 4. 1, 2, 3, 4.
2: ¡Popeye!
1: ¡Oh, señor!
2: ¡Ayuda! ¡Mis músculos están volviendo nudos!
1: ¡No te vayas a ir, Oliva! ¡Yo te salvaré!
2: ¡Oh, ayuda! ¡Oh, muero!
1: Déjame ver ahora.
2: ¡No te quedes ahí parado! ¡Haz algo!
1: ¡Qué suerte para ti que yo soy de los escuchas del mar!
2: ¡Oh! ¡Me siento toda desenredada!
3: 1, 2, halo.
1: ¡Empujo y halo! ¡Ey, pilón! ¡Eso no está bien!
3: Pero el anuncio dice, póngaselo y quíteselo al mismo tiempo. Tomaré pepinos y cebollas en la próxima orden.
1: 1, 2, 3, 4.
2: ¡Popeye! ¡Dame algún otro ejercicio! ¡Me está arruinando el peinado! ¡Y además no necesito músculos en la cabeza!
1: Ok, Oliva, vete tú allá y móntate en ese caballo mecánico mientras voy a ver cómo va Pilón.
3: 1, 2.
2: Popeye, esto está mejor ahora. ¡Adelante, caballito!
0: Quieto todo el mundo, vamos al aire. Es hora del comercial de Popeye. Ok, cámara, acción, en el aire. ¡Hola, amigos! ¿Qué tal le gustaría a usted verse así? ¿Quién pudiera? Este precioso espécimen de perfección física no es otro que nuestro querido profesor Popeye. Ese maravilloso espécimen de perfección física, levantando los más altos pesos. Si usted desea hacer todo esto, visítenos en cualquier...
1: ¡Oh, señor! ¡Oh, no! ¡Perdón, señor!
2: ¡Oh! ¡Ayuda! ¡Oh, Popeye! ¡Popeye, sálveme! ¡Alguien, ayúdeme!
4: ¡A su servicio!
1: ¡Auch! ¡Pedazo de bruto! ¡Suéltame ya!
2: ¡Ayúdeme a aguantarme!
4: ¿Es esto un terremoto?
2: ¡Oh! ¡Ayuda!
1: Espera un minuto, amorcito. ¿Y ahora dónde se habrá metido esa superviviente venenosa? ¡Oh, aquí es que estás! ¡Tratando de aplastarme a mí!
2: ¡Ayuda, Popeye!
4: ¡Vamos! ¡Fuera! ¡Me voy fuera de aquí! ¡Hombre al agua!
2: ¡Ayuda, Popeye!
1: ¡Ay, señor! ¡Me olvidé de Oliva!
2: Creo que tendré que ayudarme yo misma. ¿Popeye?
1: ¡Hola, Oliva! ¡Au! ¡Déjame! Yo creo que les enseño demasiado bien.

0: Oh, la cocolizo.
1: Cosa?
0: ¿A qué tienes lo que tú esperabas?
1: Oh, cosa.
0: A la orden. Adiós.
1: Adiós.

¡Wow! ¡Yuhu, Cocolizo! ¡Se te cayó tu... ¡Hey, Cocolizo! ¡Oh! ¡Suave ahora! ¡No! ¡Quieto! Los niñitos no deben jugar en los techos. ¡Te puedes resbalar! Ahora puedes jugar en la casa donde estás bien seguro. De nuevo a mi labor. Bien. ¡Oh, no! ¡No otra vez! Yo te lo advertí, Cocolizo. Y ahora, por ser tan travieso, Popeye te tiene que castigar. Te voy a mandar a la cama sin almorzar. Lo siento, tú hiciste tu cama y te vas a acostar a dormir. ¡Qué desorden! Sería que... Bien, con que esto fue lo que lo hizo empezar, ¿eh? ¿Cómo podría Cocolizo interesarse en una cosa tan vil? Grandes malabaristas. El más famoso de todos fue el Gran León. Manejaba 62 bolos y un pez a la vez. ¡Oh, no! Se escapó con el circo porque lo traté tan mal. ¡Yuhu! ¡Cocolizo! ¡Yuhu! Señoras y señores, es mi placer presentarles al más grande malabarista del mundo, ¡Cocolizo! ¡Oh, no! ¡Se lo pueden comer! ¡Hey! ¿Dónde usted cree que va? ¡Tengo que sacar ese niñito de allí! ¿Qué sucedería si los leones se lo comieran? Muy simple. Nos buscaremos otro. ¡Sí, pero yo no puedo buscar otro Cocolizo! ¡Quítese ya! Por favor, perdóname, Cocolizo. Te llevo a casa donde debes estar. ¡Eso se cree usted! ¡Me pertenece a mí! ¡Gran señor! ¡Cocolizo! ¡Firmaste contrato por 99 años! ¡Vente, nene! ¡Tu número comienza ya y es muy difícil! ¡Y ahora viene lo más grande de nuestro show! ¡Allá arriba! 5.000 pies en el aire está el más famoso malabarista, Cocolizo. Pues que me maten. Cocolizo se va a tirar de esa plataforma, haciendo suertes en el aire hasta zambuir en esta telita húmeda. Cocolizo. No lo hagas, Cocolizo. ¡Oh, no! ¡Se va a matar! Mi espinaca es nuestra única oportunidad. ¡Ups! ¡Oh, no! ¡Cocolizo! ¡Cocolizo! ¿Dónde estoy? ¿Qué pasó? ¿Quién? ¡Cocolizo! ¡Shh! Solo un mal sueño. Bueno, que me pase, tratando a Cocolizo tan mal. Cocolizo, cómete tu espinaca, Cocolizo. Es la forma de ser el mejor malabarista del mundo. Sí, come espinaca, ni pierden ni empata, dice Popeye el marinero.

0: observadores del clima.
1: Así es. Recibimos su solicitud de trabajo, pero no hay puestos vacantes por ahora.
2: Sí, pero según sus informes,
3: dice que hará un día soleado y está lloviendo a cántaros.
4: Bueno, espera, señores.
1: No podemos dar un informe correcto y preciso todos los días.
3: Bien, muñeca. Pero si algún día llega a necesitar a un buen reportero del clima, no duden en llamarme.
1: Todos los días, quejas, quejas, quejas y más quejas. ¡Yuhu, Popeye!
5: ¿Llamó usted?
1: Hemos tenido muchas quejas, Popeye, así que deberá ser más exacto en sus informes. ¿Entendido?
5: Lo siento mucho, señorita Olivia.
3: Solo dos predicciones del tiempo incorrectas y con toda seguridad el empleo será mío.
5: Ah, es hora de hacer el reporte para mañana. Veamos mi espalda, mis pies, mis huesos, no me duelen. Y ahora, la ruleta del clima. Señorita Olivia, le voy a entregar mi informe ya.
1: ¿Despejado? Espero que así sea porque voy a estrenar mi sombrero mañana.
6: Hola, yo soy Wimpy del clima, el mejor reportero del clima. Hoy tuvimos lluvia, amigos, pero mañana estará despejado y soleado.
3: ¿Despejado y soleado? Ahora aplicaré un tratamiento especial. Un poco de pimienta roja.
0: Bolitas de naftalina.
3: Esta fórmula creará una gran tormenta.
1: ¡No puede ser!
5: Vaya, vaya, vaya, me sorprendió. Tendré que enfrentarme a la señorita Olivia.
1: Se equivocó otra vez y ahora queda despedido, Popeye. Hola, señor Bruto.
7: Soy la señorita Olivia del Comité del Clima.
3: Ah, por supuesto. Sí, comenzaré de inmediato.
5: Vaya, vaya, vaya, vaya. 20 años en el Comité del Clima y la señorita Olivia me echa al frío y al granizo. ¿Granizo? No, este granizo es muy extraño. Granizo. Más bien parece una bolita de nieve. Y huele a bolitas de naftalina. Naftalina.
3: Hola, ¿te gusta la lluvia? Es encantadora.
5: Algo me dice que esa tenebrosa risa tiene algo que ver con este tenebroso clima. Ahora veamos el reporte del clima.
6: Yo soy Wimpy del clima, brindándoles el reporte del clima. Esta noche hubo un cambio en las corrientes de aire y parece que el clima va a mejorar. Habrá un día con sol mañana.
5: Tal vez tenga razón, pero esa torre de agua me dice que no será así. Después de la espinaca, lluvia artificial, eso es lo que quiero.
1: Soleado y despejado, pero ¿qué tenemos? Lluvia verde, señor Bruto, ¿recuerda lo que me dijo acerca de su primer informe? Dijo que si no era correcto, se lo comería. ¿Bien? ¡Puede comenzar! Esas bolitas de naftalina serán su postre. ¡Venga! ¡Ayúdenme!
5: ¡Bruto! ¡Quítale las manos de encima! Le agradeceré que me devuelva mi empleo. Le prometo solemnemente que en el futuro seré más científico.
1: Bien, Popeye, necesito su informe del clima de mañana. ¿Cómo será el día?
5: Soleado como su sonrisa, despejado como su complexión y templado como su noble corazón. ¿Eh? Vaya, vaya, el clima es tan impredecible como las mujeres. Pues como espinaca, por eso soy fuerte. Popeye marino soy.

0: que muchas cosas, Oliva. Espinaca burgers, sopa de espinaca, filete de espinaca y helado de espinaca.
1: Oh, ¿verdad es que comes mucha espinaca, Popeye?
0: ¿Y por qué no? ¡Hace mis músculos fuertes!
1: ¿Cómo fue que tú empezaste esta dieta de espinacas, Popeye?
0: Bueno, Oliva, todo comenzó hace unos cuantos millones de años. Con mi tatarabuelo, el prehistórico Popeye. Mi prehistórico tatarabuelo no tenía novia. Cuando tatara vio la vecinita del lado, se enamoró. ¡Yay! ¡Ew! Se enamoró tremendamente. Ella era de una gran belleza, así que él le dio un gran batazo, como era la costumbre entonces. Pero había una mosca en el guiso, un bruto llamado Brutus. Y Brutus decidió enamorarla también. Ahora espera un momento prehistórico. Esa es mi novia. No tan rápido, vecino. Esa es mi chica. Es mi chica. Yo dije que es mía.
1: ¡Un momento, chicos! ¡Un momento! ¿Por qué no resuelven esto como caballeros? ¡Peleen!
2: Sí, vamos tú y yo a pelear como salvajes normales.
0: ¡Levanta los puños, vecino!
2: Así no, vecino, con garrotes. Yo primero.
0: ¿Cuándo me toca a mí?
2: Todavía no. Cuando me canse yo.
0: Suerte que soy un cabeciduro. Aguanta, vecino. Ya llegó mi turno. Ya yo no fabrican garrotes como los de antes.
3: ¡Ayuda!
0: ¡Hey! ¡Alguien me llevó la novia!
3: ¡Ayuda! ¡Popeye!
0: ¡Al rescate! Esto es humillante. Yo volveré.
3: ¡Ayuda! ¡Ayuda, Popeye!
0: ¡Hey ho, dinosaura!
2: Algunos tipos nunca aprenden. Ya basta, ya vecino.
0: Ya es suficiente. Y suficiente es demasiado.
2: ¿Cómo te cae esto? Ojos claros.
0: Pobre prehistórico Popeye. Estaba pasando por una horrible situación. No podía ni salir a buscar comida. ¡Muero de hambre! ¡Hey! Ese dinosaurio se come esas hierbas. A lo mejor esto es bueno para hombre y para bestia. Porque parece espinaca. Espinaca. ¡Dame acá mi novia!
2: ¡Sobre mi cadáver muerto, vecinito!
1: ¿Sabes, Popeye? La idea del garrote no es mala. ¡Como para buscar marido!

0: mercado y traer dinero para poder comprar más harina.
1: Ok, Oliva, aquí voy yo.
2: Mientras Oliva soñaba con hacer fortuna, el vendedor se encontró algo extraño sucedió a la lata de espinaca.
1: ¿Eh? ¿Pero qué es esto? ¡Una mata de espinaca!
2: Te voy a decir, olvidemos la música. ¿Qué tú crees? Solo haz tortas y ten la casa limpia. Ahora, perro mágico, tengo...
0: ¡Cuidado, Popeye! ¡Aquí viene!
1: ¡Cuidado!

0: Ruinas aztecas.
1: ¿Desayuno debajo de esas rocas? ¡Mira! ¡La mascota de Eugenio hasta puedes llevar hasta el oro!
2: ¡Qué bueno! ¡Vamos por el oro!
1: Solo espero que no se le olvide lo del oro. ¡Ah! ¡Se desapareció!
3: ¿Te enojaste conmigo? Tú no eres un perro. ¿Qué está pasando? ¿Estás enflacando? ¡Oye! ¡Te desvaneciste!
1: ¡Dice que ya estamos cerca!
2: ¡Qué bueno! ¡Vamos por el oro!
3: Sí, señor. Allí es. Y mi oro no lo voy a compartir con nadie.
1: ¡Eugenio! ¡Eugenio! ¡Dame mis espinacas!

0: saber jugar al ping-pong.
1: Y a mí también me encanta jugar al ping-pong, Olivia.
2: ¡Ping-pong, juega y no hables!
0: ¿Yo? ¿Mm?
1: Ahora prepárate, gordo.
2: Deja ya de llamarme gordo, camarón.
1: Bien, gordito.

0: Bien, gordo, ahora es mi turno.
1: ¡Qué malo!
0: Ya
1: está bueno, usaré mi bola de tirabuzón.
2: ¡Oh, Popeye, fallaste!
0: Como para el juego.
2: ¡Deprisa, muchachos!
0: Allá va eso, Casanova.
1: Y ahora probaré mi tiro penetrante.

0: El gordito no puede ganarme, porque si me veo apurado, puedo recurrir a las espinacas, Olivia.
1: Todo es válido en la guerra y en el amor. Un par de frijoles saltarines resolverán este asunto. ¡Terminamos este juego!
0: Aguarda un minuto, Olivia, mientras termino este asunto.
1: ¡Viva este juego! ¡Sí!
2: ¡Oh, Popeye! ¡Fallaste de nuevo!
1: Te lo juro, muñeca, me estás volviendo loco.
2: ¡Oh, bruto! ¡No seas tonto! ¡Sigue jugando!

0: dónde se habrá metido?
1: Ahora un trabajito oculto. Ustedes saben que yo siempre gano en estas historias.
0: ¡Vamos a jugar! Y a esto le llamo yo mi salida inglesa.
1: Esto se está volviendo monótono.
0: ¿Y qué tal un besito a cuenta, eh?
1: Nada de besitos a cuenta, porque yo ganaré. Ya.
0: Yo soy inteligente y ganaré a Olivia. Adelante.
2: No me apures.
1: Pero Olivia, ¿a qué esperas?
2: Pero Popeye, fallaste de nuevo.
1: Este explosivo se encargará de él.
0: Este camarón marino resulta irritante.
1: ¡Ey, Gordiflón, sirve! ¡Eh!
0: ¡Gordiflón, eh! ¡Ahora verás!
1: Diablos, yo creí que se llevaría una sorpresa con esto. ¡Oh,
0: vamos, tonto! ¡Toma tu sopa!
2: ¿Hay algo especial que te gustaría tener, Popeye? ¿Eh?
1: Sí, un nuevo escritor que escriba programas con espinacas de nuevo.

0: ¡Sofelle! ¡Qué alto es arriba! ¿Por qué el sol es redondo? ¿Qué son las pulgas de oro?
1: Aguarda una por una. Te contestaré la última primero. Las pulgas de oro vienen de Grecia. Había una vez un rey en Grecia que tenía una linda reina.
2: ¡Ya estoy cansada de estas pulgas corrientes! ¡Quiero pulgas de oro! ¡Tú nada más que piensas en los emparedados! ¡Nunca me das nada!
1: Y así el rey llamó a Fetch Jason, el Popeye Aquanauta.
3: Fetch Jason, la reina de Grecia quiere unas pulgas de oro.
1: Yo escucho y obedezco, pero puede llevarme un par de días. Y así él zarpó con una carga de espinacas para conservarse fuerte hasta el final. El marino Jason soy. El marino Jason soy. Y salí de Grecia buscando unas pulgas. El marino Jason soy.
4: Por Júpiter, que odio esa voz. Con esto creo que hundiré a ese griego.
1: Suerte que comí mis espinacas.
4: ¡Vuelve a Grecia!
1: El marino Jason soy. El marino Jason.
4: ¡Oh, Neptuno! ¿Cómo podrá uno dormir aquí abajo? Fetch Jason, ya eso basta.

0: guardia, marinero.
1: En guardia, Neptuno.
0: ¿Qué está pasando por aquí? Saludos, hermano Júpiter. Hacía tiempo que no te veía, hermano Neptuno.
1: El marino Jason esa es Laura Loomis, prima de los Goons.
2: Rock, rock, rock, rock mi nene. Rock, rock, rock, rock mi nene. Rock, rock, rock, rock, rock, rock.
1: Oh, no puedo resistir esa música.
2: Rock, rock, rock, es mi nene. Rock, rock, rock, es mi nene. Rock, rock, rock, es mi nene. Rock, rock, rock, es mi nene.
1: Me están llevando a esas rocas.
3: Oh, ¿se hizo daño?
1: No, se comió dos latas de espinacas. Puso las latas sobre sus orejas y dio un gran soplido, pasando sobre las Looms. Por fin llegó al Mar Negro. Las cosas se veían muy negras, pero al fin llegó a la Tierra de las Pulgas.
3: ¡Oh! ¿Cómo estás, marinero?
1: Yo busco a las Pulgas de Oro.
3: Bueno, venga por aquí, marinero. Compre su boleto.
1: Quisiera complacerla, pero con gusto le pagaré el martes.
3: ¿Quieres entrar sin pagar, Dime.
1: ¿Qué es esto? Las Pulgas de Oro. Ya las tengo.
0: Sí, ¿y qué tratas de hacer?
1: Solamente he venido a llevarme las Pulgas de Oro para Grecia.
0: Bueno, pues esto que ves es un caballo. ¡Ey, bájate!
1: Cuando coma mis espinacas...
0: ¡Toma esto!
1: Duerme mi niño, duerme mi niño.
0: ¡Ey, ey, ey, ey! Tú eres más fuerte que yo.
1: Ahora lo reconoces. Y así, Jason dio a ese monstruo su poco de heno. Se llevó sus pulgas de oro y pagó su boleto.
3: ¡Oh, qué griego más simpático! ¡Vuelve por más pulgas! Oye, ¿y le gustaron a la reina las pulgas de oro?
1: No, pero al rey sí.
4: Estoy muy feliz, Jason. La reina se pasa el día jugando con las pulgas de oro, dejándome en paz con mis emparedados. Con gusto te pagaré el martes.
1: Bien, yo solo cumplí con mi deber, señor, porque...

0: está preso en jaula de oro. ¡Ayuda! Soy pájaro preso en jaula de oro.
1: Suena como Oliva, cantando o llorando, no puedo decir cuál.
0: ¡Quítame esas manos tan feas de encima!
1: ¡Espérese usted un momentito! ¿Algún cuidacabras molestándote, Oliva?
0: ¡Suicidio McBride!
2: ¿Qué te importa eso a ti, aprendiz?
1: No es cortés molestar a las damas.
2: ¿Dama? ¡Ja, ja, ja, ja! A esta la devolvieron de una fábrica de brujas.
1: No oigo más. A ver cómo te cae esto.

0: Cualquiera que pueda manejar a Suicidio McBride está pintado para ser el sheriff.
1: ¿Sheriff?
0: Yo le doy al nuevo sheriff hasta el atardecer para salir del pueblo. ¡Fuera!
1: Yo soy la ley y la ley hace las leyes, así que tú te vas del pueblo.
0: Ningún sheriff de latita me va a botar del pueblo, así que vete cuando yo digo vete.
1: Como sheriff, ¿qué hago yo ahora?
0: Primero, tienes que poner a Suicidio McBride en la cárcel.
1: Ok. Arriba las manos, Mr. Suicidio. Usted va para la cárcel.
0: No dispare, soy alérgico al plomo.
1: Camina, Suicidio.
0: Hey, ¿dónde conseguiste el revólver?
1: Yo no tengo revólver, solo uso mi dedo. Bang, bang.
0: Es este trampa, y yo no aguanto tramposos ni en broma. Mis hermanos van a destrozar esta cárcel.
2: ¡Qué tranquilidad! Primera vez que duermo la siesta desde que llegaron los McBride.
3: Los negocios están progresando.
0: Yo te dije que mis hermanos harían este pueblo trizas.
1: A ti no te sacan de esta cárcel porque así es la ley y yo soy el sheriff. ¿Qué? ¿O es quién es?
4: Soy yo, Oliva. Ven acá afuera.
1: No, Oliva. Ven tú acá adentro.
4: Oh, papá, y tú ven acá afuera. Yo lo dije primero.
1: Ok, Oliva, si tú insistes.
0: Yo insisto.
1: Ok, voy para afuera.
4: Estoy esperando, vidita.
5: ¡Saca Popeye de esa cárcel!
0: Oh, veremos, veremos. Tú vienes conmigo, muñeca.
5: ¡No! ¡Ayuda!
1: ¡Devuélveme la novia, zorroba caballos!
5: ¡Ayuda! ¡Ayuda!
1: Estos sombreros grandes hacen mucha espinaca.
5: ¡Socorro, Popeye! ¡Ayuda!
1: Yo te salvaré, Oliva.
0: ¡Tera!
1: Yo no creo en pistolas. Yo uso los puños.
0: Ok, morón.
1: Se acabaron tus 6 balas. Te cogí.
0: Hasta tiene 12 balas.

0: Entrega, Sheriff.
1: Sí, ese es caballo de otro color.

0: ¿Estás tú bien? Mejor llamo al doctor. ¿Te sientes muy mal?
1: Oh, es solo tu Popeye. Yo creí que era... Oh.
2: Hola, gata.
1: ¿Qué hay?
0: Pues yo...
1: ¿Sí?
2: Mira, mira, vidrios, papasón. Como que te quiero de más, nena.
1: Tú eres fuego, papío.
2: Jepe loco, ido franco.
1: ¡Qué grandioso, en fin!
2: Del otro espacio, todo tuyo, muñequita.
0: ¿Qué fue eso? ¿Qué fue eso? ¿Qué fue eso? ¿Qué diría?
1: Suave, suave, la cancha. Decimos, evapórate, marinero. Estamos idos los dos, mas tú te vas.
2: Sí, como adiós, fuera. Vete ya. Hi-Fi, tres dimensiones con un tubo cuadrado a color. ¡Basta!
0: Yo desbarato este combo, aunque sea mi final.
2: ¡Oda a la cebolla!
1: ¡Suave, suave!
2: ¡Oh, cebolla, cebolla! ¡Tú estás ida! ¡Tan verde y llena de vida! ¡Oh, cebolla, cebolla! ¡Como que te quiero a ti! ¡Aunque no me quieras a mí! ¡Hip, hip, hip y rica cebolla! ¡Contigo yo me meto en la olla! ¡Oh, brava y noble cebolla! ¡Eres toda argolla tras argolla! Eres la fuente de vida con que adorno mi comida.
1: Suave, suave. Oh, salió de mí.
2: Al arte, la belleza del alma.
0: ¡Fui!
2: Evapórate, nano.
1: Desaparécete, chico.
0: Bien, si no les ganas, úneteles. Real progresivo. Como Terpsícore.
2: Elévate, elévate. Boom, como para la luna. Ponte en órbita ya. Y ahora, mi amor.
1: Suave, suave.
0: Ahora yo me arropo con un poco de cultura.
1: Suave, suave, suave, suave, suave,
3: suave, suave, suave, suave, suave, suave,
2: suave, suave. Llegame fuera, chica.
1: Nervio, real nervio.
0: Un artista vive en un sufrir.
2: ¡Au! ¡Como au!
0: Un huevo en su nido.
1: ¡Suave, suave, suave, suave, suave, suave, suave, suave!
2: ¡Y a bailar!
0: ¡Toro! ¡Toro! ¡Mira! ¡Loco! ¡Ole, ole! El momento de la truz.
1: Oh, Popeye, tú eres mejor, la absoluta verdad, el del más allá, el último, loquísimo, y además eres hip, bueno y suave, bien suave.
0: Como que yo soy lo que soy.

0: Mi nombre es José Pérez. Por muchos años fui secretario particular de un millonario anónimo. De cuando en cuando, él llamaba a uno de sus amigos y le regalaba $1,000,000.
1: Y diga, señor multimillonario.
2: Llámeme a la señorita Olivia, por favor. Apuesto que ustedes pensaban que era Rocky Sailor. Hola, Olivia. He decidido regalarte $1,000,000. Olivia, Olivia, ¿dónde está Dolor?
1: Gracias, Popeye. $1,000,000. Ya sé lo que voy a hacer con $1,000,000.
2: Un minuto, Olivia. Hay una condición. Tienes que gastar ese dinero en una buena causa.
1: Pues claro, Popeye. Usaré el dinero para convertirme en la mujer más bella del mundo. Y así tú tendrás que casarte conmigo.
2: ¡Oh! ¡Diablos!
3: Popeye, con gusto te pagaré el martes si me das $1,000,000 hoy.
2: Pilón, aquí tienes la oportunidad de hacer algo útil a ti mismo. Y estoy intrigado por saber qué va a hacer Pilón con todo ese dinero. Hola, Cocolizo. Acabo de enviarte un cheque por $1,000,000. Sí, eso es. $1,000,000.
4: ¿Por qué no puedo yo entrar en eso? Oh, ¿qué tal, Popeye? Creo que es hora de que seamos amigos.
2: Diablos, Brutus. Has llegado a mi corazón. Creo que te daré $1,000,000.
4: Oye, gracias. ¡Toico!
2: Oye, qué bueno es poder tener a Brutus por amigo. Con este disfraz puedo ver en qué mis amigos gastan mi dinero. ¡Guau! Olivia en el salón de belleza. Entraré aquí a ver qué es lo que está pasando. ¡Wow! Me pregunto si Pilón estará gastando su dinero en una buena causa.
3: Causa no, Popeye. Vaca. He comprado mi propia fábrica de emparedados. Gracias a ti, siempre tendré un buen abasto de emparedados frescos. Vaquita, acércate a mí. Esos confiados ojos verdes. No puedo hacerlo. No puedo.
2: Cocolizo.
1: ¿Quieres una muestra gratis de mis famosos dulces, Popeye?
2: Gracias, Cocolizo, pero ya este dulce ha sido mordido.
1: ¡Claro! Yo pruebo personalmente cada pedazo de dulce que sale de mi fábrica.
2: Pero si tú muerdes cada dulce, nadie los comprará.
1: ¡Es cierto! ¡Tendré que comérmelos yo mismo!
2: Bien, al menos el pequeñito se está divirtiendo con su $1,000,000, ¿eh? ¡Brutus!
4: ¿Oh? Hola, tonto. Tengo buenas noticias para ti. Usé tu propio dinero para comprar todas las cosechas de espinacas del país.
2: ¡Espinacas! Brutus, estoy orgulloso de ti. Eres el único que ha invertido el dinero inteligentemente.
4: Cierto. Compré toda la cosecha de espinacas y ordené que fuera destruida. No queda ninguna en ninguna parte. ¡Ah! Pero aún me queda bastante de tu dinero. Quizás te interese comer lechuga.
2: ¡Espinacas! Ese dinero fue impreso con tinta verde de espinacas. Aquí hay $1. Y aquí tienes tu cambio, Brutus.
1: ¡Popeye!
2: ¡Olivia, eres tú! ¡Pareces una marioneta! No te enfades, Olivia. Tú me gustas fea.
1: Popeye, hemos aprendido nuestra lección. Y si nos das otro millón, te prometemos gastarlo con inteligencia.
3: Cierto, sin duda alguna.

Estaba guardando mi último millón para mí mismo, pero cuando vi lo que el dinero les hizo a ustedes, decidí donarlo todo al retiro marítimo. Ya, ya, ya, ya, ya, ya, ya. Popeye el marino aquí.

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0: ¿Quién es usted?
1: Su hermano.
0: Jamás dijo que tuviera un hermano gemelo.
2: En realidad, venimos a hablarle de un trabajo. La cosa buena que veo en morir es que ya no tendré que soportar verle esa cara. ¡Ya!
1: Mira, amigos, ¿qué le sucede?
2: ¿Cómo supiste de mí? Me refiero a que nos parecemos tanto.
1: Sentí el dolor cuando te hirieron.
0: ¿Dónde has estado? ¿Qué encontraste?
3: ¡Bien!

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1: Le digo que usted no vio nada, señor Whiteburn.
2: No me digas lo que vi, Billy Jones. Luke Hollister mató a mi hijo Charlie, y nada de lo que tú o Clint Hollister digan puede cambiar eso.
3: Todo lo que digo es que estaba muy oscuro esa noche, eso es todo.
2: ¡No me importa lo oscuro que estaba!
3: Y tenemos un testigo que dice que usted estaba ebrio.
2: ¡Fuera de mis tierras!
4: Me amenazó con un arma. Me obliga a que me defienda.
2: ¿Te gustaría eso, verdad, Billy? Y a Clint Hollister también. Pero no va a ser así, Billy Boy. Voy a atestiguar contra Luke. Y Luke será castigado.
3: Debe tener cuidado con las venas. No se le vaya a reventar una.
2: Ahora verás.
5: No vale la pena. Es solo basura. No tiene escape.
3: Es lo que le decía a tu padre, Bettina. Cuando un hombre como él se enoja tanto, debe cuidarse. Puede tropezar con algo y romperse el cuello.

0: Creo que mi padre te pidió que te fueras.
1: Sí, así es. Luces muy bella hoy, Bettina.

0: Da uno un consejo gratis y así es como lo agradecen.
1: Largo de aquí.
0: Por ti, linda, lo que quieras.
1: ¿Sabes, pa? En una cosa sí tiene razón. No es la primera vez que te enojas tanto.
2: ¡Bettina! ¡Cuidado!
0: Pequeño beso. Tenemos que repetirlo otra vez. Me gustó mucho.
1: ¡Bailey! ¡Viva! Red, espera. Mark, siéntate. Descríbenos el dolor.
3: Es agudo y desgarra.
4: ¿Como de un puñal?
3: Punza, Elizabeth. Más y más desde que iniciamos esta ruta.
1: El rumbo no tiene nada que ver con lo que te pasa. ¿Crees que ya puedes ir a la enfermería?
3: Sí tiene que ver, Elizabeth. Estoy seguro. Cambia curso. Oeste 90 grados.
1: Mark.
3: Elizabeth, quiero hacer este experimento. Yombo,
5: cambia ruta, por favor.
6: Sí, señor.
1: Mark.
3: La respuesta está afuera, Elizabeth, yo lo sé.
1: No hay nada afuera, solo agua.
3: Mi instinto me dice lo contrario. Activar cerradura de aire.
1: Como oficial médico de esta nave, yo... Puedes ir.
3: Lo sé con seguridad. Pero debo averiguar.

0: CW en la línea. CW.
1: Elizabeth, Mark está enfermo.
0: No se sabe con seguridad.
2: Elizabeth, el asunto del volcán no es crítico.
1: Me lo ha dicho Charlie Singer del Instituto de Investigaciones Marinas.
2: En lo que a mí concierne, pueden hacer girar la cuadrosfera a 180 grados y regresar a casa.
0: Mark no está en la enfermería, CW. Está en el océano.
1: ¿Fuera de la nave?
0: Lo estamos rastreando.
3: Doctora Merrill, se fue.
0: ¿Cómo que se fue?
3: Pues un momento estaba en foco y de repente como que se apagó, como una luz.
0: Alerta. Se debe a un mal funcionamiento electrónico. Revisa bien los circuitos.
1: Elizabeth.
0: CW.

0: ¿Por qué me llama Billy?
1: No te acerques ni un paso, Billy, ¿me oyes? No te acerques ni un paso.
0: Mi nombre no es Billy, es Mark.
1: Sí, claro.
0: Me toma por otra persona. ¿Alguien parecido a mí?
1: ¿Se parece a usted? Billy, no sé qué quieres probar viniendo aquí sin ropa, pero no vas a... Tu hombro. No pudo sanar tan rápido.
0: ¿Le pasó algo a mi hombro?
1: Cortado hasta el hueso y lo corté yo misma.
0: A Billy.
1: No es él, ¿verdad? Entonces, ¿quién es?
0: Su hermano.
1: Jamás dijo que tuviera un hermano gemelo.
0: Nadie me lo dijo, a mí tampoco. Pero tiene sentido. Explica por qué estoy aquí. Usted conoce a ese Billy. ¿Puede llevarme con él?
1: ¿Llevarte con él? No le llevaría nada más que una víbora de cascabel.
0: ¿Ha hecho algo malo?
1: ¿Dónde has estado, eh? Todos han oído hablar de Billy Jones. Tú no, ¿verdad?
0: Si es mi hermano, me dirá dónde nací, ¿verdad?
1: ¿Dónde naciste? Todo el mundo sabe al menos dónde nació.
0: Ahora entiendes por qué quiero hablar con Billy.
1: Sí. Pero te mentirá de seguro. Vamos. La casa está allá. No puedes ir al pueblo desnudo como estás.
0: No tengo dinero.
1: No será la ropa que querrías comprar.
2: Te dije lo que te haría la próxima vez que te viera por aquí, Billy Boy.
1: Pa, él no es Billy, es Mark.
2: No me importa el nombre que se ponga en la tumba.
3: Pues ya revisé y no es mal funcionamiento del equipo. ¿Qué más puede ser? Mark no pudo desaparecer en medio del océano.
4: Investigué todo. El sonar trabaja perfectamente. El sistema coaxial también.
5: Tal vez dejó el área de búsqueda. Puedo hacer un patrón espiral de las coordenadas de donde por último lo vimos.
3: No, le prometí mantener la posición y es exactamente lo que haremos.
2: Si no es un truco. Si no es Bill.
1: Pa, ninguna herida sana tan rápido.
2: ¿Por qué crees que el hermano de Billy Jones no es tan maldito como él?
0: Señor Weisborn, jamás he visto a mi hermano. Ni siquiera sé si es mi hermano. Eso es lo que vine a averiguar.
2: Oiga, déjeme darle un consejo, forastero. ¿Por qué no se regresa de donde vino? Nadie quiere a Billy Jones como pariente.
0: ¿Qué ha hecho? Todos dicen que es un malvado. ¿Por qué lo dicen?
1: Es un matón a sueldo. Clint Hollister lo trajo aquí.
2: Para intimidar a la gente. Y para que el homicida que es su hijo anduviera suelto.
0: ¿Clint Hollister?
2: Un ganadero. Sus reses pasan por aquí una vez al año.
1: Este año Luke estuvo encargado.
2: ¿El hijo de Clint? Esos ricos consentidos. En vez de darle la vuelta a alguien, prefieren pasar encima de ellos.
1: Pa, habla de mi hermano Charlie. Luke lo mató a traición.
2: De veras no sabe.
1: Luces bien. Casi tan bien como lucía Charlie.
0: Billy no mató a tu hermano. Fue Luke.
1: Ya lo sé. Mira, no digo que Billy no sea agradable. Pero es un matón a sueldo. ¿Qué?

0: Lister quiere a su hijo fuera de la cárcel. A Luke. Billy no es tan ruin todavía. ¿Crees que le podrás hablar a él? A Billy Jones.
1: Cuando descubra que no está solo en el mundo, cuando nos veamos por primera vez desde nuestro nacimiento, sí.
0: No creo que reformar a un tipo como Billy Jones sea así de sencillo.

0: montar a caballo?
1: Aquí está Billy. Digo, Mark.
0: ¿Virgil?
1: Señorita Bettina, no intervenga con la tradición, por favor.
2: ¿Tradición? Sí, solo pon tu pie izquierdo aquí en el estribo. Esto que cuelga aquí de la silla.
0: Pa, no puedes dejarlo.
2: Ya.
1: Calma, calma.
0: Puedes dejarlo.
1: Sí, calma, amigo. Si va muy rápido para ti, solo tira de las riendas y grita alto. ¿Entendiste?
3: ¿Estas son las riendas?
1: Sí, esas son las riendas, sí.
3: Entiendo lo que es eso de tradición.
1: Nadie ha durado tanto en ojos negros. Virgil, tráele al viejo Sam ahora.
3: No será necesario, señor.
0: Mark, no tienes que probar nada.
3: Es un excelente caballo. Creo que seremos buenos amigos después de presentarme con él.

0: ¡Ya permitió que lo monte!
1: Oye, muchacho, ¿qué diablos le dijiste a ese animal?
2: Sospeché que lo que funciona con los delfines también sería apropiado para un caballo.

0: ¿Billy está en el pueblo cercano?
1: Lance, al final del camino.
0: Gracias.
1: Oye, ten cuidado, que no te deje desnudo como te encontré.
2: ¿Qué te pasa, Billy? Creí que te gustaba dormir en el agua.
3: Así es, mi amor. Me siento bien. No sé, como que me calma.
2: ¿Cómo es que salpicaste todo así de repente?
3: Pues, no lo sé. Soñaba, seguramente.
2: ¿Pesadillas?
3: No, fue un sueño bastante tonto. Me veía galopar hacia el pueblo. Gran cosa, ¿eh?
2: Bueno, ahora que estás bien despierto.
3: Ahora no, por favor.
2: ¿Pero qué te pasa?
3: No lo sé. Es algo que siento.
2: Oh, Billy. ¿Crees que Clint está espiando, verdad? ¿Temes que vaya a entrar de repente por esa puerta, o no?
3: Eso no me importa. No, no es eso. No lo sé, tal vez ya le trabajé bastante, es todo.
2: No, es un discurso muy triste para alguien que inventa leyendas.
3: Será que toda la emoción se está acabando. Tal vez sea eso.
4: Puedo predecir cada movimiento, cada reacción de todos. Desde el bandido joven que quiere crearse reputación hasta el viejo y gordo comisario que quiere que lo dejen solo. Por ejemplo. ¿Cuánto quieres apostar que Clint Hollister va a querer que castigue al que pide en este periódico que cuelguen a su hijo?
5: Carla, ¿estás allí?
2: Ahora voy, Clint.
5: No estás allí con alguien, ¿verdad, Carla?
2: ¿Y con quién quieres que esté? Por la ventana no. Tal vez está vigilando Blake.
5: Entonces saldré por donde entré.
2: Sí.
5: ¿Mi pistola?
2: Oh, es cierto. Tim.
5: Carla, ¿por qué tardas tanto?
2: Quería estar presentable para ti.
5: Debes sentirte halagada. Me atraes lo bastante para que sientas celos.

0: vine y creí que estarías en algún lugar allá arriba. ¿Qué me darías idea, eh? ¿Blake?
1: Billy acaba de llegar, señor Hollister.
0: Les haces creer que eres uno de ellos con esta ropa de campesino, ¿eh? Muy tierno, Billy. Pero sucede que tengo un trabajo para ti esta noche en el pueblo.
2: Señor Hollister.
0: Señor Hollister. Qué formal. De mucho carácter, ¿verdad?
2: Nadie aquí en verdad conoce mi carácter.
0: Bueno, tu carácter no me interesa, Billy. Debes hacerte cargo del que publica el periódico primero.
2: ¿El que está en esta misma calle?
0: El Daily Sentinel. De ese tipo Dwayne Metcalf. Quiere convertirse en héroe de Land's End. ¿No le parece que vaya yo por allí sugiriendo que no sería nada justo que a Luke lo colgaran?
2: ¿Desea que yo hable con ese hombre, Metcalf?
0: Que si deseo que le hables, Billy Boy, quiero que lo acabes con fuego.
2: ¿Que destruya el periódico?
0: ¿Viste el encabezado de la edición de hoy? Llama a mi único hijo un animal vicioso y rabioso y dice que debe pagar con su vida. ¿Quién sabe si Metcalf tendrá hijos? ¿Quién sabe si los llevó en brazos cuando eran bebés? Les curó un brazo roto. Les dijo que decida su primera chica. Escucha. No interesa si Metcalf está en el periódico o no cuando lo hagas, Billy. Solo quiero que el cielo se ponga rojo esta noche. Rojo. Muy encendido. Vaya, vaya, vaya.
3: ¿Cuál de los dos Billys va a hacer el trabajo del editor Metcalf? ¿Tú? ¿O yo?

0: viéndose en un espejo. ¿Quién eres?
1: Me llamo Mark Harris.
0: ¿Y vienes a buscarme, dices?
1: ¿Cómo supiste de mí?
0: Me refiero a que nos parecemos tanto.
1: Sentí el dolor cuando te hirieron.
0: Oh, sí, el puñal. De vez en cuando siento lo mismo.
1: ¿Lo sientes igual?
0: Hablas extraño. Lo sabes, ¿verdad?
1: No hace mucho que aprendí a hablar así. ¿Y tú? ¿No te gustaría saber de tu pasado? ¿Quién eres? ¿De dónde vienes? ¿Por qué eres tú? ¿Por qué somos diferentes de los demás?
0: ¿Quién dice que soy diferente?
1: Lo somos. Sabes que lo somos. Gente acuática. Respiramos en el agua. ¿Estamos solos en el universo? Debe haber otros como nosotros.
0: ¿Sí? ¿Dónde?
1: No lo sé. Esperaba que tú me lo dijeras.

0: quieras. ¿Tienes algún recuerdo de tu niñez? ¿De tu casa? ¿De tu familia? ¿De tu pueblo? ¿Qué sabes de tu pasado? Desperté en una playa, sin saber dónde estaba, ni quién era. Luego pensé que me habían golpeado y abandonado ahí. Y escogí el primer nombre que se me ocurrió, y aprendí a usar un arma. ¿A quién le importa el pasado? A mí no. A mí me preocupa lo que pasará en el mundo ahora. ¿Entiendes eso? Ese hombre con quien trabajas,
1: Kane Hollister, paga bien.
0: No eres como él.
1: No, lo sabes con mirarme, ¿eh? Pues no me tiene comprado. Si viene algo mejor, también estará bien.
0: Así es. Hay otras cosas que puedes hacer.
1: ¿Ah, sí? ¿Cómo qué?
0: Estoy asociado en una fundación que estudia el océano. Trabajamos en un submarino.
2: ¿En un qué?
0: Una nave que viaja bajo el agua. Me trajo a Land's End.
2: ¿Ah, sí?
1: ¿Y dónde está ahora?
0: A menos de una milla de la playa.
1: Ah, Mark, ese es un dato muy incierto.
0: No está lejos, en la playa, en la ensenada.
1: Sí, ya sé dónde está eso.
0: Varios cientos de metros bajo el agua.
1: Dijiste que respiramos bajo el agua.
0: Respiramos agua y sobrevivimos.
1: Pues, como sea, me gustaría ver esa nave tuya.
0: Serás bienvenido. Te llevaré.
1: Solo.
0: ¿Por qué?
1: Porque un hombre se puede cansar de un lugar como este. Y de este trabajo. Tus manos. ¿De qué sirven manos como las tuyas a un pistolero? Si te tomaron por Billy Jones en este pueblo, creerán que yo soy Mark Harris en esa nave tuya. No llegaste a tierra vestido así, ¿verdad?
0: Vine en traje de baño.
1: Pues me gustaría mucho verme en ese traje. Sube al pajar, Billy Jones.
3: Doctora Merrill.
4: Sí, Jane.
3: Bajo el agua hay un objeto del tamaño de un hombre acercándose aquí.
4: Sí, es un hombre.
3: ¿Puedes dar una visual?
4: Cámara 6 en el monitor ahora.
3: Mark.
4: Canal de voz abierto.
3: Mark, ¿me oyes?

0: alegra su regreso.
1: Mark, ¿dónde has estado? ¿Qué encontraste?
2: Bueno, pues casi olvidé lo que estaba buscando.
1: ¿Qué te pasó en tu...? Bien, nos contarás todo después de que descanses, Llévelo.
3: ¿Encontró lo que buscaba?
4: ¿Nos contará de eso?
3: Sí, claro.

0: bajando, Billy. Creí que andarías por aquí. Sube.
1: ¿Vas a pasar por el rancho Washburn hacia el océano?
0: ¿Quieres ir allá? ¡Claro! A donde quieras.
1: Nos conocemos bastante bien, según parece.
0: Pues, bastante para mí, pero demasiado para Clint. ¡Harry!

0: W, todo es muy extraño. Desde que regresó, ¿cómo regresó a la nave?
1: Elizabeth.
0: Se lastimó cuando estaba fuera. Una cortada en el hombro.
1: ¿Dónde dijo que sentía el dolor?
0: Todo al revés. El dolor primero y luego la herida.
2: Hola. Tiene usted un buen barco submarino, señorita. Pero no hay ni una sola arma a bordo. ¿Qué harían ustedes si fueran atacados?
0: ¿Quién nos atacaría?
2: No importa quién.
1: Mark, ¿eres tú?
2: ¿Quién habló?
0: CW, en el radiofono.
2: Yo no veo a nadie.
0: Por teléfono. Mark, ¿qué te pasa?
2: ¿Puede oírme?
0: Por supuesto.
2: ¡Hola, CW! Donde quiera que esté. Y quien quiera que sea.
1: Mark, Elizabeth y yo nos preocupamos por ti.
2: Pues, yo me preocupo de usted y de ella, que están aquí, en este barco indefenso.
0: Mark.
3: Doctora Mary.
2: ¿Qué le hicieron? ¿Quién lo metió ahí?
0: CW.
1: Creo que es mejor que regresen a casa.
3: En rumbo, sí, señor.
2: Oh, no. Dígame cómo funciona esta cosa.
4: ¿Quiere que active la cerradura, señor?
2: Así es, Eddie. Date prisa.
0: Mark, no puedes regresar afuera.
1: Elizabeth, Mark, ¿qué es lo que pasa ahí?
2: Qué bella es, doctora Merrill. Mark Harris tiene mucha suerte.
4: Doctora Merrill.
0: Cierra.
1: ¡Mark! ¡Elizabeth! ¡Contigo!

noche. Oh, noche. Me encantaría contarte dónde estuve y lo que vi. Pero ni tú lo creerías.

haces hasta acá? No sabía que te gustaran los baños de mar. Oigan, amigos, ¿qué les sucede?

0: No sé si volverán a ver a Billy otra vez. Debe saber, señor, que sea lo que sea Billy, Clint Hollister es peor.
1: ¿Dices que Billy lo controlaba?
0: Sin Billy no se sabe lo que Clint Hollister pueda hacer. Quisiera poder ayudarlos.
2: No es tu pelea, hijo.
0: No, pero les deseo lo mejor. Hasta pronto.
1: Adiós, Mark.

0: o ninguna marca. No hay nada mejor para un músculo torcido que el Liniment. Lástima que tengo un olor tan desagradable.
1: No es un músculo torcido, Bettina. ¿Lastimaron a Billy?
0: ¿De veras crees que sientes todo igual que él?
1: Cuando estamos en la misma dimensión, sí.

0: es Birch.
1: No se puede decir que Billy no lo merezca.
2: ¿Merezca qué, señor Washburn?
1: Pues estaba yo recogiendo el ganado. Tenían a Billy acorralado. Hollister se le volteó. Cree que Billy ha estado yendo a ver a Carla a sus espaldas y le dará de latigazos con toda su alma, por lo que vi.
3: Mejor diles a dónde dijeron que lo llevarían.
1: A la colina. Ahí hay un árbol grande.
0: ¿Lo colgarán?
1: Y hay algo más que solo colgar a Billy. Hollister le decía a Blake Slayton que irán directamente al pueblo después para liberar a Luke.
2: ¿De la prisión?
1: Dijo que aunque tenga que acabar con todo el pueblo.
3: Virgil, cuídame aquí. Voy a acompañarte a la colina.

0: una fiesta de corbata sorpresa para mí. No te molestes, Clint. ¿De veras la quieres, eh?
1: Cierra la boca.
0: Oh, parece mentira que un hombre con tu dinero enseñe el cobre.
1: Está bien, Billy Boy. Esto es por Carla y por lo que no le hiciste a ese Metcalf.
2: Muy tarde. Si nos acercamos, le quitarán el caballo. Si en realidad sientes lo que él siente...
3: ¿Sabes tirar bien, Bettina?
2: ¿La cuerda?
3: Debes intentarlo. Solo eso podemos hacer.
1: Ya hablaste más de la cuenta.
0: La cosa buena que veo de morir es que ya no tendré que soportar verle esa cara.
4: ¡Ríndase, Hollister! ¡Los tenemos rodeados!
2: ¡Suéltenlas!

0: debió haber matado a todos.
1: ¿Dónde está Billy?
2: Allá está.
3: Mis manos. Debemos avisar al comisario de Lands End. A ese pobre le esperan problemas. No estás en condiciones. Tengo que ir, hermano Mark. No se saldrá con la suya quien intente matarme.
4: Debe ser tú. Pero no estás muy fuerte después de los latigazos.
3: Si hay agua cerca, no necesito beber, hermano.
1: Bastante agua.
2: Calma, calma. Ahora vamos.

0: menos no nos preocuparemos de bañarnos esta semana.
1: Te felicito, hermano. Me mojé. ¿Ahora qué? ¿Cómo te sientes? Muy mojado. ¿Cómo estás? ¡Ey! ¡Qué locura! ¡Qué extraño!
2: ¿Ya no hay dolor?
1: ¡No! ¡Me alivié!
2: Estamos listos para ir al pueblo.
1: ¡Pues vamos!

¿Vale algo para ti? Debo mirarlo así, hermano Mark. Tú te irás, pero yo me quedaré. Creo que es buena idea que esté dentro de la ley de aquí en adelante.

0: No se preocupe, amigo. Estamos de su lado. En realidad, venimos a hablarle de un trabajo.
1: ¡Venimos por ti, Luke! ¡Vamos a sacarte!
2: Hermano, nunca creí tener... Ya es hora de irnos.

Después de lo que hiciste con la puerta de la cárcel, sé que tú puedes, pero no te aseguro que yo pueda. Puedes hacerlo. ¿Esto se hace mucho donde tú vives? Ven a verlo tú mismo. No, una visita a tu nave me bastó. Pero tú puedes quedarte aquí si quieres. Entiendo. Te sigo. Quisiera tener tu confianza. La tienes. ¿Qué te parece? Si salimos bien de esto, haremos un equipo. Somos un equipo. Pero tú en tu mundo y yo en el mío. Sí, eso pensé.

0: Está todo quieto.
1: Solo queda uno.
0: Hollister.
1: Y es mío.

0: ¿Billy?
1: ¿Estás segura?
0: Te advierto que si lo intentas otra vez...
1: ¿Qué?
0: Te ayudaré.
1: Qué bueno que no te quedas, hermano. Pues no podría saber quién es quién.
2: ¿Cómo está tu hombro?
1: Bien, Elizabeth. Encontré la causa del dolor y ya no me molesta.
2: Mark, ¿qué te pasó allá afuera? Cuando regresaste, estabas actuando muy extraño.
1: Es que no era yo.
2: Me dices que no te sentías bien, lo puedo entender.
1: No, no quise decir eso.
2: Tal vez hayas olvidado cómo estabas.
1: ¿Cómo me encontraste?
2: Pues, no eras el de siempre. Síntoma típico de un estado de incipiente histeria, en el cual en realidad produjiste manifestación superficial de la pena interna que sentías.
1: Podemos hablar de eso después si estás dispuesta.

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